0: No tengo el GPS con ID para...
1: Mira vos.
2: Pero como sí tenés que saber, si sabés no. que le tiraron un par de palitos, ¿cómo sabés que le tiraron un par de palitos?
0: No, pero yo no me voy a poner, che, ¿cómo te llamas vos con documentos?
2: Pero no lo conocías, no. De vista, nada.
0: No.
2: Podemos FBI, un poroto, bueno. Lo buscamos.
1: Bueno, viste que los hombres no son muy atentos en eso, viste, en ver quién era, ¿no? No, te tiraron onda, no sé, uno.
3: Bueno,
1: y sí. Se olvidan.
3: Vamos a...
4: ¿Te animás a prometer algo?
1: Volvemos.
4: Si el jugador le gana a Alemania y clasifica.
5: Una promesa. ¿Besar a alguien?
4: Ah, me gustó. Buscar a una chica, quizás.
5: Buscar a una chica y decirle si nos podemos besar.
2: Besar ya es mucho.
0: Es mucho.
2: Un besito, un pico.
4: Y se dio nomás, Ecuador lo dio vuelta y le ganó a Alemania y vos tenés que cumplir tu promesa. ¿Estás listo?
5: Por supuesto. No soy el mejor coqueteando, así que no sé cómo.
2: No, me da una ternura. Es chiquito.
0: Es porque quería. Eso, por eso te digo.
2: No, se nota que es medio.
0: ¿Medio qué?
3: ¿Medio qué?
2: Niño.
0: No tengo el GPS con ID para...
1: Mira vos.
2: Pero cómo, sí tenés que saber. Si sabés que le tiraron un par de palitos, ¿cómo sabés que le tiraron un par de palitos?
0: No, pero yo no me voy a poner, che, ¿cómo te llamas vos con documentos?
2: Pero no lo conocías.
0: No.
2: De vista, nada.
0: No.
2: Podemos FBI, un poroto,
0: Bueno.
2: Lo buscamos.
1: Bueno, viste que los hombres no son muy atentos en eso. Viste, en ver quién era, ¿no? No, te tiraron onda, no sé, uno.
3: Bueno,
1: y sí. Se

0: puedo crear una chica y decirle si, si nos podemos besar.
1: Besar ya es mucho.
2: Es mucho.
1: Un besito, un pico.
3: Y se dio nomás, Ecuador lo dio vuelta y le ganó a Alemania y vos tenés que cumplir tu promesa. ¿Estás listo?
0: Por supuesto. No soy el mejor coqueteando, así que no sé cómo.
1: Oh, me da una ternura. Es chiquito.
2: Es porque quería. Eso, por eso te digo.
1: No, se nota que es medio.
2: ¿Medio qué?
4: ¿Medio qué?
1: Niño.
2: Es virgen.
3: Es virgen. Primer intento fallido, no pasa nada.
5: Es un virgen.
3: Vamos con el segundo.
1: ¡No! ¡Gorda! Ahí está, le dijo que sí.
2: No.
1: Ah.
2: No, oh.
0: Sorry.
3: Para, vení, vení, vamos a pedir ayuda, ¿te parece?
2: Parece el Kili.
3: ¿Cómo andan? ¿Todo bien? Acá el muchacho prometió que si Ecuador lo daba vuelta, le daba un beso a una chica. Le está costando conseguir, ¿se animan a ayudarlo?
6: Vamos, ¿lo ayudamos?
7: Vamos a ayudarlo, sin duda. El trabajo no es tan fácil, quiero decirlo, pero te vamos a ayudar.
0: Con fe, todo se puede.
7: Está faltando el chamullo. ¿Todo bien? ¿Cómo te llamas?
8: Gaby.
7: Un gusto, Gaby. Un gusto. Él es Nathan, ecuatoriano también.
8: Hola.
7: Y él prometió que si Ecuador ganaba, iba a darle un beso a una chica de Ecuador.
8: Ay, no.
7: No estamos para festejar el triunfo.
8: Ella está soltera, también se cuenta bien.
7: ¿Cómo te llamas?
9: Natalia,
7: un gusto. Nathan, ecuatoriano.
1: La más fealera.
7: Él
5: se dice cara desordenada, amiga.
1: Bueno,
2: ¿por qué?
1: Un poquito desordenada de cara.
2: Iba a decir algo, pero no me autocensuro.
5: Con Anto nos vamos a terminar canceladísimas.
1: Sí, bueno, en cualquier
2: iba
1: momento.
2: A decir algo, pero me autocensuro.
5: En cualquier momento nos sacan.
4: Dicho nosotros.
2: Iba a decir algo, pero no.
1: Decilo.
2: No.
1: Acá todo vale.
2: No.
1: Nos sacan del aire de último.
5: Sí. Pasa que cuando lo decimos nosotras es gracioso, pero cuando lo dicen ellos ya, ay, qué misógino que sos, que no sé qué. ¿Cómo vas a decir
1: ay,
5: eso?
1: Ay, chicos, acá con nosotros pueden hablar con total libertad. El resto, bueno, ni idea, pero...
2: No.
1: A mí no me molesta.
2: No decir,
5: es peligroso.
4: Bueno, el muchacho prometió eso, para mí no pensó que iba a ganar Ecuador igual.
2: ¿Qué vos decís que patea para el otro lado?
4: No, para no. Mí no pensó que iba a ganar Ecuador.
1: ¿Vos crees eso?
4: Tiró la promesa.
1: ¿Vos crees eso? Ahí está. Era eso.
2: No era eso. Era otra cosa. No era otra cosa.
1: Pior.
2: Era otra cosa. No. Porque de última, si fuese gay, perfecto. Pero no.
1: Está
2: no,
1: más
2: no.
1: Complicado igual encontrar un para un piquito ahí.
4: ¿Pero ustedes darían un piquito así, buena onda?
1: Si estoy soltera, puede ser. Pero si no, no.
5: Y aparte, si te parece lindo el chavocito también.
2: Por ejemplo, el ecuatoriano esto, ¿le darías un pico?
4: Pero
2: ¿le hubiese dado el pico?
4: Claro. Porque no te vas a casar, ¿eh?
2: Claro.
5: No. Y capaz que sí, ¿por qué no?
2: No, y capaz
5: ¿le he dado
2: que
5: un
2: sí,
5: beso
2: no.
5: a cada bicho? ¿Cómo no le voy a dar un beso a
1: cada bicho? No te regalé, amor. Por favor, no te regalé.
2: Bueno,
5: che.
4: Terminó bien, porque dio un beso, pero con ayuda de argentinos.
1: Obvio. El argentino tiene el chamullo en la sangre.
5: Exacto.
4: Hablando de promesas, una marca prometió cosas.
2: ¿Una qué?
4: Fue una marca.
1: Vamos con las marcas.
4: Y fue Don Satur.
1: Aguanten las Don Satur.
5: Sí, siempre sí. Salvan en la universidad.
1: Los bizcochitos.
5: Sí,
1: rico.
5: Estás ahí.
2: Para los mates.
1: Ay, sí,
5: en
1: los
5: la
1: de
5: costa,
1: grasa.
5: En otoño. Ay, sí, qué rico.
1: Es época de mandarinas, chicos.
2: Los cosas sí, también. Los salados, los dulces.
1: Los salados.
2: Los salados son
1: que tienen bien ese gustito a grasa.
2: Sí.
1: Oh.
5: Che, nunca llevamos Don Satur a la playa nosotros.
2: Sí, ¿cómo no?
5: No llevamos.
2: ¿No?
5: No, pepas siempre llevamos.
2: Pepas.
5: Pepas,
2: ¿por qué la aclaración?
1: Aguante el pan con paté.
2: Claro.
5: Ah, el paté sí llevé.
1: ¿Pan con paté o criollita con paté?
4: Criollita.
5: Paté sí llevé.
2: El paté, viajó ese paté todo el verano.
1: Sí.
4: Ese paté viajó más que otras personas que no han podido salir de acá.
2: Y sí, por eso te digo, todo el verano viajó el paté.
4: Fue a las grutas varias veces, fue a Bahía Cris.
2: ¿Qué?
4: Fue a...
5: Sí.
1: Corta el calor, le puede hacer.
2: Y en coso, y en el espigón, murió.
5: Claro. En el espigón ahí sí, pero sobrevivió, no estaba feo.
1: Bueno.
2: No, bueno.
4: Y si no, pasó igual. Bueno, la promesa de Don Satur para el Mundial 2026 que se volvió viral en redes sociales. Si ganamos la cuarta es parte de lo que dice el título. ¿Qué creen que pudo haber prometido?
1: ¿Regalan muchas galletitas? ¿O sacan una nueva galletita?
4: Yo pensé que iba por el lado del regalo, pero no.
1: Sacan una nueva Don Satur.
4: En pleno mundial abundan las promesas relacionadas con un hipotético campeonato de la selección argentina.

0: Y entre cortes de pelo, tatuajes, caminatas hasta Luján, dejar de fumar y otras promesas, la marca de bizcochitos Don Satur sorprendió en redes sociales al hacer pública su promesa en caso de volver a ganar la Copa del Mundo. De esta manera, la reconocida marca se sumó a un sinfín de promesas difundidas en redes sociales y en consecuencia hubo quienes siguieron el juego y reaccionaron de forma positiva. A través de una publicación de Instagram, la cuenta de la marca que acompaña a meriendas y desayunos prometió: si ganamos la cuarta, saco el paquete surtido.
1: Ay, pero...
2: ¿Me sirve?
1: No, porque se te mezcla la grasita con la otra.
2: Me encanta, amo lo agridulce. Para mí es la mejor combinación.
1: Sí, perdón. Ya, pero no sé.
3: Pará, si pero ahí está la azucarada, la bizcochito salado. ¿Y el otro qué?
0: ¿Chocolate será?
1: No, es la de azúcar negra.
0: Azúcar negra, sí. El tipo carita azúcar
3: sucia.
1: Claro, pero galletita.
2: Más que nada es como un obsequio, un regalo como para los que somos fan del agridulce. Para mí es una barbaridad.
3: La pasaste a cagar, don Satur.
1: No, porque... Para mí va a arruinar el gustito a la grasa del
0: bizcochito. Pero no compran eso y compran la otra.
2: Claro.
1: Bueno, tienen la posibilidad. Sí,
3: es una edición
1: obvio,
3: especial, digamos.
1: Pero... Claro. No, okay. Tendrían que haber sacado una nueva versión.
2: ¿Y cuál podría ser la nueva versión? ¿Sabor jamón?
1: Re.
2: Don Satur,
1: sí,
2: sabor jamón.
1: Algún saborizado.
2: Un bizcochito sabor
0: tipo
2: jamón.
0: Sí, Saladix.
2: Claro.
0: Pizza.
1: Pero la Saladix es otro tipo de cosa.
3: Sabor milanesa.
1: O pizza.
3: Claro.
2: Napolitana.
3: Claro.
1: O papa frita. Ah.
2: Ay, si vamos a comer...
3: Después. Asado.
0: Igual, ¿no? Se jugaron mucho con la promesa, ¿eh?
1: Sí, obvio.
0: Hacer promesas jugadas. Claro, mucha pasión argentina pusieron.
3: Claro, porque ahí encima le va a sacar el rédito. Bueno, por lo menos el sorteo de, qué sé yo, Don Satur gratis por un año, qué sé yo, algo
0: claro,
3: así.
0: Claro, sí.
1: El que escanea el código y sale sorteado, el Don ganador, Satur. Don Satur gratis todo el año.
3: Todo el año gratis, ya está.
0: Bueno, nadie regala nada.
3: Noblex viene regalando cosas.
0: ¿Ah, sí?
3: Y sí, cuando hizo la promoción... De no me acuerdo cuál es, si fue en Rusia o en Qatar, que dijo: si ganaba la selección, te llevabas otro televisor, y después hubo otra que te devolvían el doble.
1: Está
3: del valor.
1: Esa, la de que creo que te devuelven ahí una.
3: Claro, te dan el doble del valor del televisor, algo así. Y hoy
1: yo estoy participando en Quilmes.
3: ¿En cuál?
1: Para Quilmes.
3: ¿Cuál es ese?
1: Quilmes tiene también así premios.
3: Mira.
1: Escaneaje. No, mandas el código que te trae,
0: sí.
1: Y. Bueno, ahí te dice si ganas algo o no.
0: Bueno, si ganamos la cuarta, quiero que hagan una versión retro de lata metálica, como las originales de los años 80, fue lo que decía uno de los muchachos acá que escribía. No sé si se acuerdan las dos Satur de lata.
1: No.
0: Jugátela y vendé pan dulce en invierno, otro mensaje. ¿Entendiste todo, don Satur?
1: Ay, sí, pan dulce en invierno.
0: Bizcochitos con forma de estrella, otro mensaje de usuarios. También. Sacalo antes para comer durante el partido.
1: Sí, puede ser.
0: Y vendeme pan dulce todo el año, dice.
1: Sí, yo daría el pan dulce todo el año.
0: ¿Sí?
3: ¿Y tal
0: sí.
3: cual?
1: ¿Por qué tiene que estar solo en una época, en un mes encima?
3: Es verdad.
1: En un mes.
3: Pero con chip de chocolate, ¿no?
1: Obvio, obvio. Obvio.
3: Sí, no,
2: es un bajonazo.
3: El de fruta, ese es
0: con libros. No, a mí me gusta el de fruta, ¿no? Soy un...
3: El boxo ra.
1: Tiene que estar muy húmedo, muy
0: pero
1: rico.
0: De las mejores marcas, de los otros...
1: Por eso te digo, tiene que estar... Bueno.
0: Bueno, vamos a otra. A una noticia más que tiene que ver también con el mundial.
1: Estamos full mundial.
0: Sí. Le pidió un abrazo a su novio mientras miraba el mundial y la respuesta la descolocó por completo. Bueno, un video tierno y también desopilante. Se volvió viral en redes sociales exponiendo una situación cotidiana que se repite en miles de hogares durante el desarrollo del Mundial 2026. El divertido intercambio entre una joven y su pareja capturó la atención de los usuarios. La secuencia compartida en plataformas digitales muestra el momento exacto en el que la mujer se acerca de forma cariñosa hacia su pareja con una intención muy clara. Ella misma decidió registrar la escena con su teléfono celular mientras expresaba en voz alta un deseo genuino de afecto cotidiano. Me hace mucha falta, confesó de manera directa frente a la cámara. Sin embargo, el panorama dentro de la habitación no era ideal para el romanticismo. El joven se encontraba completamente compenetrado con la mirada fija en el televisor y siguiendo absolutamente con atención todos los detalles de un partido correspondiente a la máxima cita de fútbol internacional. Lejos de brindarle una demostración de afecto inmediata, el muchacho reaccionó de manera insólita que dejó a su novia completamente sin palabras. Su respuesta espontánea y condicionada por los nervios de los 90 minutos de juego transformó un instante íntimo en una situación totalmente distinta. ¡Qué golazo metió Uzbekistán! Fue lo que le dijo el muchacho mientras ella quería que la abrace. Bueno, lo que había sido, bueno, la selección asiática ante República Democrática del Congo.
3: Lo que pasa es que hay alguna chica o persona, vamos a decir, no vamos a decir género, que no entiende que mucha gente en el mundial se va, ¿entendés? Sí. Es como que es el mundial.
1: Es que sí, hay, ¿entendés?, fanatismo.
3: Por eso, pero hay gente que no lo termina de entender eso con determinadas personas, ¿no? No todo el mundo es así. Pero, qué sé yo, Uzbekistán, no sé qué es, ni me senté a verlo, o sea, todo bien, pero no. Vi los partidos que más o menos me llamaban la atención. Pero hay flaco que inclusive fuera del mundial juega saca chispa con Chupanqui y lo están viendo, ¿entendés? O sea, que es fanático del fútbol, te mira todo.
2: Sí, eso es cierto. Es una paja.
3: ¿Por qué?
2: Y sí, porque me pasó salir con alguien así.
3: ¿Con quién? ¿Con el Laura?
2: No te voy a decir.
0: Pero es un solo mes nomás.
2: ¿Eh?
0: Es un solo mes.
2: No, pero después del mundial también es como que.
1: Ah, bueno,
2: pero
1: pelotudo.
3: Es lo que yo te digo, ¿eh? Juega Chupanqui, saca chispa y el loco lo mira.
2: Claro.
0: Claro. Durante el mundial es entendible.
3: Es entendible, a eso es lo que voy.
1: No, a mí durante el mundial, como mucho, era una cosa acá en la espalda de ¡gol! Ya está, era lo único que me tocaba el chabón.
3: ¿Sí?
1: El mundial pasado.
0: Y a mí con los otros partidos no me sucede, pero con el de Argentina es como que necesito estar tranquilo.
3: Sí, yo
1: claro. Bueno, bueno, el sábado que lo miramos todos en familia en la casa de mamá. Y en el segundo tiempo mi sobrina se puso a boludear con mi hermano. Una cagada pedo se llevaron, pues estábamos todos reconcentrados en silencio mirando y la pendeja a la risa.
3: No.
1: A mí no me molesta, pero bueno, estaba mi prima que es re fanática, el marido de mi mamá, o sea, no daba, callate.
3: Es que la gente que no mira fútbol, o sea, que mira solamente a la selección, no termina de entender esto de alguien que está inserto en el la fiebre del mundial y la importancia que le da al mundial.
0: Y que no necesariamente son personas que después miran fútbol en todo el año, que
3: claro,
0: se sientan a ver solamente el mundial.
3: El mundial, por
0: yo,
3: eso.
0: Lo que sí escuchaba la vez anterior en el mundial pasado es que alguien había salido a hacer compra, no sé si en el partido contra Holanda o con el partido, o no sé si no fue en la final, porque no tengo por ahí bien
3: con
0: la memoria. Claro.
3: Ah, que estaba en Buenos Aires.
0: Claro.
3: No, eso fue en la final.
1: Ni un alma en la
3: que
1: calle.
3: Que iba en la calle andando en bicicleta.
0: Sí.
3: Y que se escucha el grito de gol. Eso
1: no.
3: Fue con
1: no,
3: con
1: eso
3: Francia.
1: Fue ahora.
0: Yo estoy diciendo personas que
1: eso
0: yo conozco.
1: Eso salió ahora.
3: Que vos conocés.
0: Claro, y que salía a hacer compra en el momento porque como no había personas.
3: Yo le di
1: planazo,
3: cerrado.
1: No, planazo. Está bien, vas a romper el
3: agua. No, yo le pongo pero cerrado. Se cortó la luz.
1: Nosotros
3: no sé.
1: Cerramos cuando jugó temprano, sí. Cerramos y nos fuimos a la casa.
3: Pero además, ahí te das cuenta de la importancia que tiene el fútbol en la Argentina. Que, viste, te dejan salir antes del trabajo o cosas porque es el partido, ¿entendés? Y capaz que pasa como esta situación. La flaca no le gusta el fútbol y aprovecha, sí, me voy.
1: Pasa que el súper tiene que tener abierto, sí o sí.
0: Es que igualmente en los partidos, bueno, hay personas que no le interesa el fútbol y está perfecto igual. Pero como no sucede siempre, es un momento que lo tenés que aprovechar porque después...
1: Obvio, cada 4 años y
3: la vida se divide entre mundiales.
0: Y otra cosa es que si vos estás en algún lugar preciso, es como que no le estás prestando suma atención a lo que estás haciendo.
3: Lo tenés de fondo y no es...
0: Claro.
2: A mí me gusta el mundial no porque sea fanática ni nada, sino porque comparto cosas con mi familia,
1: claro,
2: con amigos. Yo lo veo más que nada como un momento así, pero
1: sí.
2: Porque haya...
3: Y cuando ves el partido, ¿cómo haces?
2: ¿Eh? No, que lo miro, me entretiene.
3: Pero no preguntas cosas, nada.
2: No. Me da risa igual cuando hay upsize.
3: Upsize.
2: Estoy como un meme, ¿viste?
3: Sí.
2: Ese es upsize.
0: Sí, lo supiste que...
2: debe
3: la
2: ser,
3: ley del upsize.
2: Debe ser falta o algo, pero
3: ¿el
2: no
3: qué?
2: Me acuerdo. El upsize.
3: Upsize.
2: Ay, sí. ¿Cómo era?
3: Offside.
2: Sí. Bueno,
3: pero decí Orsay, acá en Argentina con que leí Orsay.
0: Para...
2: Offside.
3: Decí posición adelantada, Eli.
2: Posición adelantada.
3: Ya está, más fácil. Pero sí, qué sé yo. Vos no sos de preguntar, che, ¿y qué? ¿Esto por qué?
2: No, para nada. Capaz que tire algún comentario de...
1: pelotudo, pero no importa.
2: Sí, como por ejemplo, ah, qué lindo que está Enzo Fernández. Por favor, mirá lo alto que
3: no podría...
2: No. Pero al final del partido igual. Cuando lo enfocan a él. O cuando lo enfocan a él, puedo decir como, ¡buah! Pero ya está. O viste cuando están cantando el himno nacional que enfocan a los...
0: Sí,
2: a
0: los
3: bueno, pero eso antes
2: Paredes,
3: del partido.
2: Esa paredes,
3: sí te la banco porque era fuera del partido, antes. Pero durante el partido es como que no.
2: No, durante el partido no.
3: ¿Y sos de gritar los goles antes?
2: No.
3: ¿Viste?
2: ¡Gol!
3: ¿Viste que saltan así?
2: No.
3: ¡Ay!
1: Bueno, la otra noche pasó eso en casa. No sé si mi mamá, creo que fue, o mi abuela, gritó antes el gol.
3: No.
1: O sea, cuando ya estaban ahí en el área.
3: No.
1: Sí.
3: No.
0: Bueno, hay un video que se hizo viral de un chico que sale a gritar el gol.
1: ¡Ay,
0: antes.
1: Sí! Lo vi.
3: Con el tema del delay.
1: Genial,
3: claro.
1: Sí.
0: Pero no lo había visto todavía. No había
3: es
0: sido
3: que gol. No había ni gol todavía. No había sido gol. Fue de forro, ¿no?
0: Bueno, saludos a Luca, que por acá dice hola, buenas noches. Saludos desde Reconquista, Santa Fe. Los amo a los cuatro, decía por ahí. Saludos a Luca.
2: Crack.
0: A Lucas y a todos los que están conectados con nosotros en esto que es Electroshock.
4: Yo tengo un amigo también que hace mucho tiempo hizo una promesa así y salió a buscar un pico y hoy se viste de mujer.
1: ¡No!
2: ¿Quién te dice que encontrás el amor de tu vida ahora si ganamos la cuarta copa?
1: Che, manden, a ver qué harían.
0: Claro.
1: ¿Qué harían?
0: ¿Te animás? 2920-4830.
3: ¿Qué promesa?
1: Si ganan.
3: Bernardo, ¿qué harías? ¿Qué prometería?
0: Bueno, quédate claro con nosotros. Esto es Electroshock hasta las 22 horas, te acompañamos. Debí tirar más fotos.

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0: Gracias.
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0: Estamos en Radio Patagonia 90.5 en esto que es Electro Shock. Hasta las 22 horas te acompañamos como cada día de semana. Bueno, hoy estamos viendo la calle Comodoro Rivadavia.
1: La fiesta de electrónica.
0: Nadie, viste que invierno suele pasar, invierno no queda nadie en las calles.
1: Nadie.
0: 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Bueno, muy bien, volvemos al stream, volvemos a esto que es Electroshock y vamos a continuar con algunas noticias, tendencias y virales.
2: A ver, Chi.
0: Y en este caso, a ver.
3: Ay, no te puedo creer, quedé tildada. Y encima con la boca abierta.
2: Ah, mirá.
3: Chismeando.
0: Ah, sí.
3: Mirá.
0: Oh. A ver.
3: Yo no te puedo creer.
0: Bueno. No, pero es una sola vez. Al que le pasa muy seguido es a...
2: A Pablo.
3: Pobre Pablo.
0: A Pablo le pasa en todos los...
2: Ah, justo, viste.
0: En todos los programas. Es bueno con ustedes el B-Mix.
3: ¿Qué onda? ¿Me pusiste a mí? Ah, listo, padre, ya está.
2: Nada.
3: Ahora sí. He vuelto.
2: ¿Pero por qué?
0: Bueno, ahora sí, a ver si se puede, si podemos ver el stream. Estamos en vivo a través de Radio Patagonia 90.5 y vamos a hablar de una entrenadora fitness que perdió un cliente después de enviarle una foto del mundial. No hice nada malo, es lo que dice esta chica que aparece ahí en pantalla. Esta es la entrenadora.
2: Ajá.
0: Le mandó una foto a un muchacho y perdió el cliente.
3: No me digas. ¿Y qué foto era? ¿Cómo era esa foto?
0: Bueno, te cuento de qué se trata esta noticia.
4: ¿A qué se dedica la chica esta?
0: ¿Eh?
4: ¿A qué se dedica la chica esta?
0: Es entrenadora fitness.
4: Ah, ¿y por qué mandó fotito?
0: Bueno, te cuento.
3: ¿Por qué mandó fotito?
0: Una entrenadora fitness contó en TikTok que perdió un cliente después de enviarle una foto tomada en la inauguración del Mundial 2026 el pasado 11 de junio. Según relató en su cuenta, la imagen se la mandó a un cliente por la emoción del evento y una conversación previa en un entrenamiento, pero la fotografía también la vio la esposa del hombre.
3: No.
0: Y eso derivó en una discusión de pareja.
4: ¿Y sí?
0: ¿Cómo yo... y sí?
3: Y bueno, no,
4: sí,
3: que
4: pero
3: otra.
4: ¿Qué sabe la mina? ¿No?
3: Y sí, es verdad. Yo también la haría bloquear.
4: Hay que ver qué fotito igual.
0: Una foto era de la inauguración del mundial.
3: ¿Pero cómo estaba ella?
0: Y no, para mí le mandó del tele.
4: ¿Qué sabes?
0: Bueno, la entrenadora explicó que tomó la fotografía instantes antes del espectáculo musical de la ceremonia inaugural y decidió enviársela al cliente porque ambos solían hablar de fútbol durante las sesiones de entrenamiento. No era una selfie ni una foto mía, simplemente era una foto del estadio, aseguró al defender que el mensaje no tenía ninguna otra intención. Horas más tarde, la mujer dijo que recibió una llamada de la esposa, quien le reclamó: si sabés que andás con un casado. No es contigo, pero ¿por qué le mandas foto a mi esposo?
4: Ah, está loca la señora.
3: Ah, igual yo, perdón.
2: No lo hubiese hecho, sí, ya sabes.
3: ¿Te acordás cuando vimos a mi novia en la... Oh, bueno, no sé cómo será ahora. Mía. Que lo vimos en la playa con dos amigos. Que yo quería ir a reclamarle y Emilio no me dejó.
4: ¿Por qué le va a ir a reclamar si está en la playa con los pibes y vos estás en la playa con tu amigo?
3: No importa, yo quería ir, ¿viste, Emi?
4: ¿Pero por qué?
3: No sé.
4: ¿Por qué vos podés estar en la playa con tus amigos y él no puede estar con los pibes en la playa?
2: No, el tema fue que él dijo que no iba a ir a la playa y terminó yendo con dos amigas, supuestamente.
3: Sí. Ah, bueno. Porque íbamos a ir nosotros.
2: Entonces yo le dije, quédate, y Emilia también, quédate acá, no hagas quilombo al pedo.
4: No, yo me si estaba con dos amigas, yo me la parezco.
3: ¿Viste? Yo iba a hacer eso, pero no me dejaron.
4: Si me dijiste que no vais, pero te encuentro con dos pibas, ¿cómo? Conmigo no y con las dos pibas. Y,
2: pero
4: sí.
2: No era que claro. Vos, pero la situación no era esa.
0: Yo no me acuerdo ya.
2: Claro, no me acuerdo bien cómo era. No era que él creo que te había dicho que iba con Naomi.
3: Sí, en realidad él me había dicho, me había avisado.
4: No. Gorda, entonces pero no, pasé que era mal el pedo.
3: Escuchame, pero pasa que yo lo bloqueé antes cuando ella me había avisado.
0: Ah, ¿viste?
3: Ahí estuvo.
4: A ver, si
3: él
4: te avisa.
3: Se portó bien.
4: Bueno, entonces, ¿por qué quería ir a
3: Porque
4: reclamar?
3: Porque yo no lo sabía.
4: Bueno,
3: lo
4: jodete por bloquear, boluda.
3: Sí, lo sé, me bueno, la remando.
0: La joven agregó que después el cliente la llamó para disculparse y decirle que aclararía la situación, pero eso no ocurrió. Sinceramente, sigo pensando que no hice nada malo, simplemente decidí compartir algo que en el entrenamiento, uno a uno, se mezclan temas de interés y ese fue mi gran error, fue lo que dijo la entrenadora. Llegué el lunes al entrenamiento y no llegó, me quedé esperando al menos un mensaje de ya no voy a poder ir, pero simplemente desapareció. El caso se hizo viral, dividió opiniones entre los comentarios que se citaron, algunos apoyaron a la esposa y cuestionaron a la entrenadora. Lo profesional no se mezcla con lo personal. Aquí la pregunta es, ¿por qué pensaste en él en ese momento? Tras la controversia, la entrenadora respondió con otro mensaje: gente, vayan a terapia para que no crean que su pareja no tiene el derecho de interactuar socialmente con alguien más que no sean ustedes. Y agregó: no vuelvo a mandar nada.
3: No, no vuelvo a mandar nada. ¿Qué le importa? No, no puede interactuar. ¿Por qué pensaste
4: gorda,
3: en mi novio?
4: Pero...
3: Claro. No, ¿cómo le va a mandar un coso de la nada? Anto,
4: pero,
3: ¿en serio?
4: Pero es la entrenadora, estuvieron hablando.
3: No.
4: De última, pedirle la explicación se la tiene que pedir al tipo. ¿Qué te la agarra con la mina?
3: Con los dos me la agarro.
0: No,
4: la mina no tiene la culpa.
2: ¿Vos qué hacés, por ejemplo, en el supuesto caso que encontrases a tu pareja con una tercera? ¿A quién le vas primero? ¿A la mujer o a tu pareja?
3: A los dos.
2: No, no. ¿Están los dos? ¿A cuál le...?
3: A él, a él.
4: No te creo ni
2: no
4: mierda.
2: No te creo ni mierda. No te creo nada.
4: Agarro,
2: nada.
4: No quieras quedar bien.
2: No te creo nada.
4: No,
2: vas enseguida a lo de la flaca. Va a la flaca.
4: La agarrá de los pelos.
3: Sí, después voy con él, pero.
2: No,
3: van a tener su merecido.
4: A ver, nadie entra si no lo dejan entrar.
3: Claro. Eso es cierto, eso es verdad.
4: O sea, si la piba está ahí o el pibe está ahí, es porque alguien lo dejó entrar.
3: No me importa. Igual sí, o sea, es verdad lo que vos decís. Pero me lo voy a agarrar igual. No sé, no me gustaría estar
4: ahí. Primero le agarro los pelos a ella y después lo mato a él.
0: Pero...
4: No, perdón.
0: No, pero no, en este caso, igualmente me parece un montón.
4: Es un montón.
2: Es una foto de una
3: Bueno, si no puede contra ellos, únete, dice, ¿no? Es un montón.
0: Bueno, vamos a otra. Acá vamos a ver a alguien que viajó para alentar a Uruguay en el Mundial. Se decepcionó de quedar afuera, hizo catarsis con su esposa. No sé para qué vine, es parte de lo que dice la noticia. Un hincha relató que viajó al Mundial para ver a la selección uruguaya. El joven invirtió dinero para acompañar a la Celeste, pero el equipo dirigido por Marcelo Bielsa quedó afuera en fase de grupos. Después de la derrota ante España, el chico se sinceró con su esposa y le mandó un fuerte descargo. En la cuenta, la mujer subió la conversación que tuvo con su marido después de la derrota, en este caso, ante el seleccionado español. Qué triste todo, comentó ella. Yo sabía que esto iba a pasar, ni sé para qué vine, respondió Federico de forma tajante.
4: ¿Sí?
0: Amor, disfrutaste de ver un Mundial en terrible posición, salgan a cenar, disfrutá ahí, mañana ya venís.
4: Claro, vele el lado positivo, estás en un lugar diferente.
3: ¿Qué sé yo? Sí, andás a ver qué mambo tendrá ese tipo.
2: Además, después van a quedar afuera con nosotros, ¿qué tal?
3: Claro, igual van a quedar afuera. No, no hay que mufar, Mardi.
2: No, si Uruguay no está.
0: Ya quedó afuera.
3: Ah, ya quedó.
2: Ya quedó afuera.
0: Sin embargo, su marido optó por sincerarse.
3: XD.
0: Todo el sacrificio que pasás vos para esta, perdoname, fue lo que dijo. Ella lo frenó para que se le pasara el enojo. ¿Qué decís cualquiera? Bueno, ahí se ve un poquito el chat. Para cerrar, el joven sentenció, y sí, con los nenes y las noches para ver este equipo de muertos, fue lo que dijo el muchacho.
4: Estaba
0: muy de esposo que viajó siguiendo a Uruguay.
4: Bueno, pero igual ella le puso toda la onda, pobre.
2: Sí, igual se sabía que Uruguay iba a ser una murga en el mundial, si estaban todos peleados.
4: Pero a ver, si tenés la posibilidad de ir, por más que pierda, o sea, sí, un bajón perdió. Pero no, si tenés la posibilidad de ir.
2: El plan que iba el chabón era para que Uruguay gane, vale, verlo pasar de ronda y toda la bola.
4: O sea, tampoco es que siempre le fue muy bien.
2: No, según uruguayo tienen 4 mundiales.
3: No, pero
2: uruguayos flashan. ¿Eh? Bueno, pero
0: ¿ustedes disfrutaron que Uruguay se fue?
4: No, chicos, ni idea. Para a mí me da lo mismo. Sí, a mientras Argentina gane,
3: tal cual.
2: Para mí fue mejor que se fuera a Uruguay.
0: Para mí también. O sea,
4: ¿contra quién había jugado?
0: Disfruto que se vaya a Uruguay, disfruto que se vaya a Brasil.
2: Yo como grité el gol de Japón.
4: Ay, pero ejemplo, no llegaron, ganó Brasil.
2: Ya sé, pero cómo grité el gol de Japón. Sí, Japón empezó ganando.
4: Sí, ganaron
2: 2-1 ganó Brasil sobre la hora.
0: Pero, por ejemplo, Paraguay sí me gusta que haya ganado.
2: Sí, también. Queda fuera Alemania ya.
4: Ya con que queda fuera Alemania no importa quién haya ganado.
0: No, yo prefiero que ganen. Excepto Brasil, Uruguay. Y bueno, Chile no está, pero...
2: No va a estar.
0: Pero de los que no quiero que entren en Sudamérica. Pero después Ecuador me cae bien, Colombia me cae...
2: Pero ojo que los colombianos la están picanteando bastante el último tiempo, ¿eh?
0: Sí, sí, sí.
2: Al pedo, porque yo también los rebanco a los colombianos. Pero ya la están picanteando demasiado.
0: Sí. Pero bueno, ya va a llegar el momento donde...
2: Y supuestamente nos podemos llegar a cruzar.
0: Que atender.
2: Pero bueno,
4: habrá que atenderlos.
0: Bueno, nos vamos para otra.
2: A ver.
0: Para otra noticia. Que tiene que ver con alguien que le mandaron un mensaje amoroso por Instagram, pero un detalle dejó al descubierto la peor decepción. No me puede pasar esto, es parte de lo que dice la noticia también.
4: ¿Qué casa, no, mamá?
0: ¿Por qué? ¿Te suele pasar eso? ¿O te solía pasar?
4: No, pero... ¿Qué habrá descubierto en...? ¿Descubierto se dice?
0: Sí, descubrido.
4: ¿Descubrido?
0: Descubierto, sí. Bueno, acá te voy a mostrar, esta es la chica. Una joven recibió un mensaje amoroso, pero terminó de la peor manera. Después de abrir el chat, notó un detalle que arruinó el momento. La cuenta que compartió la captura de pantalla se indignó por completo. La imagen muestra que un chico le había mandado una tierna publicación. Ahí te va un hechizo, pronto nos vamos a besar. Es parte de lo que dice el mensaje que le envió. Sin embargo, bueno, un detalle le llamó la atención. Arriba de la publicación apareció un cartel. Reenvió un mensaje.
4: ¡No! Se regaló.
0: Sí.
2: ¡Qué boludo!
4: ¡Qué boludo!
2: Todo boludo.
4: Poco tarado.
0: Reenvió un mensaje, le pone la chica.
4: Claro, porque ahora aparece cuando reenvías en el Insta.
2: ¿Ah, sí?
4: O en el WhatsApp también.
3: No.
4: ¿Ah, en el WhatsApp aparece. Cuando vos reenvías cosas, aparece.
0: Ah, sí, ahí te aparece reenviado.
4: Sí, en el Insta también.
0: Ah, no sabía, en el Instagram era bueno ver así.
2: Lo que pasa es que tiene plus.
4: No, tarado, pero eso ya aparece, ya te aparecía. Ya
0: de trampa.
4: Ya te aparecía. Y...
0: Bueno, la tuitera se percató del error del chico y lo exclamó con mayúsculas, reenvió un mensaje, no puede estar pasando esto a las 10 de la mañana, fue lo que escribió en la publicación.
4: Tampoco, a ver, si es un chaboncito con el que más o menos estás bueno, pero si es un random...
0: Sí, pero
4: ¿qué
0: para
4: te
0: mí,
4: importa?
0: Igualmente para dejarlo mal, lo hizo.
4: Obvio, quedó para el culo.
0: Pero... Pronto nos vamos a besar, le puso. Muy atrevido, ¿eh? Igualmente, pronto nos vamos a besar.
4: Si de la nada te lo mandan, sí, olvídate.
3: Sí.
2: ¿Cómo sería una buena forma de que les inicien una charla a ustedes por Instagram?
3: No sé, yo creo que respondiendo una historia quizás. Ajá. Tipo, ponele, vos estás en un café y te dice, qué sé yo... Che, está bueno ese lugar, ¿viste? Hola, ¿cómo está? Está bueno el lugar, qué sé yo. Algo así, ¿viste? Que no sea chamullo, creo yo.
2: Y si te pones...
4: Que no te responda una historia tuya de tu cuerpo, de tu cara.
2: Claro,
4: que te
2: y sí,
4: algo
2: bueno.
4: De cualquier cosa rando. Bueno, che. Últimamente viene subiendo cositas media.
2: En el caso de Loli estamos perdidos.
4: ¿Te salió bien el mate, amiga?
3: Salió tremendo.
4: ¡Ah, claro! ¿Y qué estabas cocinando? ¿Te salió bien también?
3: Salió perfecto. A Emiliano le encantó.
4: Ah, ¿lo probaste?
2: Pelatito,
4: ojo, ¿qué probaste vos?
0: ¿Eh?
3: No, él es Emilio.
4: Ah, claro, boluda. Emiliano es tu amigo. Bueno, también igual. Guarda.
2: Es la hora, es la hora.
4: Perdón, gordo. Ya sé que sos de mí.
3: Y encima dije Emiliano.
4: Sí,
3: yo.
4: Sí, claro. Sí, yo me confundí. Me confundí de nombre.
2: Mala mía, dijo.
4: Mala mía. Bueno, ¿tú lo probó?
2: Fue la
4: galletita. Fue la...
0: ¿Tú qué?
2: Fue.
4: Probó la galletita, Emiliano. Tomó.
0: Bueno. Toma, quédate con nosotros.
2: Pero igual te digo una cosa. Perdieron mucha oportunidad porque historias como esa Loli no sube precisamente.
4: Claro. Esa porque está tiroteada. Aguanta que vuelva. Se acaban.
0: Y si no tienen otra cosa para contestar.
2: Claro.
0: Porque hay una historia que aparece solamente apareces vos.
2: Claro.
0: ¿Qué te contestaría el muchacho?
3: O sea, para, ¿cómo? Solo así.
2: Estaba una foto en la playa como tenía en el verano.
3: Ah, bueno, puede responder qué lindo paisaje.
0: No, pero
4: estaba fría la bar.
0: Las últimas que subiste, que está, no se veía nada, era todo como difuminado.
3: Mi habitación.
0: Claro.
3: Ah,
0: pero
3: la
0: ¿qué
3: foto
0: te va a poner?
3: Sexy.
0: Gaby, ¿qué querés que te ponga?
3: Qué lindo el Michi, porque había uno donde estaba el gatito.
4: ¿El de dos patas o el de cuatro?
2: No.
3: ¡Nena!
2: El de cuatro.
0: ¿Y si lo malinterpretás? ¿Y si lo malinterpretás?
2: Claro. Qué lindo gatito. ¿Y si te dicen qué lindo gatito?
4: Claro, vos lo podés malinterpretar.
2: Claro.
3: ¿Cómo se llama la micha? Puede ser chacha.
2: No, pero si te dicen qué lindo gatito.
3: Bueno, yo capaz que soy...
4: Yo o el otro.
0: Bueno, para que vayan sabiendo qué le pueden responder a Loli.
4: Respóndanle cuando está haciendo el mate, cuando está cocinando, claro. Cuando está mostrando que está estudiando.
2: Claro, cuando está haciendo el book de fotos, no.
4: Claro.
3: Bueno, eso es lo que dicen ellos. Ustedes fíjense.
4: Respóndeme la que quieras, bebé.
3: No, yo no tengo problema.
4: Sí, está soltera ya, chico. Sí. Mándenle.
0: Bueno, quédate con nosotros. Esto es Electro Shock. Hasta las 22 horas te acompañamos en Radio Patagonia.

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0: El sonido que indica que ya son las 10 de la noche en toda la República Argentina. Voy a mandarle un saludo muy especial a Carlitos, que mandaba una imagen que decía: listo, mañana me falta dos a la obra. Sí. Porque Paraguay salió ganador hoy de los 16avos contra Alemania.
1: ¿Qué y ahora juega eso? Países Bajos con Marruecos.
0: Partidazo ese, ¿eh? Lindo partido, seguro.
2: Hoy hubo tres partidos durante
1: ahora
2: el día,
1: con este,
2: ¿no?
1: Va a haber tres partidos.
0: Sí.
1: Pero lindo partidito.
0: Que ayer, bueno, fue uno solo y parecía que faltaba algo más.
2: Claro. Sí, para el que, como decían hoy, que el que lo mira, el que está atrás del mundial.
0: Sí.
1: Yo por que... eso, yo depende del partido. Ahora de octavos, por lo general, van a estar todos más o menos interesantes. Pero claro, ponele Canadá, Sudáfrica, era una patada.
0: Sí. Bueno, saludo a Emi, que estuvo conectada también seguramente con todos los integrantes ahí. Saluditos a ellos que siempre están conectados a esto que es Electroshock. Bueno, llegamos al final, Anto.
2: Bueno, gracias. Re contenta por volver. Ya los extrañaba. Uh-huh.
1: No se notaba.
2: Ay,
1: me faltó como un mes. Fácil,
2: bueno,
1: ¿no?
2: Bueno, chicos, estuve complicada.
3: Es el estudio y el estudio.
2: Bueno, y nos vemos mañana.
0: Así es, mañana martes.
2: Dios mediante.
0: Loli.
3: Bueno, nada, nos veremos en mi caso el jueves, si es que no me llaman para reemplazar a alguien como la semana pasada, que voy a venir con gusto, ¿sabes? Así que bueno, ya se la tiraba.
2: Yo vengo.
3: Bueno, nada, nos vemos, que empiecen linda la semana, y bueno, nos vemos el jueves.
1: ¿Y a los de afuera no le mandaba?
3: No, los de afuera ya no existen más. ¿No?
2: Hace frío, ya no están.
3: Ya hace frío.
1: Brillito tampoco.
3: Brillito ya no.
1: Brillito tampoco.
3: Brillito sí, brillito para todos.
0: Bueno, Martín.
1: Bueno, muchos saludos a la gente que estuvo escuchando la 90.5, que estuvo en YouTube. Así que bueno, nos vemos mañana. Publese.
0: Gracias a todos los que estuvieron a través del chat, a través de 90.5 del dial. Mañana vamos a estar compartiendo Electroshock. El viernes no vamos a estar, así que el regalo lo vamos a tener el día jueves. Todo eso en Electroshock en esta semana. Gracias por sumarte como cada día de semana. En el día de hoy ha estado el señor Martín Lastra, la señorita Loli Blanco, la señorita Anto Guidi. Mi nombre es Emilio Calfueque. Esto fue todo por hoy. Esto fue Electroshock. Chau, chau.
2: Chau.
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0: 10 de la noche, 20 minutos en todo el país. Diego Torres con ¿Dónde van? Esta es la noche de la 100, nuestro punto de encuentro con la mejor música, con 9 grados en la ciudad de Buenos Aires y con un pronóstico para mañana de una mínima de 7 grados, máxima de 14, con un cielo ligeramente nublado. Se espera que para el miércoles la mínima sea de 4 y la máxima de 14, también con un cielo mayormente nublado. Y para el jueves, mínima de 3 grados, máxima de 12 y un cielo algo nublado. No se esperan precipitaciones para los días venideros en la ciudad de Buenos Aires. Toda la información del estado del tiempo la encontrás en la100.com.ar. En esta noche de lunes seguimos juntos en el lado romántico de la 100.
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Escuchamos a Simple Red con It's Only Love. En la noche de la 100 te acompañamos con canciones que quedan para siempre. 10 de la noche, 37 minutos en todo el país. Mientras estás volviendo a casa, pensando en esa cena o ya cenando, para ya cerrar definitivamente el día acompañado de grandes canciones. 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Nosotros seguimos juntos en el lado romántico de este lunes.

0: Escuchamos al frontman de Danny Wilson, Gary Clark, haciendo en vivo Mary's Prayer. En la 100 suenan toda la noche esas canciones que son parte de tu vida. Seguimos juntos en el lado romántico de la 100, 49 minutos después de las 10 de la noche.
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Nada mejor que cerrar juntos este lunes con grandes canciones. Hasta la medianoche suenan en la 100. Esas canciones que viven en tu recuerdo. Ahora con Fito Páez haciendo Dos en la Ciudad. Seguimos juntos, claro, en Los Románticos de la 100.

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1: 6 minutos se pasan de las 11 de la noche en todo el país, y en el lado romántico de la 100 le hacemos lugar a Heart Alone.

11 de la noche, 21 minutos en todo el país. En la noche de la 100 te acompañamos con más música sin pausa. Ahora con Roy Williams haciendo Feel, con 7 grados 8 de temperatura en la ciudad de Buenos Aires. Un cielo completamente despejado y grandes canciones en el lado romántico de la 100. Nos vamos juntos a Noruega de la mano de Aha y Crying in the Rain.

0: 11 de la noche, 30 minutos en todo el país. En la noche de la 100 escuchamos canciones ideales para terminar el día. Creedence Clearwater Revival, de enero de 1970, 56 años después, la disfrutamos juntos en el lado romántico de la 100. Esto se llama Who'll Stop the Rain.
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11 de la noche, 49 minutos en todo el país. En la noche de la siguiente acompañamos con canciones que quedan para siempre esta grandísima versión en vivo de Queen y Love of My Life. 6 grados 6 la temperatura en la ciudad de Buenos Aires. Cielo completamente despejado para mañana martes 30 de junio, último día del sexto mes del año. Se espera una mínima de 7 grados, máxima de 14 y un cielo ligeramente nublado con nula probabilidad de precipitaciones. Seguimos con grandes canciones. Seguimos con Journey haciendo Don't Stop Believing en el lado romántico de la siesta.

Esta es la noche de la CIA, en la noche con buena música que te acompaña, estés donde estés. Un minuto se pasó de las 12 de la noche en todo el país con Robin Gibb y Like a Fool. Cerramos el lado romántico de este lunes 29 de marzo, ya adentrados en un nuevo día, en el último día del sexto mes, con Carolina Moyo en la producción, Ariel Dota coordinando todo, Tomás Hertkovic en musicalización, Diego Pozo en la dirección general de la radio. Mi nombre es Tomás Galván y nos volveremos a encontrar mañana martes para seguir escuchando grandes canciones

¿Qué tal, amigos? ¿Cómo andan? Bienvenidos a La Hora de los Lentos. Una nueva noche en la 100 en este martes que recién arranca. Momento para relajarte, disfrutar y compartir con nosotros canciones inoxidables que marcaron tu vida. Hasta las 2, la noche de martes, la pasamos juntos en la 100.

con grandes canciones, te acompañamos estés donde estés, aquí en la noche de la 100. Y un día como hoy, pero en 1905, Albert Einstein publicaba una serie de investigaciones que cambiarían para siempre la historia de la ciencia, entre ellas la famosa teoría de la relatividad. Con apenas 26 años, revolucionó la manera de entender el tiempo, el espacio y el universo, convirtiéndose con el paso de los años en uno de los científicos más influyentes del siglo XX. Hasta las 2 de la mañana nos quedamos con vos, aquí, en la noche de la 100.

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Musicalizamos tu noche, la compartimos, estés donde estés. Estás escuchando La Hora de los Lentos. Hasta las 2, nos quedamos juntos en la 100.

Seguimos juntos en la 100, donde en el silencio de la noche los recuerdos cobran vida. Acá nosotros le ponemos canciones a las primeras horas del martes. Por eso te invitamos a sumergirte en ella hasta las 2. Hacemos juntos la hora de los lentos en la 100.

qué canciones, ¿no? Bueno, seguro que algunas te llevan a un momento especial en tu vida. Nosotros nos quedamos juntos, hasta las 2. Esto es La Hora de los Lentos, en La 100.

Y a esta hora en la 100, mientras disfrutamos de la mejor música en la hora de los lentos, te quiero compartir una frase que encontré y me pareció ideal para el comienzo de un nuevo día. Cuando nos esforzamos en ser mejores de lo que somos, todo a nuestro alrededor mejora también. ¿Cómo estás? Nos quedamos juntos hasta las 2, aquí en la 100.

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Una canción mejor que otra. Así musicalizamos el arranque de un nuevo día en la 100. La hora de los lentos sigue con mucha más música.

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Y ha llegado el momento de despedirnos, amigos. Gracias por dejarnos compartir con vos una nueva noche, donde la música es la gran protagonista y nos permite relajarnos para encarar una nueva jornada con buena energía. Carolina Moyo estuvo en la producción, Ariel Dota coordinando, Emanuel Garbaccio a cargo de la musicalización, Diego Pozo en la dirección general de la radio. Soy Walter Sterzer, que

0: Y ha llegado el momento de despedirnos, amigos. Gracias por dejarnos compartir con vos una nueva noche, donde la música es la gran protagonista y nos permite relajarnos para encarar una nueva jornada con buena energía. Carolina Moyo estuvo en la producción, Ariel Dota coordinando, Emanuel Garbaccio a cargo de la musicalización, Diego Pozo en la dirección general de la radio. Soy Walter Sterzer, quédate que ya llega la trasnoche de la 100. Mañana, a partir de las 0, empezamos juntos un nuevo día en la hora de los lentos en la 100. Chau.
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Bienvenidos a todos a una nueva Trasnoche 100. Así nos encontramos en el aire de la radio para empezar a recorrer la madrugada juntos. Nosotros estamos acá para acompañarte, para intercambiar momentos, como siempre. Ariel Dota coordinando la producción, Gastón Fleisman y Sofía Kiselnicki en la musicalización y Diego Pozo a cargo de la dirección general de la radio. Soy Kevin Alterman y así empezamos a transitar juntos la Trasnoche de la 100. Bienvenidos.

¿Estás en la trasnoche de la 100 compartiendo buena música en el inicio o en el final del día? ¿Por qué no? Viste que somos muchos los que nos encontramos a esta hora, los que nos conectamos a través de la radio y así nos acompañamos de la mejor manera. Gracias a todos los que nos dejan sus mensajes. Hasta las 5 de la mañana, seguimos juntos en la 100.

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Mucha música suena en la 100. Mientras compartimos momentos especiales de esta madrugada, todavía nos queda un poco más en la trasnoche de la 100. ¿Te quedás?

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mucha más música en cada hora. De esta manera recorremos las 4 de la mañana. ¿Cómo empezaste el día? Nos quedamos juntos con vos en la 100.

El día, como siempre, empieza con mucha música en la 100. 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

Y así cerramos otra madrugada en la 100 con buena música, con tu compañía ahí del otro lado, así que gracias por estar ahí. En minutos nomás arranca lo mejor del Club del Moro con los mejores momentos de Santiago del Moro y todo su equipo para que arranques este día con una sonrisa, como siempre. Soy Kevin Alterman, nos volvemos a escuchar la próxima. Chau.

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0: se demostró, después de una investigación científica, la importancia de los mimos.
1: Ah.
0: Chicos.
2: Y sí.
0: Dicen que los mimos liberan oxitocina y son muy importantes en todas las relaciones humanas. El contacto físico, especialmente con alguien cercano, alguien que te gusta, sea tu pareja o alguien de turno, ¿no? Pero, ¿vieron que hay gente...?

0: se demostró, después de una investigación científica, la importancia de los mimos. Chicos.
1: Y sí.
0: Dicen que los mimos liberan oxitocina y son muy importantes en todas las relaciones humanas. El contacto físico, especialmente con alguien cercano, alguien que te gusta, sea tu pareja o alguien de turno, ¿no? Pero vieron que hay gente más mimosa y gente menos mimosa.
1: Sí.
2: Soy
3: vos que sos mimosa.
2: Ella es un mimo. Mira cómo hace.
1: Yo soy una vieja mimosa. A mí me gusta. No me gusta que me estén encima, pero sí necesito contacto.
0: Viste que es raro el mimo, porque sí. Cuando uno quiere.
1: Cuando se pasan, sí. Como el cargoseo me molesta, pero sí me gusta esta cosa.
0: Igual
1: de,
0: hay gente que es muy cargosa.
1: De contacto.
3: Yo soy cargosa. Sí.
1: Que me abraza.
3: ¡Ay, qué malo!
1: Pero es lindo que te abrace. Lo que pasa es que hay una delgada línea.
3: Mira, sí. Yo ayer me terminó Big Brother. Y entonces lo agarré a Samuel, lo subo a la cama y...
2: Pobre, obligado.
3: Y, sí, sí, ayer lo obligué. Y le digo, ¿usted qué hace, delincuente? ¿Usted qué hace, delincuente? Y él me mira como diciendo, quiero dormir, no molestes.
0: Bueno, los perritos generalmente son muy mimosos, las mascotas.
3: Pero él estaba cansado, mi vida, porque pero salió mucho a la calle.
0: Escucha, Marcela, ¿sos mimosa vos?
4: Cuando quiero, sí, pero no siempre. Claro.
3: Es media arisca, Marcela, ¿eh?
1: Pero la Marcela, sí. Vos sos cariñosa.
3: Pero parece que se deja...
4: Sí. Cuando quiero soy re cariñosa.
0: Y bueno, yo también, pero hay gente que ya persigue.
4: Me estoy dejando. Sí. Por ejemplo, con mi hijo me dejo re.
3: Pero sí. A mí me sorprendió cuando lo conocí a Juan,
4: sí.
3: En tu casa.
4: Sí. Juan Cruz.
3: Claro,
4: sí.
3: Juan Cruz. Cuando vino acá, pero ponele, pero en tu casa me pareció que era re cariñoso con vos.
4: Sí, es cariñoso. Sí, sí.
0: Yo con mi viejo también soy re cariñoso.
4: Y yo debo haber sido cariñoso con él, porque si no...
1: Si no sería cariñoso. Claro. Pero viste que hay gente que se
0: con
1: le nota menos.
0: Con mis hijas soy muy cariñoso.
1: Claro.
5: Sí. Ay, qué lindo. A mí me encanta. Yo soy re mimosa. Me encanta, sí. Me encantan los abrazos, las cosquillitas. Yo tengo una amiga que me hace cosquillitas siempre y hay veces que viene a la noche a mi casa.
0: Pero no digas que
5: no
0: te da la...
2: Ay, sí. Una, para ti, sí, claro. Una amiga
1: no,
2: que
1: me hace...
0: ¿Qué
1: no
0: le queda a tus compañeras?
5: No, ustedes lo toman mal. No,
0: chicos. Claro. Marcela, vos, calentá la audiencia, vos.
3: Qué fuerte.
5: Bueno, no lo cuento,
3: que te
5: hace cosquillita
4: de noche.
2: Tengo una amiguita que me hace cosquillita.
1: Pero son cabeza de alzado.
3: Me Luchi, lo dijiste beboteando, Luchi.
2: Tengo una amiguita.
5: Bueno, si tengo una voz botera, perdón.
4: Bueno, para, y que no terminaste de contar.
5: ¿Pero qué? ¿Lo cuento o no?
1: La Luchi es re cariñosa.
4: Sí.
5: Lo voy a contar, piensen como quieran.
4: Sí, te hace.
5: Me hace mimito, entonces, claro, cuando me quedo, tipo, ella se queda hasta que yo me duermo.
4: Y se va.
5: Y se va. Y cuando me deja durmiendo, se va. Pero me duermo con sus cosquillitas.
4: Es una buena amiga.
5: Sí,
1: total.
0: Imagínate si Fernando Carlos dijera eso.
2: Fernando dice: tengo un amiguito que me hace cosquillitas.
0: Claro.
2: El 4 de Tristán Suárez.
1: ¿Qué va a hacer si es más arisco? ¿A qué le es más arisco?
3: Pero con el amigo le hace cosquillitas.
2: Hago cosquillitas, claro.
0: Y él no tiene amigas mujeres.
2: El pie de empanada.
0: A ver, Guille, ¿vos sos mimoso?
6: Yo soy re mimoso. Y a un amiguito. En la escuela, un amigo le hacía mimito en el pelo. Tenía pelo largo, poquito largo, y le hacía así.
1: ¡Oh, la envidia! ¡La envidia que te quedaba!
6: Pelado. Y él hacía como los gatos, ¿viste? Cuando los gatos hacen...
3: Y sí, por eso se le dice gato, Guille.
6: ¿Ah, sí?
3: Toca la espalda y levanta la cola.
2: Pero
3: el otro, y levanta entonces, la cola.
6: Ay, este fin de semana voy para 25, lo voy a ver a mi amigo y le voy a mandar una foto.
0: ¿Está pelado ya? ¿Está pelado?
4: Manda un video.
6: ¿Cómo?
0: ¿Está pelado?
2: Sí, mimito en el pelado.
1: Pero hay
5: qué lindo los mimos, no sé, mal pensado, el mimo es re lindo.
1: Yo tengo una amiga.
0: Pero para, pero vos lo contás así, si hay una amiga, a veces no mimito una cosa.
5: Sí. Bueno, yo no lo mal pienso en mi mente, ustedes son los perversos.
1: Pasa que estos viejos cabeza
3: a mí
1: podrida.
3: No me digas perversa, la que se hace hacer mimo por otra mina, que es la amiga tuya, sos vos.
5: ¿Qué, no me puede hacer mimos una amiga?
1: Yo tengo una amiga.
3: Yo no tengo nada para decir.
5: Sí, me está diciendo que me está haciendo la bebotera.
3: Vos me dijiste perversa.
2: A vos porque
5: te estás diciendo perversa. Porque vos me estás diciendo, lo estás diciendo bebotera, Luchi. Me está diciendo como que te
3: digo. Guille, pásame la cinta.
1: Lo que pasa es que los viejos puertopollense a esto piensan cualquier cosa.
0: No se ataque a nosotros por defender la hecha que es indefendible. Escucha. Mirá si Sorbo hubiera dicho, yo tengo un amiguito.
2: Un amiguito que
3: nadie le hubiera sorprendido.
2: Tengo un amiguito que me hace cosquillas en la nariz.
5: Todo lo habló todo para el otro lado.

0: que me hace cosquillas, yo digo, bueno.
1: Silencio, espera. Silencio. Piense yo ahora.
0: A ver.
1: Tengo un amigo que va casi me hace, ¿no? Mimito se nos perito acá en la nariz.
2: Asqueroso.
3: Una plumita.
2: Lo que pasa es que en el hombre suena.
0: Santiago, dejás este gracioso, no, no te queda bien.
1: Eso es la cultura machista, porque por dos mujeres excitan al, claro, macho y dos hombres juntos no.
0: Y bueno, y sí.
1: A la mujer.
0: Y sí que vas a cambiar. 5.000 años de historia en una, claro, mañana.
2: Claro, pero la mujer está bien visto y en el hombre está mal visto.
1: El hombre no.
2: Es re, claro, machirulo eso.
1: Pero por eso, sí. Sí. Sí.
4: Bueno, no sé. ¿Puedo contar anécdotas?
0: No, ya sí, no,
1: son mimosos. En fin.
2: Yo tengo una vieja que me rasca la espalda también.
1: ¿Sorbi mimoso?
3: Sí,
5: sí, es mimoso.
1: ¿Vos, Luchi, también
2: yo
1: mimosa?
2: Sí.
1: ¿Fernando?
6: Sí, claro, muy, muy, muy mimoso.
2: ¿Con quién?
3: Sos arisco, vos. No,
0: con su señora.
2: Ni en Navidad te da un beso.
6: Bueno, ustedes no están a los abrazos tampoco en la, claro, tanda.
4: No, para mí, Fernando, en realidad, siento que no es tan el contacto, sino siento como que es más atento. Como que él da el cariño desde otro lado.
2: Re,
4: claro.
6: Ah, eso es re caballero, pero soy muy mimoso.
4: Para guay, tampoco. Para.
6: Muy.
4: Cálmate un poquito.
0: Muy alto, elegante.
6: Elegante Sport, 1.84.
2: O sea que es difícil de besar porque es alto, Fernando.
0: Qué lindo un novio alto.
6: Por ejemplo, hace un ratito.
5: ¿Sabes quién es?
6: ¿Lo puedo contar, bebé?
3: Sí, un palo, claro, para bebé.
6: Bebé, le hice. Busca un café. Le hice piecito a bebé para agarrar el vasito.
5: Cierto.
6: Y bajó y me dio. Nos dimos un abrazo. Me abrazó la rodilla y todo, bebé. Es cariñoso.
3: Gracias, gracias.
1: ¿Hay cámaras de ese momento?
6: Y debe haber en el pasillo.
2: Hay gente que no...
1: Para
2: no
1: ver, imagínate, medio dormido acá en la madrugada que llegamos y lo ves a Fernando Carlos que le está haciendo el,
3: claro,
1: padre.
5: Es raro.
2: Qué fuerte.
5: Es raro, Marcelo.
2: Qué fuerte.
5: Es raro.
2: Igual hay gente que no parece mimosa, pero cuando vos la abrazás y todo se recontra dejan y a mí me encanta. El bebé es así.
1: Te odio.
2: Están diciendo cosas horribles.
4: No, chicos,
6: va. ¿Cuál de las dos
0: para
6: cosas
0: mí te gustó? Lo que la ofendió.
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0: escuchen, compró una casa en China y la armó en una hora.
1: Ah, mira qué bueno.
0: Sí, una familia mostró un video de cómo armó una casa junto a familiares que le fueron a ayudar. La pagaron $700 cada metro cuadrado y la armaron rápidamente. Vieron que hay gente que se da maña para todo.
2: Sí.
0: Y vieron que ahora se están usando mucho estas casas que vienen como para ensamblar.
2: Sí, que te las mandan por correo, mamá. Sí. ¿Viste que te las mandan?
0: Bueno, de hecho hay muchas casas, las que regalamos acá de bienes de Vivienda Roca, son casas que las arman rápidamente también.
2: Claro.
0: Y son espectaculares, es una nueva manera de vivienda construir. En el mundo. Viste que nosotros cuando pensamos en una casa empezamos en ladrillos, en hormigón, en un montón de cosas, pero en otras partes del mundo, y más por las cuestiones antisísmicas también, se construye de otra manera.
1: Sí.
0: De hecho, los lugares que tienen así cuestiones de... Mira, justamente ahora con los terremotos y las cosas que han pasado, ¿no? Pero hay un tipo de construcción antisísmica que tienen que ver con este tipo de construcción, con otro tipo de paredes, ¿entiendes?
2: Claro.
3: Sí, total.
2: Pero esto debe
0: la losa
2: ser...
0: y después montarse una casa arriba con otra estructura.
2: Claro.
0: Mucho más liviana y preparada para esto. El tema es que hay que darse maña.
2: Te tenés que dar maña. Yo no te armo.
0: Yo no
2: ni
0: puedo armar ni
4: el Lego.
2: No, ni una caja de zapatos. Ahora, el tema es, o sea, una hora te lleva menos que una carpa armar.
0: Si va con su familia.
2: ¿Andás algo cuántos eran?
0: Yo una carpa tampoco la armo una hora.
2: Claro, por eso yo
0: ¿Alguien
2: tampoco.
0: Se va a armar una carpa acá?
4: Yo no la armo. Yo iba de camping a pescar. Yo sé. Armaba la carpa. Y además ahora hay vienen algunas como una especie de tecnología donde tirás como un palito, un piolín, y se arma enseguida.
5: El desafío son las canadienses.
2: Claro.
5: Encima son pesadísimas.
4: Yo armaba una que venía con distribución, tenía como dos habitaciones.
3: Enorme.
4: Gigante era.
6: La gran ventaja ahora es que hay tutoriales absolutamente para todo. Porque aún para lo que uno cree, ¿cómo hago para armar un motor debajo del agua en una pendiente en pleno frío? Y vas a encontrar a alguien que lo hizo antes.
2: Sí.
6: Habitualmente habla un castellano raro y es difícil, pero alguien lo hizo.
3: Pero lo sé. Sí. Claro.
6: Alguien lo hizo antes.
2: Pero igual te tenés que dar un poco de maña.
4: ¿Te emocionaste?
2: Sí, qué venés, Santiago, perdóname, quiero armar una carpa. No, te tenés que dar maña.
4: Sos inútil, sí.
2: Claro,
4: pues.
0: Ustedes, ¿han visto cómo vienen las carpas? Las carpas vienen en una valijita, en una bolsita.
4: Chiquita,
2: sí, ¿cómo de
0: hermosa.
2: Esto?
0: Para vos la ves y es hermosa. Ahora, vos cuando sacás eso, nunca más en la vida va a poder volver a entrar.
4: No, eso es cierto.
2: Eso es verdad.
3: Como el árbol de Navidad.
0: Nunca más. Sí,
4: como la pireta. Es como la bolsa de dormir, lo mismo. Y es mucho más chiquita.
0: No, pero vos dormir te podés sentar arriba, la podés estrujar, la podés, no sé, sí, te cuesta también. Pero la carpa tiene un montón de cositas, las estaquitas, la cosa, todo eso que viene como en otra bolsita aparte.
2: Tenés que poner otra bolsa.
0: Una vez que vos desplegás todo eso, tenés que buscar cinco bolsas más para poner todo. Sí. Nunca más.
3: El camping
1: es... Bueno, a mí me trajeron un sillón en una caja.
3: Claro,
2: sí, a mí también.
3: Ahora viene el colchón en una...
1: Colchón sí, también.
4: ¿Qué se infla?
2: Tienen sillones grandes.
3: No,
0: en una caja envasado al vacío.
2: Claro.
4: Ah, y como que...
1: envasado al vacío y quedan buenísimos.
3: No, pero se infla solo. No
4: claro, se infla. Tú. Claro.
2: Lo dejás un ratito.
4: No es con aire.
3: La vida de... La vida de camping no es para mí. Y yo, Marcela, así como me ves, fui Boy Scout.
1: Sí.
4: Girl Scout.
3: No, voy. Yo era un chico. Basta con
7: no,
3: eso.
7: No, igual no se dice
3: así. Eso era el gobierno anterior.
7: Igual,
3: ahora
7: perdón.
3: Somos así.
7: No se dice así. Igual a todos.
3: No,
7: boy
3: no se dice Scout solo.
1: Scout, claro.
3: Bueno, yo era Boy Scout porque en ese momento estaba. Yo era trans scout. Ay, nos mandan a armar la carpa.
1: Ay, no, yo no puedo eso.
0: A mí de chico me encantaba, me fascinaba, pero era malísimo.
3: Tortura gitana.
0: Pero me encantaba, porque aparte dice que para poner unos tirantes y todo tenés que tener...
2: Tenés que
1: no tengo paciencia.
3: Tenés que hacer metáfora para saber dónde va la fuerza, dónde no.
0: Bueno, de hecho, si fuéramos de camping, ¿quién arma la carpa?
4: Yo la armo.
3: Bebe.
1: Sorbo.
3: El único que confío.
7: Sí, Sorbo y Bebe.
2: Bebe tiene paciencia.
5: No, hasta que encuentra el manual en internet, Bebe, nada.
4: Bebe
0: Anita, hace, Anita no, es la única no que sabe armar la
2: carpa. Anita, chicos,
3: Anita
2: claro.
3: No tiene fuerza para levantar una carpa.
2: Pero para eso
5: yo toda la vida he armado carpa.
1: Anita tiene
3: Pablo.
5: A Pablo también. Toda la vida. Primero hay que hacer, hay que estirar para hacer la canaleta, porque si llueve, el agua tiene que drenar.
1: Y
5: después te lleva al río y te hace bajar la ropa.
0: Canaleta.
4: No, está bien lo que dice Pablo.
5: Claro, sí o sí tenés que hacer canaleta. Claro. Si no, no tiene sentido armar una carpa. Si llueve, porque si llueve, se mete el agua adentro.
3: Canaleta no tiene sentido.
0: Empezás a armar, empezás a decir eso y yo me empiezo como a angustiar.
5: La canaleta es lo más fácil igual del armado.
0: No, pero no por la canaleta. Vos sabés lo que es ir en carpa a todos nosotros. El frío, sí, la humedad, los olores, chicos. No, los
2: acá
0: ronquidos.
2: Somos gente limpia, los ronquidos. Yo no, no comparto carpa, chicos.
0: ¿Vos viste,
2: no,
0: cómo? ¿Ustedes escucharon cómo ronca Majo? De yo carpa a carpa la escuchás.
2: Le vuelo el techo. Un ronquido y se desprende la carpa del piso.
5: Hay unas carpas que vienen ahora, que están buenísimas, que vienen como una... como un espacio exterior a donde se duerme, como un hall, ¿entendés? Entonces ahí pones las valijas, las zapatillas sucias, entonces dejas todo ahí afuera, claro, que está protegido, como
0: living,
5: y después otro no cierre quede para como lo sería la habitación.
7: Claro, esas son carpas muy arriba.
4: Yo armaba esa. ¿Sí? Claro. Sí, había una habitación de un lado del otro y en el medio
5: como un hallcito, un,
4: claro, no sé,
5: un...
7: Ah, chicos, yo me imaginaba la carpa esa, la de la playa, me imaginaba yo la chiquita.
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0: Antes de ayer cumplió años el gran Leo Messi, y en Mar del Plata nació una beba justamente el mismo día. ¿Saben cómo le pusieron?
1: ¿Cómo? No, ¿cómo? Lía le
2: Antonella.
1: Pusieron.
2: Antonella.
0: No, Lía no, Antonella no. No, ¿cómo?
1: Mesa.
3: Leonela.
2: Escalona.
0: Mesa. Mesa no.
3: Celia. Mesa.
0: Celia, no, no.
1: Para, Leonela.
4: Mesita.
0: Leonela, no.
1: Lía.
3: Andresa.
1: Lía.
0: Andrés, no.
1: No,
0: Mesía. Mesía.
2: Ay, Dios mío.
4: No, no.
3: ¿Cómo?
4: No,
2: la Mesía.
5: ¿Le pusieron en serio eso?
0: Sí, claro, de Messi, Mesía. Está bueno igual, Messi, Mesía, con doble S.
2: Que no, no, bueno, pues actúe de oficio.
3: Mesía. Habría que ver el apellido, a ver si rima bien.
0: Bueno, un beso a los padres, chicos.
5: Cambiale el nombre.
1: Y bueno, que cada uno hace por
0: los hijos. Inventémonos un nombre, o tomemos algún nombre, mezcla del nuestro con algún jugador de fútbol importante.
1: Ah, con un jugador.
0: Supuestamente, tipo Gonzalo De Paul.
1: Queda Queda muy bien. Yo quiero ser.
0: Para
3: Costi era
0: Gona De Paul.
2: Gona De Paul. No, no, no, pero yo no quiero ser De Paul.
1: Maju Álvarez soy yo.
0: No, pero queda muy común.
2: Sí, común.
1: Ah,
2: sí.
1: Igual,
2: Maju Paredes. Maju Lo Celso.
1: Maju Lo Celso. Ay, María Eugenia Lo Celso.
2: Bien.
0: Puede ser de cualquier selección, ¿eh?
1: Claro.
2: Sí, pero no, poner Cristiana, ¿no?
1: Maju Zidane.
2: Sí, tenés pinta francesa vos. No, Zidane, ¿de dónde es? De Francia, ¿no?
5: Zidane, francés, claro.
0: La Luchi
1: medio
2: de la Luchi de Paul no queda mal, ¿ves?
0: No, Luchi Ronaldo.
4: Luchi Ronaldo, pero
2: no,
4: una de las canoletas.
3: Una italiana, Luchi Materazzi.
2: Y pero si no está en el mundial.
3: Luchi Maldini.
4: Luchi Maldini.
0: No, está en el mundial. No,
4: claro.
2: Una alemana.
4: Luchi Lo Celso.
3: No, ya es Maju, no saquea Maju.
1: Y bueno, te lo doy si vos lo querés.
4: Pablito no. Dice que me queda
1: mejor. Pablo
0: vos, Fernando,
1: dice,
0: me queda
3: mejor. Y yo puedo
2: Fernando decir, Tamendi.
0: Fernaldo.
2: ¿No?
3: Fernaldo.
0: Tamendi, genial.
1: Fernando Tamendi tiene Fernaldo, nombre de clínica.
0: Fernaldo. No, escuchá. Fer Zidane.
2: Pero Zidane era la Maju.
1: Dejen de sacarme el apellido, chicos. No,
3: Chelso Maju. Maju
5: tendría que ser con otro nombre. Fernando Nicolás. Por Tamendi, por ejemplo.
2: Pasa que Fernando Zidane está bien porque él es francés.
0: No, no. Claro.
1: No.
0: Je parle francés. Pero él es francés, Carlos.
2: Claro.
0: Sí, Carlos.
2: Je parle francés.
0: Y pero Carlos es su apellido.
2: Y bueno, Zinedine Carlos.
1: ¿Y qué otro hay?
2: Ahí está, ese no está mal, ¿eh?
1: Fernando Simeone.
0: Y queda muy bien.
2: Es el tío de Gianluca.
4: Queda bien, Fernando
0: bueno,
4: Simeone.
0: Y para, y esta nena que nació el mismo día de cumpleaños de Messi, le pusieron Mesía.
1: ¿Cómo es Mesía?
0: Si hubiera nacido el cumpleaños, no sé, de Rodrigo De Paul, ponía Rodriga.
2: Rodriga.
1: Claro. O De Pola.
4: No, prefiero Mesía.
2: Pobrecita, loco, la van a cargar en la escuela.
0: No, ¿por qué?
2: No, porque si es por Messi, no la van a cargar, olvídate. No.
5: Hay que ver si tiene una De Pola en el colegio, ¿no? Que va siempre al lado de la Mesía.
1: ¿Te acordás las mellizas esas que nacieron, que una era Mara y Maradona?
0: Imagínate las chicas.
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2: Le hicieron una nota a Shakira, le preguntaron con quién le gustaría. Viste que Shakira cantó con mucha gente, sí, mucha gente muy importante. Y dice que quiere cantar con Dua Lipa.
3: Oh.
2: El tema, para el tema, es que Dua Lipa hace 6 meses que se está casando.
3: Sí, claro. Y va poniendo foto a poco.
2: No, pero pará, chicos. Hace 6 meses que está casado. Los invitados ya no dan más.
4: Están cansados. ¿Vos sabés
2: porque
4: así es
2: otra vez?
4: Yo no doy más, pasame un alical porque yo no puedo tomar un trago más, le dijo.
2: Viste que se han casado como en 5 países diferentes.
5: Sí, sí, ya están hartos todos.
2: Toda la semana viene mi mujer y me dice: mirá qué lindo el vestido de novia de Dua Lipa.
3: Sí,
2: pero
3: sí,
2: me,
3: sí,
2: pero
3: sí,
2: me mostraste uno hace 3 días.
6: No, pero este es otro.
3: Porque es otro. Y los
7: como 6 o 7.
3: Él está muy bien, chicas, ¿eh?
6: Sí.
2: ¿El marido?
5: Él está muy bien. Está
3: él
5: muy
3: está
5: bien.
3: Muy, ella es espectacular.
4: Dúo, Dua Lipa.
6: Sí.
2: Fernando Carlos que dijo que ella no era linda.
7: Sí, fea, dijo.
6: Es fea.
5: Escúchame, pero no vamos a hablar de la nota esa de Shakira con él. Estaba sentadita, estaba beboteando toda la nota, ¿la viste?
2: No. Shakira le hace una nota arriba de una cama, no entiendo por qué.
4: Rarísimo.
2: A lo mejor se quedaron sin mobiliario.
4: Sentada la.
2: Claro.
3: Quiere hacer la pendeja la Shakira.
4: Sentado chinito.
2: Entonces le preguntan, Shakira, ¿con quién quieres hacer un film?
3: Una colaboración.
2: Ah, bueno. Ahí, no sé, no
5: todo
2: no
5: en un spanglish, una mezcla de inglés con español.
4: Ella habla así.
2: A ver, que escuchémosla, no te
8: colaborar
2: Shakira.
8: Con esta persona. En el futuro. Como Andrea Bocelli.
2: Andrea Bocelli.
8: ¿Con quién me ves tú?
9: A ver.
8: Ay, con Dua Lipa me gustaría.
9: That's a Dua Lipa.
8: That's ¿cierto?
9: Dua Lipa.
8: Sí, con Dua Lipa me encantaría.
9: Sí, todo el mundo. Ah, Dua Lipa.
8: Que además habla español perfecto. Espectacular.
2: Igual inglés habla perfecto Shakira también.
6: Sí, igual a la otra, la entrevistadora.
5: La profundidad de la nota, ¿no?
4: Ah, sí, bueno. Ah, ¿con quién me ves tú? Ah, no, dime tú. Ah, bueno, ah, sí, a Dua Lipa. Ah, oh, very good. Sí, catch a Dua Lipa.
2: A ver, ¿en qué hablas? Para jugar a Shakira, para jugar a Shakira, yo soy te hago la entrevistadora. Sí. Bueno, estamos aquí con Shakira. ¿Tú con quién quieres hacer una colaboración?
4: Yo, a ver, dime tú.
2: Y no sé, porque estábamos platicando que con todo el
5: Bocelli
2: club,
5: le dice primero.
2: Y pensamos que con Andrea Bocelli.
4: Ah,
2: no. No, sí, Dua Lipa.
4: Oh, yeah, me encanta Dua Lipa. Además habla perfecto español.
2: Bueno,
3: ella sí, vos no,
2: como
3: pero
2: decíamos,
3: si
2: claro.
6: Pero sí,
2: Dua Lipa.
6: ¿Vos sí que Dua le da bola?
2: No, yo creo que Dua Lipa se va a seguir casando los próximos 5 años.
5: Para, después tiene que meter la luna de miel. Olvídate,
4: claro.
5: Dua, por 2 años no va a estar.
2: ¿Vieron esa gente que dice se casan, primero se casan en tal lado, después se casan en otro?
5: ¿Quién garpa todo,
2: él?
3: Los dos son ricos, nena.
6: Él también.
3: Los chicos acá la vieron.
2: Para mí no, para mí ya van de canje.
7: Oh. No, vos decís.
5: ¿A vos decís que
6: les pagan? No les pagan para ir.
2: Viste que la llevan como de ciudades de Italia, de Europa, así como media. Ella es muy culta, Dua Lipa, y se casa como en lugares como fuera de radar.
3: Claro, pues se casó en Sicilia primero.
2: Claro. Pero es como si viene acá a Argentina y se va a casar a, no
3: sé, Pumamarca.
2: A Chuel Lechuel, ¿entendés?
6: Si no va a los lugares típicos.
10: Y bueno, por ahí les pagan, ¿eh?
2: Y seguramente.
10: Por promocionar ese lugar.
3: Pero, claro, que no les paguen, le dan todo de canje.
2: Mira, en lo que va de junio ya le conté 3 bodas.
6: Para mí de aburrida. A lo mejor, viste que por lo general, si el novio o la novia es de otro lugar, no sé, Pablito se casa con Anita, hacen un casamiento acá y después se casan en Neuquén, por ejemplo.
5: Claro, sí, Pablito.
6: Ahí para mí
2: se
6: ellos
2: casando ya se siguen casando en un momento ya no se van a querer más.
6: No, se separan en el último casamiento.
2: No, ¿cuál le va a decir? Claro. Se para siempre hasta que la muerte se pare. No,
5: separe ahora la muerte.
6: Sí. Aparte ella cómo debe tener los pies, hace 6 meses está de taco.
5: Es raro porque ella no es una mina.
2: Para mí lo están haciendo mucho. Ella tuvo que ir a comprarle a su abuelito porque.
5: ¿Qué? La pastilla el día después fue a comprar ella.
3: No, los abuelitos no. Porque de tanto
2: hacerlo mucho le agarraron un
6: infección. Ah, los
3: óvulos. Claro. Los óvulos.
2: Viste, conoces mucho, Marcela, que
6: te agarra y queda colorada y
3: le prendió fuego.
2: Ya que costa de los óvulos, ya me quedó.
6: Claro.
3: Lo sé muchísimo. ¿Sabes las veces que yo fui a comprar los óvulos y la farmacia me miraba como siendo gorda?
2: ¿Viste que dice la doctora Lestella que eso se llama la enfermedad de la luna de miel?
3: Sí. Claro.
6: Sí. Se te irrita.
3: De sí, tanto darle.
2: La coneja.
6: La coneja se pone rosa.
5: Yo no le pedí tanto dato de Dua.
6: No, yo ahora la voy a ver a Dua Lipa y
5: voy a pensar que tiene la coneja toda infectada.
2: No, el otro día leí que está embarazada, pero no sé si se está
7: confundiendo. Ah, yo también lo leí.
6: Sí, hace seis meses que está dándole a la matraca.
7: Que estaba como de 3-4 meses, pero raro.
2: Dice que estaba comiendo para dos.
3: A la matraca.
10: Y bueno, por ahí tenía hambre.
7: Raro.
2: Bueno, igual no lo va a detener, se van a seguir casando.
6: Se va a tener que
3: ahora la Shakira, ¿para qué quiere cantar en español con las Dua Lipa y la Dua Lipa?
6: Porque habla muy bien español. Me gusta porque habla muy bien español.
3: Cariño, ya no porque puedo Shakira, estar no, sin
2: les cuento
3: ti.
2: Qué pasa con Shakira, por eso el otro día no festejaba los goles de Argentina. Shakira ya no es más colombiana, Shakira es latina.
3: Ah, es toda ¿entendés? Dueña de todo.
2: No, es nacionalidad latina. Entonces está en la góndola del latino, en lo más arriba porque es la número uno. Pero ella, digamos, para el mundo se vende como latina. Viste que gran parte del mundo a los latinos lo ve como una misma cosa. No sí. saben ni qué país es cuál. Sí. ¿Entendés?
6: Sí.
2: Viste que no saben si Argentina es
3: capital
2: Uruguay,
3: de Brasil,
2: Uruguay,
3: Buenos Aires, dicen.
2: Chile, si Chile es.
6: Sí, tiene todo mezclado.
2: Viste que para mucha gente que desconoce el mundo, mucha gente muy burra también, Latinoamérica es como una gran cosa.
6: Claro.
2: Entonces, claro, Shakira representa a todo eso. Entonces ella dice: mi negocio es este.
6: Claro.
2: ¿Viste? Es latina.
6: ¿Dónde
2: por eso
6: naciste?
2: La ponen todos los mundiales, porque representa. Pero bueno, es cierto que la Dua Lipa habla muy bien español. Y la Dua Lipa cantó en Colombia Shakira. ¿Esto es?
6: Y claro, por eso la elige.
7: Che, ¿no estará arreglado ya?
2: No, pará, quiero destacar el laburo que hizo Dua Lipa en cada país que cantó una canción original.
3: Sí.
6: Sí.
2: Porque se la aprendió perfecto. Pon la que hizo acá de Miranda.
6: Me parece una genia.
2: No es fácil, chicos.
6: Es una genia Dua Lipa.
2: Pero no es fácil aprenderte una canción por país.
6: Una genia.
2: Escucha. Muy bien.
3: Con la pandereta.
5: ¿Te sella?
3: La mujer.
2: Sí.
6: Genial.
2: Me encanta cómo mueve la melena, ¿viste?
6: Ay, sí, me encanta.
2: Qué linda que es, chicos. Qué sensual.
6: Qué todo.
2: Y el hijo de Remil, que de Fernando Carlos, que dijo que era linda. Vos sabés que te vestir está preso por eso.
11: No, que la amo, que la quiero mucho y le mando un beso muy grande.
2: Porque, para.
7: No es que no es linda, es fea, dijo, como diciendo.
2: No.
7: Peor todavía.
6: No pasa nada, dijo.
2: No hay mujer más espectacular que Dua Lipa. Subí.
7: Ya veo que son la próxima dupla para el otro mundial,
6: ¿eh? Sí.
7: Shakira y Dua. Shakira se está asegurando. Se está asegurando el 2030, Shakira.
6: Shakira.
2: Y empezó a seguir casando ahí.
3: Pero si es acá el mundial.
7: No.
2: Y bueno.
7: Acá y en Europa.
6: Dua a dúo.
7: Tres continentes.
2: Ya ahora, ya cada vez más. ¿Y el otro en el 2034 que va a ser en otro planeta?
7: Sí, Marte. Lo que parece es que acaban a ser los partidos iniciales.
3: Déjense de joder, la gente no tiene un peso.
7: Porque va a ser Argentina, Paraguay, Brasil. Primer partido en cada país. Plum, viajan a cruzar el charco, Europa.

0: Bueno, les presento un dilema. ¿Cómo pedirle a un amigo que te devuelva algo que le prestaste?
1: ¡Ay, qué,
2: qué tema ese!
3: Verdadero dilema.
0: Sí. Cuando prestás algo a un amigo, a un compañero de laburo, a un conocido, el tema es cómo lo hace para recuperarlo.
4: Es re incómodo.
0: Es muy incómodo, sí. Porque vos prestaste algo, no sé, imagínate, prestaste una pava eléctrica, una tostadora...
5: Sí. O una mini pimer.
2: Así te fue.
5: Costa, yo le presté a Costa y no tuve el coraje de pedírsela. Hasta que me cansé y se la pedí acá en vivo en el programa.
3: ¿Te la devolvió?
0: Para, te la devolvió fundida, ¿no?
2: No,
4: duró nada.
5: Me la devolvió bien, pongámosle.
2: ¿Cómo? Sí.
3: ¿Por qué pongámosle?
5: Bien.
2: Esa pausa.
5: Estaba muy usada.
2: Pero te la tenía que devolver.
3: Pero ahí sí, ¿qué la va a tener de adorno?
5: Bueno, ¿la La cuestión fue la siguiente. Cuando
2: mirá
5: qué
2: serpiente, ¿no? Como 3 años después suelta el veneno que tenía dentro.
0: Bueno, pero el tema es así, chicos. ¿Cómo hacemos para pedirle a un amigo?
4: ¿Cómo lo pedís?
0: O a un conocido que
2: para,
0: devuelva.
2: Que Guille cuente el final. Porque yo le devolví la multiprimer esta.
5: Nunca la tendría que haber pedido porque la usé en mi casa y se rompió. Me equivoqué.
0: No, te la devolví rota.
2: ¡No!
4: Cachada,
3: la habrá pegado, la habrá acomodado y dijo que se le rompa a él.
4: Ya no le andaba bien a ella y te la devolvió justo.
2: Ustedes, corazones ruines, son capaces.
0: ¿Vos sabés que este tema?
2: ¿Qué pasa?
0: Me toca las fibras.
5: Que pediste algo vos.
0: Las fibras más íntimas.
2: ¿Por qué?
4: ¿Por qué?
0: Vos sabés que días atrás.
2: ¿De qué te reís?
4: ¿Sabés que algo hizo Sorbo?
2: Que me metió algo el pelado de.
0: ¿Pediste algo? ¿Qué pediste?
2: Ah, mira, no me había acordado.
0: Te pedí
4: que
0: le pediste una peluca. Es verdad, te pedí y no me lo conseguís. Mirá, ahora. Más de una semana. Era una
2: ¿Para qué te pidió Sorbo vos, Fernando?
0: No, cuando vos me pediste tantas cosas y yo cumplí. Pero bueno, más allá de esto, no
2: para
0: es.
2: ¿Para Sorbo qué te pidió?
0: ¿Qué te pidió Fernando?
3: Me pidió un video de una persona para un amigo de él.
2: Y nunca lo conseguiste.
3: Y me olvidé. De hecho le dije, mañana la veo. Y al otro día le dije, mañana la veo todos los días a esa persona. Y me olvido.
4: ¿McAllister?
3: No, ya.
2: McAllister es lo mismo que me lo pida a mí.
0: McAllister lo consigo yo.
3: ¿Te digo de quién?
0: No, dale. Vamos, Fernando.
2: Debido a una dolencia en la zona lumbar, ¿sí? Comentado
4: sí.
2: Aquí.
4: Sí, estaba.
2: Costi, de muy buena voluntad, me trajo una almohadilla térmica.
0: Sí, te traje.
2: La empecé a usar todo y tengo.
0: ¿Te calmó? ¿Te sirvió?
2: Me sirvió muchísimo, pero tengo una pésima noticia.
4: Ay, no.
2: Pero me vas a saber entender. Me vas a saber entender. Yo, como tú, tengo un canino.
0: Así, bueno, Costa te presta chiches. ¿Y?
2: La almohadilla térmica.
4: Sí, te prestó sus chiches.
2: No. Y yo tengo un perro en casa, Milo, un Beagle.
0: Sí.
2: Que es amoroso, divino, total. Sí. Lo amo, escucha todas las mañanas, un beso.
4: Sí.
2: Bueno, y estaba la almohadilla térmica arriba de un blister de marcadores.
0: ¡No!
2: Se ve que el perro quería dibujar y agarró los marcadores, los destrozó. Sí, porque los perros cuando tienen así.
0: ¿Para la almohadilla qué pasó?
2: Y la almohadilla agarró el cable de la almohadilla.
3: No. Que en paz descanse la almohadilla.
2: Y lo partió en 78. No. Irrecuperable.
0: No, tenés que traer una igual nueva.
4: Claro.
2: Esa era la mala.
4: ¿Qué sea?
2: Esa era la noticia mala.
4: ¿Y la buena?
2: La buena, que para tratar de reparar, ¿cómo puedo reparar? ¿Volver el tiempo atrás para que Milo no rompa el cable?
3: No,
2: lamentablemente no puedo. ¿Y cómo reparo?
0: Mirá cómo te está mirando ella, mirá.
2: Trayéndole, estoy sacando de la bolsa, le he comprado una almohadilla térmica nueva y se la estoy entregando.
0: Muy bien, chicos. No, pará, todos nos ha pasado eso. Para que pedir algo y se rompe, tenés que volver algo nuevo.
3: La marca es la misma, es mejor. Pero no, si es peor,
2: pero la almohadilla que le presté a Fernando era la última almohadilla que usó mi padre en la terapia.
4: Mejor entonces una nueva.
3: Había sentimientos
2: ahí. Olor a Lord Cheselin, te lo digo, no te lo digo. Pero pará, tengo una mala. Porque lo que vos me prestaste hoy, valor del mercado, era mango. Yo te estoy trayendo
4: carísimo.
2: La premium. Entonces
0: cobré la diferencia.
2: Yo estoy
0: reparando 400 lucas,
2: creo. Me debes 34.000 pesos.
6: Yo esta no te la creo.
2: Si no la uso yo y te la doy usada, te la devuelvo usada como me la diste vos.
1: Está bien. Claro.
2: No sé.
1: ¿Qué haces sorprendida, Costa? ¿Por qué?
3: Porque tiene que garpar ahora.
6: La almohadilla dolor que alivió mi soledad.
2: Sí, no,
4: pero bueno, pero esta mejor. Tiene energía nueva, tiene buena energía.
6: Y en las noches de locura, mi pasión y mi ternura transformó en horror mis horas mansas.
2: Estás 34 abajo,
0: Pero no, para mí,
6: ¿sabes lo único que te salva?
2: 30, podemos negociar 30.
6: ¿Es lo único que te salva?
2: 30 y cerramos acá. Y me lo transferís. El alias
7: se
2: lo
7: salva. ¿Te la debo? Sí, te la debo.
3: A ver, escucha.
7: ¿Yo la plata te la debo? Sí, te la debo. ¿Te la voy a pagar? Sí, te la voy a pagar. ¿La tengo ahora para pagártela? No, la tengo ahora. Entonces no me mandes mensajes todos los días amenazándome. Claro. Porque ya sé que te debo plata, pero no tengo. ¿Qué quieres que haga? No tengo. Si sabía que me ibas a taladrar así, no te la pedía, de verdad. Se la pedía a otro. Tengo un montón de gente que me quiere y que me podía haber ayudado. Pero todos los días no merezco, por mi salud mental, ¿sabes qué? Claro. Por mi salud mental, yo te voy a bloquear. Y cuando tenga la plata, yo te desbloqueo. Claro.
4: Me encanta que...
2: Casi la bloqueo a Costa,
7: cinco, seguramente, creo que sí, no voy a cobrar.
2: Claro.
7: Y te pago.
2: No vine por eso.
0: Claro, no viniste porque la almohadilla tenía...
6: Bueno, no había cobrado el aguinaldo.
0: Vamos a lo importante. Después se ponen de acuerdo entre ustedes. ¿Cómo pedirle a un amigo, un conocido, alguien que tenés cierto compromiso en tu vida... para que te devuelva algo que le prestaste? Yo por ahí conté una historia mía que
4: es muy difícil, sí. Porque es una obviedad que el otro te tiene que devolver.
0: Bueno, hay entonces, tres maneras según este informe. Uno es ir directamente y decirle, che, me devolvés tal cosa, me
2: claro, dámela, es mía.
0: Que es lo que menos hace la gente, porque nadie quiere como tensar la situación,
4: claro,
0: ¿no? Después, en el dos, la segunda manera sería como preguntar por el objeto. Che,
6: vos no, acuerdas? Yo no te presté a vos.
4: Usaste al final el...
6: No encuentro en casa tal cosa. La tengo no te...
0: Claro, hacerte así como el distraído.
4: El boludo.
0: Che, yo te presté a vos la almohadilla térmica, ¿por qué no la encuentro en casa? Entonces es que me olvidé.
4: Vos me la devolviste
0: como
4: al final.
0: El desentendido.
6: Yo recuperé así una edición que tenía un regalo de 100 años de soledad. Le dije a quien se lo había prestado.
4: Sí.
6: Le dije, vos es que quería unas citas... de 100 años de soledad y no encuentro.
4: ¿Lo tenés vos?
0: Bueno, sí, y la tercera yo. Manera es poner a alguien de que te meta.
2: A un medio.
0: Contarle a un amigo o a alguien, claro. Decir, che, haceme la gamba, que me tiene que volver esto, saca el tema.
4: Claro.
3: No tenés huevo, sí. Tenés que mandar a alguien.
0: O cuando estemos juntos, preguntame, che, por qué la almohadilla, buena. Y yo no, me hago el que.
3: Se la presté, claro.
0: Sí, claro.
4: Yo usé hace poco la técnica de, che, no me podés traer tal cosa, con el éxito que me fue, ¿no? No me podés traer tal cosa porque una amiga tiene una fiesta y se lo quiere poner.
6: ¿Volvió?
4: ¿Mm? Y bueno.
3: Ponele que volvió.
0: Igual hay gente que no... Chicos, hay cosas que no se vuelven nunca. Miren, los libros, en su momento los CDs, los tuppers nunca vuelven.
3: No, los tuppers no vuelven.

0: dice buen día, buen día, buen día, ¿qué tal?
1: Hola.
2: Hola, buen día.
0: Arrancando la mañana, chicos. Vengan acá los que vienen desde más temprano, desde las 5:30, los saludamos. Último día del mes.
2: Ay, sí, claro.
1: Digamos cómo se va junio, gracias.
3: La mitad del año.
1: Gracias por todo.
0: Sí, ahora nos vamos a parar acá en la ventana y vamos a despedir de junio.
1: Sí, con amor.
0: Por tanto.
3: Gracias.
1: Gracias, Géminis.
3: Gracias a... Ay, que ya se fue Géminis hace rato.
4: Sí, empezó el Mercurio retrógrado.
1: Uy, será de Dios.
3: Oh.
1: Ya empiezan las...
0: Yo sé que no entiendo nada de eso. Cuando empezó el Mercurio, los planetas, la cosa, la luna...
1: Siempre quiere echar la culpa que te va mal a algo, ¿viste? Mercurio...
3: Si estás alterado, es Mercurio retrógrado.
4: Sí, pero esta vez no es malo, sino es un tiempo retrospectivo.
0: Ah, mira.
4: Es para evaluarlo...
2: Eso. Lili Suyo. Lili Suyos.
4: Qué modernos.
2: Bueno.
4: Evalúa lo que hiciste vos.
0: Vos sabés que... Yo lo único que sé de los signos es que yo todos los clichés de mi signo...
1: Los tenés.
0: No, yo no soy más acuario porque no tengo tiempo.
1: Es cierto
0: todo,
1: mega acuariano.
3: Bueno, yo también
0: todo
3: soy re geminiana.
0: Todo lo malo tengo. Viste que hay gente que no es más lavada con el signo.
1: Y porque por ahí le pesa el ascendente o lo que sea, pero vos...
0: Yo tengo de mi signo, tengo todo.
3: Todo, sí.
0: Pero bueno, es que Géminis también, a mí es un signo que me encanta y me llevo bárbaro. Mi mujer es de Géminis, mis amigos son de Géminis, mi hermana es de Géminis.
1: Ah, mirá vos, está rodeado.
0: Sí, me encanta Géminis.
3: Nos critica mucho, pero yo también tengo todos los clichés de Géminis.
0: Amo a Géminis.
4: Sí, hay algo que inventaron hace poco que es el ascendente. No, dice, pero tu ascendente, cuando yo era chica no existía eso.
3: Cuando yo era chica tampoco.
0: Somos la Tana Ferro.
3: Sí, sí.
1: Y Gachi Pachi. Y el otro boludo también.
0: Sí, todo boludo. Bueno, 6 y 13, chicos, ¿qué premios tenemos para hoy?
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0: Para quiero algo más de la selección, para vamos a sumar algo más.
2: Pablo, ese locker,
0: algo
2: más. Esa percha.
0: Sí. A ver, Pablete. A ver.
2: ¿Qué puede ser? A ver.
0: Una camiseta. Un buzo, Pablete, a ver.
2: Una prematch, algo. Pero
5: ahí analizamos y contestamos en minutos.
2: Ah, muy bien. Estamos revisando esto.
5: Estamos viendo qué queda. Pues hemos regalado tanto.
6: Estamos revolviendo.
5: Sí, estamos revolviendo un fondo.
0: Es que hoy es el último día del mes, ¿viste? Que
5: tengo una de Racing. ¿La hacemos pasar?
6: Ah,
0: la ponemos. No, para el líder que regalaba la selección, algún busito, alguna prematch.
5: Ahí te confirmo.
2: A ver. Ahí lo chequeamos, pero seguro va a haber en ese locker de Pablo Benvenuti. Pero para participar, mientras tanto...
6: Pantuflas de la selección.
2: Pantuflas también, una venda.
0: Llavero.
2: 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Te suscribís al canal de la 100 y le das like.
0: Bueno. Bueno, mucha gente preguntándose qué pasa con Sorbo. Sorbo no viene porque tiene un orzuelo.
2: Oh, mira, y justo.
1: Qué,
0: ¿no? Pero justamente él.
3: Un orzuelo.
2: Sí, un otitis orzuelo. No iba a tener.
3: Sí, claro.
2: Orzuelo, justo.
0: Claro, pobrecito. Esa fue Edith. Sí. Es la maldición de Edith.
3: Porque me agota, ¿viste? Él está todo el tiempo tocándome, criticándome. Se despierta solamente para criticarme. Hoy me va a extrañar hoy.
1: Yo creo que sí.
4: Para mí debería salir de acá e ir a cuidarlo.
3: Ay, no. Lo que me falta.
1: Imagina.

0: No, por favor.
1: ¿Cómo andas, Majita?
2: Hola, mi vida, ¿cómo estás?
1: ¿Todo bien, cariño?
2: Acá, sí.
1: ¿Te extrañaba?
2: Sí, con orzuelos.
1: Orzuelos.
2: Oh, ayer estaba pobre, redolorido.
1: Sí.
2: Sí, sí. En sus ojitos.
0: Le mostró el orzuelo a todo el mundo.
3: Es como los chicos.
0: Sí, iba, acá, a todos mamá, los, iba mira, por todas mamá, las oficinas.
2: Yo llegué y me dice, vos que sos mamá, ¿qué tengo? Mi amor.
1: Pero a mí me encanta su ropa, porque es que
2: lo amo. Pues,
1: buena onda.
2: Sí, sí, sí, siempre está de buen humor, siempre está.
1: Sí.
2: A pesar de que tiene su orzuelo.
1: Aparte, hay un mundo sorbo.
2: Ay, claro, es Sorbolandia.
1: Sí,
2: sí. Sí, la pitufina sería Celestita.
1: Total.
2: Claro.
3: Los pitufos eran hermanos.
2: Todo. No, si estaban de novio.
0: Hay de todo.
1: ¿Cómo? Claro. ¿Cómo?
2: No eran hermanos.
1: ¿Cómo tu historia, sorbo?
3: ¿Qué es tu historia?
4: Claro, es cierto.
1: No, claro. Es un mundo en sí mismo.
2: Es un mundo, sí, sí. El mundo de Sorbolandia.
1: Bueno, chicos, estoy poniendo el tuitazo de hoy. Arroba Santiago del Moro. Mira, tenemos tanta cosa.
2: Ay, se
1: tanto premio.
2: Hay de todo, ¿no?
1: Tiramos con toda la línea de Adidas de la selección.
5: Impresionante.
2: Ah,
5: ni en Alemania, ni en Adidas Alemania tiene tantas cosas como hoy nosotros en
1: Alemania.
5: El
0: qué momento ayer.
5: Ay, por Dios.
4: ¿Qué pasó ahí?
5: Te digo, se festejó como un triunfo argentino. Las
2: sí.
5: calles, bocinazos, gritos, se paralizó todo, ¿eh?
0: Sí, sí, me gustó eso, que tenemos todos tan conectados con Paraguay.
5: Para mí era porque sí iba un candidato. ¿No?
2: Sí, tal cual. No es que
0: no era por Paraguay.
1: Siempre, no, para mí siempre, primero, Paraguay es un pueblo amigo, cercano, vecino.
2: Se quiere toda la vida.
1: Claro.
0: Nosotros queremos cuando... más de lo que nos quieren a nosotros, me parece.
1: Sí, pero cuando cae una potencia.
3: Sí, todos los oprimidos sentimos el.
2: Sí, y el.
1: No, para mí
2: es
1: lo que pasa
2: también.
1: Argentina tiene una gran contra que es el cliché del o el exceso del ser porteño.
2: Sí.
1: Y no hablo de porteño la gente que nació acá en Buenos Aires, con todo respeto lo digo.
2: No.
1: Esta cosa del
2: el
1: canchero
2: modo.
1: Porteño, dice que sale a la ruta y no respeta nada, del que es altanero,
2: el que va por
1: del
2: la
1: que
2: banquina.
1: Se caga en el resto, del que no saluda, total. Entonces, claro, vos ves cuando viajás por el mundo y toda esta cosa del ventajista, ¿viste?
4: De que quiere ir más allá de lo que realmente debería.
1: Sí.
2: Total.
1: Es muy antipático ese tipo de personaje, que no somos los argentinos eso.
2: No.
1: Ahora, el interior no es así y la mayoría de la gente que es de acá de Buenos Aires tampoco es
4: no,
1: así.
4: No, es una proporción
1: que...
4: pequeña, pero dominan a veces.
2: Pero se hacen notar.
1: Es un pequeño porcentaje de la sociedad que es muy así, muy arrogante, muy canchera, muy prepotente.
4: Y que siento
1: y
4: un
1: eso
4: precedente.
1: Y eso afuera acá es fatal.
2: Claro.
1: Porque es una falta de respeto.
2: Totalmente.
4: Afuera y acá también, ¿eh? Porque...
2: Y acá en el interior.
4: El interior.
1: Pero
4: es
1: aquí
4: muy...
1: estamos acostumbrados. Pero para mí ese tipo canchero, arrogante, el típico compadrito de toda la vida.
4: Sí, es verdad,
1: es el que tanto molesta, el que tanto molesta afuera. Sí. Con razón, ¿no?
2: Sí, aparte es ruidoso ese tipo de gente.
4: Le llama la atención. Le gusta farorear.
1: Sí. Bueno, buen día, chicos. Sí, puse arroba Santiago del Moro en Twitter, el tuitazo de hoy con todo tenemos. Regalamos camisetas titulares, buzo de la selección y la trionda.
5: Sí, señor.
1: No, perdón, la edición de Adidas, las tres pelotas chiquitas.
5: Las mini pelotas, espectacular, ¿eh?
1: Ya pones el hashtag numeral el Club de Moro. En X. Esto es Alejandro Sanz.
5: Sí, claro.
2: Linda versión,
1: sí. Buen día.
2: Cuando tocó acá en Buenos Aires hizo esta versión, cerró con esta versión.
1: ¿Así?
2: Sí.
3: ¿A vos te seduce él?
2: Lo amo.
0: Ay, a mí, para mí tiene algo especial también.
2: Ay, sí. Bombona.
0: Como seductor.
2: Sí.
4: Medio melanco, ¿no? Un poquito ahí.
2: Sí, un poquitín. Por creer en ti, que fue de la ilusión, ni de lo bello.
1: Bueno, festeja Paraguay, un beso a todos los hermanos paraguayos. Hay muchos paraguayos aquí en Argentina, así que...
0: Feriado, ¿viste?
2: Ay, me encanta que hayan decretado
4: ayer
2: feriado.
4: Ayer comí sopa paraguaya, justamente.
2: Oh, qué rico.
4: En homenaje. Vengo metiéndole todos los mediodías un pedazo de sopa paraguaya.
5: Qué rico.
4: Qué bien, lo mío.
1: Sí. Buen día.

0: Bueno, ¿cómo va a estar el Costi?
1: Muy frío, Santi. Muy, muy fría, muy fría.
0: ¿De qué se ríe?
1: Ella se ríe y
2: ¿Por qué dije una mala palabra?
1: Por graciosa del fondo, pagamos todos.
0: Y tú decías, sí. Un hora más hoy.
1: ¿Por qué, señor? ¿Por qué hicimos?
0: Porque sí. por esta viva.
1: Sí, por la graciosa del fondo.
2: Agradezcanle.
1: La peor era, yo no tengo nada que hacer, ¿eh? Yo hasta las 2 de la tarde puedo estar acá.
2: Yo tenía una que decía.
0: Cosas robaban algo. Yo no tengo ningún apuro, ¿eh?
2: Yo cierro la puerta. Yo tenía una profesora que decía, mi marido trabaja en la municipalidad, así que hasta las 2 de la tarde no tengo nada que hacer. Era genial.
3: Me encanta.
0: Que aparezca.
2: Que aparezca. No nos vamos a ir de acá hasta que aparezca.
3: No se va nadie.
1: Bueno, frío, Santi. Frío. 2 grados en este momento. Con muchísimo, muchísimo esfuerzo vamos a cruzar la frontera de los 10 grados, pero esta semana, a partir de hoy, está caracterizada por el frío.
3: Qué loco que no tuve helada, no tuve manta helada a la mañana. No.
1: Va a llegar igual, ¿eh?
3: Sí, es raro porque...
0: No, chicos, el jueves...
4: Jueves, viernes, el día más frío del año va a ser.
3: El jueves.
0: Mañana va a estar más parecido a hoy, pero el jueves se esperan temperaturas bajo cero.
4: Ahí se viene la helada, Anita. Te prometiste hace
3: el año pasado. La del anterior.
4: La del anterior.
3: ¿Cuántas te estoy debiendo?
2: Vamos a ir a dormir a tu casa el miércoles de la noche para ver la helada del jueves.
3: Sí, chicos, nieve en casa.
0: Pará, les digo una cosa. Yo tengo una cosa tan de papá que cuando hace mucho frío yo pienso en Anita.
4: Ay, ¿por qué?
0: ¿Entendés?
3: Sí, de hecho me escribe, me dice, ¿cómo estás ahora?
0: Ella vive, tiene una troma en todo, a leña, pero digo, ¿la alcanzará cuando hace tanto frío? Porque ella vive en una zona muy despojada.
3: ¿Sabes lo que chupa?
0: En una zona de muy natural.
2: Te agarra el viento ahí por todos lados.
0: Nosotros. Hay mucho más viento, hay mucho más humedad, hace mucho más frío, digamos, más rocío, más todo.
3: Gracias por entenderlo.
0: Que acá. Pensando. Y yo digo, ¿que estará bien? ¿Le alcanzará con la estufa esa sola? Es linda esa estufa. El otro día estuve en la casa de una amiga que la tiene y me dice, no se apaga nunca esto.
2: Son divinas.
3: Y le encontré un truco. Sí. Le abro el cenicero y prende una llamarada pasional.
1: Y ahí vos cantás.
3: Llamarada.
2: El tema que la leña, te levantás a la madrugada por la leña.
3: Sí, porque, o sea, o dejamos un tronco, pasa que yo tengo ahora la poda de una mora vieja, que no es un buen
2: árbol, no se queda prendido.
3: No es una buena madera.
2: Se va enseguida.
3: El quebracho es lo mejor que hay. Pero bueno, es una época donde el quebracho es caro. Entonces estamos sacrificando las moras.
0: Bueno, buen día. 6 de la mañana, 23 minutos. Deja su mensaje ahora para el brindis de las 6:30 o para el yendo de las 8. Nos contás en qué línea, a dónde vas. O tenemos a las 7:30 el hola de los chicos. ¿A qué número dejan su mensaje de WhatsApp?
1: Al 11-3-700-0100.
0: 11-3-700-0100. Bueno, a ver, hoy es que es el día de qué. Hoy es el día de las redes sociales.
3: No sé si alegrarme o ponerme mal.
1: Encima. Alegrate.
2: Y se festeja.
0: No, yo te juro que es bárbaro. Es bárbaro. Pero para mí las redes sociales, primero, trajo el término influencer a cualquier cachivache.
3: Tenés razón.
1: Eso es lo peor que hay.
3: Cierto. Porque qué claridad.
0: Influencer es muy de hecho algunos lo son, pero la mayoría no. Y para mí lo que cambió en las redes sociales es esta manera de tener muchos amigos sin tener ninguno.
3: Claro.
0: ¿Entendés? Es decir, estás hiperconectado con miles de personas, con millones de personas.
3: Pero nadie de verdad.
0: Pero nadie está solo.
3: Necesitas 500 pesos y no se los puede pedir a nadie.
0: No, necesitas un abrazo y no te lo puede dar nadie.
3: No, obviamente.
0: ¿Cómo? Sí. No. Entonces, es obviamente que no se puede ir en contra de eso, hay que adaptarse al mundo nuevo que abrieron las redes sociales justamente de la mano de Internet. Pero cambió la manera de vincularse del ser humano. Cambió. Y de hecho, fíjate que cambiaron tanto algunas cosas que hay otras que están volviendo a las bases. Viste que el otro día hablamos de la educación.
3: Ajá.
0: Ante tanta avanzada de la pantalla, de la tecnología, países como Suecia, Dinamarca, Noruega, que son como los punta de lanza en el tema educativo,
3: por eso.
0: No, volvieron para atrás.
3: Sí, volvieron.
1: Sí, prohibieron en la primera infancia.
3: Sí.
0: Sí, sí, porque para... dice que los chicos están más burros.
4: Sí, pero mira, parte claro. buena de, la, de no las redes le ha permitido a un montón de gente mostrar sus trabajos y emprender, ¿no? Esa cosa no,
0: y
4: de
0: mucha
4: poder...
0: gente conocer, reencontrarse con gente.
4: Sí. Sí,
0: hay cosas es buenísimo.
3: Que la gente te dice cuando te encuentra, ay, yo te veo bárbara, estás haciendo sí. de todo. Como si eso definiera, o sea, por verte en las sí. redes activo haciendo sí. algo, eso te definiera como tu es bienestar.
2: Es que es un poco así, es como un termómetro, ¿viste?
0: No, hay mucha gente sola, pero... chicos, la conectó con el sí. mundo.
4: Sí. Claro.
0: Sí. Tienen sí. Un lado positivo es, que es muy bueno.
2: Es que es como todo, en su debida medida, hace bien.
0: Cuando, el tema que no hay medida. Pasás,
2: claro, el tema es claro.
0: cada vez más y
2: ¿cómo
0: va a ser cada vez más.
2: Claro.
0: Por más que uno cuando llegan los avances, por más que los combatas, es imposible.
2: Imposible, ya están.
0: El mundo va siempre para adelante, chicos.
4: Sí.
5: Por suerte.
2: Sí.
0: Por más que creamos que involucionamos y a veces involucionamos 1000 años, la pulsión es siempre hacia adelante,
2: claro. Sí.
0: Bueno, buen día. Qué profundo nos pusimos.
3: Sí, no, verdad.
2: Ay, sí.
0: Sí, decís, viste que cuando uno está sorbo, uno puede
3: desarrollar
0: una idea.
3: Sí, claro. Sí, ir más allá.
4: Pobre sorbo.
2: Hablar de corrido.
0: He dicho lo extraño. ¿Cierto?
4: Sí, porque no tengo quien me moleste, chicos, hoy.
5: ¿Quieres que te pongamos a alguien que te moleste?
0: Alguien te tocan los brazos acá abajo.
3: Sí, aparte pega sorbo. Pega como patada.
4: Se mueve, se manotea el ganso, hace esas cosas. Se
3: manotea.
5: Pero qué guarán.
2: Va a haber que buscar un ganso para manotear.
5: No,
3: bebé. No cuenten conmigo.
5: Bebe.
3: Ahora.
0: Qué bueno, bebe, pon el ganso, un aplauso. Qué generoso.
5: El ganso a disposición, grupo.
2: Bebe ganso.
6: Miren que hace mucho frío.
2: No importa. Es
0: para entender.
2: Claro.
0: Vos es que nuestros gansos, por el tipo de nuestra etnia, son más bien gansos de sangre.
5: Sí, porque están los de carne y los de
2: ¿cómo
5: sangre.
2: ¿Cómo de sangre?
5: Ah, es muy interesante.
0: Claro, hay dos tipos de pene, el pene de carne y el pene de sangre.
2: Nuestro ganso, yo pensé literal en los gansos, digo, no, ¿cómo que hay ganso de sangre y ganso de carne?
0: Nuestro tipo de, generalmente son de sangre.
2: Claro. Sí,
0: con el frío se comprimen mucho más.
2: Claro, un peligro. Mucho más. Un peligro en invierno.
0: Depende mucho más de la temperatura que el otro ganso.
2: Claro, yo me fui al ganso verdadero y digo, ¿será que no se comen?
0: Solamente nosotros hablamos de estos temas a esta hora de la
2: noche. Sí, y con esta claridad.
0: De la noche.
2: No, es... Esta metáfora.
0: Majo anota de carne.
2: Yo estoy anotando.
0: Y otra flecha.
2: Sí, estoy anotando. Hice un círculo, un diagrama de Ben. ¿Te acordás del diagrama de Ben?
0: No. Último día.
4: Sí, yo sé.
0: Último
4: sí.
0: día del mes.
2: Ay, ¿qué se hace? ¿Se hace algo? No, mañana. Se hace la canela, ¿no?
5: Claro.
4: Mañana, sí.
0: Bueno, hice el 30 de junio, ¿por qué 30 a ti?
2: Conta noviembre, con abril, el julio, septiembre, el 28 tiene uno, te cuente 31.
0: Ahí está, buen día. Ahí está, levantó un poco Guille para la música.
5: Sí, dale.
0: Nos espabilamos.
2: Un poco de baile, ¿no?
0: Las caritas, chicos, las ojeras.
2: Sí, qué caritas.
3: ¿Quién te hizo la carita?
2: ¿Quién deshizo la ¿quién les deshizo la carita?
0: Bueno. Buen día. Esta está buena para cantar.
4: ¿Esta?
3: Para bailar también, sí.
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4: Anacorio.
0: Sí. A Marcela le debe salir linda esta.
2: Sí.
0: Porque estaba rapidita, ¿viste?
5: Sí, el tema
0: es
5: de la espalda,
0: cantar
5: este todo.
2: Es como cantás esto.
3: Si no te sabes.
0: Es una base y arriba le inventaron otro tema, ¿no? Es,
6: claro.
0: Es otro tema en realidad.
6: Exacto. No recuerdo cuál es.
0: Este es Will Smith el que cantó esto, pero está muy bien esta
6: claro,
0: canción.
6: Claro, esto es Getting Jiggy With It, pero la claro. base es de un tema más viejo.
0: Decilo, Maju, ¿cómo es?
2: Chiqui chiqui wet it.
0: No.
2: Lo acabo de decir el bebé.
0: Chiqui with it.
2: ¿Eh?
0: Getting

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0: Bueno, 6:30, chicos, vamos a brindar como cada mañana. Vamos a levantar una copa y a agradecer a la vida y pedimos salud y pedimos todo lo lindo y agradecemos todo lo lindo. Así que donde quieras que estés, te saludamos y que se nos cumplan todos nuestros sueños. Por la Argentina, por nuestros sueños y por la salud ante todo, como dijimos. Buen día, Chin Chin, salud.
1: Hoy brindo desde Madrid, 11:30 por acá, chicos. Abrazo grande, los quiero.
2: Un beso, Madrid.
3: Buen día, chicos. Damián les habla. Acá volviendo para el Chaco de un fin de semana de carrera y brindo por una remontada que hicimos. Logramos un podio, así que volvemos al Chaco contentos.
2: ¡Esa! Qué
0: ¡felicitaciones,
2: bien.
0: Capo!
2: ¡Qué bien!
0: ¡Qué bueno! ¿Un podio en qué?
2: Un podio, dijo, pero no sé en
4: dijo,
2: qué
4: dijo, recuperamos un podio, ¿no? Podio. De automovilismo, ¿no?
5: Sí, claro.
4: No
5: sé. Muy bien a Chaco.
6: Siempre voy de... Hola, Flor del Moro. Yo brindo por mi marido, por la vida y por ustedes. Los amo.
2: Un beso, mi amor.
7: Buen día, Cris del Moro. Bueno, hola, Susana de Banfield.
0: Hola,
7: mi
0: Susana.
7: Brindis de hoy es felicidad completa porque ayer vino mi hija con mi yernito.

0: quiero hacer un brindis por la vida, un brindis por estar vivo, tener trabajo, un brindis por toda la Argentina.
1: Esa, claro que sí, un beso.
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3: Buen día, Santiago. Mi brindis de hoy es para ustedes que siempre me acompañan rumbo al trabajo. Un abrazo grande.
1: Un beso.
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4: Buen día, brindo por las felices mañanas que nos hacen pasar, brindo por la salud, por el trabajo, por el pan, la paz y el amor para todos.
1: Claro que sí, mi amor, un beso.
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5: Buen día, chicos, hoy brindo porque cumplo 42 años y estoy agradecida a la vida. Que
6: muy bien.
5: Un hermoso día. Gracias.
1: Esa, vos también, feliz cumple.
7: Mi brindis de hoy es por el cumpleaños de mi papá, que hace 2 años que se nos fue, pero siempre en mi corazón. Abrazo, chicos, los quiero mucho.
6: Un abrazo.
1: Eso, mi amor.
6: Bueno, 6 de la mañana, 33 minutos. Último día del mes.
8: Chau.
6: ¿Cómo va a estar hoy, Costín?
8: Muy frío, Santi. En este momento hace 2 grados, hay lugares donde hace 0 grados, otros de 4, pero está muy frío. Y máxima de 13.
6: Bueno, es el día de la prefectura, así que a la gente que trabaja en la prefectura naval argentina, los prefectos, les mandamos un abrazo.
1: Un beso muy grande.
6: A ver, ¿quién más? Hoy, a ver, un día como hoy, en 1893, se descubría el famoso diamante Excelsior.
9: Ah, ¿y cuál es ese diamante?
6: Que es de 995 quilates. Búscalo, Fernando.
8: A ver.
1: El Cercior.
6: Excelsior.
10: Hermoso.
6: Excelsior.
1: A ver.
6: Está considerado una de las piezas más importantes del mundo.
1: No debe tener ni precio, ¿no?
6: No.
8: No.
10: Claro, porque es como un hallazgo.
8: Porque no quedó entero.
6: A ver, Fernando.
11: Fue descubierto en 1893 en Sudáfrica.
6: Sí. Vienen de ahí, generalmente, las piedras preciosas.
1: Sí.
11: El descubrimiento el 30 de junio, justamente en Jackfontein, Sudáfrica, color blanco azulado y una forma inusual que se asemejaba a un carámbano fracturado o media o media rodaja de pan chiquito, pesaba unos 194 gramos.
6: Sí, pero el está en su lado, ¿viste?
11: Sí.
6: El tema del diamante es como está facetado.
1: Dice que puede valer como 2.600.000 dólares.
10: No.
6: No, pero ha de costar mucho más. Eso.
1: Claro, porque si es de 1893. Claro.
8: Lo que pasa es que lo cortaron.
6: Eso año a año cada vez cuesta más.
1: Claro.
10: ¿Y dónde lo vendés?
11: 120 si millones. Hoy.
6: Hoy cuesta 120 millones.
1: ¿Viste? Mirá, valía la pena comprarlo,
11: Ya no existe como una sola pieza que nosotros lo queríamos comprar para ponerlo acá en la mesa, pero ya no está a la venta.
10: Claro.
1: Claro, no tienen precio esas cosas. Es precioso, tío.
11: 995 quilates.
10: Si no tiene precio, entonces ya es como una baratija.
1: Reliquia.
10: Claro.
6: Sí. Vos sabés que... ¿Viste que cuando la veías, no sé, a tu abuela o a alguien con algo brilloso, vos pensabas, esto valdría una fortuna?
1: Sí, siempre pensabas que era...
6: Una porquería.
11: Nada que ver, claro.
1: Un diamante.
9: Claro.
6: Bueno, eso decíamos el otro día a nuestro amigo Rashi, que él, su abuela, le había dejado unas figuras de marfil como herencia. Y él pensó toda la vida que tenía una fortuna en su casa. Y el día que la abuela muere, dice, esto lo hago guita. Y lo llevó a una casa de empeño y era plástico, chico.
11: Nada.
1: Sí,
11: nada.
1: Como la ilusión, ¿no?
6: Y vos la ilusión, vos decís, esto cuesta una fortuna.
10: Y todos tenemos esa ilusión cuando encontramos una piedrita, una cosita. Sí. Inclusive cuando te vas de vacaciones, ¿viste? Ves algo que brilla y decís,
6: lo que pasa es que eso viene de algún momento, la historia del ser humano, fue la fiebre del oro, la búsqueda del oro.
11: Claro.
6: Entonces todo el mundo se quería salvar. ¿Viste que como te querés salvar siendo youtuber o futbolista?
1: Sí, total.
8: Te querían vendiendo salvar con las minas.
6: En algún momento el ser humano, las personas iban a buscar algunas zonas y pepitas de oro para salvarse.
8: Claro, o los minerales, las piedras, lo que después se llama la piedra preciosa. Acá había muchísimo en la zona del Alto Perú. Entonces cuando se lleva, cuando ya no había gente nativa para sacarlos, empiezan a traer chinos. Por eso viste que está la función del chino, del japonés y todo en la zona de Perú, y de ahí fue bajando.
10: Claro, claro.
8: Porque los traían para extraer
10: los metales preciosos.
8: Claro.
12: ¿Qué pasa, Guille? No, que estaba notando a Costita que está como...
10: Está
12: como
10: mamá
12: Cora, ¿no?
11: Como soft.
12: Una abuelita está hablando hoy. Una abuela cariñosa.
10: Vino con un traje de secretaria ejecutiva.
12: Sí, bueno, pero yo la escucho en la radio. Yo estoy hablando de su voz.
9: No, bueno, pero como siempre dicen que depende de la peluca que se ponga, vino la personalidad.
12: Eso yo no lo dije.
8: Vino una que mata estúpidos.
10: Está reflexiva igual hoy. No sé si está mamá Cora, ¿eh?
12: Y eso que una abuelita que te cuenta un cuento que puede terminar de terror.
6: No le digas abuelita. Una
10: abuelita de
9: cuentos.
8: Mi abuela decía, para estos casos, mi abuela tenía una frase que era fantástica.
10: Tenés cuidado.
8: Igual. No, me la fuma, decía mi abuela.
10: Ah,
6: bueno, escuchen, ¿saben cuál es la diferencia entre diamante y brillante?
10: ¿Cuál?
6: ¿Cuál? ¿Cuál costa?
8: Que el brillante es una partecita chiquita del diamante.
6: No.
8: ¿Cómo que no?
6: No. Bueno, no es que sea una partecita chiquita. El diamante es la piedra preciosa.
8: Claro.
6: Es el, ¿saben cómo se forma un diamante?
10: No.
6: Es el mineral de carbono que se cristaliza.
10: Ah.
6: A una determinada temperatura, en un determinado lugar, en una determinada luz, humedad y todo, se forma eso. Y el brillante es el tipo de facetado, de talla que se le da. El brillante es una forma, una talla que se le da al diamante.
10: Ah,
8: justo
10: lo que
6: hay otras. Hay otra, la más exclusiva y la más complicada y la más la que mejor se paga es el brillante. Que es un diamante tallado.
8: Claro, por eso ¿entendés? Cuando alguien tiene mucha capacidad, más no la explota, se dice, este es un diamante
10: en bruto.
6: Diamante en bruto, claro.
8: Porque después el valor del diamante está determinado por los facetas. Sí, por la faceta.
6: Joyería Ricciardi.
10: Sí,
8: joyas.
6: Diamante, entonces, es la piedra preciosa y brillante es el facetado, la talla, el corte que se le da a la piedra. Es una forma. Hay miles de formas.
10: Sí.
6: La más popular y la más como, digamos, la que más le gusta al ser humano para la compraventa, la más fácil de vender y la más buscada es la del brillante, que es esa forma que vemos,
10: sí,
6: que tiene con muchas caritas,
10: caritas,
6: bueno, sí. Eso le da un brillo especial,
10: sí,
6: al diamante.
8: Mira,
10: todos nosotros somos en bruto, somos los brillantes,
8: poco y un poco,
6: y estamos ya medio tallados,
10: estamos tallados, está cachado, ya
8: está quebradito, ya
10: cachado, cachadito.
6: Esto es más bien acá nosotros somos más bien Marcelito de Quisté.
10: Sí,
6: mucho brillo, pero poco
10: brillo. La
6: Bijou.
10: La Bijou.
6: Bueno, 6:39, buen día. ¿Cómo está el tránsito, bebé?
13: Hay demoras en el tren Belgrano Norte. El resto funciona con normalidad. Los accesos todavía están tranquilos.
6: Bueno, hoy cumpleaños Jorge Marral, el actor. Qué capo,
9: ay,
6: ¿no?
9: Qué capo.
10: Qué buen actor.
9: Qué gran actor.
8: Está haciendo un exitazo en el teatro.
6: Él se volvió a enamorar de grande.
8: Sí.
6: Una compañera de teatro le presentó, creo que es Violeta Ortiz Berea, creo.
10: Qué hermosa.
6: Que le presentó a su mamá, estaban laburando juntos. Yo le escuché que estaba dando una nota y hablaba de eso. Y me pareció hermoso lo que contaba, porque viste que, no sé, una persona cuando está sola a cierta edad dice, no, yo estoy, está bien.
10: Ya estoy.
6: Y le presentaron una mujer y se enamoró y hoy viven una... Claro. Hermosa historia de amor.
8: Ay. Es la mamá de Violeta y se los presentó Moria, porque ellos están haciendo juntos una obra de teatro.
10: Marrale con Moria.
8: Moria, cuestión de género.
10: Les va muy bien.
8: Claro, y entonces ella le dijo, papito, tenés que salir con esta mujer.
10: Las
8: y entonces desde ahí son muy felices.
6: Qué bien, o sea, Moria. Moria cuenta que desde que ella se puso en pareja con una persona más grande... Mucha gente se anima a acercarse y decirle y hablarle de su vida, ¿no? Le dice que la inspiró a mucha gente justamente para animarse a tener pareja a una determinada edad, porque
10: claro. Viste
6: que la vida hasta los 50 y pico, 60 y pico es fácil,
10: claro.
6: Pero hay una edad cuando la gente se empieza a sentir grande y se empieza a quedar sola y no se anima más.
10: Sí, como siente que entrar ya pasó. En desuso, claro.
6: Sí. Sí.
10: Sí, es alucinante que haya muchos ejemplos
9: más
10: así.
9: Como mañoso con un montón de cosas y te va cerrando. Y es un milagro enamorarte de grande.
10: Le ocurre más a los
6: igual,
10: hombres.
6: Igual fíjate que la mayoría no convive.
9: ¿Entendés? Y es que es difícil. Sí,
8: es una de las partes más sanas de la relación.
10: Las mujeres se animan más a volver a a encontrar un amor. Yo, por ejemplo, doy clases a gente mayor y siempre son las mujeres las que más se animan a o a anotarse para hacer algo. El hombre se recluye un poquito más.
14: Es más quedado el hombre.
10: Le cuesta más o se pone como más. Pero por sí, ahí terco.
9: ¿Viste? Igual, sin embargo, los hombres que se quedan viudos, rápidamente el hombre vuelve a armar pareja. La mujer le cuesta más.
15: Pero el hombre no. Quedan menos hombres que mujeres a
9: sí,
15: cierta edad.
9: Sí, sí, los matamos antes.
15: A la mujer le cuesta. Sí, el hombre no le gusta estar solo.
10: No.
9: Sí.
15: Le da más miedo, es más
10: cagón. Había
15: más
10: una cagones. Frase que decía: no es bueno que el hombre esté solo. Sí.
8: Ay, una frase. Y detrás de todo así. Gran hombre hay una gran mujer.
15: Igual la mujer tiene una vida hermosa a cierta edad, es súper independiente,
9: ay,
15: tiene
9: sí.
15: más amigas.
10: Y va reavivando,
14: puede salir más la mujer, no se sí. queda.
9: Claro, vos ves, ves un montón de grupos de mujeres grandes solas, de viaje o sí. cenando, sí. y hombres grandes no ves así.
10: Es verdad eso.
8: Pero, nena, vos viste lo que son los tours de jubilado.
15: Pero vos, siempre, hay mujeres, no, siempre hay más mujeres. Que no necesito nada. Yo con un televisor.
8: ¿Cómo no necesito casa, nada?
10: Nada.
8: No, que es aún el hecho.
15: No, que no lo digo desde ese lugar. Digo que nosotros los hombres, yo me pienso dentro de 20, 30 años y digo, yo con un televisorcito y más o menos algo para
10: ya
15: comer,
10: estás.
15: Ya estoy. Sí,
8: ¿no? feliz.
10: Sí, y yo a esta altura necesito... también, ¿eh? ¿Usted no les pasa medio a todos más
14: sí,
10: o menos?
14: Sí, tal cual.
15: No, uno va necesitando todavía. Es como
10: claro, la todavía tenés falta. Que remar un poco.
14: Pero sí. uno va necesitando menos.
15: Igual el mundo cambió, chicos. Es más, la vejez que Dios quiera y tengamos nosotros dentro de 20, 30 años, no va a ser la misma que tuvieron nuestros viejos, nuestros abuelos.
10: Van a pasar
15: fíjate
10: otras
15: lo que
10: cosas.
15: Evolucionó.
9: Sí, no, de
15: chicos,
9: hecho, son distintos.
15: La mamá Cora de Esperando la Carroza, la mamá Cora de los 80 años, de justamente en los 80, era casi una momia. ¿Entendés?
14: Sí, sí llegaba.
15: Y ahora la gente de 80, para Susana tiene 82. ¿Entendés?
10: Igual no se sí, le permite claro. envejecer a la gente.
15: Y
10: a
15: no, las mujeres pero ve gente muy activa.
14: Sí,
15: a esa edad.
14: Sí. Recontra. Son otros 80.
15: Yo tengo una imagen, chicos, con mi abuela cuando tenía 60 años, mi abuela, que era una mujer como...
10: Una nona de cuento.
14: Es que a los 60 ya estaban de batón con la mañana. ¿Eran abuelitas?
9: Sí.
15: Y a los 60 está lo mejor de la edad, ¿entendés? Es como la plenitud de la mujer.
14: Tal cual.
15: Bueno, buen día. CC44, todo cambió. Y aquí estamos. ¿Cómo?
14: Viste que hay una canción, todo cambió.
15: Es la de
8: Camila, la de strippers de Camila.
15: Pone Camila, Guille.
14: Camila.
15: ¿Cómo le gusta a Guille los temas con,
8: porque es
15: con armónica?
14: Con armónica. Y porque sabe que a vos te queda bien la armónica. Tenés ahí ese don, ese jorro.
15: Yo creo que toco la armónica, en mi casa hay una. Y cada vez que la agarro saco unos temones, pero digo, claro, es lo que yo
14: lo que voy a imaginar.
8: Bueno, pero yo me gané una estadía con tu percusión misteriosa.
15: ¿Con qué?
14: Ah, y cuando se te había dado con la percusión.
8: Y yo averigüé la Isla Bonita.
15: Escucha.
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15: Qué lentazo para arrancar esta mañana de frío. Mira, si vas en transporte público, agarrar que tenés al lado.
10: Ay, qué lindo.
14: Sí,
8: ahora pues el cachetazo todo va a seguir bien.
15: Al, o la que te guste decirle.
8: Sí, claro.
15: Te puedo dar un abrazo de un poquito feo.
13: Si vas en transporte público, ya estás pegado al de al lado.
10: Sí. Ya directamente estás pegado.
15: Sí, pero bueno, la cabecita en el hombro.
10: Si estás en el tren, vas montado.
15: Directamente. Escucha. Ah. Igual viste que cuando viene muy cargado el bondi o el tren, en estas mañanas tan, tan frías, ese vaho de adentro se agradece un poco porque es calentito.
14: Sí, pero qué vaho.
9: No, pero ya tienen mal aliento. Hay uno que viene con mal aliento y está todo
15: pero
9: cerrado.
15: Mirás para abajo. Pero cuando venís con mucho frío y encontrás eso caliente, sí, se agradece, chicos. Hace mucho frío, ¿eh?
14: Hace mucho frío, sí.
15: Sí. Escuchá.

0: Ay. Bueno, ¿cómo va a estar hoy?
1: Muy frío, Santi, muy frío. En este momento tenemos 4 por un lado, 2 por otro, 0 por otro. Digamos, nos quedamos en 3, 4 grados y vamos a llegar con muchísimo esfuerzo a 13.
2: ¿Como ayer?
1: No, pero más frío que ayer. No.
2: Pero estaba lindo. Ayer había solcito. Aparte, en un momento ayer a la tarde no hacía frío.
1: Bueno, hoy sí.
2: Ok.
3: No, en un momento estaba
1: No, la onda no, realista.
4: Te retó,
3: Estaba calentito el sol.
4: Hoy sí.
2: Bueno, el cumpleaños, qué capo este, Mike Tyson.
4: Mirá, tengámoslo de amigo.
3: Me da un miedo igual, lo ese.
2: Me parece 60 cumple.
3: No, le llegás a llevar una milanesa que no le gusta, medio cruda, te pega un boleo.
2: No, ahora está mejor que hace años. Hace
0: más tranquilo, me parece.
3: Estuvo medio
0: está
3: roto.
0: Está
3: grande ya, calmate un poco.
2: Sí, no, él roto. Dice que ha tomado, que ha consumido tanta droga.
1: Ah, que lo quemó.
2: Tanta droga que lo quemó. ¿Y saben que saben por qué dejó de tomar?
3: ¿Por qué?
2: De consumir. Porque un día llegó a la casa y casi se le muere una hija. No. Y él no tenía la reacción como para
3: salvarla.
2: Para contenerla y para llamar al médico y para
3: claro, no tuvo reacción.
2: Llevaron,
3: claro,
2: está bien. La llevó otra gente a internar a la hija. Ay, y él estaba como ido.
0: Qué fuerte.
3: ¿En serio? Mirá vos.
2: Y casi se muere la nena. Se salvó de milagro.
3: Ay, qué horror.
2: Y fue tanta su culpa.
0: Claro, se traumó. Lo bien que hizo.
3: Traumado. Y le cabe el chivo.
0: Claro, está bien.
3: Sí.
2: Consume marihuana. Ahora viste que se quiere hacer un parque
1: un palacio,
2: de marihuana.
1: Sí, de sí. Marihuana.
2: Pero no consume ninguna otra cosa más. Es lo que dice él.
5: Claro, él tiene una empresa.
3: ¿De marihuana?
5: Sí. Que comercializa, sí.
1: Claro, reemplazó la adicción entonces, el objeto.
4: Te pega más que sí. Tyson, dice que es el
3: eslogan de la campaña de la droga.
4: El eslogan de la marca.
2: ¿Se acuerdan de ese en un avión que lo iba jodiendo? Sí, hay un flaco en un avión que lo iba molestando.
4: Claro, dos lo jodieron.
2: Un influencer.
3: Ese es el de la pelea con Holyfield, del oreja. Sí,
2: que le mordió la oreja.
3: Mordió la oreja, sí, mira.
4: Claro. Y todo.
3: Qué shock en ese momento.
2: No puedes preguntar quién es Tyson, Anita.
3: Sí, no. Es que quería tirar un dato bien, porque a esta hora yo generalmente fallo en todo.
2: O para mí, en los hombres, Tyson es como una institución.
3: ¿En serio?
2: Para nosotros sí. Es una institución. Ustedes,
3: sí. Ay, para mí es el paradigma de la violencia.
0: Ay, qué horror.
2: Bueno, fue el peso pesado, creo que más.
3: Sí, el más heavy de todo.
2: O uno de los más temidos, baby, ¿o no?
0: Y un personaje, además.
5: No sé si técnicamente fue de los mejores, pero, digamos, tuvo mucha...
3: Amedrentaba.
5: Mucha prensa.
0: Es que fue un personajote.
2: Una marca,
0: él,
2: es una marca.
0: Sí, claro.
2: ¿Saben que él le perdona la vida a Brad Pitt?
5: Claro.
2: Porque él lo encuentra a Brad Pitt con su mujer de ese entonces. Brad Pitt estaba grabando, filmando una película.
0: Hay que tener,
2: creo que era la segunda o tercera película que grababa él. Era un pendejo. Y lo encuentra en la... Bueno, tiene la misma edad casi.
3: Qué gana de comerle más, la mujer a Tyson.
0: Sí, tenés
2: los dos
0: que
2: eran
0: tener.
2: Pendejos.
3: Tenés que tener.
1: ¿Cómo se dice? El león.
0: Mucha calentura, claro.
2: La banana. Cuando llega a la casa lo encuentra Brad Pitt y pues, le perdonó la vida. Brad Pitt lo cuenta esto.
0: Y sí, claro que le perdonó.
1: Usted le perdonaría
2: a lo mejor
1: la
2: le gustó
1: vida,
2: un poco hasta él.
1: Claro, o sea, le perdonaría la vida a Brad Pitt.
0: Un cachetazo y lo
3: para
0: revienta.
3: Mí dijo a ella.
2: No, igual para. Cometelo. Si encontrás a tu mujer con Brad Pitt, tenés que sentar a aplaudir.
3: Sí, bravo.
0: Lo dejó
1: mirando.
3: Qué bien que lo lograste.
0: Está bien. Hay que...
3: Haceme un lugar, le digo.
0: No, los gustos en vida, está bien. Le tenés que dejarla. Tenés que... No hay problema.
3: ¿Es cuerno alguien tan arriba? Para mí no es cuerno.
2: No, es que si encuentran a vos, ¿con quién podría ser? ¿Con Dua Lipa?
0: Sí, hay que ser complaciente en ese sentido.
2: Claro.
1: Ayer vi una foto.
2: Cierra la puerta y se van.
0: Claro.
3: Es que el famoso no es cuerno, chicos.
1: Ah, qué claro.
3: Ah, no,
1: famoso.
3: Para
1: definime
3: mí así,
1: famoso.
3: Tan arriba. No,
2: pero famoso
3: como
2: que de dónde. Pues famoso acá sí.
3: Tan arriba, no.
6: Es
3: no
6: muy
3: es
6: arriba,
3: cuerno.
6: Tiene razón.
1: ¿Cómo que
2: lo
1: no?
2: Lo que pasa es que es un imposible. Eso
3: cercano a Dios.
2: Por
3: eso.
2: O Dua Lipa.
1: Claro, te encuentran con Messi y no te dicen nada.
3: Y no.
6: Dua Lipa mostró una foto de ella en la bañadera ahora con el marido, tipo
1: ayer
6: la luna.
1: Pero se está casando. Foto de la bañera.
2: Hace 6 meses que se está casando Dua Lipa.
3: Esa foto botada.
2: Nos cansamos de tanta fiesta porque...
3: La verdad que...
1: A veces que se cambió, que se peinó.
2: Y yo no entendía y decía... Un día llega mi mujer y me dice... ¿Viste qué linda Dua Lipa se casó? Mirá qué lindo... Qué... Bueno, a la semana mi hija... Mirá Dua Lipa qué linda que se casó. Y otra foto.
1: Porque
2: y siguen pasando las semanas y Dua Lipa se sigue cansando.
3: Está chocha ella.
6: Lo bueno que
3: está
6: con el mismo.
3: Sí, gracias a Dios.
6: Gracias a Dios.
1: No, lo que
2: yo lo odia, dos meses lo odia.
3: O quiere
1: cansado.
3: Bailar más el vals, está harta el vals.
4: La wedding planner
0: tiene plata, si puede.
3: Sí, la wedding planner hizo bien ahí.
4: Claro, 6 meses.
1: Hizo bien ella, hizo todas las bodas juntas, pero no las muestra. las va mostrando todo semana. O sea, un día se casó en Sicilia, otro día se casó en otro lado, otro día. Entonces va tirando las fotichis y está toda la semana.
2: ¿Pero cómo decís que en un día hizo todo el recorrido?
1: No, hacía un día.
2: En combi,
1: un
2: día.
3: ¿Qué iban en combi?
2: Bájense aquí, séquense una fotito que hacemos la boda.
3: Claro, colectivo de gira, Iván.
1: Salió entre unos fiordos, así como marina. Salió, bueno, estuvo en Sicilia.
2: Bueno, vamos a ir con los cumpleaños, chicos.
1: Bueno,
2: hoy tengo el de Michael Phelps, el
4: nadador. Nadador.
3: Nadador.
1: Pero ahí no vamos
3: en una
1: a
3: pileta
1: nada.
3: Lo hace. ¿Qué sé yo? Con este frío no sé si me dan ganas.
2: Che, Fer, ¿usted puede ir vestida de sirena?
1: Ay, qué lindas.
2: Puedes llevar el traje de sirena.
1: Hay sirenas gordas.
3: Ay, qué lindo.
1: Bien.
3: Todas de sirenitas.
4: Igual le preguntaron.
2: ¿Por qué, Costi? ¿Por qué te sentís sirena gorda?
1: Y porque es la verdad, es la verdad.
2: No, tengo el de pulpa, más vos si querés, de pulpa.
1: De Úrsula.
0: Ay, qué claro. Lindo.
3: Qué incómodo igual de sirena. Sí. Porque
1: ah, el traje después de Úrsula es insoportable.
3: Para ir al baño y todo
2: el
3: eso.
2: El actor Leo Baraglio cumple.
0: Ay, vamos a ese.
3: Vamos a ese, chico. Dejemos de dar vueltas.
1: No, de perder.
2: ¿Por qué le gusta todas Leo Baraglio?
3: No, no, a mí no me mata. Me encanta.
1: Ay, qué raro ella.
0: A mí me encanta. Me
2: es un gran actor.
3: Sí, aparte es un talento. Aparte parece, es un amor, es un divino.
0: Es que parece amoroso.
1: No, lo que pasa es que se inauguró el lindo de grande.
3: No, Baraglio.
0: No, siempre estuvo bien.
1: Qué precioso en Caballos Salvajes en Clave de Sol.
2: Sí, pero es cierto que ahora
1: la madurez
2: la maduro.
3: Claro, sí, y aparte la madurez, un actor consagrado también.
0: Siempre fue lindo y siempre fue galán, siempre pero fue la galán. Madurez lo puso como un buen vino.
2: Sí, pero por eso, pero muchos galanes envejecieron re mal.
3: Y se apartó mucho el galanajo. El,
1: ¿del qué?
3: El galanaje. Sí, pudo vencer el galán.
2: Sí. Sí. Bueno, escuchen, chicos. Vamos a ir, ¿qué le llevamos entonces de postre?
1: Una torta...
2: Una pasta frola.
0: Una reserva, que siempre anda con el mate.
3: No, siempre está tomando mate todo
0: el
3: día.
0: Un rogel.
2: Es más mate.
0: Un rogel.
2: Unos bizcochitos.
3: Unos bizcochos para el mate.
2: Algo más tranquilo, Costi, no es excéntrico.
1: Es su cumpleaños.
4: Unas tostis.
3: Unas tostis
0: para el mate, claro, una cosa así.
4: Crocante.
2: Bueno, escucha.
1: Tortilla grasa.
2: Ah, no, chico, probé algo ayer.
3: ¿Qué probaste?
2: Y los odio, los, viste a las influencers.
3: Ah.
2: Que los criticaron. Pero ve ayer el dulce de leche, la Serenísima.
4: Ah, aireado. Era aireado.
2: Pero decían que era malísimo, ¿viste?
3: Sí. Esa posta es rico. Bueno, ¿en serio?
2: Solamente para comer a cucharada, es como si fuera una mousse.
3: Ah, posta. Uy, me lo voy a comprar.
2: A vos, Fernando, que te gusta la mousse, no te lo compres.
4: ¿En serio?
3: ¿Que te bajas sí. el pote?
2: Porque vos te metés la cucharada de dulce de leche de la Serenísima, que es riquísimo, y te hace adentro.
1: Entonces, ah, porque es aireado.
3: Ah, se siente el aireado.
2: Se siente la textura de mousse, sí.
3: Ah, uy, qué rico. Sí.
2: Para mí no da para ponerle al pan ni nada de eso, pero para comerlo a cucharadas, a lo que le guste dulce de leche, es espectacular. Eso lo vamos a llevar a los Bararia. Ahí está.
1: Ay, perfecto.
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2: Bueno, tanda y seguimos en esta mañana fría, juntos en tu programa, en esto que fue y será.
1: El Club del Moro.
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10: Años y están en perfecto estado, es decir, se podrían comer.
11: Qué loco, bueno, ¿cómo la habrán conservado? Eso. Porque a mí la papa se me pone toda blanda.
12: Por el frío para mí.
13: No, porque el frío las congela, no puede ser.
11: No, alguna deben haber tenido enterrada en algún lugar.
13: ¿Sal o cera de abeja?
12: Pero ahí no hay abejas.
11: ¿La cera de abeja las mantiene?
13: No, digo yo.
12: No, pero la abeja no se pone feo.
13: ¿Cómo?
12: Vieron que hay alimentos que nunca se pudren.
11: La miel nunca vence.
13: No, por eso te digo.
12: Ah, es cierto.
11: Capaz que enterrada
13: una
11: con
13: película,
11: algo, ¿no?
13: El tema es que no tomen contacto con la humedad, entonces eso pudre todo. Sí. Es más, si se seca la papa seca, disecada, también sirve. Mirá el puré de papas de paquete.
12: Sí. Alimentos que nunca se vencen.
14: A ver.
12: La miel.
14: ¿Cómo nunca se vence? ¿Yo puedo tener un carro de miel 10 años?
11: Sí, no se vence, nunca. No tiene fecha.
12: No.
10: La sal.
13: Claro.
14: Se humedece.
13: Es el primer conservante.
10: Hablamos de bien conservado, ¿no?
13: Claro,
10: es
13: la claro, sal, sí, sal. Conservar la carne.
10: Sí, con el ruido de los paquetes.
13: Y bueno, hay mucha cantidad.
10: Pero no se abre ahora.
14: No,
10: se abre.
14: no, lo estoy sacando de la mesa.
10: Claro. Porque si no hay un ruido...
13: Para que tire de una, porque tiene sí, una sí, montaña arriba que va a ser...
14: Me van a meter una papa.
15: Que haga ruido de una y ya está.
10: No. Una papa
13: es
10: la
13: el desierto de Atacama esto.
11: ¿La papa se guarda en la heladera?
14: Depende qué papa, porque...
10: Yo a veces bueno, sigamos, para, guardo. Sigamos. Alimentos que nunca se vencen.
13: Dale, a miel.
10: Miel.
15: Sal.
10: Sal. Sal. El paquete...
14: El paquete a veces se vence, ¿eh?
10: A ver, Pablo, llévate los paquetes, por
13: no,
10: favor.
13: No, ya está, ya tiro todo.
10: Bueno, escuchen.
15: La pimienta.
10: Sal.
14: Sí.
10: Azúcar. Bueno, chico, del paquete.
14: Basta, basta. Bueno, está toda la mañana. Ya descubrí.
10: Ya. No. La sal.
13: Claro.
14: Se humedece.
13: Es el primer conservante.
10: Hablamos de bien conservado, ¿no?
13: Claro,
11: es la
13: claro,
11: sal, sí, sal. Sal.
13: Conservar la carne.
10: Sí, con el ruido de los paquetes.
13: Y bueno, hay mucha cantidad.
10: Pero no se abre ahora.
14: No, lo estoy sacando de la mesa.
10: Claro. Porque si no hay un ruido...
13: Para que tire de una, porque tiene sí, una sí, montaña arriba que va a ser...
14: Me van a meter una papa.
15: Que haga ruido de una y ya está.
10: Una papa en la boca.

0: Alimentos que nunca se vencen.
1: Dale, a
0: miel.
2: Sal.
0: Sal. El paquete.
2: El paquete a veces se vence, ¿eh?
0: A ver, Pablo, llévate los paquetes, por favor.
1: No, ya está, ya tiró todo.
0: Bueno, escuchen.
2: La pimienta.
0: Sal.
3: Sí.
0: Azúcar. Bueno, chicos, del paquete.
2: Basta, basta. Bueno, está toda la mañana. Ya descubrí.
0: Pero, por favor.
2: Ya descubrí. Hijo
1: de puta. Bueno. No, no, es que son paquete.
2: Malos. Y bebe. Cuando vengan en locker a buscarme, yo necesito escuchar un ruidito de papeles. ¿Usted quiere que yo haga ruidito de papeles? ¿O quiere que se lo haga? Entonces, me va a decir, es la pobre gorda.
1: Bueno, estoy anotando la miel, la
0: bueno,
1: miel, la
0: sal. Alimentos que nunca, para, o prácticamente nunca vencen.
1: ¿El azúcar
0: miel,
1: tampoco?
0: Sal, azúcar.
1: No sabía.
0: El azúcar blanca, morena o impalpable tiene una vida útil prácticamente ilimitada.
1: Bueno, es bueno saberlo.
0: Obviamente,
1: porque...
0: obviamente sí, permanece seco.
1: Claro, porque
0: el agua
1: humedece,
0: la humedad mata todo. Sí,
1: eso es lo que tiene.
2: ¿Puedo consultar
0: el arroz blanco?
1: El arroz blanco.
0: Para, el arroz blanco, con lista. Mira. El arroz blanco.
4: Sí. Pero no se embicha a veces el arroz blanco.
1: No, si estás, es como dice él, si no toma contacto con la humedad, claro, no se les pasa nada.
5: Con el aire, sí, porque claro, el arroz
0: sigamos,
5: cuando queda abierto.
0: El vinagre.
4: Ah, mira.
1: Claro, el vinagre.
5: Pero el vinagre se le pone como una. Bueno, también, ¿cómo no? Depende de cómo esté conservado. Porque viste que se le pone como un moho, como arriba, un moco ahí.
0: Bueno, el extracto de vainilla.
1: Mira vos.
5: Es verdad eso.
2: Ay, eso es cuando haces alguna torta o algo. Dice, y póngale un poquito de extracto de vainilla.
0: Fécula de maíz, la maicena.
1: Sí, la maicena.
0: Sí. Y las legumbres secas.
1: Claro, por eso aguantan tanto y te dicen que si te querés estoquear. Que
5: no vence, por ejemplo,
1: no,
5: la lenteja.
0: No, no. Pero repetimos siempre, si eso tiene un poco de humedad, agarra
5: sonaste
0: bicho.
5: Claro, en cuanto se sí abre,
2: ah,
5: se
2: hay
5: llena
2: que cuidar
5: de...
2: los lugares de conservación como hicieron los incas.
0: Sí, por... fundamental.
1: Yo igual te digo, quiero saber el secreto de la papa inca, esta que está conservada.
0: Chicos, igual que, justamente el otro día hablábamos de qué alimento a la papa, sí, porque ay, la papa sí le salva la hambruna a Europa.
3: A muchos,
0: en
3: sí
0: un momento, claro, y se transforma creo que en el alimento más popular y más consumido del mundo. Porque no sé qué otra cosa tan popular como la papa habrá para comer.
2: No, igual Anita quería preguntarle cuál es el secreto de conservación. Conservamos la papa, pero no ellos.
0: Claro. ¿Aunque para vos, Anita, conservarte ninguno vos como una papa?
2: Sí.
1: Lo que pasa es que...
2: quieren papa, en vez de momificarse, quieren papa.
1: Me parece que tienen toda una cultura momificadora, ¿no? Que la tienen medio clara con eso.
2: La papa. Los egipcios.
0: Claro. Si querés te vendamos toda, ¿eh?
1: Bueno, yo el otro día vi que te pueden...
0: ¿Sabés cómo quedarías linda vos para conservarte?
1: ¿Cómo?
0: Con papel maché.
2: ¡Sí! ¡Ah!
0: Con engrudo y diario.
1: Estuviste fenómeno ahí.
0: Escucha, pasa,
1: también se pudre el papel maché, sí, si no está bien
5: hay
1: hecho.
5: Hay que buscar
0: no,
5: otra cosa.
0: Con barro. Sol.
1: O me tenés que barnizar bien de
0: adobes.
5: Con miel.
3: Adobe, con
5: miel.
3: Adobe.
5: Con miel. Estamos con miel.
1: Me voy a llenar de abeja.
3: Con adornos.
1: Con adornos.
0: Sí, bueno.
2: Y hay una cascada justo en tu tumba.
0: Y pendrive. Bueno, buen día. Qué maravilla lo de antes, estas cosas que funcionaban.
1: Maravilloso.
0: ¿No?
1: O la locura. ¿Y
0: o
1: cómo
0: la manera
1: se fue
0: que, no sé, uno piensa cómo hicieron las pirámides,
1: sí,
0: cómo hacían las construcciones, cómo hacía. Viste que las cosas antes, antiguamente, cuando salían bien, eran muy buenas, muy efectivas, sí, y con nada, chicos, porque no había nada ahí.
1: Sí.
0: No había super máquinas, no había logística,
1: nada,
0: no había nada.
1: Sí.
0: Había muchas ganas y mucho respeto por el trabajo.
1: Sí, total.
0: Pero bueno, como
1: qué
0: tenemos
1: maravilla
0: nosotros.
1: Mucho respeto.
5: Que no hay nada.
0: Somos unos artesanos del aire.
2: Nos van a conservar.
1: Somos unas momias.
0: Bueno. Mucho trabajo tiene hoy el número uno,
3: sí,
0: el distinto.
3: Soy el uno.
1: Diferente.
0: Sí,
3: sí.
0: El gran Fernando Carlos, este aplauso presentado por Cetro Hogar.
3: Gracias a todos por esta ovación espontánea. Repasaremos actividad de acción que tiene que ver con el Mundial y esta jornada de 16avos de final comenzando la semana. Ya habíamos hecho referencia a la clasificación histórica de Canadá 1-0 frente a Sudáfrica ayer y un mensaje para la selección argentina. Aquellas delegaciones que a priori eran las más débiles generando dolor de cabeza. Japón abría la cuenta. Le costó y mucho, tuvo que batallar el equipo de Ancelotti. Brasil para darlo vuelta en la última jugada del partido cuando nos íbamos a la prórroga, a la largue. Ganó la verde amarela 2-1, dijo Ancelotti. Estaba programado el ingreso de Neymar ya en el...

0: El tiempo suplementario, pero no hubo necesidad. Es cierto que hubo cierta fragilidad defensiva para dejarlo Martinelli solo dentro del área y definir palo y adentro, y la celebración de Brasil, que no juega bien, pero que ha ganado y ya se metió en los octavos de final. Lo dicho, historia épica, póngale el adjetivo que quieran, Paraguay eliminando a una selección fortísima como Alemania, dejándola fuera. Es cierto, resignando de la pelota, no haciendo un juego vistoso, pero con mucho menos el equipo paraguayo se sacó de encima a Alemania, que llegaba como gran candidata y favorita, al menos en este cruce de 16avos de final, por penales afuera, y ahora espera rival para el día sábado. Hoy se define con la cantidad de partidos que tendremos en la jornada de martes, y luego Países Bajos, que abría la cuenta por 1-0, le empataron en la última jugada del partido. Mucha definición sobre la hora. Marruecos empató y por penales se clasificó a los octavos de final. Hoy hay más actividad, juega otro de los grandes candidatos como Francia frente a Suecia, 6:00 p.m, pero eso te lo cuento.
1: No te interrumpieron, ¿viste?
0: Te lo cuento en un ratito.
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1: Bueno, ¿cómo está el tránsito, bebé?
2: Actualizamos la información. Choque en Panamericana pasando ruta 197, sentido Capital Federal. Otro choque en General Paz, a la altura del shopping, sentido Río de la Plata. Siguen las demoras en el tren Belgrano Norte.

0: ¿Cómo va a estar hoy, Costín?
1: Muy frío, Santi. En este momento la térmica está rondando los 3 grados. Vamos a llegar a 13 por la tarde.
0: Bueno. Mucho frío, chicos.
2: Sí.
1: ¿Tienen escuela ya los chicos o ya no?
0: Sí, ¿cómo
2: sí,
0: no?
2: Sí, claro. Obvio, ¿cómo sí. Si tienen escuela ya o
1: no,
2: ya
1: porque
2: todos?
1: Por lo
0: si
1: de
0: van a clase.
1: Las vacaciones.
2: No, falta todavía, el 20, no. Arrancan en la ciudad de Buenos Aires y en el AMBA. Falta.
3: Todas las vacaciones del país más empiezan en julio.
1: Ah, bien.
0: Pero después del 9 de julio.
3: Claro, después del 9 de julio.
0: Huh. Es decir, algunos van a empezar la semana que viene, los sí. Menos... Y después la... ¿A qué es el 20?
3: No, claro, la mayoría, la gran parte del país empieza sí. Antes.
0: En realidad empieza el viernes 17.
3: Claro, claro.
0: Cuando
1: hasta fin de mes le pegan, claro, 24 a 30.
0: Claro, y de agosto después cae primero el lunes 3 de agosto. Ahí sí. Van a volver, si Dios quiere. Bueno, buen día. Vivir sin ti como un casamiento. Viste que el frío invita a comer a esta hora.
2: Sí.
0: Ay,
2: ¿no está con más hambre últimamente que hace tanto frío?
4: Sí.
0: Y ahora llegan a las 7:30, llega YPF.
2: Ay, cool. Qué rico.
0: Con el cafecito y las cosas ricas.
2: Ya ganamos.
0: Y eso levanta, ¿viste? Oh. Pero te da hambre, la mañana te da hambre.
2: Bueno, el frío te da hambre.
0: Perdón, el frío te da hambre y la mañana también te da
3: también.
0: Hambre.
3: También.
0: Mucha gente.
3: Sí.
0: Yo no tengo tanto hambre cuando me levanto, sí al rato.
2: Dicen que hay que comer antes de la hora y media después que te levantás. No pasar
4: serio?
2: Tanto tiempo.
0: No pasar
2: tanto.
0: Dicen tantas cosas.
2: No, pero me dijo la médica.
3: Nosotros
2: pero
3: está, si no vos estamos si acostumbrados.
0: Vos le prestás, si vos le seguís la corriente, todas las cosas que te dicen todo el día a través de las redes.
1: No salí de tu
0: la
1: casa.
0: Cantidad, chicos, pero mira, la cantidad de magnesio que tenés que tomar, de agua con limón, de...
2: Bueno, pero un buen médico ayuda
0: después,
2: también.
0: De tantas cosas, pero viste que llega un momento que decís, no puedo tomar tantas cosas, sí. Por eso hay que ir al médico fundamental. Sí,
2: sí. Sí.
0: Bueno, ¿qué partidos tenemos para hoy, Fernando? Los horarios.
5: Sí, hoy tempranito tenemos bastante acción, 3 encuentros, 2 de la tarde, Costa de Marfil, Noruega, el equipo de Haaland. A las 18, Francia, Suecia. Francia candidataza a llevarse.
0: Para el primer mundial. Partido a las 3, ¿a las 3 o a las 13?
5: No, no, a las 14.
0: A 14, a las
1: hoy,
0: 2.
1: A las hoy, 2 de la tarde.
5: Hoy 2 de la tarde y 6 de la tarde. Y luego a las 10 de la noche.
0: Otra vez a las 10.
5: A las 10. Sí. Francia a las 6 de la tarde, Francia-Suecia, el equipo de Mbappé, Dembélé, de James, todo el artillerío.
0: ¿A las 10?
5: A las 10 de la noche, México-Ecuador, lindo partido, un técnico argentino acá, Becacese.
1: De cachete.
5: A Ecuador le tiraron la típica, a las 2, 3 de la mañana, una batería de fuegos artificiales en la puerta del hotel, que eso no hace más que fortalecer, ¿sí? Aquel equipo que es despertado o interrumpido.
0: Ahora, qué mal, que no tiene nada que ver con el juego todo sí. Eso, ¿no?
2: Tal cual.
0: Sí,
3: ¿pero quién le tiró?
5: Y los mexicanos,
0: echado,
5: claro.
0: Al contrario.
1: Son locales.
3: Qué pesado.
1: Encima, nena. ¿Quién los va a denunciar?
5: Pero mal, ¿eh? Año Nuevo se quedó corto al lado.
3: Bueno, los mexicanos están pesados, ¿eh? Están pesados.
5: Esto pasa en general en todos lados. En Champions, ¿sí? En Copa Libertadores, ahora en el Mundial. Y bueno, tratan de sacarlo de alguna manera, de interrumpir el descanso, el sueño. Pero un partido muy, pero muy parejo, ¿eh? En México hay que ver si se hace cargo de esta responsabilidad selección anfitriona y de favorito por ser uno de los locales frente a Ecuador, que viene de ganarle ni más ni menos que a Alemania. Así que 3 partidos en la jornada de hoy, 2 de la tarde, 18 horas y 22.
6: ¿Cómo viene GH, Santi? ¿Sale normal?
0: Hoy sí, claro, no transmite Telefe.
6: Ok.
0: No sé quién lo pase el partido de las 10.
1: En esos canales de cable, que no vamos
5: sí,
1: a decir.
5: Canales de cable.
0: Bueno, 7:21. Igual ayer no fue re bien y teníamos también partido, pero según según el partido, según
2: claro,
0: quién lo pasa.
2: Claro, que no.
0: Pero los partidos de la tarde arrasaron de números, fue una locura.
1: Sí. Había más de 20.
3: Y el de Paraguay fue.
0: Lo que pasa es que Brasil tiene mucho morbo y, claro. Y bueno, Paraguay es un pueblo muy cercano, entonces claro. Se entiende.
5: Y aparte no había definición, no es que a los 20 minutos llevan claro, 4-0, claro. Porque bueno, listo, me voy.
1: ¿Y Máxima estará triste?
5: Y bueno, puede ser, pero.
3: Seguramente.
5: Sí, en carrera.
4: Para mí, mientras siga Argentina, viste que si ella se va a gritar al baño los goles de Argentina.
3: Para mí es holandesa.
0: Bueno. De 7:22, chicos.
5: 11-3-700-100, nuestra vía de comunicación para que dejes tu mensaje para dentro de algunos minutos, para el hola y para el yendo pasadas las 8. Te queremos escuchar. 11-3.
0: Y el partido de Argentina el viernes es en donde, en Miami.
5: En Miami, 19
0: porque,
5: horas.
0: Porque la mayoría de la gente que ha ido a laburar o a ver han ido a Miami, y en Miami solamente un partido de la selección.
5: Sí, ¿viste?
3: Solo uno.
5: Medio el dope.
4: Claro. Pero no lo usan como base.
5: Y bueno,
0: no, pero hay muchos que están en Miami nomás.
4: Porque después
0: hasta
4: que
0: ahí,
4: hacen claro, una punta, no es que se van a otros lugares.
5: Sí. Se
4: regresará.
5: Ayer. Ayer hasta $6,000 una entrada y faltan todavía 4 días. Imagínate el viernes.
3: $6,000 entrada para el viernes.
5: Una locura.
4: Cualquiera.
0: Ustedes trajeron la putirremera. La putirremera trajeron para hacer el.
4: Sí.
3: Ayer
4: el
3: yo lo hice ayer en el vestidor
6: haciendo
3: así.
6: Haciendo la de Luli.
3: No me dijeron nada.
6: Yo me guardé un pedacito.
3: Yo
4: qué
3: hice
4: linda la putirremera.
3: La putirremera.
0: Sí, ¿tenés putirremeras en la Argentina? Porque viste que no son camisetas, son putirremeras.
4: No, son putirremeras. Putipainting también hay.
2: Puticorsé.
4: Viste que hay mucho corsé de Argentina
3: también. Con brillito le ponen, ¿viste? Sí. Mucho brillito. Ah, brillito.
0: Pero no es zapatillas, Edith, no es con zapatillas.
4: ¿Bucanó? ¿Con qué es?
3: Bucanera.
5: Y depende de lo que estés buscando.
0: Sí, y mucho perfil tenés que dar también.
5: Sí, también.
4: Mucho perfil. El perfil es fundamental con la putirremera.
5: Pero yo tengo toda la comunidad homosexual argentina bordando, engarzando. Ay,
4: estras, claro.
5: Engarzando estras.
3: Estras, sí.
4: Qué lindo.

0: qué power tiene esta canción. Yo cuando me case voy a entrar con esta.
1: Bueno, qué lindo. Tiene que ver, aparte como que se casa una deportista.
0: Sí, una leona.
2: Para ponerle la vuelta arriba a la Italia, Guille, ponela. Espera, vos estás esperando el tren, el bondi, y escuchas esto, y te sentís un poco un superhéroe.
0: Sí.
2: Una superheroína, escuchá. Un frío.
0: Un tornillo.
2: Un tornillo. Sara. Una canzone. La hemos cantado nosotros.
3: ¿Eh? Obvio, sí. Muchísimo éxito.
4: Adelante de Donato la cantamos.
2: Chostro.
3: No, del Chogo.
0: Chorno.
2: ¿Qué dice el
0: Chogo? Yo.
3: A cambiar las reglas del juego, dice.
2: ¿Qué te haces ahora?
3: Me la enseñó mi maestra de música cuando tenía 9 años, la señorita Carla.
2: La Dante ahora.
0: La Silvana Di Lorenzo.
3: ¿No les daban en la clase de música la canción del mundial?
4: No.
2: Una chostra de colores.
3: El mundo en una cosa de colores. El viento acaricia la bandera.
2: Bueno, así que Maju quiere esta canción para casarse.
0: Sí, me encantaría.
5: ¿Cómo nos fue?
2: Tengo
5: con
2: otra opción
5: con
2: también,
5: este himno,
2: ¿eh?
5: Nosotros.
2: Tengo otra opción.
0: ¿Otra opción para entrar?
5: A ver.
2: Sí.
3: Y así entra.
2: Así entra.
0: ¿Te imaginas? Arrastrando la
3: pone ropa del padre.
2: No, porque camina lenta.
0: Tarda 3 años en llegar. Llego y Juan se fue.
5: No sé si me gusta esto.
4: Tiene la...
0: Ay, creo que...
5: Viste cuando te contratan un payaso en el cumpleaños. Y no sabes si te
0: gusta. Los chicos se vengan a llorar, ¿viste?
2: ¿Vos, Anita, tenés canción para casarte?
5: No, ponémela.
2: Bye.
5: Decidimos.
2: No, yo te voy a buscar una canción.
3: Mirá que ella es telúrica, ¿eh?
2: De punta a punta del punta.
3: Ah, él está muy bien.
6: No, pero para mí tendría que entrar con una tipo campestre ella.
2: No.
3: Se van a casar
2: es
3: en
2: muy
3: la
2: pasional.
0: Sí, es calentona esta.
2: Es muy calentona ella.
0: Sí.
2: Es bailarina ante todo.
0: Así como la ve, te hace un flifla, sí, la cama. Sí.
6: Ah, entra así como dando vueltas.
2: Escucha.
0: Qué calientona.
2: Y ella está abierta de piernas, ¿viste?
5: Sí. Entro arrastrándome de piernas abiertas.
0: Y el cura no la puede creer y se cierra las piernas.
5: En Graneca, está poseída, dice el cura.
0: El exorcismo.
2: Gira la cabeza.
0: Gira la cabeza. Chicos, sí. ¿Qué pasa?
3: Ah, como el exorcista.
2: Claro. Es muy laxa ella.
5: Muy linda Blair esto.
2: Solo los dos. Y se abren mucho de piernas.
5: Para, también me pueden entrar uno con una pierna agarrándome y el otro en alto.
0: Muy arriba.
5: Con un vestido largo para
6: pero que. Pero como ve de tonga querés entrar.
3: Mirá que era María Stekelman, vos.
5: Claro. Es más contemporáneo que ver.
0: Claro.
6: Bueno, yo la veía Ana más onda así como campestre, me
5: sí, pero me fueron por bien, este lado.
2: Para poner chaqueño para vecino.
6: Dale. Claro.
5: No, me van a hacer casar con el chaqueño para vecino.
3: No te cases con el chaqueño.
2: Amor salvaje
4: el chaqueño.
6: Así.
5: Esta sí me gusta. ¿Con las gatas de
3: caso
5: o con las botas de
3: ombú? No, está vestida de gauchita.
6: Así se casaron.
2: No, pero con las zapatillas de ombú.
5: De
2: ombú,
5: claro.
6: Zapatillas de ombú.
5: Forzado. Voy por el agua y no me quedo pegada.
6: Entra con la boleadora.
7: Me llevé sin preguntarte.
6: Qué lindo.
5: Mira, decime si no me ves entrar.
6: Te reveo.
0: Ay, me encanta. Ahí viene. Y el gordo caballo.
5: Sí, escúchame, y el anillo es tejido. Es un anillo tejido macramé.
0: Sí.
3: Con la lana sin hilar.
5: Con la lana sin hilar, así aplastada.
0: Con un telar, te hicieron el vestido, un telar pica.
3: De regalo, un pedazo de cuero.
6: De regalo te llevamos unos troncos, ponele.
5: Sí, me traen todas las cosas para la
6: quebracho,
5: casa.
6: Quebracho, claro. Cruzamos
5: los umbrales del pecado. Alguna una lista en alguna posada, ¿viste?
0: En de una pulpería.
5: En una pulpería alguna lista de regalos.
3: Como una selva tropical. No se incendiamos.
5: Es un tema.
2: Qué bueno. Huelan. El aroma riquísimo.
0: Ah, la...
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2: 7:30, vamos con el hola, hola de los chicos, buen día.
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1: Compró los tónicos, se compró
2: el shampoo de Ortiga. Todo. Ahí empezás.
1: Todo tenía. Un día llegué a la casa y estaba agarrado como un casco bordó que temblaba.
3: El masajeador.
1: Sí, no, que lo electrocutado de pedo. Mira,
4: había un tratamiento que te inyectaban como agua en la cabeza, no sé si era agua. Sí, que te lo despegaba.
2: Claro, porque una de las
4: teorías. Te hinchaba en la cabeza.
5: Una hidrolavadora.
4: Costa.
2: No, una de las teorías es que queda muy pegado el cuero cabelludo. Entonces no respira y no crece. Pero claro,
4: te inyectaban
1: cuando
4: algo.
1: Cuando vos tenés pelo, mirá.
2: Mirá,
4: cuando vos tenés.
2: Mirá,
1: ustedes, yo usé gorra toda la vida y tengo mucho pelo. Y usé gorra toda la vida y decían, no, la gorra te deja pelado.
4: Tal cual, o el pelo tirante, viste que te
1: sí,
4: decían.
1: O dicen, el estrés, qué sé yo. Mirá, Majo, puede tener todo el estrés del mundo.
2: Sí,
1: con
2: sí, vive estresada ella.
4: Cuando tenés pelo, tenés pelo, es así.
3: Igual digo algo, el efecto del estrés, de la caída del pelo. Lleva un tiempo, o sea, no es que vos te pasa algo y al toque te
1: no, igual pará, obviamente afecta, pero no es que si tenés mucho pelo te vas a quedar pelado por eso.
4: Claro.
3: No, pero yo por ejemplo tuve un estresazo hace un año.
1: Sí, se debilita.
3: Y se me cayó el pelo a los 6 meses.
1: No, y algo que es verdad que yo pensé que era mito.
3: ¿Qué?
1: Yo pensé que era mito el tema de la pelada por tracción. ¿Viste la gente que se peina muy para atrás?
4: No, yo también real. Pensé no, que era mito.
3: La bailarina no tenemos pelo desde las entradas para atrás.
1: Y vos fíjate que los pibes que han usado, ¿viste los pibes que en un momento usó el rodete? Sí, bien tirante y rodete.
6: Sí, eso te mata, el rodete.
1: Bueno, todos quedaron pelados con eso.
2: Por esto que cuenta Anita.
1: Sí. Por la atracción.
3: La atracción, sí.
1: No atracción.
3: No,
1: tracción.
3: La tracción.
2: Bueno, la
1: campanita.
2: La campanita jode porque es muy joven. Pero todo el día, sí, te jode el pelito.
6: Claro, sí.
1: Sí.
6: Sí, mi hija que le encanta peinarse así, hasta que se dio cuenta en el espejo del ascensor que se le había hecho como, se le tenía como peladito acá abajo, en la nuca, y dijo, ah, no, me voy a aflojar. A ella le encanta ponerse gel y ponerse.
2: No,
1: sí, mi hija también, la más grande, porque todo lo que hacen, lo hacen con el patín y todo eso.
6: Claro, se hacen los peinados así todos.
3: Bueno, pero para el patín te tenés que reprolijar. Sí. Queda hermoso el rodete, bien estirado.
6: Claro.
3: Les alarga el cuello.
2: Es muy
1: ¿por qué no viene mañana con rodete todas con gomina?
6: Dale. A mí no me queda bien.
2: Pero no sabemos.
3: Sabemos porque no tenemos el total look.
6: El pelo tirante.
4: A mí es con raya.
1: Para mí es el peinado más lindo que le queda a una mujer con el pelo bien tirante para atrás.
4: Me gusta.
1: Lo que pasa es que tenés que tener buena.
6: Pero por ejemplo, a Maju le queda bien.
4: Y no quedas carancha.
3: Para, hay buenas orejas porque mirá que es re sí.
6: Bueno, no toquemos ese tema de las orejas.
1: No, justamente. Las orejas de Edith son de Argentina. Ahora,
5: sí.
1: Mira,
5: territorio.
6: Mira mi oreja, no, Ana, por favor, mira esto.
3: Es rara, pero no, es particular. No,
6: es la República Patagonia.
1: Es la República Argentina.
4: Ponemos un aro y no se ve.
2: Le ponemos unos lindos pendientes
4: para
2: arriba.
4: Si vos no
2: arriba.
4: Lo hubieras dicho igual, no sé,
3: damos
4: si no
3: bola.
2: Ahora todos
3: cuenta.
2: Vamos a mirar.
3: El problema no es que la oreja sea grande, sino que esté para afuera. O sea,
1: claro,
3: que huele,
1: no,
3: grande se va.
1: O sea, que el día que Edith dijo de la oreja de ella, yo la miré como de reojo para que no se sintiera mal.
6: Pero mira cómo le quedó. Mira cómo te quedó.
4: Pero porque lo marcaste.
6: Claro, lo marqué. Por
1: ¿pero
6: eso yo
1: te habrá caído por el uso de aro?
6: Mi papá tenía la misma oreja. Tenía la misma oreja churrasco.
2: Un amigo mío.
1: Porque viste que muchas mujeres de tanto usar aro.
6: Sí, bueno, yo me pongo un aro,
1: y no se opera. ¿No se opera eso?
2: Sí, te iba a decir, un amigo mío se operó, se las pegó, no se las...
6: ¿Ah, sí?
2: Hay dos operaciones, una te achica y te pega y hay otro que solo te pega. Mi amigo se las pegó, sufrió...
4: Sí, pero ahora ya no duele
2: no,
4: más.
2: No, sí, él se lo hizo el año pasado y sufrió horrores. Pero luego el resultado, la felicidad que él le ha provocado. Que le dejen de decir orejón en la calle.
6: Qué feo que le digan.
4: No,
6: orejón.
4: El lóbulo también. Hay una famosa conductora que se lo hizo.
2: Sí, hace poco.
1: La Masoco, ¿sí? Lo dice ella.
4: Sí, la Masoco se lo hizo. Ay, se lo chicó.
2: Y porque algo malo tenía que tener.
3: No, lo que. Ay, claro, sí. Es hermosa. Vino el teatro.
1: Es hermosa la Masoco.
2: Gracias.
3: Lo que pasa es que tanto que cuelga, te hace. Viste que las tribus, vos ves que usan unas cosas gigantes y la oreja, lo primero que se adapta, el cartílago de la oreja.
2: Y las tetas por el piso.
3: ¡Ah! Eso. ¿Esas que se ponen el plato en la boca?
2: Sí, y las que se ponen los aros en el cuello.
4: No se pueden atar los cordones. Por el cuello no podés.
2: Y cuando se sacan se les cae.
4: Claro,
2: ¿sí?
4: Y sí se va.
3: Parte la cabeza, el cráneo.
1: ¿Qué tienen grande como otra escala?
3: Bueno, ahora,
4: Santiago, qué puñal. Qué puñal a esta edad.
1: Edith, ¿vos, Fernando?
5: Los dientes, quizás.
4: La frente.
1: Diente grande, sí.
5: La frente.
1: Y ahora los dientes lo va a tener más grande porque de grande se te suban las encías.
3: Se van para arriba. Se retraen.
2: A prevenir ahora.
3: Se retraen.
1: Va a ser un castor.
2: Bueno, yo la cabeza, soy la campeona.
1: La cabeza. ¿Cómo es, bebé, que la conociste a Costi?
6: Te competimos ahí.
7: Yo no la conocía y un amigo, cuando le comento voy a trabajar con... Tuve que mirar, ¿no? Lo que me habían mandado, digo, una tal Costa. Y me dicen, sí. Me la describió bastante fiel a la realidad. Me dijo, es una... No sé si el género que utilizó fue el correcto en aquel momento. Otra época, otro contexto.
3: Otra época.
2: Sí, con esa excusa.
7: Y me dijo, con una cabeza enorme.
2: Ay, refería a mi capacidad intelectual.
3: Claro, open mind.
7: Yo lo entendí así.
3: Claro, apertura.
2: Vos,
3: claro.
2: El buen intencionado de la mesa.
4: Sí. Bueno, yo tuve una vestuarista recién empezaba a trabajar que le fue a decir a mi jefe que era muy difícil vestirme porque era muy cabezón.
3: Hija de...
2: No le pasaba por arriba
1: la remera.
2: Se póngale suelta, póngale camisa.
6: Yo sé, mirá, para... si va a ser difícil vestirse solamente porque sos cabezona.
1: Yo nunca,
3: vaga.
1: No, nunca, nunca me había dado cuenta. Yo nunca me había dado cuenta que era cabezón hasta que empecé la fiesta de 15 y cuando repartían el cotillón, esos gorros de tenopor no me entraban.
6: No enganchaba sombrero, te probabas uno. Ahí la historia de mi vida.
1: Entonces yo decía, pero ¿cómo estás usando? ¿Viste que todos se ponían unos gorros? ¿Viste que repartían gorros de distintos motivos?
2: Sí, claro.
1: Y yo probaba con uno, con otro y ninguno, pero digo, ¿qué pasa?
2: Tendrías que haber puesto algo elastizado.
1: No, pero ahí me di cuenta que había algo que era, porque es como acá atrás. Tengo como un huevo, ¿viste?
2: Ah, te gusta más como una carrilla. Sí, porque se puede hacer una pinza.
4: No, me puse nerviosa. Pero bueno, tenés de foto en una cabeza re linda. No tenés pero cabeza atrás, deforme.
6: Pero no te diste cuenta de chico, deforme, que era cabezón.
1: Grande. Pará, claro, sí.
6: Eras bastante grande a los 15.
4: Tenías que abrir las batitas.
6: No, claro,
1: pará, pero no me había dado cuenta nunca.
2: Claro, ahí tomó conciencia, porque sí, aparte es la etapa donde el adolescente descubre su cuerpo.
6: Claro, bueno, yo de más chica me di cuenta que tenía cabezona,
4: sí,
6: porque...
4: También. No te pasaban las poleras.
6: No me pasaban las poleras, y entonces mi hermana mayor, siempre simpática, me decía, ahora no te va a salir nunca más la pollera. Tardaba un montón.
2: ¿La que ahora te viste?
6: La que ahora me viste.
2: Ah, vos elegiste entonces.
6: Tardaba un montón en sacarme las poleras, o sea, aparte
4: sí.
6: Era un nylon que no tenía tanta lycra en esa época, y cada vez que me ponían un suéter, me ahogaba, casi como... Como que me asfixiaba.
2: Yo supe que tenía la cabeza grande cuando papá me empezó a decir cabezón.
6: Qué
2: entonces.
1: Pero eso era tierno.
7: Ahí había un dato, ¿no?
1: Claro. No, pero el cabezón era como decirte...
4: Te dice, sí. De cuando sos chico, de chica.
1: Es como que te dicen negrito o querido.
2: No, pero podría haber
1: personaje.
2: Dicho, podría haber pichi.
6: Claro.
4: Claro, negrito.
2: Cabezón.
4: Cortate
1: pero todos los
4: pelo,
1: chicos le dicen cabezón, o le dicen enano, le dicen...
2: No, yo no lo cuento con dolor ni digo nada malo, pero papá me decía cabezón. Y después Pacho.
1: Ah, mira. Bueno, pará, Majo, vos tenés mucha
4: cuidado.
1: Patita grande también.
4: ¿Mucha qué?
1: Patita grande, pie
4: sí.
1: Grande.
4: Ah, decían,
6: ay, patita,
4: pie
6: te
4: grande
6: lo dice
4: en el
6: dulce.
4: Colegio.
2: Llegaste deprimida y de acá te vas a...
4: Menos mal que tengo terapia y meditación hoy, gracias a Dios, estoy contenida. No, yo... Es largo mi pie... Calzo 38, 39. Lo que pasa es que yo tengo pie plano, entonces es como un bife. Es un bife de chorizo, o sea, es un
6: otro
4: bife
6: churrasco.
4: Plano, claro.
2: Claro, un pedazo
4: es
2: en alga.
4: Plano, entonces es como una pata de rana.
3: Queda aplastado,
4: claro.
3: Se pega todo.
4: Gigante.
3: Una ventosa.
6: ¿Sandalias no puedes usar?
4: Empecé a usar de grande porque era re traumada. Claro. Y además tengo, mi mamá decía, tenés lindos dedos para tocar el piano, pero lo decía lo de los pies.
3: ¿Y usaste plantilla?
4: Mucho tiempo, usé botita, usé soporte, usé todo.
3: Sí.
2: ¡Ay, Maju!
3: Creo que ahora no se usa mucho la plantilla, ¿viste? No sé.
4: Plantilla se usa un montón.
3: Sí.
4: Pasa que ahora te lo hacen con tu pisada y todo.
3: Digital.
2: Antes le compraba la ortopedia.
4: Ay,
6: no, ahora es más
4: sofisticado. Zapato ortopédico hasta los 13 años, primer año de secundaria, ¿sabes qué fue?
2: Es un milagro que vos hayas tenido novio.
1: Deprimente. 7:47, buen día. O sea, ni te agrande nada.
3: No, yo tengo todo.
2: Sí, una parte tiene.
1: Es muy menuda ella.
3: Es menudita. Estaba pensando que tengo grande y no sé.
4: La apertura. La apertura de pierna.
3: Tengo grande una cosa, sí, pero no lo puedo decir.
1: Tu corazón, Anita.
3: Mi corazón helado. Mi corazón.
1: Ella es muy...
4: muy de corazón abierto.
1: Muy laxa, muy laxa.
3: Sí, qué maravilla. Ahí va todo.
1: ¿Cómo está el tránsito, bebé?
7: Actualizamos la información del tránsito. Choque en camino del Buen Aire, pasando ruta 8, sentido Panamericana. Otro en General Paz, altura Alberdi, sentido Río de la Plata. Choque en Sarmiento, entre Gascón y Palestina. Choque en Panamericana, pasando ruta 197, sentido Capital Federal. Demoras en el tren Belgrano Norte.

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0: Sí, qué cerquita estuvo Japón, Fer, ¿no?
1: Sí, claro, no se animó, te digo, tenía para liquidarlo, había abierto la cuenta por 1-0, le costaba y mucho a Brasil entrar. Vinicius tirado sobre la izquierda, el jugador del Real Madrid, quizás hoy la cara más visible, más representativa del equipo de Ancelotti, pero no pudo. Es cierto, no se animó, tenía, se fue replegando cada vez más, quizás desde lo físico fue cediendo terreno, y sobre la hora, en la última jugada del partido, faltaban 22 segundos para que se cumpla el tiempo agregado por el árbitro, lo ganó 2-1, y la verde amarela, que todavía no contó con Neymar, iba a ingresar en el suplemento, pero al final no hizo falta, porque lo ganó dentro de los 90 y pico de minutos el equipo del italiano Ancelotti.
0: Bueno, máxima entonces, ¿de cuánto para hoy?
2: 13 con suerte, Santi.
0: Bueno, y repasando un poco el pronóstico para la semana, claro, el jueves vamos a tener una mínima de 1 o 2 grados, el viernes también. Se vienen días fríos, pero en serio, ¿eh?
3: Muy,
0: ¿eh? Y jueves y viernes la máxima es estar en 10 u 11. Mucho frío, pero frío, frío como el peor invierno, ¿eh? Así que a prepararnos. Anita, vos allá en la selva, no sé cómo se hace.
3: Mira, yo ya estoy viendo a quién le tengo que mandar un mensaje para que me traiga abrigo.
0: ¿Y por qué no te instalás aquí en la radio vos?
3: ¿Y dónde? Porque acá hay mucho, está todo muy ocupado.
4: Hay un estudio ahí.
3: Hay un cuartito al lado. Vos decís que puedo, Pozo no se va a enojar que yo me venga con una...
0: No se va a dar cuenta, vos es como que estás acá en la radio.
2: Me traigo un... Estás repasando guiones.
0: ¿Vieron la familia que se viste al lado en un shopping?
2: Sí.
0: Y vivían en el shopping.
2: Y una vez vos contaste acá una familia que estaba en el Disney de Los Ángeles.
0: Sí.
2: Y vivieron como 25 años en una casita. Sí. Nadie dice, ellos en la construcción del parque fueron quedando. Que hasta que un día pasa Mickey y dice Mickey...
5: ¡Oh! ¡Hola, amigos!
0: Escucha, vos desde ahora tu dirección es Mansilla 2668.
3: Claro.
5: Claro.
0: ¿Entendés? Te mudaste acá a Barrio Norte, ¿es esto?
3: Puedo declarar este domicilio fiscal.
0: Claro. Te traes un catre acá atrás, mirá, lo pones.
5: ¿Quién
0: es? Y dormís.
3: Puedo traer los perros, porque viste que yo voy con los perros.
0: Puedo traer los perros, para tener tu hijo, trae todo esto grande, corazón
3: lindo,
0: grande esta radio.
3: Qué lindo que la radio me albergue con el cariño, ¿eh?
0: Bueno, chicos, 7:51, y bueno, estaba repasando acá un poco, y le quiero mandar un abrazo a la gente de Adrogué Ventilación.
3: Ay, sí.
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6: Bueno, chicos, la confesión de Angelina Jolie.
7: Y esa que le cae de la boca.
8: Esta me gusta.
6: Hace 10 años se separó de Brad Pitt.
7: Sí.
6: 10 años.
8: Y nunca habló,
6: Escucha, y dice, no salí nunca más con nadie desde que me divorcié hace exactamente una década.
7: Sola la Angelina.
8: Ay, sí, la tiene cerrada.
7: Es verdad.
6: Sí.
8: ¿Y cómo nos tiene que pegar esto? Porque me resulta una mina difícil de abordar ella como
6: relación. A mí con ella me pasa lo siguiente. Ella cuando deja entrever un montón de cosas con la separación de Brad Pitt, que era en pleno movimiento Me Too, ¿se acuerdan?
8: Sí.
6: 10 años atrás, ninguna mujer salió a bancarla a ella.
8: Nunca la respaldaron públicamente.
6: Fue rarísimo lo que pasó. Nunca nadie. Se ve que la industria... A él sí, pero se ve que la industria se la tenía jurada a ella y debe ser una mujer muy complicada. Lo que sí es cierto es que ella se abocó a su familia.
8: Y nada más.
6: Fue lo único que le importó.
8: Y la tarea humanitaria.
6: Bueno, por eso, pero siempre con sus hijos.
8: Sí.
6: Y ahora cuenta ella que ya los chicos le dicen, mamá, dejate de joder, tenés que volver al ruedo.
8: Claro, está muy sola, mamá.
6: Está sola, mamá, debe ser insoportable. Sí.
8: Debe ser infumable.
6: Infumable.
8: ¿Así vas a salir vestido?
9: Es que los debe tener, les debe en la nuca.
8: Al plato.
9: Ay, por favor.
6: Dice, la vida me ha quebrado un poco. Está muy flaquita igual ella.
8: Y ella tiene el quilombo de Victoria también, ¿viste? No morfan.
9: Sí. No comen.
8: No comen.
6: A mí me parece ella que es espectacular. No estoy diciendo una novedad, ¿no? Es despampanante, me parece que debe ser una pantera en todo sentido, una locura estar con ella y todo, pero debe ser de una intensidad pocas veces.
8: Para mí no se la banca ser una bomba, ¿entendés?
9: La onda.
8: No se la banca.
7: ¿Y cómo la abordás?
6: Esto es hablar sin saber porque
8: me encanta,
6: no tenemos ni idea.
8: Para
6: ¿no?
8: eso nos pagan.
9: Me encanta pegarle a alguien que no sabemos
10: no se
9: ni
10: puede
9: quién
10: defender.
9: Es.
8: Pero volviendo a esto que me encanta,
6: para
8: mí,
6: es de recuerden, para ella, lo para que ella, hacemos. Totalmente, pero ella en un momento tuvieron la pareja más exitosa del mundo.
8: Sí, ellos se conocieron la mujer. En Señor y Señora Smith, ¿no?
6: Claro,
8: sí.
6: Es la mujer. Joder, tenés que volver al ruedo.
8: Claro, está muy sola, mamá.
6: Está sola, mamá, debe estar insoportable. Sí.
8: Debe ser infumable.
6: Infumable.
8: ¿Así vas a salir vestido?
9: Es que los debe tener, les debe en la nuca.
8: El plato.
9: Ay, por favor.
6: Dice, la vida me ha quebrado un poco. Está muy flaquita igual ella.
8: Y ella tiene el quilombo de Victoria también, ¿viste? No morfan.
9: Sí. No comen.
8: No comen.
6: A mí me parece ella que es espectacular. No estoy diciendo una novedad.

0: entender la onda. No se la banca.
1: ¿Y cómo la abordás?
2: Esto es hablar sin saber porque no tenemos
0: pues,
2: idea,
0: para
2: ¿no?
0: eso nos pagan. Me encanta pegarle a alguien que no sabemos
3: no se puede
0: ni quién
3: defender.
0: Es. Pero volviendo a esto que me encanta,
2: para mí,
0: es
2: recuerden, para ella, para lo que hacemos. Ella, totalmente, pero ella en un momento tuvieron la pareja más exitosa del mundo.
0: Sí, ellos se conocieron
2: la mujer.
0: En Señor y Señora Smith, ¿no?
2: Claro,
0: sí.
2: Era la mujer. Ella se lo roba a la Jennifer Aniston.
4: No, bueno. Ella no se lo roba, perdóname, pero él roba tenía, nada. Nadie roba nada. Él tenía
0: él estaba,
4: un compromiso.
0: Estaba en góndola él.
4: Claro, y él fue el que no.
2: Es cierto, no. Pará, es cierto que el compromiso era
4: lo
2: de él, pero
4: él.
2: En una pareja. Por eso, pero es cierto que era una pareja muy mediática.
0: Perdóname, pero tiene razón Santiago, se lo afanó.
4: No.
2: El flojo papel.
4: Eso es
2: no,
4: machista
2: no,
4: decir
2: no, no,
4: que se lo afanó.
0: Mira, yo en este caso no sé qué decirte. Yo...
2: Vos sabés que le habían dicho a las amigas a la Jennifer Aniston, cuando vaya a trabajar con Gina, se va.
0: Cuidado con las jetonas.
2: Para, viste que aquí hay una famosa actriz que también.
4: Sí.
0: Era, sí.
4: Tiene esa
2: la
4: fama.
2: De la palta.
4: Sí, la Jennifer Aniston argentina.
1: Bueno, y
4: sí.
1: En la historia del cine yo vi la.
2: Bueno, pero para que quiero terminar la historia. Para.
0: Sí.
2: La historia es así. Ella va a trabajar con él. Es cierto que el compromiso era de él.
0: Sí.
2: El flojo papel fue él.
0: Era él que estaba flojo. Y ella que buscó una comida.
2: Ahí va. Escuchá. Queda tirada la pobre Jennifer Aniston y dicen que hay una maldición de Jennifer Aniston que dice por 10 años nunca más la vas a poner. Brad Pitt se vuelve loco con ella. Después el tiempo, digamos, fue historia porque el tiempo dio sus frutos, tuvieron una familia hermosa, estuvieron
0: sí,
2: un montón
0: tuvieron
2: de juntos,
0: lindos
2: ¿qué sé yo?
0: Chicos.
2: Se separan, escucha, se separan y re mal. Y él queda muy mal, ella también, pero ella se dedica
0: se
2: nada más que a sus hijos, claro, y se la cose.
0: Y se la cose,
2: y hace 10 años que está cosida como Edith.
0: Pero aparte, ¿cómo le decís a Angelina, querés salir conmigo? Si vos le ves
1: eso
0: esa cara de...
1: Bien.
0: No, me animo. Le tocas el timbre y sale con el delantal, viste, que está como amasando algo.
5: ¿Qué querés?
6: Pero se la cose o le pone velcro. Porque es diferente.
0: Es cierto eso.
4: Velcro.
2: Vos decís que tenés.
6: Si cosés, clausurás.
4: Velcro. Claro. No está clausurado, pero
1: en cualquier
4: por
1: momento
4: ahora está cerradito.
1: Vamos, que nos vamos.
6: Ojo con el velcro que cuando lo abrís se
4: duele.
6: Escucha el ruido.
0: Sí. Sí, nos vamos a enterar.
6: Claro.
0: Que no quede, nos vamos a enterar.
1: Raspa. Famosa telita.
6: Nos vamos a comentar entre nosotros. Parece que abrió el velcro.
0: Se abrió el velcro.
4: ¿Ustedes escucharon?
0: En el chat vamos a decir, ¿escucharon, chicos?
6: Escucha.
0: Che, ¿y cómo es ella? Porque, por ejemplo,
2: bueno,
0: ella tiene ganas de empezar
2: ahora. Ellos tienen a Maddox, Pax, Sahara, Shiloh, Knox y Viviana.
0: No te ayudan con nada. Todos consonan mil. No.
2: Escucha, y dice que la agarraron, escucha, la agarraron Sahara, Shiloh y Viviana. Y le dijeron, mamá,
4: basta.
2: Mamá. Basta.
0: Hasta acá. Es mucho,
2: basta.
0: Le dijeron.
4: Basta de amasar pan y salir
2: Shiloh,
4: a la peluquería.
2: Claro, Shiloh es el...
0: Comé y salí, le dijeron.
2: Es el que es la mezcla de los dos.
0: Sí, que es igual, que es una belleza.
2: No, Shiloh es una mujer.
1: Claro, pero si vos la ves, decís es igual a ella. Y si vos la ves, es igual a él.
0: Es igual a él. Ellos no se hablan entre ellos
2: no,
0: nunca
2: no se
0: más.
2: Odian.
4: Terminó todo mal.
0: Y de hecho los hijos
4: no se ven con él.
1: Los hijos se sacaron todos. Solo uno quedó con el apellido Pitt. El otro
4: mí,
1: se sacó. Todos los otros se sacaron el apellido.
4: Para mí Brad Pitt es el típico hombre que decís, ah, ¿por qué no sos como sos afuera tan simpático que todo el mundo te quiere?
0: Tiene cara de culo.
4: Esto tenés que ser adentro de casa.
0: Bueno, pero ya pasó eso. Ahora estamos hablando de la secadez
4: pero
0: de
4: por
0: ella.
4: Eso los hijos no lo... Todos acusan a Angelina de mal llevada. Pero ¿con quién se quedaron todos los pibes?
2: No,
4: Edith,
2: pero
0: bueno,
2: pará.
0: Cómo
2: pero hay algo que nosotros no sabemos de la industria profunda de Hollywood,
4: sí.
2: Que tiene que ver cómo todos, y particularmente las mujeres todas, aman a Brad Pitt y lo han protegido de todo esto.
4: ¿Por qué?
2: No sé por
0: porque
2: qué será.
0: Ser
2: pero
0: ¿por qué
2: no
0: sé?
2: Pero
0: no,
2: pará, fíjate.
0: No, pero pará.
2: Ahora porque ya pasaron 10 años, pero en su momento, cuando ella sale con el divorcio, qué sé yo, que era un escándalo, le tiran con todo Brad Pitt.
0: Que
2: le pegaba a los chicos, que era alcohólico,
0: sí,
2: que lo maltrataba.
0: El avión, la escena del avión, que nunca se entendió qué fue.
2: Y fíjate que nunca, y en pleno Michu, por eso yo decía en ese momento del mundo, porque ahora cambió
0: todo.
2: En
0: la época que fue.
2: Pero en ese momento, nunca lo pudieron censurar, ni cancelar, ni nada. Y las mismas mujeres de Hollywood lo protegieron. Fíjate que él lo protege la su ex Jennifer Aniston, pero lo protege también la
1: conductora Oprah.
2: Oprah Winfrey, Oprah. También lo protege Julia Roberts,
0: sí.
2: Digamos, los iconos.
0: Todos,
2: todas
0: es que todas laburaron
2: a
0: con él, Santi, entonces sí. Todas ya lo conocen.
4: Porque es simpático,
0: tipo.
4: ¿Qué tiene que ver?
2: No,
4: pero él
2: no. Tiene que ver algo más.
0: No,
2: tiene que ver
0: perdóname,
2: más.
0: Porque la
2: deben
0: película
2: la historia.
0: Convivir
2: deben
0: muchas
2: conocer,
0: horas, no es que vos te vas dos horas, convivís 24
2: y
0: horas.
2: Hay gente que se conoce toda la vida.
0: Claro.

0: conocer la verdad de todo.
1: Sí.
0: Algo que nosotros conocemos.
2: Al que quieren, lo protegen. Al que no quieren,
1: es selectivo.
2: Es selectivo. Acá es igual.
0: Eso me embola de la cancelación, que es selectiva.
2: Es selectiva. Y acá es
0: igual. No importa lo que se dice, sino quién lo dice.
1: Claro. Bueno, eso es verdad. Pero tampoco se la van a jugar a bancar un violento.
3: Por eso, a él lo quieren, porque por algo lo quieren al tipo. Capaz
4: bueno, pero es depende, porque acá ha habido gente que todo quiere y no.
2: No, claro, hubiera.
0: Bueno, escucha. Lo bueno es que ahora, así como todavía no volvió a las pistas, pero va a volver Edith Termini en algún momento.
2: Se abre el velcro.
4: Con el velcro.
0: Angelina Jolie abre el velcro, sí, vuelve a la vida. Qué me parece diosa. Que es una mujer, sí, es una es la más diosa, es despampanante. Y bueno, ya pasaron 10 años. Claro,
4: ya de joder, Angelina.
1: ¿Alguna vez la vieron sonreír? Yo no la vi sonreír nunca.
4: Sí, yo sí.
1: La cara ojete todo el día.
0: Para mí ella te reta, ¿viste? Que te dice, ¿qué haces ahí?
1: Ay, perdóname.
4: Sí. Brad, ¿dónde dejaste tal cosa?
0: Imagínate vos como tipo tenés que salir con Angelina Jolie.
4: Eso te iba a decir, ¿cómo la abordás a Angelina?
1: No creo que sean soltero. Fáciles ninguno hace? De los dos igual, ¿eh? No. Tampoco es que Brad debe ser, qué fácil. Debe ser un rosca.
4: Reventado.
1: Un
4: rosquito también.
0: Rosca.
2: Roscado, claro. Sí, para mí también, ¿eh?
1: Debe tener también su cosita y
2: sí.
1: Pero bueno, igual pasaron los años y la cosa no siguen apoyándolo a Brad.
0: A mí me encanta con la impunidad que hablamos de Hollywood.
1: Me gusta decirle Brad.
2: Obvio, así total.
3: No, escucha. Y te digo más, deberíamos hablar más, porque hay mucha gente con la que meterse que nos divertiríamos muchísimo.
1: Yo creo que tenemos que hablar de los Beckham y de la realeza ahora, para terminar de reventar a todos.
3: ¿Vos lo ves a David con los huevitos de las gallinitas y las gallinas culudas esas que trajo ahora nuevas?
1: Y hablame de amarga ella.
0: Pues es que un día la doctora Katz dice... dice, los tres tipos más deseados del mundo duermen con tres anoréxicas.
1: Sí. ¿Y sí?
0: Y la frase me pareció tan fuerte, y ella hablaba de Brad Pitt, hablaba de Beckham y hablaban de George Clooney.
2: Ah, mira.
1: También
0: dice
1: la mujer de George Clooney.
0: Los tres están casados con mujeres que están bajo de su IMC.
1: No, tres alambres.
0: Mira. Y claro, tres alambres son. Sí. Y fíjate que son los tres tipos que las mujeres más...
4: Sí. Y ella que dice que eso corrompe la autoestima de la mujer común.
0: Claro, que la mujer común ve eso como el ideal, digamos, lo que elige el macho, lo que elige el tipo es eso.
1: La deseada, ¿no?
2: Claro.
0: La deseada es la extremadamente flaca. Y fíjate, en los desfiles más importantes del mundo, está peor que nunca, chicos. Sí. Mi mujer estaba viendo un desfile.
1: Es un horror.
0: Son chicas
1: como está todo.
0: Muy chiquitas, muy jóvenes y con una flacura casi de
1: parece
0: enferma.
1: Que se quebraran
3: pero el hombre real no elige una mina así.
0: No pero elige.
3: Te agarran y te apretan la colita así, te eligen. Eligen un poquito de una forma real.
4: Ay, Anita.
3: Y no, pero de verdad al hombre no le gusta. Qué interpretación estúpida, ¿no? Pero me recuerdo esta cosa que está lavando los platos y te da un chinito la colita. Te toca la colita, ese porque hay carne.
4: Eso te pasará a vos.
0: Eso es machismo también, Anita.
4: A las mujeres eso
1: no
4: nos pasa
1: nada,
4: eso.
1: Chicos.
0: Igual eso es código de pareja.
3: Está
0: muy bien. Es lindo, una apoyadita.
3: Una apoyadita.
1: El hombre siempre le agarra cuando vos estás lavando los platos, le agarra siempre.
3: Sí, hay algo de lo doméstico que lo erotiza.
1: Estás haciendo algo y viene.
0: Los hombres también lavamos
1: pelando
0: los
1: platos.
0: Bueno, habló Fernando Carlos, chicos.
5: La bandera con B.
0: Dice que no estaba.
5: También lavamos los platos, obvio.
3: Yo creo que le extraña también. Es un tipo muy cariñoso. Extraña mucho a Fernando. Le gusta.
0: Extraño mucho. Para, vos sabés que Fernando, estas horas que está fuera de la casa, extraña.
3: Extraña.
1: Sí.
5: Obvio.
1: Se hace videollamada mientras saca un café.
5: Sí, veo las cámaras, todo en casa.
1: Sí. Sí.
5: No hay nadie, pero no importa.
3: Pero extrañas,
5: sí,
3: pero.
5: El perro,
3: por eso
5: Milo.
3: Mirás.
5: Sí.
3: Ese olor a pancito calentito que
5: hay. Todo. A vainilla, a mucho chocolate.
3: Qué rico.
5: A lycra.
0: ¿A qué?
4: A Laika, a Laika dijo.
3: Laika. A nylon, poliéster.
4: A Laika, la perra Laika.
5: No, Laikra.
1: Ah, Laikra, la tela.
0: Bueno, chicos.
3: Qué triste.
0: Bueno, acá me está escribiendo Angelina.
3: ¿Qué hacemos con la lacrada que tiene Angelina entonces? ¿Cómo la ayudamos a que ella consiga algo?
0: No, yo la sacaría de...
1: Tiene que ser alguien que no es del ambiente.
3: ¿Con quién la meterías de pareja vos, de Santi, de por ahí?
0: Para mí, con alguien que no sepa ni quién es ella.
3: Ah.
4: ¿Cómo haces?
3: No.
4: ¿Qué la mandas a Bangladesh? No, deben saber quién es.
0: No, pero viste que tipo que no les importa.
4: Tampoco hay gente. Pero pero es Angelina Jolie, ¿quién no sabe quién es?
3: Pero a los dos días te dice la rayada esta, ¿de dónde salió?
1: La flaca esta. ¿Qué era esta? Escúchame,
0: ¿quién me presentaste esta loca?
3: La rayada esta. Sacame
1: la de cagarme.
0: Muy linda, pero un mal humor.
1: Hago la comida, no come nada.
3: Tiene un carácter y un aliento porque no come nada, ¿sabes qué?
1: Un ácido en la boca. Realmente, llévatela. No sé de dónde es. 40 pibes.
3: Mira, comé con los 40 pibes, carísima.
4: Carísimo me sale. El otro día dije de salir a comer afuera.
3: ¿Sabes qué? Tuve que hipotecar el auto. No, tiene que ser alguien conocido y...
4: Santi siempre dice, ¿quién le hace el novio a esta gente? Sí. Hombre o mujer, difícil.
3: Una gran frase.
0: Sí. Hay que ver, algún un día director, me decía, Dalmiro Sanz, cuando éramos pendejos, yo no imitaba mucho a Mach. Y me decía que la nada peor que salir con una famosa, me dice, porque la famosa está enamorada de ella.
4: Siempre.
3: Solo de ella.
0: Sí.
4: Polino dice que
0: la famosa o el famoso, ¿no?
1: Sí, claro, el famoso también le va.
0: Pero este nivel de fama no nos da la cabeza a nosotros para imaginar. Acá no hay, salvo Messi, dos o tres futbolistas muy importantes, no hay fama acá.
3: No.
0: Fama grosa.
4: Todo cabotaje,
1: tan arriba,
4: papi.
1: No. Mucho cabotaje. Tan arriba, no.
3: Aparte, eso, está bueno.
0: ¿Quién es famoso? Famoso es Messi.
3: Susana Jiménez.
0: Pero vos Susana, también. Pero acá, qué distinto. Yo hablo de esta gente que viaja a cualquier parte
1: a
0: del
1: nivel
0: mundo.
1: Mundial.
0: Y los persiguen. Sí. ¿Entendés? No, ese nivel de fama, ¿quién lo tiene?
3: Claro.
0: Acá muy poca
2: gente.
0: Viste
2: que Mirta Legrand, cuando viajó a Francia, una vez estaba así en un local de
4: Lafayette.
2: Le dijo, usted no sabe, pero yo en mi país soy muy famosa. Le dijo a una vendedora.
0: Hablando de fama, chicos. Para un minuto. ¿Se pueden poner, como ayer, los brazos arriba?
4: No, de nuevo.
3: ¿Los brazos
0: la pared?
3: ¿Cómo? Contra la pared.
0: Los van a cachar. Sí. Los van a cachar porque entra la seguridad primero.
3: ¿Quién nos cacha? Seguridad.
0: Entra la seguridad de Marcela.
3: Dale.
0: Para ver si hay gente armada.
3: Ay, qué
0: arma blanca.
3: Fuerte.
2: Ay, bueno.
0: A ver. Ay, pasen, muchachos.
3: Ay, la seguridad de Marcela.
2: Marcela, pero qué lindos son, ¿eh?
3: Han castineados estos.
0: Okay?
3: Ay, Marcela.
0: ¿Está todo ok? Ahí está, entonces. Se puede dar vuelta, chicos.
2: Que no me toquen el velcro.
3: Ahí estamos.
0: Fuerte el aplauso. Marcela de Tauro con nosotros.
2: Buen día. ¿Cómo les va?
1: Hola, Marce. Claro,
3: perfume rico, Marce.
1: Qué bien.
2: De vainilla.
1: Sí. Muy bien.
2: ¿Cómo les va? ¿Todo bien?
0: Bueno, Marce, seguís con la custodia.
2: Sigo con la custodia, sí. Sí. Por toda esta semana es.
3: Y por
2: la ola de frío. Que
3: claro. Ahora polar.
2: Les pagó toda la semana. Toda la semana, sí. Viste, van cambiando, pero bueno, sí. Pero sigo.
0: Es por las joyas que tiene.
4: Ella es una joya.
3: Ahora, mirá la hora que es y Marce viene con los rulos divinos.
1: Sí.
3: Y
1: nosotras con los justos.
3: Una cachavacha.
4: En cambio.
3: Con los justos. Una cachavacha.
4: No, querida, yo ayer le puse los ruleros al pelo para hoy.
3: No, vos la verdad que no se puede decir
2: nada.
3: Y Edith también, bajo nosotras dos hoy.
1: Vamos.
3: Vinimos.
1: Agarra el mate que nos vamos.
3: Sí. Agarra el mate.
0: Bueno, buen día. Si tú te hubieras dicho siempre la verdad.
3: No voy a vivir con miedo. Esta es Lali.
0: Sí, pero esta canción me hace acordar eso. Y me hace acordar también a...
1: El principio.
0: Poné Ramones. La de Ramones. Guille. ¿Cuál te digo?
1: ¿Cuál?
0: ¿A qué canción de Ramones se parece, bebé?
6: No sé. Qué bueno. El Cuckoo Clan.
0: No. Blitzkrieg
6: Bob.
0: Bob, esa.
4: Ay, el corte Bob, qué lindo.
0: ¿La tenemos, Guille?
6: Momento.
0: El estribillo, vas a ver. Pon la de Lali también. Pon la de Lali, ver un poquito.

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8: Escocesa.
9: No, ¿qué es houska?
10: No sé jota. Yo, la verdad.
8: Es una houska.
11: Una díscola.
8: Alguien que, una houska.
11: ¿Hay alguna houska acá?
8: Una compañera de cuarto. Una houska. Jausko. ¿Cómo es? Roommate. Es?
11: Danos una pista.
9: A ver.
8: ¿Acá hay houska?
9: No es que haya o no haya. Es,
11: ah, es una cosa.
10: ¿Pero qué es? ¿Un auto? Un...
12: Ay, no tengo idea, pero me encantaría hacerlo. Ay. Que tenga buen significado.
8: Ay, una calentona.
9: Buen significado.
11: No. Pero algo...
9: Escuchen.
11: ¿Para qué sirve?
9: La houska es una palabra que viene de una experiencia de un escritor, que es significa una conversación que repetís todo el tiempo en tu cabeza.
8: Como un rumiante, como un pensamiento
9: es como
8: rumiante.
9: Algo, ¿viste cuando vos te imaginás como una charla con alguien?
8: Ay, sí.
9: Como
8: sí.
9: Hablar solo, digamos.
11: Practicar.
9: Claro.
11: Sí. Yo lo hago.
9: O, por ejemplo, cuando ensayás una discusión con alguien o que
11: decís
9: algo a alguien.
11: Sí, total. Sí.
9: Es hablar solo, básicamente.
11: Sí, claro. Yo hablo sola y practico.
9: Es una houska. Es como imaginar houska. Una charla en tu cabeza y hablas con vos solo, con vos mismo. Pero
10: no
9: hablas
10: es
9: con
10: como...
9: otra persona imaginaria. Imaginaria.
10: No es como Homero que tiene el chimpancé que hace...
11: No. Es una práctica.
9: Es una charla.
11: Por ejemplo, yo
9: mucha
11: voy a hablar
9: gente
11: con
9: habla
11: vos.
9: Sola.
11: Sí, yo lo hago todo el tiempo. Todo el tiempo practico charlas que voy a tener, por ejemplo, en mi cabeza.
10: Así que lo que decís vos
11: ¿sí?
10: y tu respuesta
8: sí, yo también.
10: También
8: hago eso, tengo ese pensamiento.
10: Se contradice ella misma.
11: No es eso. Yo practico lo que voy a decir. Por ejemplo, Pablo...
10: Tenés reunión con producción, ¿no?
11: Claro. Mira, a mí me parece... que yo me merezco que me des estos días de vacaciones, porque yo no falté.
10: Era ficción esto, Edith.
13: Mira cómo la metió.
11: No, bueno, pero estoy diciendo, como yo practico, por ejemplo, con mi hija.
13: ¿Y qué te dice Pablo en ese diálogo imaginario, por ejemplo?
8: Claro.
13: Creo que...
11: Sí, tenés razón.
13: Creo que no, Edith.
11: O con mi hija, mira, ayer, por ejemplo, hablaba con Amparo, que escuchaba hablar con una amiga y no me gustaba el tono que utilizaba. Entonces yo...
10: Por agresivo, por poco coloquial.
11: Cosas que a mí no me gusta que ella diga, que no sé de dónde la saca. Entonces yo, cuando termina la conversación, viene a mi habitación y yo practicaba. Estaba en la habitación y decía, a mí no me parece que tengas que hablar de esa manera, decir esas cosas. No
14: arranca siempre igual, a mí me parece.
10: Sí.
11: Claro.
8: Bueno, está bien, pero ella practica
11: así. Estoy practicando. No significa que después arranque así la conversación, pero practico la conversación.
15: Yo lo hacía antes eso. Sí, cuando me di cuenta que no me funcionaba, no lo hice más.
10: No lo hice más.
11: No, porque yo a veces tengo la idea que
15: pero
11: no
15: antes lo hice mucho.
11: Que no puedo expresar realmente, practico lo que quiero expresar.
8: Porque
11: a ver
8: en
11: si
8: el
11: realmente
8: momento
11: se entiende
8: no
11: lo
8: te sale bien.
11: Claro.
8: Claro, a mí me
15: haces charlas imaginarias, sí.
11: Charlas imaginarias.
8: Y yo le preparo todo lo que me decía la psicóloga para no olvidarme.
15: Ah, y es distinto a hablar sola, ¿no?
8: Sí.
10: No, yo hablo sola.
15: Porque yo, claro, yo también... Ah, porque yo también puedo...
10: Yo
15: bueno, dice que son más inteligentes la gente que habla sola.
10: Gracias, Marcela.
15: Guido Caja también, creo.
10: Gracias, Marcela.
9: Guido, ¿qué haces? Pero Guido va cuatro veces por semana a terapia, Marcela.
8: Claro, es
15: bueno, y habla solo.
9: Yo a veces pienso, ¿qué le contás?
10: Porque de vos le habla. Son cuatro veces por semana que va y habla de vos.
9: Porque yo digo, al final le terminás como inventando algo para no quedar mal con el tipo.
10: No, Santiago.
8: No,
10: ¿qué
8: le puedo contar hoy?
15: Hace tantas cosas
8: terrible.
15: Que tiene para contar. Sí, tiene.
8: No.
10: No me dejes sola acá.
8: Es que no inventás, porque es como le vas a pagar a alguien para inventarle.
9: Señor. Pero vos, espera, pero ¿sabes lo que son cuatro veces por semana, toda la semana?
8: Y bueno, tiene mucho para ver.
11: Depende de la personalidad también de cada...
8: Claro.
11: Vos sos una persona que no va y él se enrosca, él habla, él le hace
8: no,
11: bien.
8: Y tiene su espacio, a lo mejor es un espacio...
10: No te olvides que él es como Andrea del Boca, fue criado en un estudio de televisión.
8: Claro.
10: Demasiado que no nos muerde.
11: Pero igual, ahí Maju dijo algo que estaba bueno. A veces está bueno anotarse.
9: Para la próxima temporada de...
10: Metelo a los dos en la casa.
8: ¿A Guido?
10: Con Andrea. Sí.
8: Ah, me parece bien.
9: Bueno, buen día, chicos.
10: ¿Cómo era Cocusa, no? ¿Cómo era?
9: ¿Cómo Cocusa, chicos?
10: La palabra.
9: Lo acabo de decir.
10: Sí, pero me lo olvidé.
9: Houska.
10: Ahí está.
8: Houska
9: es tener una conversación o hablar en voz alta a uno mismo, como loco.
11: Yo hablo en el auto, por ejemplo. Si vos me ves en un semáforo, en un auto, a veces estoy hablando.
10: A mí me parece.
11: Estás equivocado. Yo creo que tal cosa, y trato de practicar lo que voy a decir, para que no me salga tan mal.
10: Qué guay.
9: Bueno, buen día.

0: Bueno, Fernando, repasemos un título, pero antes te voy a presentar.
1: Sí, por favor, presentame.
0: Porque YPF Energía Argentina presenta la siguiente salida deportiva, Fernando Carlos.
1: Claro que sí, porque vamos a hacer referencia al seleccionado argentino. Vamos. Campeón del mundo que se está preparando mientras algunas selecciones hacen las valijas, como por ejemplo la de Japón, la de Alemania en el día de ayer, otros programan los partidos para el día de hoy. La selección argentina tiene el foco puesto en Cabo Verde el próximo viernes 7 de la tarde en la ciudad de Miami. Todo vendido, repleto, una locura, se va a pedir, ya se está pidiendo una barbaridad por algún ticket, ¿sí?
2: Terrible.
1: Va a haber, yo creo que va a haber la misma cantidad de argentinos dentro de la cancha que fuera, buscando alguna entrada, la reventa hasta último momento, esperando que baje el precio.
2: Que puedan entrar.
1: Tratar de meterse, sí, en ese estadio donde Argentina ha conseguido el bicampeonato de América con aquel tanto de Lautaro Martínez, sí, hace un par de temporadas, ganándole a Colombia ni más ni menos que la final. En cuanto a lo futbolístico, buenas noticias ha traído ayer la práctica del conjunto argentino, porque el Cuti Romero se entrenó con normalidad. Recuerden ustedes que no jugó frente a Jordania, otra vez por un golpe en una de sus rodillas, lesión que lo había marginado sobre el final de la Premier, jugando para el Tottenham sobre el sector izquierdo de la defensa. Seguramente volverá Tagliafico, sí, volverá, seguirá jugando. El último partido lo hizo Medina en el banco de los suplentes. Algunos vislumbraban quizás algún cambio en la mitad de la cancha, sacándolo a Almada, pero me parece que va a mantener los mismos intérpretes, junto con De Paul, Enzo Fernández.
0: Ahora, vos imaginate que no sos titular,
1: sí,
0: y estás esperando como...
2: Ay, sí, estás ahí.
0: Esa columna, mirada, Fernando, ¿viste? Carlos. Cuando va Scaloni mirando, que es eso.
2: Agárrame, Ligia. Mira, soy yo.
1: Cuando reparte pecheras, ¿viste? Pasó por al lado, no me habrá visto, a lo mejor. Ahí está, bien, me da la pechera violeta.
0: Y tenés que llamar a tu familia, le mandás un mensaje de voz de WhatsApp y le decís, che, no, me parece que no.
2: Voy al banco.
1: Creo que no.
2: Y te le manda la mamá. ¿Y? No, mano. No,
1: che, en la tele están diciendo...
2: Pasame con Scaloni.
1: Fernando Carlos en la 100 dijo que vas a jugar. Bueno, seguramente mantendrá a Almada y hay que ver...
0: ¿Sabés? La familia deben prender velas y todo.
2: Sí, o deben putear cuando lo llaman al hijo.
3: ¿Qué te parece?
4: Bueno, pero están ahí.
1: Claro, ya es un premio,
4: el Cholo Simeone, que es técnico también.
1: Sí.
4: Estar ahí viendo, che,
2: qué lindo.
1: Obvio, mi hijo. Pero bueno, hay que ver si tiene minutos. Lo cierto es que también otra de las dudas es qué va a pasar con el centro delantero. Si lo mantiene a Lautaro Martínez, que hizo un gol, se sacó la mufa con aquel festejo.
0: O sea, sí.
1: O lo tiene, sí. O lo tiene a Julián Álvarez, que desde lo futbolístico todavía está entrando en ritmo, teniendo en cuenta la última lesión que tuvo. Pero buenas noticias en el entrenamiento de la selección argentina, que trabajó con mucha, pero mucha energía, pensando en Cabo Verde, viernes 19 horas en la ciudad de Miami.
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0: Madonna?
1: Esto es Madonna y Sabrina Carpenter.
0: ¿Vos viste la la producción que hizo para la revista Madonna ahora?
1: Sí, claro, saca el disco nuevo Madonna ahora.
0: Bien, bolas o con una body divina. 60 y pico, ¿no tiene?
2: Sí.
0: Está muy 70, bien, chicos, casi claro, 70, sí. Tremendo.
3: Sí, pero acá contamos ya que no puede caminar.
1: 8:41, no tiene problemas en las rodillas por de tanto entrenar y bailar.
2: Sí.
1: Se pulverizó el cartílago.
0: Ay, qué claro. Artrosis de rodilla tiene. Ay, bueno, no, pero eso
1: es lo que le pasa, es lo que le pasa a muchos deportistas y también a la gente que hace
0: a los bailarines.
1: Levantamiento de pesas, no, también.
2: No, te no, ponen
0: reemplazo.
1: Se pone como un gel, como
2: hialurónico. Te pueden poner hialurónico, te pueden poner.
3: Sí, Flavio otro. Se pone hialurónico.
2: A mí me pusieron hialurónico cuando estuve bailando en la rodilla.
0: Ay, qué impresión, sí. Tengo datos.
1: Bueno, 8:42, chicos, buen día. Comenzando esta mañana juntos, una mañana fría, en una semana que va a ser refría. Marcela, porque vos sos como una planta de verano.
2: Yo no, esta semana, el jueves voy a sufrir mucho.
1: ¿De dónde? Sí. Marcela, ¿sabés qué sos vos? Vos sos una fruta de carozo, una fruta tropical. Sos un mango, una papaya.
0: Más de verano.
2: Sí, yo soy verano. Esto me
1: claro. Es verano. Machita. Y es, claro.
2: Te estoy
1: y
2: poniendo este mucho.
1: Este frío, a la gente que al team verano, yo tengo a mi amiga Analia que también le fascina el verano, los 40 grados y todo, y padece en este momento.
0: Es que los liquida.
1: Muchos disfrutamos.
4: Sí, ay, sí. A mí me encanta.
1: Sí. A mí también me encanta.
4: Yo estoy chocho.
1: Sol, sol con frío.
2: Sol con frío es una combi. Es como aceto balsámico con aceite de oliva. Perfecto.
1: Sí, perfecto. Exacto. Buen maridaje.
2: Sí, sí. Mejor es
1: hablemos de bueno, hablemos de buenos maridajes. Dulce, ¿qué es dulce?
0: Sí.
5: Banana con dulce de leche.
1: Banana con dulce de leche.
3: Gnocchi con boloñesa.
1: Sí.
2: Salame y queso.
0: Fernando Iberito.
5: Sí. Pan con mayonesa.
0: Pan con manteca.
1: Pan con mortadela.
3: Anita y San Pedro.
2: Manteca y dulce de leche.
6: Siesta con lluvia.
0: Siesta con lluvia.
1: Domingo con frío.
0: Con películas.
1: Y lluvia y
2: torta frita.
0: Y sillón. Sillón con película. Cerveza y picada.
1: Escucha,
2: ay, qué rico.
1: El domingo, mi semana arranca el domingo, yo laburo el domingo a la noche y arranco una semana bastante importante porque... tengo el domingo Gales, después tengo el lunes todo el chorizo con la cumbre. Y ahora sumamos una cumbre los miércoles también.
3: Sí, los miércoles.
0: Ah, por si no tuvieras poco.
1: Porque nos fue tan bien que agregáramos. sí, sumamos un día más, lunes y miércoles. Y el domingo estaba solo en casa, digo, se fue María, se fue la nena, me acuesto una siesta.
0: Ay.
1: Preparo todo, como la escena del crimen, ¿entendés? Preparo todo, bajo la persiana, Marcela, me pongo, me meto en la cama, escucha. A los 10 minutos que me estaba durmiendo, una paloma en el balcón.
2: No.
3: ¿Una blanca?
1: No, el ruido. Ese ruido.
2: Ay, hacía ruido.
3: Sí, que era la de
1: para. Y cuando abrí la persiana, que se me iba al otro lado, se me ponía un árbol enfrente que me cantó toda la siesta. Así ese majo, ¿cómo? Le sale igual, chico.
2: Sí.
1: Ajá. Así.
3: Y la actitud corporal.
0: Era yo.
1: Es que en su otra vida fue paloma.
0: Sí.
3: No, te la mandó la competencia, Santi.
1: Y vos es que no puedo dormir la siesta por la paloma.
0: Ahí, tapones de oído, hijo.
3: Pero ya se
1: tengo
3: pone.
1: Tapones de oído, pero no.
5: Tapones de oído se está apagando.
1: Porque había como silencio y se escuchaba paloma.
0: No había nada de ruido.
5: Aparte
0: y además,
5: vos con los tapones, la cinta en la boca, todo, no le podías hablar ni nada.
0: Una vez que escuché el ruido.
5: Calzones blancos.
1: Vení a escuchar. Los aparatos en los dientes, la cinta en la boca,
0: Terminator.
5: Te habías ido a lavar los pies al bidé con agua fría.
0: Lindo.
5: Una locura. La dicroica prendida. No, es un
0: llegó
5: desastre.
0: María y dijo, ¿qué es este señor?
3: Con esto me casé.
0: Una vez que escuchás el sonido no lo podés dejar de escuchar.
1: La cabeza.
0: No sé claro.
1: Esto así hacía. Paloma de mierda.
3: En mi barrio, en Córdoba, en barrio Las Palmas, los varones hacían concurso de quién hacía la palomita.
0: Igual la cotorra es peor, chicos. La cotorra es insoportable. La cotorra se junta en grupo, no es que va sola.
1: Hay mucha, sí.
2: Las palomas en general también.
1: Pero la cotorra no anda en el invierno, la cotorra es de verano.
0: Sí, tiene pero frío, no te deja dormir. La cotorra empieza a amanecer.
2: La cotorra es de las mías.
3: Sí, como Marcela, no
0: como
3: te deja dormir.
0: Como la cotorra, sí. Pero es
1: no,
0: muy
1: porque
0: insoportable.
1: Marcela, vos sos cotorra o sos paloma. Majo es paloma.
0: Yo soy más paloma.
1: Marcela es cotorra, Anita es cotorra, Edith es paloma, Costa es...
3: No se sabe.
0: Más paloma.
3: Gavilano paloma, dice la canción de Luis Miguel.
5: Te maiquén completo.
3: Claro, no. Todo junto. El show de Luján, que está abandonado.
1: ¿Viste? Pero Anita y Marcela son cotorritas.
0: Son cotorritas. Sí. Hay algo de la cotorra que también jode,
3: ¿eh? Y hay tipos que le jode y se, se visten de cotorra.
0: También es este pesado.
1: Buen día, chicos, buen día. 8:46. ¿Cómo está el tránsito, bebé?
6: Actualizamos, recordamos los accidentes de los últimos minutitos. Choque en autopista de Lepena, altura Montiel, sentido centro de la ciudad. En General Paz se está normalizando. Recordamos las demoras en el tren Belgrano Norte.
1: Bueno, estoy a full con los memes de Julio, chicos, de Julio Iglesias, porque mañana empieza Julio.
0: Ayer me mandaban memes y me decían, mostrale a Santi, mostrale a Santi.
2: Ay, a mí no me mandaron ninguno.
0: Uno que decía, Julio pinta frío, y era Julio Iglesias pintando montañas.
1: Julio viene heavy.
0: Me mandaron un montón ayer, me decían, mostrale a Santi, mostrale a Santi.
1: Bueno...
0: son graciosos que igual.
1: Dice, Julio ya se está armando y en Julio Iglesias armando un rompecabezas de él.
0: Queda poco para Julio y hay una sola porción de torta y se la está llevando.
1: Bueno. Mañana comienza Julio.
0: Judas. El signo de Cáncer está rigiendo ahora, ¿no?
3: Sí, Cáncer.
0: Lindo, es un signo doméstico.
3: Ay, escucha.
1: Escucha, Marcela.
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1: Chicos, después del escándalo de la cancelación supuesta investigación con Julio Iglesias.
0: ¿Cómo terminó eso?
3: Nada.
1: Mal. La cadena perdió todo. Va a ser un juicio megavisionario.
2: Julio Iglesias le está haciendo un juicio a la cadena. Claro. Y a las chicas que testimoniaron que.
1: Eran actrices las que.
2: Sí, pero también hay dos que.
4: Empleadas.
2: No eran empleadas.
4: Ah, ¿no?
2: O habían sido empleadas, pero no. Pero
3: sí, porque había como una masajista.
1: No pudieron comprobar nada de lo que se denunció.
2: Pasa que Julio no se muestra, pero no está tan bien, o sea, físicamente, por eso no se muestra.
1: Está de costado, Marcelo.
2: Acordate la última foto que se vio de él en la playa caminando, que iba en silla de ruedas. No, lo llevaban entre varios.
1: Un tipo muy grande.
0: Y con una vida vivida que es mamadera.
1: Sí, o sea, de vida de 500.
2: Hace rato, no es que ahora.
1: Pues es que lo encontré diciendo una nota que me apareció en la Lupita de Instagram, que decía él que se ha cuidado mucho y que trató siempre de estar bien, no tanto por él, sino por la imagen que le tenía que devolver a la fanática de él toda la vida.
2: Muy coqueto toda su vida.
1: Dice, mis fanáticas quieren verme bien. Es que el tipo europeo es muy coqueto, el español y más que nada el Tano es muy coqueto. Yo el tipo más coqueto que vi en mi vida es el Donato.
3: El Tano.
0: Sí, vos terrible. Siempre contás eso, que no, es recontra.
1: Porque Donato es espectacular.
2: Vos sos coqueto.
1: Yo hasta ahí, Marce. Vos es que
2: la gente piensa.
1: Sí, pero por la tele más que nada. En mi vida dando pena. Pero, por ejemplo, Donato, para las finales de Masterchef, que esto nunca lo conté, en dos finales se mandó a traer los géneros de Italia.
0: No, qué genio.
1: ¿Entienden?
0: Les encanta. Pero el italiano es muy coqueto.
1: Sí. Dos meses antes él pensaba el outfit. Se mandó a traer la tela. Se hizo hacer el pantalón, el saco, qué sé yo. Y lo veo un día que aparece en la final con los ojos maquillados, con rímel, se llama el del coso.
0: Sí,
1: rímel. Y la pintada de negro, con cubre botón se ponía.
0: Genial.
1: ¿Entendés? Le gusta mucho la pilcha, al Tano le gusta mucho la pilcha.
0: Sí, mucho, y además tiene una ropa increíble en Italia.
1: De hecho, la mejor ropa viene de ahí, ¿no? Una de las mejores.
0: Sí. La sastrería italiana.
1: Y Julio Iglesias también un tipo muy, muy, muy así, como una estrella el tipo más rico de España, aparte.
0: Él en un momento tuvo mucha, y de repente se fue como medio... ¿Será por la edad, decís vos?
1: Es grande, chico.
0: Claro, es cierto, es grande.
1: El tema es que cuando le sale esta denuncia es tan tremenda, que mucha gente, digamos, como se cayó la boca, pero mucha gente, muchos de sus amistades salieron a bancarlo. De hecho, ¿saben quién lo bancó mucho, mucho, mucho acá? Mónica Gonzaga.
3: Sí, que fueran pareja.
2: Fue pareja.
0: Fueron pareja.
1: Y dicen, yo lo único que puedo hablar que es un tipo, digamos, siempre me trataron bien, con su familia.
3: Susana también.
2: Sí.
1: Bueno, pero que expareja salgan a hablar tan bien de él. Porque viste que mucha gente aprovecha para tirar tierra en ese momento.
3: Sí, claro, pero también lo que pasa con estas denuncias que después terminan siendo falsas, que no es solamente que te tenés que fumar la causa judicial y todo el bit, te tenés que bancar todo lo que la gente dice. Y siempre aparece un trasnochado, una trasnochada, y dice, sí, a mí me miró el escote.
0: Y siempre hay uno que descree, viste, porque tampoco se sale a aclarar. se supo más de la denuncia que...
2: La denuncia era descomunal. Él sí tenía descomunal.
8: Pero mucha gente lo creyó. Pero él tenía... Porque como dice Costa, salieron... Estamos en un momento donde los medios aceptan cualquier cosa. Cualquiera va, denuncia y dice cualquier cosa si es real.
2: Claro.
8: Y como el rating, no sé si por el rating o por qué.
3: No, también todo, por mala gente lo hacen.
8: Sí, yo creo que esto se va a terminar.
1: Pero yo digo, Marcela,
8: también,
1: a mí lo que me impresiona también es cuando vos sacás en una investigación. Vos podés tener una opinión, pero tenés que esperar que la justicia actúe en un montón de cosas.
8: Bueno, cuando empieza a actuar la justicia, los medios van a empezar a arrugar.
2: Igual, él tenía comportamientos que hoy son cancelables.
1: Claro, pero
8: eso sí, como los tenía Maradona.
2: Como los tenía un montón de gente. Claro, con el diario de hoy.
1: A ustedes que les dio un beso, claro. En ese momento era algo que ni te...
2: Yo lo dije.
8: En ese momento era gracioso.
2: Claro, sí. Yo lo tomé a gracia y no me resultó raro en ese momento me pida sentarme arriba y que me dé un pico. Me pareció, me reí, me divertí, me pero parecía divertido.
1: Para mí el error que
2: cometemos, no te daba la nota.
8: Con eso.
2: Claro, y si no te daba la nota.
1: Para mí el error que cometemos todos, que nos pasa porque estamos aprendiendo también a convivir con esto, es que nosotros traemos, y además con la tecnología y el acceso que hay a la información hoy, traemos cosas de hace 20, 30, 40 años y las juzgamos y las evaluamos con la mirada del hoy.
2: Claro,
0: imposible.
1: Pero a tal punto llegó esto.
8: Y somos tan injustos que con unos nos agarramos, pero con otros no.
1: ¿Según quién? Sí, claro. Es selectiva.
8: ¿Según quién?
1: La cosa. Sí,
8: porque es Julio Iglesias, pero el otro que nombré
1: punto
8: no
1: llegó
8: no...
1: la cosa de la desconexión con lo pasado y lo presente y con la cosa de no poner todo en su contexto, que en un momento se le empezó, por ejemplo, a juzgar a Colón, ¿entendés?
8: ¿También?
1: En un momento se evalúa. Pero claro, se evalúa a Cristóbal Colón, la figura de Colón, con su legado, con lo que hizo, con la mirada del hoy, es imposible. Chicos, levantaron de los catálogos lo que el viento se llevó en un momento.
8: Sí,
3: pero eso porque había razones.
8: Pero perdemos el tiempo en eso en lugar de sanar nosotros.
1: Lo que el viento se llevó refleja cómo vivía la gente en un determinado momento de la historia.
2: Claro. No, a mí me parece mal revisar. Lo de Colón es distinto. Me pareció bien revisar eso.
1: Pero que hagas un revisionismo es una cosa ahora. Censurar querer contar otra historia de lo que fue.
2: No, bueno.
1: ¿Cómo vas a levantar una película?
2: En realidad,
1: no
2: lo de Colón. Igual lo de Colón fue. O sea, es más polémico. Pero no. Yo lo celebraba como el Día de la Raza y éramos bienvenidos. ¡Ay, qué bueno! Colón nos descubrió.
0: Y fue una calamidad para América.
2: Y estaba mal contada la historia, no fue tan así.
8: Y todas las guerras son calamidades. Sí, los descubrimientos.
1: Pero no puedes tapar la historia.
8: Pero si no, no estaríamos acá tampoco.
0: No
8: hay que enojarse, hay que honrar. Así que, ¿cuántas familias, padres, han violado a sus hijos? Y está bien, no hay que perdonarlos, hay que honrarlos. Porque si no, no te va bien en la vida.
0: ¿Cómo?
1: Ahora que no entiendo, Marcelo.
0: No entiendo. Digo, ahí no
2: es raro.
8: Digamos. Sí. Hay mucha gente. O sea, si no hubiéramos llegado hasta acá, ese hombre.
0: Pero ¿entendés? No me importa. Yo
8: no me importa.
0: No,
8: eso.
0: No está bien, pero digo.
8: Primero, aceptamos. A ver, cada vez hay gente más violenta, cada vez. Porque estamos mirando el pasado en lugar de mirarnos como estamos nosotros.
1: No, pará,
0: lo
1: chicos,
0: que pasa
1: para
0: es que el pasado
1: minuto,
0: nos tiene que ayudar.
1: Para llevarlo a interpretar así un minuto.
0: Sí,
1: ¿qué cosas que han estado mal, han estado mal?
8: Por supuesto.
0: ¿Entendés? Siempre.
1: Ayer, hoy y siempre. Eso está mal.
0: Siempre.
1: Ahora, muchas veces se evalúa o se repasa el pasado más cercano o el pasado más lejano, con una mirada actual. Y es imposible, ¿entendés? Es imposible. Pero bueno, 8:55, chicos. Una mañana fría, máxima de cuánto para hoy, Costi.
2: Muy fría.
3: 13, mucho frío.
0: Pero Dios me libre.
1: Y más frío para el jueves, chicos. Jueves, temperaturas.
8: Ay, no me digas eso.
1: Sí, bajo cero, ¿eh?
0: El jueves podríamos dormir todos juntos, del miércoles al jueves.
9: Yo no los invito a casa porque es muy frío.
0: En masa.
1: Bueno,
0: pegados.
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2: La justicia accedió a pedido de la defensa del ex diputado José Luis Espert, quien debía brindar declaración hoy martes en la causa en la que es investigado por lavado de activos por una transferencia de $200,000 realizada por una organización emparentada al condenado Federico Fred Machado, y finalmente lo hará la semana próxima. La determinación la tomó el juez federal de San Isidro, Lino Mirabelli, ante el pedido de los abogados de Espert, quienes solicitaron más tiempo para poder analizar el expediente. Ante la respuesta positiva del juez, la indagatoria había sido pedida luego del encargo del fiscal Fernando Domínguez y se realizará el próximo martes 7 de julio. El caso comenzó cuando, según la investigación, José Luis Espert recibió dinero proveniente de una cuenta de una empresa que integró una organización criminal transnacional en una cuenta a su nombre en los Estados Unidos.
1: Deportes.
2: Independiente oficializó el regreso de Maximiliano Mesa con un nuevo refuerzo de cara a la segunda mitad del año y firmó contrato por 18 meses hasta diciembre de 2027. El jugador tuvo su primera práctica bajo el mando de Gustavo Quinteros en el predio de Villa Domínico y posteriormente se trasladó hacia la sede social para poner el gancho oficial. Maximiliano se desempeñó en el rojo entre 2016 y 2018, en los cuales convirtió 11 goles y brindó 14 asistencias en 83 partidos. Jugados. Mesa se consolidó en Independiente como pieza fundamental de la coronación en la Sudamericana 2017, obtenida ante Flamengo, donde convirtió el 2-1 en la ida de la final disputada en la Libertadores de América. En la vuelta fue 1-1, consagrándose campeón del título en el Maracaná.
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0: ¿Qué tal? ¿Cómo le va? Buen día. Aquí comenzamos la mañana de la radio. 7 minutitos ya pasaron de las 9 de la mañana. Un poquito más retrasado que los días habituales, pero qué frío. Y hoy sí, prepárense si no salieron a la calle. Nuestro reloj marca, y quería chumear aquello que todavía está fallando. Sí, no le haga caso al canal de YouTube, que se nos ha quedado trabado el archivito la temperatura. Acá tenemos en la radio 0 grados 8 décimas, para decirlo bien. Humedad del 72%, pronóstico de lluvia, marca nuestra planta meteorológica. Ahora vamos a ver qué dice el Servicio Meteorológico Nacional, pero realmente prepárense porque está muy baja la temperatura y corre un vientito. Veníamos con Gerardo, los dos que hemos estado por la zona de Bariloche. Vio el viento de montaña, dice, mirá, parece que te va a cortar la cara. Bueno, así que prepárense si tienen que salir para la calle. Si no tienen que salir, la felicito, porque no es el mejor de los días en cuanto al frío. Seguramente miremos el pronóstico, a lo mejor la cuestión puede cambiar para dentro un rato. Anoche también tipo 8:30, 9, por lo menos ahí en mi vehículo marcaba que ya estaba helando, ¿sí? Pero hoy a la mañana no nos encontramos con una helada, así como listo a limpiar el parabrisas, por lo menos allá en el... Esto es toda experiencia personal, lo que pasó para venir aquí a la emisora. Ahora le pregunto al resto del equipo, David Castro, Eva, ahí de a poquito queriendo salir de su estado gripal en la puesta en el aire. El señor Gera Vallay en la mesa de trabajo. Gera, buen día, ¿cómo le va?
1: Buen día, Pablo, ¿cómo te va? Muy, pero muy bien.
0: Frío, ¿en Viedma también?
1: Fresco, sí, fresco. Saludo a ti, y a David, y a la audiencia. Bueno, un ratito abrimos el juego un poquito. Recién me veía por el puente gente que por voluntad propia sale a caminar a esta hora.
0: Sí, no. Admirable. No,
1: abrigados se veían.
0: Sí, pero admirable. Bufandita,
1: pero admirable 100%. Y mucha gente que va caminando en el sentido Patagones-Viedma, por el Andarivel, obviamente, estamos hablando del puente viejo. Sí. Bien. Digo, mira,
0: no,
1: perfecto, ¿no? Constancia se llama eso.
0: No me quiero ni imaginar cruzar el puente con el vientito del agua.
1: Papá, sí.
0: Está bravísimo. Pero bueno, admirable. Yo voy a volver al gimnasio mañana.
1: Ah, muy bien, mañana muy, bien Pablo, muy bien.
0: Y donde hace frío no quiero ni ir al gimnasio, mira que bajo techo.
1: Pero, claro, imagínate el resto.
0: Re vago, Tizi, ¿cómo le va?
2: Buen día,
0: ¿cómo anda? ¿Bien?
2: Hola, ¿vos querés volver al gimnasio? Yo tengo que ir hoy, ni quiero
1: ayer
2: ir.
1: Ayer sé que estaba como
0: está yendo, no me abandonaste.
2: Sí, claro.
0: está yendo, no se le nota.
1: Sí,
0: no, yo no estoy fuerte, mirá qué pedazo de espalda.
1: Ayer se quejaba como la tía, dice, ay, me duele todo.
2: Sí, le digo, Jera, todavía me duele lo del jueves,
1: ¿eh? Claro, y sí, te queda un poquito.
0: Bueno, vos sabés que, salvo que uno esté bastante fuera de ritmo, pero me gusta donde voy ahora porque justamente la idea es que no tiene que doler. Vamos a tu ritmo, pero la idea es que al otro día te puedas mover y no andes con dolores en la pierna, así que te vas llevando, Jorgito en este caso, bien. Y las dos veces que arranqué, esa primer semana que es la brava, ¿viste?
2: Claro.
0: Siempre fue con el mismo ritmo. En otros lados me ha tocado ir y digo, si no, para que hoy no puedo levantar el brazo porque hice, no sé, con 10 kilitos, ¿viste? Yo con 2 kilitos, 10, para hacerme canchero. Bueno, con 5 kilitos,
2: claro.
0: Con lo que había. Y andás con dolor de músculo.
1: ¿Eh? El tema es no dejar, me parece, ¿no? No sé si son tips o no, pero no dejar mucho tiempo, porque el cuerpo tiene memoria celular. Vos te adaptás en esa primera semana que te duele todo, en la dinámica que vuelve a estar con vos.
2: Claro.
1: Pero como que el cuerpo, si no dejaste hace mucho, es como que una semanita, semana y media, eso sí, no subir el peso, eso lo saben más los profes que nadie. Pero bueno, un poquito.
0: Bueno, vos sabés que, salvo que uno esté bastante fuera de ritmo, pero me gusta donde voy ahora porque justamente la idea es que no tiene que doler. Vamos a tu ritmo, pero la idea es que al otro día te puedas mover y no andes con dolores en la pierna. Así que te vas llevando, Jorgito en este caso, bien. Y las dos veces que arranqué, esa primer semana que es la brava, ¿viste?
2: Claro.

0: chiquito, viste, yo con 2 kilitos, 10, para hacerme canchero. Bueno, con 5 kilitos,
1: claro.
0: Con lo que había, y andás con dolor de músculo. Uh-huh.
2: El tema es no dejar, me parece, no sé sí. si son tips o no, pero no dejar mucho tiempo, porque el cuerpo tiene memoria celular. Vos te adaptás en esa primera semana que te duele todo, en la dinámica, claro, que vuelve a estar con vos.
1: Claro.
2: Pero como que el cuerpo, si no dejaste hace mucho, es como que una semanita, semana y media, eso sí, no subir el peso, eso lo saben más los profes que nadie. Pero bueno, el cuerpo reconoce lo que hiciste en un tiempo, ¿no?
1: Exactamente,
2: como que...
1: memoria muscular.
2: Muscular celular.
0: En mis años, que no son muchos, estoy ahí en los 50, lo hago así con este tono, porque casi todo comentario que se hace en la comida, en el gimnasio, en las zapatillas, en la vestimenta, hasta en abrir o cerrar los ojos, es a tu edad.
1: Esa
0: es la frase. A tu edad, lo que tenés que hacer tal.
2: Tal cual.
0: Todo el mundo. A tu edad, hace un tiempo, cuando llegué a los 50, era a tu edad tenés que hacer todos los controles. A tu edad, próstata. A tu edad, y anteojos. Ah, tú me entiendes. Es una frase.
1: ¿No te da alguna que otra pastillita,
0: claro,
1: para controlar?
0: Claro, a tu edad. Y si no está, qué sé yo, aquel que te dice, ay, ¿cuántas pastillas tomo? Yo tomo colesterol, esto, lo otro. Ah, a tu edad. Bueno, la puta madre, claro, todo el mundo. Claro. Siempre a tu edad, que una cosa de loco.
2: Sí, marca un poco lo etario, ¿no? Pero bueno, me parece que también se está modificando un
1: pero
2: poco.
1: Te
2: ¿no? Pero es
1: que
2: natural
1: te
2: que sea así.
0: A mí me rape la cara.
2: La frase,
0: el otro día,
2: la frase.
0: El otro día caigo en gripe, así estaba como David, estaba hecho pedazo, hermano, vine un día a trabajar, ¿viste? Entonces Mabel me pide unos papeles, le digo, mira Mabel, digo, estoy en casa tirado acá, no tengo ni fuerza, ¿viste? Digo, no tenés fuerza, o sea,
2: no.
0: Y me dice, no, cuídate, porque a tu edad, digo, Mabel.
2: Opa.
0: Mabel, dejate, jodete, la misma edad que yo. Porque claro, ella me lo dijo que si
2: cuidate. Es el full que le hacen al delantero y lo patea, le pega una patadita contra el piso, sí. Mabel.
0: Entonces le digo, Mabel, a nuestra edad,
2: a nuestra. Involucrate.
0: Bueno, pero no me gusta ni. No me gusta.
2: Sí, una dama.
0: Sí, ni a nuestra edad, ni a tu edad, no me gusta ni ninguno. Pero todo tiene que ver con eso. Bueno, entonces, a mí de por sí nunca me gustó ir al gimnasio. Vos sabés que no...
2: Claro.
0: La actividad, cuando iba a entrenar al fútbol, mirá que era arquero y el entrenamiento era duro, me encantaba, me apasionaba, infaltable, eso me gustaba. Además, medio como que siempre se da esa sensación de superarte con uno mismo. Yo no sé si a ustedes les pasa, cuando vas al gimnasio, vas por un par de semanas... Y ya ves que ya no te cansás como antes, que ahora que se utiliza mucho trabajar en equilibrio. Yo la verdad que nunca supe si tenía o no tenía equilibrio, pero ahora cuando voy a decir, a ver, caminar con esta bomba planeta, ¡upa! ¿Viste? Y vos decís, ¿pero qué pasó? ¿Desnivelado el vago este? Bueno, y uno en la semana mejor, entonces te vas sintiendo un poquito...
2: Y el albañil de gimnasio tira el... Y ya ves los medios, Fedor, cómo te sigue.
0: Además, El profe que de vez en cuando viene, viste, en el fútbol pasa lo mismo, David, cuando va a entrenar, dice, dale, David, bien, ahí está, bien, bravo, papá, y vos te sentís ancho, saqué fuerza de donde no tenía. Por eso, la preparación física tiene que ver mucho con la motivación.
1: Claro.
0: Esos profes que te van hablando de forma, te van exigiendo dentro de lo posible, ¿no? Ese que se exige, si mira, lo reventó, quedó acá tirado el gordo, no pudo moverse más. No, exigencia dentro de ese resto que te puede sacar, que vos siempre te lo guardás.
2: Tal cual.
0: Si no, no camino, ese empujoncito está bueno.
2: Es que tiene que ver con lo autodisciplinar. A ver, la disciplina es aquello que no te gusta hacerlo, pero lo tenés que hacer. Esto es así. Ahora, ¿cómo han cambiado los gimnasios? ¿No? Vos por ahí te dice Pablo, estás solo y es monótono, seguro que es monótono, pero estás sentado en el banco, no sé, y por ahí, ¿cómo han cambiado los gimnasios? Una frase, trabaja de la neurolingüística. Vos podés, es tu rendimiento, y eso te va haciendo mella todos los días. Pero digo, por ahí son detalles que vas sumando, y por ahí te auto motivás también, porque tiene que ver con eso también, ¿no? Porque el día es igual. Ojalá todos los días estuviéramos motivados para ir a hacer una actividad. La motivación es una mentira, podés estar un día motivado. El tema de la disciplina es lo que te lleva.
1: A
2: ¿no?
1: mí me pasa que arranco el gimnasio.
0: ¿A qué hora vas?
1: Arranco a las 6.
0: 6 de la tarde, está
1: bueno. Ya no trabajo más, entonces ahí ya estoy tranquila, puedo ir. Y pagué y dije, tengo que venir todo el mes.
0: Qué suerte.
1: Que me dolió.
0: Qué suerte que cobran por adelantado los gimnasios a todos. Porque la verdad que uno sí, hasta eso empuja a veces.
2: Hasta eso empuja.
0: Hasta eso, si no.
2: Tal cual.
0: Si no hubiera, no voy más.
1: Sí,
0: listo, ya está.
1: Pagué, entonces el primer día, pum, pagué. Y la estoy pasando muy mal. Pero porque yo soy muy vaga. O sea, no me gusta.
0: Pero una horita nomás, ¿no?
1: Una hora y media de lo que me cuesta.
2: No te la quiero bajar, pero en estos tiempos dice que más de una hora. Le gustamos mucho sentado, ¿no? Pero
1: claro.
2: Sos joven igual.

0: En el gimnasio hay un reloj digital, ¿viste? Y bueno, yo a lo lejos no lo veo también. Ay, ojalá que sea ahí 58, 58.
1: Tengo
2: no, que no. Tengo pasar una, por la panadería.
0: Y es una hora. Bueno, lo peor de todo es que enfrente venden empanadas.
2: Nah, entonces, claro. Bueno, así no se
0: cuando aparte, llegaba a las 9, eso. Tenía un turno antes de 9 a 10. Llegaba a las 9 y salía el aroma ese. Te
2: eso
0: juro.
2: Simpson,
1: no, Pablo. Muero.
0: Un par de veces encargué la empanada y digo, salgo en una hora de acá enfrente y las paso no. a buscar.
1: Tienen una docenita
0: querida. Imaginaba la docena.
1: A mí me pasa que salgo del gimnasio y quiero comer mucho.
2: Ah, eso sí, eso te produce.
1: Entonces, digo, bueno,
2: pero lo más lindo cuando vos liberás esto que es la dopamina, la oxitocina, las endorfinas de una actividad física, ese es el aliento que te da. Pero bueno, también convalidado con el descanso, una alimentación saludable y darte los gustos también, porque tiene que ver con
0: escuchá
2: eso.
0: Escuchá,
2: ¿no?
0: Porque viste el profe y toda la teoría. ¿Vas al gimnasio?
2: Sí.
0: Ah, muy bien. ¿Y qué horario es?
2: Por ejemplo, los lunes de 15 a 16:30.
0: Ah, la tarde, la tarde está
1: sí,
0: bueno.
1: No.
0: Yo veo que el horario es entre las 2 de la tarde, o sea, cuando estoy llegando y hay gente caminando, bicicleta. Viste que es el horario entre las 2 y las 4, un horario pico, ¿no?
2: El secreto es no comer mucho al mediodía. Claro. Me agarro una palma de Mallorca.
0: Claro. No, lo mío es automático.
1: No, y aparte después te puedes tirar un petunque.
0: Vos me das una de las vianditas de todos los días y me bajás la tecla.
1: Claro.
0: A mí me bajá la tecla. En
2: ¿te acordás cuando entrábamos a las 9? Que entrábamos a las 9, ¿sabés que lo hacía un poquito de bici de 7 a 8? Hacía con el televisor, ponía el resumen deportivo y sabés cómo salía, ¿verdad? Claro, venía como loco, 190 venía. Y sí, la actividad física recomendada a la mañana.
0: Sí,
2: pero
0: claro.
2: ¿Quién puede a la mañana?
1: ¿Quién puede?
2: Salvo
0: bueno, pero
2: los puentes.
0: No, pero la gente...
1: Hay gente que se levanta mucho.
0: Se levanta.
2: Sí, mirá, sí
0: en
2: sí.
0: El caso, a vos que te tocó trabajar también con Arabella Carreras, tenía una rutina,
2: sí
0: que se levantaba a las 5 de la mañana y salía a caminar. ¿Viste?
1: No,
0: y
2: a tenía las 6 ya estaba por Bariloche dando vueltas.
0: Claro, con alimentación, todo completo, ¿no? Una vez me la contaron a mí, digo, viste que a veces no te lo imaginás que un funcionario a ese nivel, digo, a ese nivel de compromiso, se levante a las 6 de la mañana para hacer actividad física y luego continuar con su actividad. Y siempre cuento la anécdota que en una llegada de regata que fuimos a armar, lo que era habíamos pedido un escenario que tenía la Municipalidad de Patagones, porque poníamos sonido también, todo del lado de Viedma. Y fuimos a armar a las 6 de la mañana porque a las 10 de la mañana largábamos, antes era me parece que no, Sauce Blanco es Guardia Mitre. Uh-huh. Había un corte más acá, o sea, no era San Javier, vieron que ahora se larga de San Javier.
1: Sí.
0: Bueno, era un poquito más arriba. Entonces, dejábamos todo armado acá, en el caso mío, y me iba hasta ese lugar a llevar la lancha, de ahí largaba. Entonces fui 6 de la mañana, está bien, mes de enero. Era impresionante la cantidad de gente que había caminando.
1: Claro.
0: Entonces yo, 6 de la mañana de enero, donde vos decís, che, la mayoría están de vacaciones, es el mes donde, viste, que los gimnasios son promociones para que la gente no corte, porque, bueno, la idea es comer, disfrutar, no tener horarios.
1: Tal cual.
0: Bueno, entonces digo, no, che, esto es re lindo. El movimiento que tenemos nosotros en bicicleta.
2: Uh-huh.
0: En bici, a veces andamos solo por las calles del centro, pero tenés todos los que les gustan andar, a lo mejor, por la avenida Costanera. Y hay un montonazo que utilizan sobre todo Patagones,
2: uh-huh.
0: ¿sí? Para todos los caminos que nosotros llamamos como caminos rurales.
2: Sí.
0: Hay una gran cantidad de circuitos armados que tienen los grupos de bicicleta de ciclismo, ¿sí? Bueno, y que se mueven ahí a partir de las 2 de la tarde y hasta las 5 de la tarde. Y después uh-huh. vuelven a la actividad laboral. Está muy bonito. Es lindo una comunidad que se mueve en ese tipo de cuestiones. Lo que está pasando desde hace tiempo ya con el Newcom.
2: Claro.
0: Cómo se ha podido una actividad deportiva, uh-huh. ¿sí? Está bien que es una actividad deportiva menos severa a lo que veníamos acostumbrados y lo que pudimos hacer durante una edad más competitiva. Esto tiene que ver mucho con recreativo y que, por supuesto, tiene ese toque lindo de volver a ganar algo, de volver a participar algo, de juntarse en grupos, ¿sí? Grupos de personas que... ya están mayores, pero no mayores de viejo ni de la tercera edad, porque tercera edad también suena a muy viejo. No, con una actividad, muchos que están mejor que yo, ¿sí? Y lo que más noto es que disfruto y es una actividad mixta que se lleva muy bien.
2: Seguro.
0: O sea, que se lleva muy bien. Así que el otro día veía la competencia y... cómo se daban algunos logros.
2: Ha crecido de una manera exponencial el tema del Newcom, que es el volei adaptado. Sobre todo hay convenios perdón, que se realizan con las instituciones. Me acuerdo que cuando estaba en la escuela, como director en el CEN 19, había un pasaje de gente de lunes a viernes, entraban cantidades y cantidades, y después hubo un encuentro hace un par de años ahí en Unter, que tienen ahí sobre Ituzaingó, pero era tremendo, vinieron de toda la parte de la Patagonia, claro. Muchísima gente está jugando el Newcom, sí, porque el que juega el veterano en la Liga Veterano de Fútbol lo hace, pero esto, como decís, Pablo, es mixto, y ahí va a jugar, no sé, desde tu pareja, las personas que están en tu trabajo, y se adaptan, y es una realidad deportiva social muy linda.
0: Si hay algo que cuando jugaba al fútbol me preocupaba, porque además pasa, tiene que ver con las lesiones, con o sea, lesiones, los golpes, ya gracias a Dios es muy raro encontrarte con un grupo que te pegue una patada, que te van a quebrar un, como decimos en el fútbol, no te van a quebrar una pata, nada, no es así, pero sí, están las malas caídas, directamente los desgarros que antes decían son 15, uno escucha en la tele, claro. Viste, se desgarró 15 días, no, sí. Nosotros nuestra edad no son 15 días.
2: A tu edad.
0: Claro, a mi edad, es cierto.
2: Le decimos lo de Marco,
0: bueno, ¿no? No son 15 días. Y la cuestión pasa en que el lunes. O sea, yo por ahí admiro, claro, la entrega de algunos jugadores. Digo, che, te va a lastimar. Porque en algunos casos, viste, el fervor y esto de... Te va a lastimar. Y la mayoría, muchos, hay una mezcla social hermosa... pero muchos por ahí son albañiles, son, digamos, gente de laburo con sus propias manos, que si no van a laburar, claro, no cobran. No son todos empleados públicos los que juegan.
2: Te pedí una licencia, está en una oficina
0: última. Yo dejo de trabajar, por ahí veía algún... Bueno, lo que había pasado la otra vez con Coco Muzzarello, que también en un partido se rompe el tobillo, y la verdad que es así, porque se cortó los ligamentos del tobillo, y todavía está penando con esa pierna. Un tipo que es peluquero, o sea que sus ingresos son los cortes permanentes. Uh-huh. Y al no poder estar ni parado, no podía cortar. Entonces, uh-huh, digo, che, no, no sé si todos miraremos para ese lado. Si mirá, yo el lunes vuelvo con toda esta actividad, no, esto no puede cortar. Y es una de las excusas mías del retiro, uh-huh, entre las lesiones permanentes, claro, y el hecho de decir, che, no... vos sabés que el lunes no podía caminar, o sea, el domingo no podía bajar la escalera de los dolores. Además, cada vez tú, y todas para cirugía, y si no, te lastimaste el hombro, tenés que operar este codo, dedo, todo para
1: igual
0: cirugía. Entonces, no quiero ir más yo.
1: Claro.
0: Bueno, pero eso es tema mío.
1: Siento
0: pero,
1: que igual hay varios. Cuestión de que cuando van a jugar a la pelota, los chicos, con todo respeto a los, sí, muchachos, que me parece recopado que pueden jugar al fútbol, porque yo soy malísima, está bueno verlo todo. Siento como que van a ganar un mundial ellos, que salen
0: bueno, pero son pasionales, ¿no? El fútbol es pasional. Es más,
1: entonces,
0: si
1: como
0: no
1: que algunos se lesionan por ese motivo. Que de bruto, están jugando, ¿sí? Lo más tranqui y listo, pum, tibia de peroné negrito, afuera.
0: Sí, no, pero es bravo.
2: Sucede.
0: Por eso, a veces cuando sos joven y dentro de la fuerza joven, no me dice esas consecuencias.
2: Claro.
0: Cuando vos sos un poquito más grande, me dice esas consecuencias. Mirá, no, yo lo único quiero andar bien, tengo programado tal cosa.
2: Tal cual.
0: Pero bueno, sigo admirando, tengo... compañeros que ya superaron los 60 años, ¿viste? Que están en la categoría más 60.
2: Claro.
0: Y la rompen.
2: O sea, yo lo... Corre más que yo.
0: Claro.
2: Yo tengo 10
0: años.
2: Bueno,
0: pero yo los veo y para mí corren un montón. Y si estás dentro de la cancha, no, es una barbaridad el despliegue. Y cuando viene uno más joven, uno de 35, no estoy hablando de pibes, ¿eh? Uno de 35, uno de 40... Y dice, che, no, yo a esta edad no quiero llegar porque mira, parece que andan en carreta, lo hago recontra lento, ¿viste? Tienen otra imagen de ese partido,
2: ¿no? El que lo ve de afuera es...
0: Claro, que lo ve y dice, no,
1: vamos a llegar,
0: dale,
1: ¿loco?
0: Dale que vos llegás y no te... No se puede. Ay, bueno, tremendo. Hoy vamos a hablar mucho de turismo. Ayer me pegó una recorrida por el centro de Viedma. Sí, me olvidé de detallar una cuestión. Yo por ahí, cuando hablaba el otro día de que la ve uno un poco triste, apuntaba a los comercios, cuando estaba hablando de los comercios, y sobre todo el apagado de las vidrieras. Pero lo que no destaqué, que hace un tiempo la Municipalidad de Viedma ha puesto unas luminarias, unos pedazos de reflectores, donde la calle en general está muy iluminada, ¿no? Uh-huh. La calle de Buenos Aires. Y algo que tampoco dije, ya es la tercera o cuarta vez que me la cruzo, tengo que saber el nombre, pero vieron, el otro día creo que hablamos, en la cancha de Sol de Mayo, detrás de uno de los arcos, ahí hubo una sesión de una calle por parte del club, ¿sí? O sea, entre Costanera y pasás al Don Bosco, uh-huh, detrás de, no para donde está el casino, sino el arco que está más para para el lado de las viviendas, la costanera, cancha de Sol de Mayo, bueno, sí, sí. Ahí se hizo una calle.
1: Sí.
0: Sí, empedrado, muy bonita. Yo calculo que tiene el nombre de la continuidad de la que viene Don Bosco, ¿sí? Y además de hacer la calle, en la costanera hicieron, pintaron, están haciendo en este momento, pintando las sendas peatonales, haciendo algún tipo de arreglo. Ha quedado, todo ese sector está muy bonito, pero esto hace un tiempo que está, y yo cuando ayer
1: pasaje de concejal Walter Dallinger.
0: ¿Ah, sí? Dallinger, mirá.
2: Exacto, es la continuidad de la calle Seto.
0: Yo calculé que iba a ser el mismo nombre, perdón, porque ha sido un homenaje, ¿sí? Para el ex concejal, disculpas, porque realmente no lo sabía. A lo mejor apliqué la lógica de decir, bueno, continuidad hasta donde termina.
2: Es relativamente
0: nuevo. Pero es un pasaje, claro. Pero quedó muy bonito.
1: En abril la inauguraron.
0: Muy, pero muy bonito.
2: Tal cual.
0: Y mucho ayuda esto de las nuevas iluminaciones, el reflejo que te da las nuevas iluminaciones. Así que dos cositas para destacar de lo que veía. Y como justo en la compra que hice, vi que todavía está en promoción, tratando de levantar el consumo para este invierno. La primera nota tiene que ver con eso, con Marco Magdanelli, que no lo pudimos encontrar la semana pasada.
2: Tal cual.
0: Así que vamos a ampliar ahí. Hay sorteos que se están dando, por eso está bueno
2: conocerlo. Está bueno. Por eso decía la percepción esta, que quizás no es la adecuada, no es la ideal, pero es la real. Digo, con la iluminación que hay, muchos de los, digamos, comerciantes de la comunidad boliviana, digo, algunos no encendían las luces, entendiendo que ya esa luz de afuera te iluminaba. A ver, obviamente, después pasa por el comerciante mismo, si se quiere sumar a algo estético mucho más definido es otra cosa, pero la realidad también es que, bueno, tiene que ver con eso también, ¿no?
0: Sí, el costo de la energía está...
2: Pero la iluminación es real, se ve...
0: Bueno, y hoy vamos a hablar con el titular de la Tour, con Diego Piquín. Hace rato que lo veníamos buscando, estaba de viaje, ¿se acuerdan? Cuando hace un par de semanas queríamos charlar con él, así que lo pudimos coordinar también para el día de hoy. Vamos a apuntar, de lleno a cómo viene trabajando la Agencia de Turismo de la provincia de Río Negro, pero sobre todo ya quedó confirmado, ahora sí confirmado, no proyecto, que a partir del mes de agosto vamos a tener 6 frecuencias de avión hasta Viedma. Y no es solo... perdón, Viedma, Patagones, sino que San Antonio es con esa hasta Sierra Grande, ¿sí? Un nivel de comunicación muy importante. Además, creo que de la agencia lo que se pretende es volcar también encuentros, reuniones, como lo tiene San Carlos de Bariloche, como lo tiene el Alto Valle, que está dependiendo muchísimo, por supuesto, del aeropuerto de Neuquén. Pero la idea es tener un, no digo turismo receptivo, de tener... pero sobre todo volcarlo para que Viedma, ahora con el edificio del casino y otros emprendimientos grandes, ojalá que en poquito nos sumemos nosotros también con el hotel de la familia Jerez, que ahí está esperando una culminación de permiso para terminar ya con la obra eléctrica. Y esto pondría también la posibilidad de tener un hotel más de diferente. Yo lo pasa que decirlo diferente de estrella a veces... resulta como poco chocante para los que ya están, ¿no? Pero bueno, son inversiones nuevas, edificios nuevos, los cuales se suman a la posibilidad que puede tener la oferta justamente hotelera y gastronómica de la comarca Viedma Carmen de Patagones. Por eso es muy importante. Es decir, yo no ando nunca en avión, no importa si uno tiene la oportunidad de hacerlo o no, tiene que ver lo que le va a rentar también de alguien que venga a darte un curso, una charla, un espectáculo, todo eso lo hacen las frecuencias de avión, guste o no guste, aunque vos digas, no, el colectivo para mí me parece recontrapiola, perfecto, pero lamentablemente para un montón de cosas todos solicitan a ver qué frecuencia aérea tenés, si podés venir un día, irte al otro. Bueno, hasta ahora no se podía hacer, ¿no? Bueno, así que van a ser 6 frecuencias que vamos a tener más precisiones también en el transcurso de la mañana.
2: 9:31 en toda la República Argentina. Si no saliste de tu hogar, te digo, la actual temperatura está marcando 3 grados a esta hora en la comarca Viedma, Patagones, Patagones, Viedma. Luego ampliamos cómo va a estar el resto del día, pero te cuento que va a estar fresco, con una máxima que va a estar entre los 11 y 12 grados, con algunos registros de algunas lluvias que podrían presentarse en el resto de la jornada. Ahí te lo ampliamos mientras tanto, nuestra placa, nuestro canal oficial en YouTube, encontrarnos como Radio Patagonia, como cada mañana, ahí por supuesto vía streaming, y a través del 2920-483304 vía WhatsApp te comunicas con nosotros. Ya te damos la bienvenida, como siempre, en nuestra mañana. 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
0: En la jornada de hoy tenemos paro en la provincia de Buenos Aires. Sí, hay paro docente, basta de violencia en las escuelas, urgente convocatoria a las paritarias por aumento salarial, no a la sobrecarga laboral, no al desfinanciamiento de la educación técnica, no a la reforma previsional, garantizar las prestaciones del IOMA. Hoy, 30 de junio, tanto AMET, FED, SUTEBA y DOCRA, los cuatro gremios, están haciendo esta medida de fuerza, como decíamos, aquí en la provincia de Buenos Aires. Y para contarle algo lindo también, dentro de la verdad que fue esta la única noticia, que tampoco es desagradable, es una jornada de protesta. Hoy vamos con sorteo también. Ajá. Hoy la gente de Dormiviedma, ¿sí? La gente de Dormiviedma va a estar. Yo pasé el otro día, le digo, che, qué lindas almohadas. Digo, ¿querés sortear una? Dale. Y miro así, camiseta de Dormiviedma, de Argentina. Y bueno, le metemos una camiseta, tipo funda. Así que ahí le estuvimos mangueando una camiseta de Dormiviedma, pero es de Argentina. Exacto. Camiseta Argentina, de Argentina,
2: por supuesto.
0: Con la publicidad de Dormiviedma, todo suma, y una almohada de las extraordinarias que vende
2: Dormiviedma. Inteligentes.
0: Sí, sí. Así que bueno, hoy jugamos con eso dentro de un ratito nada más. Un montón de actividad para el programa del día de hoy.
2: 9:32 en todo el país. Quédate hasta el mediodía, lo tenemos todo. 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
1: 9 de la mañana, 37 minutos en todo el territorio nacional y claro, por supuesto, instancias muy, pero muy emotivas, muy calientes se vivieron en el Mundial en la edición del día de ayer y todo por lo que está por venir también. Por eso nuestro especialista aquí en Modo Deporte, Franco Papático. Buen día, Franco, bienvenido.
2: Público de Radio Patagonia, buen día. Saludo grande para el equipo allí en el estudio. Los 16avos de final del Mundial 2026 siguen entregando emociones y sobre todo varias sorpresas. La jornada de ayer dejó a 3 nuevos clasificados a los octavos de final y confirmó que a partir de esta instancia cualquier error puede costar la eliminación. Brasil consiguió el pase tras vencer 2-1 a Japón en un partido mucho más complicado de lo que se esperaba. El seleccionado japonés volvió a demostrar el gran nivel que tuvo durante la fase de grupos. Se puso en ventaja y por varios momentos hizo sufrir a uno de los grandes candidatos al título. Sin embargo, la jerarquía brasileña apareció en el complemento y con un gol sobre el cierre del encuentro, la verde amarela logró dar vuelta a la historia para meterse entre los 16 mejores del torneo. Ahora espera por el ganador de cruce entre Costa de Marfil y Noruega. La gran sorpresa del día llegó desde Boston. Paraguay eliminó a Alemania tras igualar 1-1 en los 120 minutos y quedarse con la definición por penales por 4-3. La albirroja volvió a mostrar un equipo muy sólido desde lo defensivo, resistió los ataques alemanes durante gran parte del encuentro y terminó haciendo historia desde los 12 pasos. La eliminación de Alemania representa uno de los grandes golpes del Mundial hasta el momento y confirma el gran presente del conjunto paraguayo, que ahora enfrentará al ganador de Francia y Suecia por un lugar en los cuartos de final. Y el cierre de la jornada también tuvo otro batacazo. Marruecos dejó en el camino a Países Bajos después de empatar 1-1 y ganar 3-2 en la definición por penales. El seleccionado africano volvió a demostrar la personalidad que lo llevó a ser protagonista en los últimos años y terminó festejando una clasificación histórica ante otro rival europeo de peso. Con estos resultados, Brasil, Paraguay y Marruecos se sumaron a Canadá entre los primeros clasificados a los octavos de final. Además, la jornada dejó una tendencia llamativa. Dos selecciones europeas de enorme tradición, como Alemania y Países Bajos, se despidieron del Mundial del mismo día, ratificando que esta Copa del Mundo está siendo una de las más parejas e impredecibles de los últimos tiempos.
1: Muchísimas gracias, Franco Papático, especialista en el Mundial 2026. Por supuesto, aquí en Modo Deportes, en un ratito lo vamos a tener nuevamente, aquí en Modo Deportes, haciendo Patagonia, formato 2026.
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3: 9:42 minutos en toda la República Argentina, 3 grados la actual temperatura, humedad 76%.
4: La oportunidad de hablar con Marcos Magnanelli, lo habíamos intentado hacer la semana pasada, donde este fin de semana, el día sábado, tuvimos actividad en la calle Buenos Aires, en la ciudad de Viedma, pero bueno, ayer le contaba, hice recorrida, pero la promoción continúa. Yo interpreté que iba a estar terminando con el Día del Padre, por suerte no, así que bueno, quería contarles también a todos ustedes para que tengan en cuenta cómo desde la municipalidad y junto con la Cámara de Comercio de Viedma tratan de activar justamente el consumo con buenas promociones. ¿Sí, Marco? ¿Cómo te va? Buen día.
5: ¿Qué tal, Pablo? ¿Cómo te va? Buen día para vos, para gente en el piso y tu audiencia.
4: Bueno, muchas gracias. Bueno, Viedma enciende el invierno con descuentos, promociones y actividades para toda la familia, decía la cartilla de la semana pasada. Exacto. Pero bueno, hay continuidad, ¿no?
5: Sí, la idea es tener actividades que nos permitan recuperar un poco la calle, ¿no? Recuperar un poco el comercio y dar un incentivo para que la gente de tanto de Viedma como también de Patagones, de la comarca, puedan elegir comprar a nivel local. Hoy hay múltiples factores que están impactando el comercio, que tienen que ver desde la tecnología, la venta online, el estado general de la economía. Entonces, bueno, lo que intentamos hacer son acciones que mejoren las posibilidades de venta de los comercios locales.
4: Bien, ahí se ponen de acuerdo, digamos, salimos con un 20%, con un 10%, con un 5%, con tarjetas sin interés, digamos, ¿o queda a criterio de cada comerciante, Marco?
5: Los comerciantes hacen sus propias sus propios descuentos cuando se hacen los eventos de descuentos, y también tenemos el pasaporte Viedma Enciende el Invierno, que es una manera de darle puntaje a la gente que va a que elige comprar en la ciudad. Van a ver, hay varias actividades, ¿no? Pero Enciende el Invierno es un pasaporte, y cuando vos haces una compra de más de 50.000 pesos en un comercio adherido y haces tres compras, te dan un pasaporte, haces tres compras, te sellan los tres comercios y eso lo puedes poner en una urna. Y hay algo importante que comentar, que esto es algo que está incentivado en la municipalidad, pero también se lleva adelante desde el lado del comercio, ¿no? Los comerciantes decidieron aceptar la propuesta, lo organizamos entre todos, usamos un grupo de WhatsApp, como todo el mundo usa hoy, y cada comerciante va poniendo disponible premios que se van a sortear a fin de julio, cerca de llegando a agosto. Ya te digo, son herramientas igual que la peatonalización que se hizo el otro día, ¿no? La gran mayoría de los comerciantes les sirve. Hay una cuestión que estamos ahí dirimiendo cuándo hacerla, ¿no? Porque la mirada que tenemos es que hay que hacer el mayor esfuerzo cuando la gente tiene menos recursos y darle opciones para que salga a la calle, ¿no? Para que disfrute la ciudad, y también en ese disfrutar y transcurrir por el centro pueda ver las ofertas y también decidir la compra. Pero bueno, son todas acciones que estamos haciendo para poder incentivar un comercio que está golpeado de alguna manera, que está con una restricción importante, y nosotros no tenemos más que hacer estas cuestiones, ¿no? Darle oportunidades al comercio para que mejore sus posibilidades de venta.
4: Vos sabés que tuve la oportunidad de entrar a dos o tres lugares, así en la recorrida, cuando uno busca algo, y vi que todos estaban muy bien estoqueados. Uno dice, bueno, sí, la falta de venta, por eso tienen tanto stock. No, es que han hecho una inversión muy grande. Sí, veía así en vaquerías y en casa de deporte, que había llegado mucha mercadería. Hay algunos que son cadenas, es cierto, pero igual también a ellos les cuesta, tienen mayor cantidad de empleados y locales por todos lados. Sí. Pero comercio local con una apuesta es millonaria, sin ninguna duda. Uno medio como que le va contando a los jeans, dice, uy, este se gastó fortuna acá, ¿no? Bueno, lo que pasa es que también eso hay que pagarlo. y la verdad que es lo más admirable del comerciante, que siempre está apostando, sí. siempre está arriesgando. Uno no se podrá tener una competencia leal ahora con las ventas online, pero en definitiva, como siempre digo, ¿no? Un comercio local, además de vender, es el que da trabajo, y eso también lo tenemos que tener en cuenta.
5: Totalmente, Pablo. Además, a ver, hay una cuestión básica, el comercio. Vos sabés que yo vengo de esa historia, digamos, por mi paso en el sector privado. La realidad es que el comercio, siempre decimos, es el alma de los pueblos. Una ciudad sin comercio es una ciudad que se apaga, que no tiene un brillo determinado, y el comercio es mucho más que ir a comprar un jean. Es un momento social, es un momento donde el comerciante se pone a disposición para darte el servicio. Hoy en día, que está todo tan digitalizado, que sí, hay precios, por afuera podés comprar, las plataformas están ahí, hay que aceptar estas cuestiones y hay que brindar una propuesta superadora a la plataforma, que es la atención personalizada. A nivel local, el comercio tiene la posibilidad de dar la atención y hacer pasar al visitante, al comprador, un buen momento, asesorarlo, darle el tiempo determinado. Más allá de venderle la cosa, hoy pasa mucho por brindar un servicio, ¿no? Que es donde se va a diferenciar el comercio local. Y como vos decís, se invierte mucho, se apuesta mucho, se ponen muchos recursos económicos y personales también. Te digo, el comercio es una de las actividades más nobles que se desarrolla en una ciudad, y cuesta, ¿no? Cuesta mucho hoy mantener también un local. Yo vengo de familia de comerciantes y conozco el estado principal. Yo le ayudo a mi vieja con el tema de los números de su local, y siempre hay que estar inventando, porque hay como pequeños monstruitos que le van saliendo al comercio alrededor, que vos nombraste algunos recién, y hay que estar siempre con mucha inventiva. Ya te digo, el comercio hoy en día es un servicio, y en este mundo que está todo tan digitalizado y tan a veces por redes sociales, poder ir a un comercio, vincularse con otro, recibir el asesoramiento y la palabra del otro, es un valor que no lo va a poder reemplazar ninguna plataforma.
4: Uh-huh. Recién decía que de todas las promociones y todo el armado tenía que ver con un grupo de WhatsApp. Siempre, por lo menos en la radio, mi postura es que cada vez que hay un grupo siempre hay algo desubicado, sí. y que no encaja dentro de lo que cuando uno lo conformó, ¿no? ¿Vos sos el administrador, además?
5: Uno de los administradores.
4: Bueno, por eso entonces digo, bueno.
5: Estamos el equipo bueno. de la Subsecretaría de Desarrollo Económico y Producción están ahí conduciendo el WhatsApp.
4: Bien, pero bueno. No, lo que yo te quiero preguntar, ¿para qué no hice la pregunta? Entonces, dale, simplemente dale, quería dale. Confirmar dale. Esos datos. Me imagino que ahí también sí. se van solicitando, se van reprochando claro. algunas cuestiones necesarias por parte de la municipalidad sí. para con los comerciantes, y que además tengas en cuenta que todo lo que estás diciendo ellos mismos lo están escuchando y lo van a volver a escribir, a ver si dijiste la verdad o no. Quería preguntarte de reclamos, ¿por dónde pasan esos reclamos? ¿Por dónde pasan las solicitudes que están teniendo hoy por hoy el comerciante? Además de este proyecto que, por supuesto, trata de empujar, me imagino que tienen otras cuestiones también, ¿no?
5: Sí, porque además, cuando vos abrís un canal de diálogo, bueno, nosotros no le tenemos miedo al diálogo directo, ¿no? Hay gente que por ahí se anda escondiendo en algunos rincones, pero nosotros, al estar en un grupo, a ver, mira, estoy mirando en este momento el grupo, 92 miembros tiene uh-huh. el grupo de comerciantes de Viedma, dice, o sea, el grupo de comercios Viedma, y cualquiera puede unirse. Y claro, es un lugar de reclamo porque nos tienen ahí a mano, ¿no? Entonces, es fácil llegar a nosotros, que somos los funcionarios. Muchas veces se resuelven cosas desde ahí. A veces hay alguien que tira un residuo en la calle, una luminaria que se cayó, un árbol que hay que podar, y la verdad que si bien hay otros medios de comunicación, el grupo termina siendo a veces un lugar de reclamo, y los tomamos y los solucionamos, y no tenemos ningún problema de eso. Y también nos ayuda a coordinar, ¿no? Como es un grupo abierto donde todos pueden hablar, es como vos decís, a veces no se puede conformar a todos, y algunos quisieran hacerlo un día, otros quisieran hacerlo otro, pero bueno, la idea es que nosotros vamos probando cuando mejor funcionan las promociones, y siempre la intención es que los comerciantes vendan más, y se puede ajustar, y se ajustan las acciones, y se van modificando. Muchas de las cosas las proponen los propios comerciantes, nosotros las tomamos y ayudamos a organizarlas, pero si el grupo de WhatsApp tiene la particularidad de ser abierto, cualquiera puede hablar ahí. Y la verdad te digo, Pablo, hay mucho respeto. Hoy en día que todo el mundo habla que las redes y que la política está de más, yo siempre percibo mucho respeto. Nos conocemos todos en Viedma y hay una capa que no se saca, que es la capa de conocer a la otra persona que está del otro lado del teléfono, y eso impone un marco de respeto y de comprender que lo que estamos haciendo es laburar para que el comercio tenga la mejor posibilidad posible. Uh-huh. Y la verdad que hay mucho respeto en el grupo.
3: Marco, buen día. Gerardo te saluda. ¿Cómo estás?
5: ¿Qué tal, Gerardo? ¿Cómo estás?
3: Muy bien, muy bien. Escuchándote atentamente, digo, también teniendo una microvisión, si querés, oriental, viste que los orientales toman a la crisis como una oportunidad, ¿no? Aparecen sí, emergentes, claro. Aparecen descriptores nuevos. Es importante también entender que no solamente todo tiene que ver el aval de la economía, que claramente es un factor de mucha importancia, sino también encontrarse de ese lugar, ¿no? De repensar, de reconfigurar, de dinamizar ideas que quizás surgen ahora, pero que estuvieron latentes. Hoy es la misma crisis hace de la creatividad de la emergencia proponer otras dinámicas.
5: Sí, viste que hay algo que es paradójico, ¿no? Que las crisis terminan a veces uniendo más a las uh-huh. personas y haciendo que la gente se una y se vincule más en el conflicto, ¿no? Cuando las cosas están perfectas, a veces las participaciones son más limitadas porque no hay esa necesidad. Esto pasa, es como vos decís, Gerardo, cuando pasan estas cosas, las cuales tenemos una economía que está golpeada, que estamos viendo para dónde va a disparar la cuestión, y hay, como yo digo, estos monstruitos que salen por todos lados, uh-huh. Es bueno que quienes están en el rubro económico se junten, las puertas están abiertas, los canales de diálogo nosotros los abrimos directamente, mi teléfono lo tiene todo el mundo, estoy yo en el grupo, intervengo también, y es el lugar donde, pasado el momento de catarsis, es donde empiezan a surgir las ideas y dice, bueno, con este despelote que tenemos encima, ¿qué hacemos? ¿Nos quedamos pataleando o empezamos a pensar cosas nuevas, novedosas, cosas que sean promociones, concursos, concursos de vidriera, peatonalización, el tema de los sorteos, etcétera, etcétera, ¿no? Tampoco vamos a fingir demencia, decir, che, está todo hermoso y la verdad que va a estar todo hermoso, todo bárbaro, pero bueno, lo que vos decís es muy importante. La unión del comercio es fundamental y sobre todo en estos momentos donde se necesita que todos empujemos más o menos para un mismo lado y veamos cuál es el norte y vayamos con los matices que cada uno tenga apuntando hacia ese lugar, ¿no? Hoy yo te digo, recuperar la calle y valorizar el rol social y económico del comercio es fundamental. Y que el comerciante comprenda, lo hace claramente, que además de vender una cosa, está brindando un servicio y dando un poder de integración y de relacionamiento social que tiene un valor en sí mismo y que la gente lo busca y lo valora. Y cuando estas cuestiones ocurren, lo disfruta también.
4: Marco, te hago una consulta. Muchos, por ahí, hasta los propios comerciantes, digamos, locales, y a veces el público en general, se va quejando sí. del crecimiento, ¿sí?, de la cantidad sí. de locales que tiene la colectividad boliviana. En todos los centros, o sea, sí. no solo en Viedma, ¿no?, acá en Patagones, si uno va a Mar del Plata, se comieron ya la calle San Martín. Sí. Dentro de esa postura que a veces hay, eso se habla ahí en los rincones, ¿viste? No lo sacan, no son salames como yo, que lo voy a decir ahora al aire, pero mi pregunta tenía que ver ante ese crecimiento sí. que es real, si hay una integración, sí. digamos, yo estaba mirando la lista de los premios de este programa y la verdad que no, más o menos entiendo que la mayoría son comercio de gente de Viedma. Y no veo a lo mejor la colectividad sumada a esto, y ahí seguramente será parte de tu función ver si se pueden integrar o no y si se quieren integrar o no. ¿Cómo es la situación?
5: El registro está abierto y viedmenses somos todos, y dentro de la estructura de las normas todo está permitido y lo que la ley prohíbe lo prohíbe para todos. En esta función la integración es de hecho. Cualquier persona que tenga un comercio en cualquier lugar de la ciudad de Viedma puede sumarse al registro del pasaporte y te digo, va creciendo día a día. Y seguramente con esta nota que estamos haciendo mucha gente se va a enterar, muchos comerciantes van a enterarse, porque no le llegamos a todos los comercios de la ciudad de Una, y la verdad que esto nos ayuda mucho. Es cuestión de entrar al Instagram de la municipalidad, y ahí en los enlaces, de hecho también te mandé un enlace, que es un enlace donde están todos los formularios de inscripción. Cualquier comerciante que quiera sumarse a esta promoción, que va a aparecer en los listados, las personas de Viedma ven los comercios adheridos y van a poder ir a buscar los cupones ahí, ir a buscar los pasaportes para sellar ahí. Cualquier persona puede sumarse, y cuantos más se sumen, es una bola que va creciendo y se va autososteniendo. Cuantas más comercios estén adheridos, de cualquier rubro, de cualquier persona que tenga un comercio, más importante y más atractivo se hace la promoción para todos.
4: Bien, en este tiempo de mundial, hermosa gambeta la que hiciste, pero te voy a volver a repreguntar si realmente pretenden integrarse, si se los invita a integrarse, más allá de que la invitación está abierta a todos. Yo quiero puntualizar, porque es gigante ya la oferta textil por parte de la comunidad boliviana. Entonces, muchas veces se dice, mirá, no contratan gente, toman a su propia gente, en estas promociones nunca están, se mueven en un comercio paralelo, pero cero integrado con cualquier comunidad. Entonces, ahí es donde va la pregunta.
5: La invitación está hecha para todos, sí, Pablo. O sea, a tu pregunta, digamos, el tema de integración, cada comerciante decide si cuándo, digamos, de qué manera y cuándo se integra. A veces algunos esperan que haya más volumen para integrarse, y puede llegar a ser que pase, pero la invitación, está hecha, por lo menos del equipo nuestro, está hecha para todos.
4: Bien, ¿y hay alguno integrado? Te voy a preguntar, ¿uno hay integrado? Por lo menos hay gente que está ya. Mirá, en este círculo. Y
5: No estoy mirando ya los nombres de todos, ¿sí? Bien. Pero lo tengo a mano. Hay un montón de comercios que se están integrando. Hay más de 30 comercios que están integrados en la lista. No tengo ahora en la cabeza cuáles son comercios que están desarrollados por la comunidad boliviana y cuáles no. Pero ya te digo, la invitación está abierta a todo el mundo, y ojalá todos los comercios de Viedma se unan y tengamos una enorme promoción para que la gente pueda salir a comprar en la ciudad.
4: Bien, bueno, el sorteo de todos los premios para un solo ganador, sí, me dijo la chica que me entregó ayer el cupón, el pasaporte, ¿no? ¿Es así?
5: Ahí, déjame que lo vea bien, porque como tenemos una cantidad muy grande, ¿sí?, de premios ya, la definición de cuántos sorteos vamos a hacer la vamos a tomar de algunas semanas cuando estemos por hacer el sorteo, porque la verdad que es enorme la cantidad de premios.
4: Exacto.
5: Y cada comercio que se une pone premios a disposición, así que es muy probable que podamos dividir en primero, segundo y tercer premio.
4: Bien, perfecto. Muchísimas gracias, Marco. Un abrazo.
5: Nada, por favor, Pablo, te mando un abrazo.
4: Hasta gracias luego. Por la palabra de Marco Magnanelli, secretario de Desarrollo Económico de la Municipalidad de Viedma. Mientras le hacía la nota a Marco, la verdad que le quería preguntar a la gente que promociona, esto es municipio y Cámara de Comercio, ¿no? Uh-huh. Y el otro día estábamos hablando del volumen importante de comercios de la colectividad boliviana. Entonces digo, a ver, ¿se integra, no se integra? Yo no me lo encuentro en ninguna reunión del comercio, no me lo encontré en alguna, a ver, foto donde se junta la Cámara de Comercio. Digo, bueno, medio como que no le dan bolilla a esta situación. Hace unos años se decía que el mayor volumen que tenía era a través de la venta directa y que no estaba ni registrado. Yo no creo, hoy por hoy, ante esta situación económica del país, creo que todos los comercios están registrados. Cuando digo registrado, porque se decía, no, porque no pagan esto, no pagan esto otro. Como dije, es ahora a lo mejor en la otra parte, la parte más del sector productivo, es donde se puede ver la incorporación de gente del lugar a su mano de obra. Si no, en la mayoría de las tiendas, en la mayoría, algunos miran, no, porque yo me encontré perfecto, ningún problema. Pero en la mayoría de las tiendas me encuentro con gente de la propia colectividad. O sea, como que no se da un trabajo hacia la comunidad donde están. Lo quería preguntar oficialmente, porque a lo mejor yo me puedo equivocar. No me quedó del todo claro. Pero bueno, esa es la situación. No quiero ni preguntar en la mesa. Hay temas que ¿quieren decir algo? Por la duda, no, a ver si yo estoy metiendo la pata. No, por eso. Cada vez que veo que hay algunos temas como estos, me quedo más solo que Bueno, que el día del amigo, decía, ¿no? No le iba a poner nombre, pero tenía nombre conocido.
3: No, pero no es por falta de opinión, Pablo.
4: No, pero, bueno, pero por algo.
3: Yo te estoy terminando de escuchar, pero entiendo lo que decís. Yo creo que también.
4: Yo quiero ver si estoy. Ni Magnanelli me supo decir si mi apreciación está equivocada.
3: Bueno, yo te doy mi opinión sobre esto.
4: Por eso.
3: A ver, entiendo lo que vos decís, pero me parece que está encuadrado por el perfil de la idiosincrasia de no hay que englobar, pero del perfil comercial que tiene la comunidad boliviana, ¿se entiende?
4: Sí.
3: ¿Qué tiene que ver con eso? Yo presiento eso, quizás estoy equivocado, ¿eh? Pero es mi sensación, yo te quería esperar a que terminaras, porque también lo veo y también lo noto, no lo veo en otros lugares, la presencia de comerciantes cuando hay una reunión, cuando hay una asamblea, cuando hay una junta vecinal. Me pasa porque recorro la escuela, también a veces sucede en la parte educativa, que tampoco tienen presencia real, activa, pero es quizás su idiosincrasia. Ahora, lo comercial en lo otro debiera sí, porque forma parte de un conglomerado de donde van apuntando todos los comercios con ideales, salir de la crisis, pero me parece que va por cómo son de perfil bajo, entre comillas, me parece, puede ser, es mi presentimiento, ¿no?
6: Sí, no, y si no, creo que estaría bueno poder hablar con alguien de
4: claro,
6: la comunidad boliviana.
4: No tendría que ser al revés también, de que desde,
3: claro, y vuelta,
4: desde
3: ¿no?
4: la pero cámara, bueno. desde la cámara o desde la municipalidad, por lo menos intente invitarlos a esa participación, porque está bueno conocer, porque si nosotros tenemos una baja de consumo, no solo la baja de consumo es para el comercio propiedad de un comerciante local, ellos mismos también lo viven.
6: Claro.
4: Entonces digo, che, mirá, esta problemática es de todo. Vamos a suponer que mañana se empieza a cortar la luz. Ah, y ellos no van a tener una luz. Digo, ellos, lamentablemente, porque estoy hablando de la colectividad. Porque en esta lo que estoy tratando de hacer es llegar a un nosotros. Pero hasta
3: claro,
4: hoy...
3: Un todo,
4: no, claro, no estoy llegando, o cuando tengo que informar, no veo que sea un nosotros. Veo que son ellos, y además el comerciante... porque es raro, ¿no? El comerciante local te hace una crítica del crecimiento de la oferta de la colectividad boliviana. Y el propietario, que antes era comerciante de ese local, pero que ahora porque no lo puede atender, lo alquila, ¿sí? Va un montón de gente local, le pide una plata, pero el único que le puede poner esa plata, y a veces le pagan hasta un año adelantado, es la colectividad boliviana.
3: Claro.
4: Entonces, el mismo que hoy es crítico de ese crecimiento en los comercios, es el que después por plata se olvidó. Se olvidó y terminó alquilando.
3: Tal cual.
4: Sí, yo te vuelvo a decir lo mismo. Es la colectividad más sana que uno puede tener, gente recontra laburante, gente que no se mete en problemas, que festeja en forma privada los domingos, tienen su día activo y se ve mucho en la zona de
3: Chaca. Perfil bajo, por eso.
6: Sí, sí.
4: Bueno, entonces, digo, che, hay alguna, ya que ellos no dan el pasito a la integración, ¿podremos nosotros hacer la invitación? Eso es lo que pretendo a lo mejor de la municipalidad, o desde el área de comercio. Porque si no, de la misma forma que ayer hacía una crítica a representantes de un sector...
6: Una invitación más face to face.
4: Una invitación,
6: porque como decía Marco, recién la invitación está abierta.
4: Pero, claro.
6: Pero vos querés como
4: bueno,
6: que la cámara...
4: Pero es un sector que no se me integra con eso, que
6: claro.
4: No son participativos. Entonces,
6: que puedan ir...
3: Esa es la cuestión.
4: Yo voy a este negocio, digo, hablé con... ¿Sabes qué? A mí me tocó una vez hablar... no recuerdo el nombre, pero una diosa, ¿eh? Bueno, había comprado un LED, justo vieron la calle de Buenos Aires donde tiene Nico LED. El LED, la pantalla gigante, esa de frente al Icardi. Bueno, antes era Camila la confitería. Bueno, ahí se va Camila, ¿sí? Y
3: claro.
4: Alquila una señora de la colectividad. Entonces, estábamos buscando lugar, ya habíamos comprado el cartel con un socio. Y buscábamos lugar, ¿dónde ponemos? Bueno, entonces, che, la esquina de Camila está buena. Entonces voy a hablar con la señora Matilda, no recuerdo el nombre. No sabés la calidad, pero además, qué buena comerciante, la tenía recontra clara.
6: Claro.
4: Pero estoy hablando del comercio en general.
6: Sí, sí.
4: Entonces mi propuesta fue, mire, le digo, si usted nos deja poner, la pantalla aquí arriba, lo que no voy a poder poner otro medidor. Entonces vamos a tener que tomar la luz de su comercio. Lo que le propongo es que, como alquiler, yo le pago la luz de su comercio completa. O sea, yo pago la boleta por poner el cartel, yo pago el cartel junto con su comercio. Y me dice, no, eso no es negocio. Dice, no, si yo pago poner a valor de hoy 8.000 pesos por mes de luz. ¿Cómo 8.000 pesos? Y sí, no, acá apagamos todo, está todo apagado. Y es uno de los lugares, o sea, todavía está el negocio, no sé si de la misma señora, ¿no? Uh-huh. Y dice, no, tenemos que buscarle la vuelta. Bueno, le buscamos la vuelta de un valor alquiler, cuando ella fue y le preguntó por qué ese local era de Rébora. Uh-huh. Entonces cuando le preguntó a Rébora, Rébora que no te dejaba nada, o sea, todo barro con Rébora, lo que ustedes quieran, pero lo que podía pisar, pisaba Rébora, ¿no? Entonces, no autorizó y no lo pusimos ahí. Nos fuimos a la otra esquina, uh-huh, donde hoy está Almendra todavía, ¿no? ¿Sí? Almendra en Colón y sí, Buenos Aires. Sí,
3: tal cual. Almendra.
4: Bueno, en esa época,
3: frente a la plaza, a la esquina.
4: Cuando nosotros fuimos era Vies.
3: Claro.
4: Era el nombre de Vies, era un kiosco que tenía ahí un señor y bueno, pusimos el cartel por un tiempo. Claro. Cuando se cambió tuvimos que sacarlo y nos fuimos al boulevard. Bueno, pero son muy inteligentes para los negocios, para aquellos que no los conocen. Están al día con la información, no es que eso de viven su mundo, no, viven su mundo. Tal vez no manifiesten lo que están viendo del resto, pero a lo mejor es el tiempo, por lo menos, de probar, porque si voy dos o tres lugares, los más emblemáticos, porque seguramente convenciendo a uno voy a sumar al resto. Digo, che, podemos trabajar todo en conjunto para ver de qué manera podemos encontrar la vuelta entre todos, ver si hay opiniones coincidentes. Creo que me gustaría probar con la invitación directa. O sea, ya sé que esto que vos contabas no son de sumarse a las estrategias actuales. Pero cuando veo el listado de premios que tiene este pasaporte de Viedma Enciende el Invierno, y los nombres que yo veo los casi conozco, no digo a todos, me faltará alguno, pero es comercio de hace mucho tiempo y es comercio bien de Viedma y alguno de Patagones que está allá en Viedma también. Así que como que me está faltando. Difícil, espinoso la cuestión.
3: Otro ejemplo, Pablo, viste, muchas veces cuando se habla del manual de procedimiento, el protocolo comercial, que las marquesinas tienen que tener tal manera, todo, ellos están como, no digo afuera, no están haciendo nada ilegal, pero quizás tampoco le va esa historia, ¿no? Esto de que la calle Buenos Aires tiene que ser de una determinada manera, los negocios tienen que seguir cierto protocolo, manual de procedimiento, y no están
4: bueno,
3: fuera de eso.
4: Pero si está escrito, lo van a tener que cumplir.
3: Tal cual. Y está lo que está escrito tácitamente y está lo otro. Che, tendrías que acompañar. Y no, mirá,
4: nadie dice
3: que yo vendo y nada más.
4: Nadie dice que vos no podés atravesar una cortina vieja o una frazada en la vidriera de la calle Buenos Aires cuando da el sol. Nadie dice. Después, si estéticamente y no, porque uno, un comercio vende imagen. A lo mejor es, no lo interpreta de la misma manera, pero vos, es cierto que por ahí encontré unas cortinas todas quemadas, que si esto podía haber sido otra cosa, ¿no? Un toldito, otra, algo más acorde. Pero bueno, se puede escribir, ¿sí? Tiene que ser con gusto, tiene que venir con la autorización de alguien. En su tiempo en Patagones, acá, decían que en el casco histórico había que pintar de ciertas tonalidades. Alguna vez se respetó, ahora cada uno hace lo que quiere, no pasa nada. Bueno, pero otra cosa que mientras hablaba con Marco Magnanelli, viste que es el secretario de Desarrollo Económico.
6: Sí.
4: Uh-huh. Sí, y en Patagones no tenemos. En Patagones, viste, hablamos del comercio en Viedma y no hablamos.
3: No está
4: de
3: la figura
4: cámara.
3: Esa.
4: No está el que empuja el comercio.
3: Bueno,
4: o sea, el área que correspondería sería el área de desarrollo,
3: exacto,
4: ¿no? Pero falta, podés tener desde un funcionario un diálogo con alguno de la cámara, algún día a lo mejor si vuelve la corporación, algún representante, pero no están los programas que vos podías tener en conjunto con esas entidades.
6: Claro.
3: Eso se llama articulación,
4: exacto. Así que
3: ahí
4: mientras miraba
3: también,
4: digo,
3: ¿no?
4: Che, qué faltante importante en Patagones, que también tiene su número de comercios tradicionales, históricos, una gran cantidad de locales para alquilar, alquileres que realmente se hacen difíciles, muy difíciles. Hoy un alquiler en el centro de Patagones está arriba del millón de pesos. Entonces, arriba del millón, o sea, tenés de 2, de 3 millones también, y cuando vos ves las inversiones que han hecho ciertos lugares de los últimos, inversiones también millonarias, y afrontarlo también con un alquiler cuando la venta decae, es admirable. Por eso digo, el comercio, le podés encontrar todos los detalles porque todos lo tenemos, pero realmente abrir todos los días un comercio, tener empleados, estoquearse, es complejísimo, pero en serio le digo, hablamos de 40, 50 millones de pesos para cambiar una temporada.
6: Sí.
4: ¿Viste? Es muchísimo, es mucha plata. Y bueno, digo, así, mucha plata. Y si ahora cambió, los recibos de salarios se pagan con toda la inversión que vos haces con un empleado. A partir de ahora, Milei, por supuesto, ¿sí? Con este último pago de ganancias que hicimos los comerciantes, el recibo de sueldo cambió. Entonces, en el recibo va a estar el viejo recibo que cobra el neto, el trabajador, pero además, en una parte, va a estar todos los aportes que tanto el trabajador como el empleador hace.
6: Claro.
4: Para que lo vea el empleador. Hay una forma, creo que el gobierno habrá marcado, y dice, che, para que ustedes vean lo que realmente sale un trabajador. Viste que si no estamos nosotros protestando, no, porque el aporte. Bueno, ahora el aporte está en ese recibo de sueldo. Lo ve el trabajador, sí, lo ven todos.
6: Claro.
4: Así que, a ver, no hay que pagar más nada, o sea, es lo mismo que tenemos que pagar. La única impresión que yo tengo es como para mostrarle al resto la realidad de un trabajador. ¿Cuánto es el precio final de un trabajador, no? Bueno, cuestiones a tener en cuenta en lo que es todo lo que es lo comercial, y que es difícil, pero vuelvo a marcar, siempre vas a encontrar un loco o una loca, en el buen sentido de la palabra, que apuesta a su comercio, a su renovación, a su cambio, y está bueno. Está admirable los comerciantes.
6: Sí.
3: 10 de la mañana, 12 minutos en toda la República Argentina. Quédate con nosotros en este último día, en este 30 de junio, el mes 6 de este calendario 2026. Hoy, en el Día Mundial de las Redes Sociales. Desde el año 2010 a la fecha, se conmemora esta iniciativa precisamente para que las redes sociales, en un principio entretenimiento y después, obviamente, oficia de otras aperturas, básicamente hablándolo recién, lo comercial. Quédate con nosotros hasta el mediodía. Somos Haciendo Patagonia, formato 2026.
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4: Mostrarle al resto la realidad de un trabajador. ¿Cuánto es el precio final de un trabajador, no? Bueno, cuestiones a tener en cuenta en lo que es todo lo que es lo comercial, y que es difícil, pero vuelvo a marcar. Siempre vas a encontrar un loco o una loca, en el buen sentido de la palabra, que apuesta a su comercio, a su renovación, a su cambio, y está bueno. Está admirable los comerciantes.
6: Sí. ¿Sí?

0: 26, hoy en el Día Mundial de las Redes Sociales. Desde el año 2010 a la fecha se conmemora esta iniciativa precisamente para que las redes sociales, en un principio entretenimiento y después obviamente oficia de otras aperturas, básicamente hablándolo recién, lo comercial. Quédate con nosotros hasta el mediodía, somos Haciendo Patagonia Formato 2026.
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7: La justicia accedió a pedido de la defensa del exdiputado José Luis Espert, quien debía brindar declaración hoy martes en la causa en la que es investigado por lavado de activos por una transferencia de $200,000 realizada por una organización emparentada al condenado Federico Fred Machado y finalmente lo hará la semana próxima. La determinación la tomó el juez federal de San Isidro, Lino Mirabelli, ante el pedido de los abogados de Espert, quienes solicitaron más tiempo para poder analizar el expediente. Ante la respuesta positiva del juez, la indagatoria había sido pedida luego del encargo del fiscal Fernando Domínguez y se realizará el próximo martes 7 de julio. El caso comenzó cuando, según la investigación, José Luis Espert recibió dinero proveniente de una cuenta de una empresa que integró una organización criminal transnacional en una cuenta a su nombre en los Estados Unidos.
3: Deportes.
7: Independiente oficializó el regreso de Maximiliano Mesa con un nuevo refuerzo de cara a la segunda mitad del año y firmó contrato por 18 meses hasta diciembre de 2027. El jugador tuvo su primera práctica bajo el mando de Gustavo Quinteros en el predio de Villa Domínico y posteriormente se trasladó hacia la sede social para poner el gancho oficial. Maximiliano se desempeñó en el rojo entre 2016 y 2018, en los cuales convirtió 11 goles y brindó 14 asistencias en 83 partidos. Jugados. Mesa se consolidó en Independiente como pieza fundamental de la coronación en la Sudamericana 2017, obtenida ante Flamengo, donde convirtió el 2-1 en la ida de la final disputada en la Libertadores de América. En la vuelta fue 1-1, consagrándose campeón del título en el Maracaná.
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0: 10 de la mañana, 19 minutos en toda la República Argentina. Lo que se va es Crazy, la canción de la banda australiana Ice House. Pertenece al álbum, quinto álbum de estudio, Men of Colors, del año 1987. Como siempre, las canciones también forman parte de nuestra historia. Quédate, porque siempre algún sonido de lo que pasó, de lo que está y lo que viene, forma parte de la edición de Haciendo Patagonia. Formato 2026.
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0: 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Como toda la mañana, te saluda todo el equipo en este día desde Patagonia 90.5, desde el punto más austral de la provincia de Buenos Aires, saludándote, por supuesto, en este día fresquito. ¡Qué frío, mamadera! Abrigate, si no saliste de tu hogar, te cuento, estamos en 4 grados de temperatura, fresca mañana, se anticipa 11 grados con algún registro de lluvia a la vista, mientras en este momento nos está mostrando Tizi Regeni cómo está San Blas a esta hora, con un mar de fondo tremendo. Hay olas, ¿eh? Hay un oleaje importante, por lo menos acá de lo visual lo estamos percibiendo. 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Vos sabés que, claro, el viernes juega la selección argentina. Bueno, seguramente Franquito, en sus cada vez que tiene su salida, seguramente algún que otro datito nos va a dar. Pero digo, el viernes viene...
3: Argentina.
0: Claro, tiene razón Charlie. 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
0: 10 de la mañana, 28 en toda la República Argentina. 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
4: Ayer les comenté que el número del sorteo de la camiseta de Independiente que hizo el Deportivo Patagones, de Juan, había quedado uh-huh. vacante. La realidad que sí quedó vacante, pero la opción del club, que yo no tenía conocimiento, le pido mil disculpas, es que el primer número que saliese de los vendidos se entregaba. O sea, un sale o sale. Uh-huh. Sale o sale. Bueno, y creo que en el séptimo lugar... tuvieron la oportunidad de comprar el 0611, o sea, el 611, Y el ganador que publicó el Deportivo Patagones es Pablo Gabriel Pozzi. Así que bueno, muchísimas gracias a Pablo y a toda la gente que colaboró. Así que bueno, el número sigue, el primero, el segundo, todos quedaron vacantes, pero creo que según lo que me decía Rodolfo, el sexto fue el 611 y con ese número se hizo acreedor de la camiseta.
0: Toma, qué tuit, se llevó
4: sí
0: la...
4: Sí o sí se entregaba.
0: La camiseta oficial, qué linda.
4: Firmada por todo el,
0: ¿será
4: el
0: hincha?
4: Plantel. Y la verdad que no lo sé, ¿no?
0: Porque por
4: no...
0: ahí han colaborado otros que no son sí, hinchas, pero tener sí. una camiseta.
4: No, no lo ubico a Pablo. Capaz que lo conozca a Pablo y no sabía que era Pozzi.
0: Puede ser.
4: Sí, también puede ser. Bueno, ojalá que haya llegado a un hincha de Independiente que la disfrute más que cualquier otro. Que la sí, va a disfrutar en definitiva, ¿no?
0: Obviamente.
4: Y si no, que la regale a un hincha Independiente.
0: Que la vuelva sí. a resortear.
4: O al papá.
0: Hacemos, puede ser también.
4: Es fácil. Hacemos negocio. Hacemos negocio.
0: Ah, vos te la crees.
4: Yo tenía otra idea, por eso pregunté ayer. Yo digo, bueno, ahora hay que rematarla.
0: Podría ser también.
4: Para buscarlo un poquito más. Digo, no, le digo, no, nos quedó vacante. Bueno, ahora que venga un remate al mejor postor.
0: Y sería una opción, ¿no?
4: Le íbamos pero a correr, bueno. A un par de uno le íbamos a correr. Pero reconozco que era esa mi idea y
0: esa idea.
4: Se palmó.
0: Así que bueno, felicitaciones ahí a la persona que ganó.
4: Sí,
0: 0611.
4: Sí, sí, Pablo Gabriel Pozzi.
0: Así es. 10 de la mañana, 31 minutos en la República Argentina. Hacemos una pequeña pausita. Tenemos modo deporte, tenemos actualidad, tenemos música, protagonistas. Hasta el mediodía, siendo Patagonia, formato 2026.
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0: Y obviamente muchas sensaciones, datos, el color de este mundial en Haciendo Patagonia, Modo Deporte, pero el especialista del mundial es Franco Papático. Adelante, Franco.
6: Y la actividad del mundial continúa esta tarde con otros tres cruces correspondientes a los 16avos de final. Una instancia en la que ya quedó demostrado que no hay margen para el error. El que gana sigue en carrera y el que pierde arma las valijas. La jornada comenzará a las 14 cuando Costa de Marfil se enfrenta a Noruega. Los marfileños llegan después de una muy buena fase de grupos, mientras que el conjunto noruego apuesta una vez más a la potencia goleadora de Erling Haaland para seguir avanzando. El ganador de este partido tendrá un desafío de máxima en octavos, ya que se medirá con Brasil. A las 18 será el turno de uno de los partidos más atractivos del día. Francia, uno de los grandes candidatos al título y que terminó la fase de grupos con puntaje ideal, enfrentará a una Suecia que fue de menor a mayor y buscará dar uno de los grandes golpes del campeonato. El vencedor de este cruce tendrá como rival de octavos de final a Paraguay, que ayer sorprendió al eliminar a Alemania por penales. Y el cierre de la jornada será a las 22 con un duelo de alto voltaje entre México y Ecuador. El seleccionado mexicano llega invicto y con el envión de haber sido uno de los equipos más sólidos de la primera fase, mientras que Ecuador intentará dar otra alegría para Sudamérica y meterse entre los 16 mejores del torneo. El ganador de este encuentro enfrentará en octavos al vencedor de cruces entre Inglaterra y República Democrática del Congo, que se jugará mañana. En definitiva, será otra jornada con tres partidos muy prometedores y con varios candidatos importantes poniendo en juego su continuidad en este Mundial, que hasta el momento viene demostrando que los favoritos también pueden sufrir y que las sorpresas están a la orden del día.
0: Seguramente coincidimos con eso plenamente. Muchas gracias, Franco Papático, especialista dentro de este especial Mundial 2026. El modo deporte, aquí en Haciendo Patagonia, formato 2026.
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0: 10 de la mañana, 34 minutos en toda la República Argentina. Súmate también con tu opinión, como haces todas las mañanas, y te agradecemos en el 2920-483304 vía WhatsApp para participar con tu opinión y también con el juego que tenemos en el día de hoy.
4: La oportunidad de dialogar con el director ejecutivo de la Agencia de Turismo de la provincia de Río Negro, ATUR, por supuesto, Diego Piquín, que está en línea telefónica. Diego, ¿cómo le va? Buen día, Pablo Fedorco lo saluda.
8: Buen día, Pablo, ¿cómo estás? ¿Todo bien?
4: Bien, bien.
8: Saludo para la audiencia también.
4: Muchas gracias por atendernos. Justo lo habíamos agarrado de vacaciones hace un par de días cuando queríamos comunicarnos, porque bueno, ahí había salido el rumor de que Viedma iba a tener la oportunidad de sumar más frecuencias con Buenos Aires. Y bueno, ayer veía también un flyer del gobernador ya confirmando, ¿no?, que se ha podido dar resultado positivo a esta gestión.
8: Exactamente, exactamente. La verdad, muy contentos porque venimos trabajando hace ya bastante tiempo. Es un logro colectivo, te diría, trabajando obviamente de la mano de nuestro gobernador, del ministro Banacloy, con la cartera de Desarrollo Económico y Turismo, con la gente del Envitur y la gente también de la Municipalidad de Viedma. Y obviamente, bueno, la agencia que gerencio, la agencia que dirijo, lo que venimos trabajando con la gente de Aerolíneas es cómo podíamos incrementar las frecuencias de Buenos Aires a Viedma. Encontramos dentro de lo que es el análisis que venimos trabajando una demanda reprimida, una necesidad de mayor frecuencia, por un lado por todo lo que tiene que ver con el crecimiento de lo que es el oil and gas, la energía en nuestra costa, pero por otro lado también lo que va traccionando Viedma y obviamente también Carmen de Patagones a nivel turístico, ¿no? El crecimiento que va teniendo la zona, lo que también empuja y ayuda las grutas. Entonces, el esquema de nuevas frecuencias quedó en 6 vuelos semanales. El único día que no tendríamos vuelo sería el sábado, que es quizás el día como menos útil en el sentido de viaje para la gente que va por trabajo o la gente que va por vacaciones o una escapada, porque obviamente el sábado justamente es el día que menos utilidad tiene. Así que quedaron 3 frecuencias, lunes, martes y jueves, que son vuelos por la mañana, saliendo el avión de Aeroparque a las 7 de la mañana y arribando a Viedma a las 8:45. Las naves son Embraer 190, que es el mismo avión que se está trabajando hoy, con 96 plazas. Y después, los miércoles, viernes y domingos, con vuelos por la tarde, que salen de Aeroparque a las 15:20, arribando a Viedma a las 17 horas. Entonces, en un punto tenemos un lindo esquema ahí entre vuelos de matutinos y vespertinos. Obviamente hay mucho trabajo ahora por hacer, por acompañar estos vuelos y lograr la mejor ocupación posible, ¿no? Uh-huh.
4: Diego, uno se imagina que no es cuestión de solo convencer a la gente de Aerolíneas que ponga más frecuencia a un destino que por ahí, si son 3, digamos, la demanda es mayor, pero a lo mejor siendo 6, empresarialmente como que hay que estudiarlo, ¿no? Al tema. Es lo que me imagino yo. Quería preguntarle a ustedes, bueno, justamente cuando uno va a tratar de convencer a la gente de Aerolíneas, ¿por dónde pasa ese poder de convencimiento? Porque es un riesgo muy grande para la empresa que pretende ser rentable, ¿no?
8: Sí, totalmente. De hecho, un poco el modelo de negocio de Aerolíneas Argentinas ha cambiado. Quizás antes, o sea, obviamente sigue siendo nuestra línea de bandera, pero hoy está muy orientada a que los resultados estén escritos en números en negro y no en números en rojo, claramente. De hecho, han salido de la necesidad de tener que ser financiados o subsidiados, diríamos. Con lo cual, el análisis hoy que hacen es mucho más riguroso en cuanto al incremento de frecuencias o a la implementación de nuevas rutas. Un poco mi mirada al respecto de esto, muy buena pregunta, Pablo, es que lo que yo trato en general de poner sobre la mesa a la hora de este tipo de negociaciones o este tipo de reuniones es números concretos que puedan demostrar que, por un lado, tenemos una demanda reprimida. O sea, cuando uno compara el ratio de vuelos o de cantidad de turistas por vuelo a nivel país, en el caso de Viedma estamos por debajo de este promedio de la Argentina. Eso por un lado. Por otro lado, claramente la necesidad de las petroleras de llevar a su personal o a proveedores, etcétera, o a todos los proveedores que mueve esta industria, ha generado una demanda actual, real y concreta. O sea, uno habla con las petroleras y claramente están teniendo esta problemática de ver cómo distribuyen el personal dentro de la posibilidad de vuelos que hay en la zona. Y después, obviamente, un programa de acciones complementarias y de marketing que tienen que acompañar esta iniciativa. Perdón. Por un lado, campañas digitales a nivel de promoción para impulsar o para empujar la buena performance de estos vuelos. Estaremos encarando con Vietma un proyecto que tiene que ver con el turismo de reuniones, que es justamente cómo estamos a nivel de ciudad con este segmento. El segmento de turismo de reuniones, o como algunos lo llaman, MICE, tiene que ver con un turismo que ayuda muchísimo a la desestacionalización de cualquier destino, y teniendo un destino como Vietma, que estamos a una hora y media de Buenos Aires, que es la principal, obviamente, ciudad emisora a nivel de Argentina, y la posibilidad de empezar a trabajar más corporativamente con empresas, hace que, y teniendo obviamente mayor conectividad, se empieza a dar un combo interesante, y obviamente es una herramienta más para trabajar en esta mayor ocupación. Obviamente no es inmediato, pero es una construcción en este caso más a mediano plazo. Son distintas herramientas, y después obviamente sentarse también y asegurarle determinada ocupación en los vuelos, que de alguna manera dejen tranquilo a la línea aérea en cuanto a que puedan llegar a su punto de equilibrio en cuanto a la ocupación promedio que manejan por avión, ¿no? Uh-huh. Entonces, es un combo que uno tiene que sentarse, y por eso también lleva un poco de tiempo, no es tan inmediata desde que uno se sienta a conversar y se logran estos resultados. Llevamos varios meses de charla y de negociación, pero por suerte, bueno, a buen puerto, contentos, y a partir del 10 de agosto tenemos estas nuevas frecuencias que de alguna manera alimentan no solamente a Vietma, obviamente a Carmen de Patagones y a toda la costa y a toda la zona, ¿no?
4: Estaba pensando, Diego, que a veces cuando se presentan los proyectos, se pensaba en el proyecto del casino y que realmente integrarlo, digamos, a la comunidad no le fue sencillo, incluso el de Mayo. Y en aquel tiempo se hablaba, ¿no?, de que se hacía un hotel que iba a permitir esto del turismo de reuniones, que nosotros lo veíamos pasar para arriba, o sea, se iba para el Alto Valle, se iba a San Carlos de Bariloche, porque no solo tenía que ver con esto de ahora de las frecuencias aéreas, sino también la posibilidad de tener un lugar donde poder realizar este tipo de eventos. El casino le ha pegado un empujón a Vietma, más allá de lo que puede dar en el juego y en la diversión del fin de semana, esta posibilidad de tener un hotel de otra categoría para gente que lo quería utilizar, pero sobre todo un complejo donde se puede dar este tipo de encuentros, ¿no?
8: Totalmente, es que das en la tecla en el punto. El turismo de reuniones siempre necesita determinada infraestructura alojativa, por un lado, determinadas características a nivel de calidad de infraestructura, por un lado, y por otro lado, la disponibilidad de salones que permitan las determinadas reuniones para, sea una reunión de gerencial de una multinacional que puede llevar 20, 30, 40, 50, 80 personas, hasta un congreso, no sé, un congreso médico que por ahí te lleva 500 personas. La realidad es que con el casino, la cadena del río, con ya la propuesta que tiene Vietma, con la propuesta que tiene Carmen de Patagones, empezás a tener por lo menos esta red posible, que para el turismo de reuniones es clave. Entonces, este proyecto que estoy encarando, que estamos encarando, tiene que ver con cómo fortalecemos, por un lado, Vietma, o más que fortalecer es analizar, tener un diagnóstico y empezar a trabajar sobre un plan de desarrollo para este segmento. Ese sería el proyecto concreto y real. Obviamente estamos haciendo lo mismo con Cipolletti, por la por la lo estratégico de su posición y la cercanía con Neuquén Capital, el aeropuerto y todo lo que ya sabemos que mueve Neuquén. Y obviamente, bueno, en el caso de Bariloche ya está bastante más consolidado todo lo que es el turismo de reuniones, con lo cual ahí no es simplemente acompañar. Entonces empezás a tener, de alguna manera, a nivel provincial, una posible respuesta interesante para el turismo de reuniones, que te ayuda a esto, ¿no? A desestacionalizar el destino, a lograr mejor ocupación hotelera, obviamente mejor ocupación en los vuelos y poder sostenerlos de esa manera. Bueno, es un poco una de las herramientas que estamos encarando dentro de un montón de otras.
4: Bien, Diego, lo saco un poquito esto de las frecuencias aéreas nuevas para Viedma y quería preguntarle a nivel general y sobre todo viniendo ahora a todo lo que tiene que ver con el turismo de invierno, ¿no? Y en toda la provincia. Y hoy hacíamos una nota y hablábamos de la caída del consumo, los diferentes programas que se van generando para tratar de levantar el mismo, situación difícil a nivel nacional en cuanto a lo económico. ¿Qué expectativas se tiene de la nueva temporada, más allá de San Carlos de Bariloche, como usted decía, porque hoy tenemos el crecimiento en la zona atlántica con la posibilidad del avistaje marino? Bueno, Viedma, por supuesto, y nosotros que tenemos lo nuestro también para el descanso durante el invierno, la recorrida en el Alto Valle. ¿Qué expectativas se tiene ante la situación económica general?
8: Bueno, ahí sinceramente uno siempre tiene dentro del tablero de comando determinados botones que son variables controlables y otras que son variables no controlables. Claramente el contexto macro, o sea, el contexto económico es una variable que uno no controla y que lo que yo considero es que uno tiene que ir poniéndose muy creativo, muy dinámico, y con la posibilidad o el si querés la fortaleza, la viveza de poder leer a tiempo las distintas realidades o distintas situaciones que puede atravesar cada uno de los destinos, ¿no? O sea, tal cual lo que vos decías recién, digo, nuestras regiones a nivel provincial son muy distintas, muy diferentes sus situaciones incluso sus mercados. Entonces, quizás hay que lo que venimos haciendo es tratar de, por un lado, promocionar en la máxima posibilidad nuestra de visibilizar y darle mayor difusión a todos nuestros atributos a nivel de región. Como decías vos, trabajando, qué sé yo, el avistaje de fauna marina, estamos llevando influencers ahora a la costa, a Viedma, también a Bolsón, por una cuestión del Perito Moreno y del centro de esquí, que si bien no es nuevo de esta temporada, obviamente es un centro de esquí joven y está en pleno crecimiento y hay que seguir apuntalando y dándole difusión, trabajando con agencias de viaje y operadores para ver cómo acercamos nuestros productos a la cadena comercial. Hoy todavía seguimos trabajando y yo creo que por mucho tiempo trabajamos como en dos mundos, ¿no? En al consumidor final, al turista, al potencial turista final, al público en general, y a todo lo que es el canal, el trade, los operadores mayoristas, agentes de viaje, etcétera. Un poco la estrategia, para resumir, es trabajamos sobre el canal turístico, en cómo acercamos nuestra provincia, nuestras distintas regiones y productos a estos operadores, a estas agencias de viaje, para que nos vendan, para que comercialicen, para que nos incluyan en sus paquetes. Y en el caso de público en general, trabajamos sobre distintas acciones hoy principalmente mucho más digitales, campañas en redes, obviamente en Meta, en Google, algo de programática, y obviamente estamos presentes en algunos medios más tradicionales, como pueden ser algunas radios, pueden ser algunos medios como, qué sé yo, Diario Río Negro o algunos medios más específicos, pero siempre muy enfocados en lo digital para tratar de llegar segmentando por audiencia, por determinados rangos etarios y por interés a los distintos públicos a quienes le podemos ofrecer, por un lado, avistaje de fauna, por otro lado, bodegas en el valle, o por otro lado, al esquiador o al que quiere conocer la nieve en la cordillera. Bueno, de esa manera estábamos tratando de paliar un poco una situación que no está fácil y que hace que sea una temporada bastante, con mucha expectativa y bastante desafiante, ¿no?
4: Bien, recién dijo influencer. Son carísimos los influencers comparando con otras cosas. Yo digo, ¿cómo no la vi? ¿Cómo no la vi venir? Digo, tenía que ser influencer. Van gratis por todos lados, pero yo cuando me dijeron los valores que cobran para venir y hacerlo, digo, claro, es cierto, tiene muy buena llegada, está bien la inversión. Pero me sorprendió. Yo calculé, digo, debe ser algo que está incipiente crecimiento. No, ya están instalados y muy bien.
9: Claro, tal no, cual, sí. Diego. Buen día, Gerardo, te saluda. ¿Cómo estás?
8: Buen día,
9: Gerardo. Acá, co-keeper de Pablo de la mañana. Diego, qué interesante tener este análisis FODA que estás haciendo, porque lo que dice Pablo, los influencers, es la nueva modalidad programática que hay en cuanto a publicidad, en cuanto a marketing, diferenciando lo que vos hacías también, Diego, recién en un análisis macro de las dinámicas y las acciones de las estrategias turísticas, digo, diferenciar de los medios fríos que son los tradicionales, televisión, radio, periódicos de los de antes, y este nuevo advenimiento hoy en el día, por ejemplo, de las redes a nivel mundial, ¿cuánto son necesarias, no?
8: Y bueno, sí, totalmente. La realidad es, a ver, toda la aparición de las redes sociales, por un lado han cambiado muchísimo, nos han cambiado muchísimo socialmente, el comportamiento social ha cambiado, ha mutado muchísimo. La realidad también es que ha democratizado mucho la publicidad. Antes el que hacía publicidad, eran las grandes marcas, ¿no? Coca-Cola, los que tenían grandes presupuestos, digo, Coca-Cola por decir alguno, pero digo, las empresas muy grandes, o, hablando turísticamente, los destinos con un presupuesto más que importante. Hoy, con la posibilidad de redes y con la posibilidad de algunos influencers, uno puede ir armando una estrategia de comunicación digital que se te adecúa a muchos presupuestos, y eso democratizó muchísimo la publicidad, porque de alguna manera no es solamente hoy cuestión de billetear, que obviamente siempre cuanto más presupuesto uno pueda tener, siempre va a tener obviamente mayor impacto, pero claro. Uno se puede poner, por eso vuelvo a lo que decía, ¿no? Uno se va poniendo creativo y bueno, va tratando de ver cómo quizás con un influencer que de vuelta con esta aparición de las redes, los seguidores de un influencer siempre le creen más a ese influencer, a la persona que siguen, porque la siguen por determinadas cuestiones, ¿no? Por afinidad, por simpatía, por lo que fuere, por respeto, lo que sea, respeto en su opinión. Lo que esa persona diga o exprese, casi que obviamente va a terminar siendo mucho más relevante y confiable que lo que diga la misma marca, la misma propia marca, ¿no? Yo puedo decir Río Negro es fantástico, vení, que no sé qué, qué plan, y de repente un determinado influencer dijo lo mismo, y bueno, para las personas que lo siguen seguramente va a ser más válido ese mensaje.
9: Totalmente.
8: Entonces, es ese combo que uno va tratando de usar, usar en el buen sentido de la palabra, de implementar, pero digo, influencers, campañas digitales, campañas con medios tradicionales, porque para mí los formadores de opinión siguen funcionando también en los medios tradicionales, en las radios como la de ustedes, pero no lo digo por quedar bien con ustedes, lo digo porque realmente lo creo. Y uno tiene que trabajar en este abanico como para llegar a todas las audiencias posibles. Hay rangos etarios de, 60 para arriba o 70 para arriba, que no necesariamente están tan involucrados en Instagram, por ahí se quedaron en el Facebook, no siguen tanto a determinados seguidores, pero sí escuchan mucha radio o ven tele. Entonces, hoy por hoy es una omnicanalidad que hay que tener en cuenta para construir una marca.
4: A mí lo que más me encanta de ellos es que la verdad me han permitido ver lugares que conozco, lugares muy chiquititos donde van con su combi, hay uno que anda con la moto, y la forma de venderlo es muy buena, o sea, es una competencia la cual me resulta agradable, ¿eh? A veces dicen cosas que no son ciertas, pero uno porque es de acá, cuando uno observa eso, a lo mejor de Salta, no se da cuenta, o en la provincia de Buenos Aires, pero es un mano a mano que hace muy muy lindo. La verdad que es una forma de vender que me gusta. Diego, la última, estamos mal acostumbrados, Río Negro a veces en la Feria Internacional de Turismo sorprende. Un día apareció con una máquina de nieve, no recuerdo en qué año, por el 2022 aparecimos con la trochita por allá, y bueno, me imagino que ya lo está preparando, porque es en octubre, es todo un desafío, ¿no?
8: Totalmente. Estamos trabajando en la feria. Estamos hoy por hoy tenemos varias por delante. Está Caminos y Sabores, está la Rural Ganadera, que ahí nosotros estamos como complemento de una de la presencia y el protagonismo de desarrollo económico, de, digamos, de lo que es producción, ¿no? Y esos son los que obviamente son los abanderados en el caso de esa feria. Nosotros nos nos incorporamos ahí como para complementar con la propuesta turística dentro de lo que es este tipo de ferias, pero después sí tenemos FIT, ya estamos trabajando en eso, estamos trabajando en distintas alternativas. Siempre es un desafío, o sea, el tema de FIT es la Feria Internacional de Turismo, es la feria más grande que tiene la Argentina y te diría es la número 4 a nivel de tamaño en el mundo, o sea, es una feria realmente la que nos tenemos que sentir bastante orgullosos como argentinos, y bueno, siempre es un desafío cómo uno pone la marca, trata de impactar y trata de tener el mayor protagonismo posible, donde están todas las provincias, todos los destinos, algunos municipios, etcétera, y todos haciendo bastante ruido, así que siempre es ese desafío lindo todos los años.
4: Bien, un gustazo, Diego, de poder dialogar, ojalá que estemos en contacto, y bueno, vamos a ir siguiendo todas las temporadas. Lo lindo de Río Negro es que en todas las temporadas tiene turismo, es importantísimo, ¿no? Así que la oportunidad, bueno, de nuestro caso, de difundir lo nuestro, Camino de la Costa, como dijimos recién, avistaje, bueno, en el Bañero del Cóndor también, lo que es avistaje de aves, así que tenemos un montonazo. Totalmente. Y la calidad de la gente, lo más trascendente, la tranquilidad que le podemos brindar a todos aquellos que van a pasar por este lugar. Así que muchísimas gracias.
8: No, gracias a ustedes, y para nosotros, Carmen de Patagones, obviamente es parte de nuestro trabajo también del día a día, o sea, desde Viedma se trabaja y desde toda la costa se trabajan como corredor, y yo soy un ferviente creyente en que el turista no conoce de límites, ¿viste? O sea, los límites a veces te los da una oficina de migraciones cuando uno va para el exterior, pero después cuando uno se mueve en determinada zona, no sabe bien dónde está pasando por una zona y una región, y así tiene que ser. Y me parece que ese trabajo que ustedes hacen en equipo con la gente de Viedma y toda la costa es genial, así que en eso yo solamente puedo felicitarlos y tratar de ayudar a tener mejores resultados.
4: Muchas gracias, Diego, es muy amable.
8: Un placer, que tengan lindo día.
4: Hasta luego. La palabra de Diego Piquín, el director ejecutivo de la Tour, Hermosa nota, linda, muy claro, linda, ¿no?
9: Exacto.
4: Viste que el turismo es pasional. Sí, uno lo tiene que sentir, ¿no?
9: Y un ejecutivo, como decís, Pablo, lo que te hace es clarificar la comunicación.
4: Sí,
9: porque
4: sí,
9: también
4: sí.
9: Te habla de diferentes estadios que tiene la comunicación para, obviamente, en este caso nosotros, con los oyentes, pueda tener una referencia auditiva de por dónde va el discurso, porque por ahí es importante esto, ¿no?
4: Claro.
9: Que se clarifique esto,
4: las áreas de turismo, nosotros hemos perdido el sello del Ministerio de Turismo en la provincia de Río Negro con la Tour. Medio como que se ha desvanecido, ¿no? Como que antes, si vamos al Ministerio de Turismo, ya no es más ministerio.
9: Claro, tiene cierta autonomía. Entonces,
4: claro, exacto. Ahora toda la responsabilidad, hasta la de difusión, la tiene la Tour, ¿no? Donde el gobierno de la provincia de Río Negro da los fondos y ellos resuelven las estrategias. Pero hablar con el responsable y que tenga bien marcado qué llegada hay para la gente joven a través de los influencers, que vuelvo a decir lo mismo, a mí me encanta. Hay influencers grandes, hay gente. A ver, el otro día estuvo acá alguien que hacía la recorrida y quería contar lo que había sido parte de la batalla del 7 de marzo, pero él tenía otra visión y algunos otros datos, pero vino, habló con el director del museo, con gente del lugar, se fue hasta la Villa 7 de marzo, y todo eso con una camarita, ¿sí?, que tenía en una especie de casquito, y en el hombro y en el vehículo, y su señora era quien lo acompañaba en el armado de ese trabajo, y estamos hablando de una persona de unos 60 años más o menos. No quiere decir, y bueno, y también trabajando fuertemente con las redes sociales. O sea que hay de todo, pero por ahí veía el loquito ese que pasó la otra vez con la moto, que lo encontraba acá y te lo encontré en Ecuador a la semana, ¿viste? Así, ¿cómo hizo para llegar a ese? Digo, loquito lindo, ¿no?
9: Sí.
4: En el buen sentido, porque la forma de expresarlo, y además más vale que lo tengas a favor, porque de la misma forma en que te vende bien cuando está a favor, y vos decís, che, qué varo, ¿cómo lo siente el tipo? No, lo siente porque Turismo le puso una torta gigante, pero estoy hablando de que un influencer sale 10 millones de pesos. Sí. No sí, sale 2 pesos, caro, como ¿no? Es caro. Es caro, vos decís, che, esas 10 millones no cobra ni una radio ni una televisión en el año. Bueno, entonces a esto hay que darle todos los gastos y además la plata que facturan. Como si, ay, lo quita con la moto, debe ir ahí. Nada, que va a ir, ¿sabes cómo vive ese? Mejor que nosotros. Bueno, pero porque se lo ganan. Ojo, ellos le pusieron precio, hay un sector que lo paga y me parece genial. O sea, entiendan que no es una crítica, es simplemente contarles, es parte de la información. Cuando veía un expediente con los números de los influencers, en general son caros en cuanto a la inversión que se realizaban en los medios tradicionales.
10: Claro.
4: Pero como decía recién Diego Piquín, el poder de convencimiento que tienen para su sector, son gente con muchos seguidores, ¿sí? Que lo digan ellos no es lo mismo que le ponemos la publicidad, o sea, ponemos el zócalo diciendo...
10: Tiene otro valor.
4: Claro, tiene sí, otro sí. valor. Lo mismo que nos pasa a nosotros, o sea, no es lo mismo que pasemos una publicidad a la venta que hace Gerardo que la cuenta él. Él tiene el poder de convencimiento de su voz, de su personalidad. Esa es la cuestión, por ahí es donde pasa. Pero el otro día veía en lugares inhóspitos, ¿viste? Dice, acá hay una señora que tiene un emprendimiento turístico, una cabaña donde podés comer un asado, pero metido en el medio de la montaña. Y a mí me dio ganas, porque me gusta ese turismo, sí. ¿Viste? Sí, digo, sí. No, está además, piola, no es un turismo cómodo que viene en avión, claro. Que lo tenés que llevar al hotel, que viste, tipo las famosas, no. Claro, esto claro, realmente claro. Se arremangan y laburan en serio, ¿viste? No.
9: Y lo disfrutás de otra manera.
4: Claro, está piola. Y contar vivencias es lindo y es lo que hacen. Bueno, lo que también tiene Piquín en claro, que es para un sector, ¿sí? Que maneja redes sociales, sí, y todavía están los tradicionales con la radio, con la televisión. Claro. Me pareció más
9: remarcó
4: válido.
9: Mucho el tema de la costa. Vos fíjate la nota sí. Que hicimos el otro día en producción, que estuvo muy linda, de la Fundación por el Mar. Fue al colegio Nicolás Acuña. Este chico es de Viedma, se fue a estudiar a Buenos Aires, volvió, y hoy está esponsoreado por Sony, por Nachío,
10: sí,
9: hace
10: grosos.
9: Documentales. No sabés lo grosso. Fue a dar una charla y yo me quedé impávido de lo que veía. Digo, nadie es profeta en su tierra y esto es una realidad. Digo, pero empezar a abrir estas ventanitas window de lo que dijo recién Diego, de saber, de revalorizar. Habló, ¿sabes de qué? De los cinco grandes de la costa nuestra, del camino de la costa. Habló de la ballena franca austral, de la orca, del delfín nariz de botella, de los lobos marinos y las diversas especies de tiburones. Eran, no sé, éramos todos en el colegio, eran, no sé, estábamos todos mirando una película. Y él te lo explicaba como diciendo, yo me fui con la mochila como ustedes, Yo me fui con una cámara de foto. No, una historia de vida que estuvimos con ella, con una de las chicas por el mar, charlando de que hicieron una exposición en el deliberante de Viedma.
10: Sí.
9: Bueno, y trabajamos con varios profes de esta historia, y la verdad que quedás asombrado de lo que tenemos acá, y muchas veces no es que no lo valorizamos, sino que quizás lo damos por entendido, porque ya está. En fin, bueno, estos son puntos muy importantes para hablar de lo nuestro, ¿no?
10: Sí.
4: Bien.
10: Sí,
4: sí. ¿Viste cuando hablaba por ahí que la gente no entiende de límites? El otro día vieron que vino la gente del circo.
9: Sí.
4: ¿Sí? Entonces, hace un par de semanas había estado aquí en Carmen de Patagones y estuvimos promocionando el lugar. Entonces se fue a Viedma.
9: Sí.
4: Entonces en Viedma lo que hacen ellos es preguntar, ¿qué escuchan? Que escucha, que ven, dónde hacer publicidad, le preguntan a la gente, o sea, cuando van al municipio a pedir el permiso,
10: sí,
4: le dicen, che, ¿y acá qué radio se escucha? ¿Dónde puedo hacer publicidad? Y cada uno le va recomendando, ¿no? Bueno, y cuando vuelve para el espectáculo en Viedma, que hicimos ahí en Sol de Mayo, che, ¿vos sabés que de allá, del lado de Viedma, y eso que es Viedma, la verdad que ustedes todos me dijeron que lo escuchen ustedes? Me decían, no, y te juro que no estoy mintiendo, porque uno dice, ay, exagerado, no, de verdad. Le digo, no, sí, andamos bien. Sí, pero yo creí, como era Viedma, que no sé, que no se iba a escuchar. Y todavía hay gente, o sea, y no estoy hablando de gente grande, que entiende como que el río realmente es una separación, pero de todo.
10: Claro.
4: ¿Me entendés? Sí. Como decir, bueno, si Ahora, ¿cómo tenemos algunas cosas nosotros? ¿Viste que carne es una carne la que conseguí de este lado, otra carne la que conseguí de aquel otro? Sí, es cierto también, en algunas cosas.
9: El choricito bombón de acá es diferente al de
4: bueno, ella. Pero yo te lo digo así, ¿no? La forma de faenar, fíjate que Viedma no tiene para faenar corderos, entonces se deben comprar y conseguir de otra manera. Es más complejo. Cuando hablo en esas cosas, el tema del jabalí, que en Viedma está permitido, ponele o por lo menos la provincia de Río Negro, te da el instrumento para poder hacer un valor agregado, o sea, podés vender chorizo, jamón, como lo tiene mucho el Valle Medio, mientras que acá en la provincia de Buenos Aires no se tiene. A veces para ciertas cosas tenés que explicar que son dos provincias diferentes, que no es lo mismo por un lado que por el otro, pero después, en lo comunicacional, hay gente que entiende que los medios de Patagones se escuchan solo en Patagones y los de Viedma se escuchan solo en Viedma. Claro. Y no es así.
9: No, no.
4: Pero bueno, que lo sepa Piquín para mí es importante, ¿me entendés? Al del circo se lo explico yo, pero que lo sepa Piquín es más que importante, teniendo en cuenta que la realidad, nosotros tenemos una pauta muy linda de toda la provincia de Río Negro, llámese gobierno, la gran cantidad de comercio, ¿no? que están en Viedma, y que a lo mejor yo lo sabía, pero está bueno explicarlo.
9: Ahora, es buenísimo, ¿no? Sí. Un tipo, un CEO, conferencista internacional, y mandamos también al payasito a Petardito que vaya a ver dónde se escucha. Está bueno, se unen a las dos cosas, ¿no?
4: Si alguno entiende
9: Si
4: alguno entiende que yo ahora le voy a mandar una nota para ver y decirle que el medio tiene espacio para sumar a la tour, están en lo cierto, de eso vivimos. Dejó la puerta abierta, Piquín dijo, y
9: totalmente.
4: Dejó la puerta abierta.
9: Dejó el cheque en blanco.
4: Sí, ahí vino el pase.
9: Somos influencers de los 50 nosotros.
4: ¿Te imaginás, Benito, que nos empecemos a recorrer nosotros?
9: ¿Vos te reís?
10: ¿Vos
4: hola,
10: pero
4: me voy con el negro al sur.
10: Él es influencer,
9: ¿sabes cuántas veces?
4: No, bueno, pero no de ese tipo. No de video, no de imagen.
10: No, de imagen. Bueno, del
9: yo tuve mi pequeña partidita, ese recredito de 2 años. ¿Sabes cuántas veces decía, por qué no se streame? No, estás loco, vos no. Pablo ya tiene todo armado, ya voy allá. ¿Vos te crees que me voy a poner a esta altura a armarme todo?
10: Ay, no,
9: no, mi hija me decía, pero vos podés hacer, papá.
10: Sí.
9: Es un laburo, no te creas que es tan fácil, ¿eh? Es un laburo que el influencer trabaja. Genera contenidos,
10: ser muy
9: la
10: copado.
9: Llegada.
4: Sí.
9: Hay uno de los mayores influencers, aleatoriamente, es un tal Matías, creo que es Matías Abayay, me sorprendió por el apellido. Nada que ver. Pero digo, estuvo en la peña de Morphy y todo, y mirá vos, el youtuber este. Pero empezó trabajando en obras de teatro, hizo Calle Corriente, todo un recorrido, ¿eh?
10: Claro,
9: tampoco es que...
10: Sí.
9: Pero bueno, es generacional, sí, estamos de acuerdo, pero hay todo un laburo que hay que respetar porque es así.
4: Yo, por ejemplo, no sé cómo se llama el vaguito y tuve que preguntarle, che, ¿y este quién es? ¿Viste la propaganda de Dibu Martínez, de la hamburguesa?
9: Dabo.
4: Aparece uno que está
9: Dabo.
4: Ahí, no sé.
10: Dabo. Ah, Dabo Zeneise.
9: Dabo, ¿viste?
10: Dabo Zeneise es un streamer que siempre habla de fútbol y es fanático de Boca.
4: No, ni hablar.
10: Sí, sí,
9: porque imagínate que es una promo con el Divo y todos los del fútbol, creo que esto es un norte que marque el pibe, pero un pibe que labura muy bien, digamos.
4: Yo cuando escucho, che, Divo, se cree en argentino, digo, che, ¿quién es el boludo este? Y boludo, puedo comprarlo por boludo.
10: Levanten capo.
4: Vamos a la pausa, chicos.
9: Dale, pausita, 11:07 en Argentina, ya volvemos.
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1: El flamante vocero presidencial Adrián Rabier confirmó en sus redes sociales que ofrecerá hoy martes en Casa de Gobierno su primera conferencia de prensa ante los periodistas acreditados. Hoy en Casa Rosada estaré brindando mi primera conferencia de prensa informando sobre esta nueva etapa de gobierno y respondiendo a las preguntas de los periodistas acreditados, expresó Rabier en su cuenta de la red social X. Rabier puntualizó que por problemas de agenda el juramento como nuevo jefe de gabinete de ministros, Diego Santilli, que se iba a llevar a cabo hoy martes a las 4 de la tarde, se realizará este mismo día, pero a las 5:30 de la tarde en el Salón Blanco de la Casa Rosada. Rabier se venía desempeñando hasta ahora el cargo de diputado nacional por La Pampa, dentro del bloque de La Libertad Avanza, banca a la que renunció el miércoles último, permitiendo la jura de su reemplazante Martín Matkin. Rabier fue anunciado como nuevo vocero presidencial el 19 de junio por el ahora ex jefe de gabinete Manuel Adorni a través de su cuenta de X, luego de mantener una reunión con el presidente en la Quinta de Olivos.
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1: El presidente Javier Milei recibió a Flavio Bolsonaro, candidato a mandatario de Brasil en las elecciones de este año e hijo del ex jefe de Estado Jair Bolsonaro. Si viene la marea azul para Brasil, de la mano de Flavio Bolsonaro, escribió el presidente argentino en referencia a los gobiernos de derecha en la región y sumó una foto de ambos posando sonrientes a poco de bajarse de la cumbre del Mercosur. Tras esa imagen que circuló en las redes sociales del presidente, el gobierno confirmó que el economista no viajará hoy martes a la cumbre del Mercosur. Sur en Paraguay, decidió quedarse en Buenos Aires para trabajar con el nuevo jefe de gabinete y el resto de los ministros. También va a estar en la cura de Diego Santilli, el anunciado jefe de gabinete. Su lugar será ocupado por el canciller Pablo Quirno, que ya participa de las reuniones previas en Asunción.
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0: 11:15 minutos en toda la República Argentina, por supuesto compartiendo con vos las mejores canciones para que, bueno, puedas compartir con nosotros también ese momentito que tenemos para disfrutar con Mimi Maura, Yo no lloro más, una de las canciones elegidas a esta hora, 11:15 minutos en todo el país.
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4: Muchísimas gracias a todos los oyentes que participan en el 2920-483304. Por supuesto. Minutitos antes del mediodía, sabremos quién es el ganador o ganadora.
5: Bien.
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4: 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Jugás en el 2920-483304.
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6: Bueno, como estamos todos contentos, digo todos, me incluyo yo.
4: Ajá.
6: Porque ganó Paraguay. Vamos, Paraguay.
4: 48 bueno, minutos la conferencia
6: de prensa. ¡Qué locura!
5: Ay, sí, lo estaba esperando, lo quería volver. Yo no la escuché, dice que tiró muchas frases, sí leí algunas historias, ¿no?
6: Vamos, Paraguay.
5: Pero la verdad, qué lindo. Paraguay, no solo por Paraguay, sino que a mí Alfaro me resulta simpático, ¿no?
6: Sí.
5: Además, un tipo que ha estado en muchos clubes, menos Boca, que es la parte que no me simpatiza, pero...
6: No me simpatizas.
5: Bueno, pero estuvo en Olimpo, de Bahía Blanca, bien cerquita.
4: En Olimpo, claro. No tenía el radar eso.
5: Lo que hizo en Arsenal... Sí, no,
4: Arsenal,
5: no,
4: sí.
5: Siempre con un con una visión.
4: Lo saca, ¿no? Campeón.
5: Lo que hizo en Ecuador, ojo, recordemos que sí. Ecuador, claro, está teniendo una muy buena campaña, tuvo primero Alfaro,
4: con una base,
5: lo deja allá arriba, después viene Becasese, y él opta por Paraguay. Paraguay, que no estaba teniendo buenos resultados a nivel selección, pasaron muchos técnicos, hasta Ramón estuvo por allá, ¿te acordás?
4: Estuvo Ramón.
5: Bueno, y no nos fue bien... Como técnico argentino, lo digo,
4: sí, ¿no?
5: La verdad que a mí Paraguay, como Uruguay, son equipos que me simpatizan, por supuesto que les quiero ganar, pero el jugador paraguayo, el defensor paraguayo, viste, que es el que deja el alma, ¿no?
4: Sí, sí.
5: Bueno, y River ha tenido una gran cantidad, la verdad que River ha tenido todo, grandes uruguayos, grandes paraguayos, grandes chilenos.
4: Más colombianos.
5: Sí, colombianos. Sí, la verdad que River se ha nutrido de un montón de nacionalidades, menos brasileros, donde no recuerdo yo, por lo menos... Pero brasileros no hemos traído, que tienen un juego realmente.
4: Nosotros tuvimos un brasilero.
5: Bueno, ayer. ¿Vos no te acordás? No quiero irme de lo que dice Tizi, que ella tiene un novio paraguayo. También. También.
6: Comemos todos los días sopa paraguaya.
4: Sopita paraguaya.
5: Ah, qué lindo. Bueno, mucha chanza con el tema de los albañiles. Me encanta. Ah,
6: sí, había muchos chistes.
5: Claro,
6: sí,
5: me encanta la de un grupo diciendo, che, no puede ser, cuando jugó mal Paraguay, que más de cuatro paraguayos no se van a hacer una pared. Es muy buena esa.
6: Sí, lo vi.
5: Esa es muy buena.
4: Pared,
5: sí.
4: Es buenísimo. Cosa. Son los ex de Sin Codificar, los ex Tinelli también.
5: Vos sabés que la casa de mi suegro, la reforma, la hizo un paraguayo. Le llamaba el Paraguay, ¿viste? El Paraguay, nada, una maravilla. Y el otro paraguayo, David, el gasista, el paraguas, Brites, el paraguas.
7: Como una raza que no se deja
6: vencer. Lo que yo quería contar Lo que quiere contar es que el arquero Orlando Gil, hace poco,
5: de San Lorenzo,
6: hoy a la mañana se salió como a la luz un posteo de su mujer contando cómo él tuvo que pasar una situación crítica con su hijo. Tuvieron un hijo y era prematuro. Él vendió sus botines, vendió su ropa, todo el club, y bueno, y así poder darle esa atención médica a su hijo. Así que nada, está bueno para contar esas cosas de que el Mundial no solamente es como decía otro día, hay muchas historias re fuertes dentro de esos jugadores, y está bueno verlos también, mantener esa alegría.
5: Ni hablar. Bueno, yo lamento mucho que en un día como hoy, para todo el país,
6: están de feriado
5: nacional.
6: Feriado nacional.
5: Bueno, escúchame. Que aprendan, los argentinos, que aprendan a eso.
4: Claro.
5: Pues mira,
4: viejo, tres días.
5: Claro. Para colmo nos toca el sábado, pero digo, si de ganar el sábado, pero feriado hay que tomar esa costumbre.
4: Pero imagínate.
5: Sí, no. Arreglá con Pereiro, arreglá con. ¿Qué te haces si te morís por la foto los sábados? No te hagas canchera, dale, gordo.
6: Pero bueno,
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5: Buenísimo. No. Porque va con onda. Porque van con onda.
4: Por
5: o sea,
4: supuesto.
5: No.
4: Pero batacazo ayer. Batacazo.
6: Tremendo. Qué alegría que le ganen en Alemania.
5: Los partidos de ayer, mortales. Mortales. Porque primero, a ver, todos hinchamos por Japón, creo, ¿no? Íbamos ganando 1-0, digamos, todos los japoneses.
4: Sí. Japón-Brasil ayer.
5: Claro. Japón-Brasil, bueno, al final lo da vuelta y termina 2-1, pero hubo un momento. Donde primero con ir ganando y después en el empate mismo siempre había chances como para que Japón pudiera dar un batacazo. Bueno, al final la historia fue la lógica, creo, como hoy va a jugar Francia. Todo el mundo ya da como que Francia está en la otra fase.
6: Sí.
5: Como que va a ser.
4: Vamos a ver.
5: Vamos a ver. Bueno, exacto. Bueno, hoy el partido para mí. Sí, al final voy saltando entre lo que se jugó y bueno, pero hoy el partido para mí es México-Ecuador. Hoy México-Ecuador, vamos Ecuador, por favor. 10 de la noche,
4: tu chingada madre.
5: Bueno, si yo me como el picante que quieran, pero vamos Ecuador, carajo.
4: Bájale el festival, ¿no, güey?
5: Sí.
6: Vamos Ecuador.
4: Muchacho, arranca el partido, tocan la pelota, ole.
5: Sí, buena, nada.
6: No me simpatizas. No entiendo por qué los mexicanos tienen esa tendencia. Por ejemplo, ayer había muchos mexicanos con la remera de Alemania luchando por Alemania.
4: Ellos no se creen latinoamericanos.
6: Hermanos latinoamericanos. Somos hermanos.
5: Pero están muy influidos, influenciados. ¿Influido? ¿No está malo? Pero no queda bien, igual no está bien.
4: Influenciado.
5: Bueno, muy influenciado con América. Sí.
4: Pero nos miran como de arriba del hombro.
5: Están en contacto permanente, se mueren por cruzar la frontera siempre para los Estados Unidos. Entonces, tienen una concepción. Están México tiene la gente que vive muy bien y los que están recontra mal, ¿no?
4: El sueño americano, ¿no? Lo tienen ahí, sí, al toquecito.
5: Sí, sí, Unidos, pero además vas a la góndola y es todo el sueño americano, sí, con las papas fritas de Estados Unidos. Ellos tienen un sistema comercial donde no le cobra a Estados Unidos el ingreso de la mercadería de México y tampoco todos los yanquis que pase paga impuestos. Entonces tienen un valor diferenciado.
6: Claro.
5: Qué sé yo, acá en la Argentina no pasa que vos tengas que comprar una carne premium porque la otra carne te daría positivo un antidoping, porque está tan inyectada, claro. ¿Sí? Tanto la carne vacuna y el pollo, ni hablar el pollo, ¿eh? Pero muy pasado. O sea, uno dice acá, che, feo este pollo, muy blanco, pasado en la bandina. Bueno, pero una cuestión es cuando ya a través de los análisis que se le hacen a esa mercadería son totalmente, como uno lo marca como sintético.
6: Claro.
5: Pero comprar, si no, para que la carne tiene que ser esa envasada y es carne premium porque no viene con tal cosa. Y es complicadísimo. Uh-huh. Hay un consumo muy grande, son millones y millones de personas. Uno cuando simplemente ve los vehículos que pueden utilizar, pero bueno, eso es la parte linda.
4: Claro, claro.
5: Está la otra que andan en el cachirulito, el laburante.
4: Los que vivo en Jalisco.
5: Claro. No, no, son...
4: O sea, bancamos, el Chavo copado. Kiko en careta.
5: No, ni hablar.
4: A ver, ¿qué más? Ey. A Luis Miguel lo bancamos, sí.
6: Miguel,
4: los boleros, la música.
6: Bueno, sí, musicalmente sí.
4: Cristian Castro, no, por los peinados.
6: Ay, Juan, lo adoro, Cristian.
4: A mí me encanta. ¿Te gusta? A mí los peinados.
5: Juan Gabriel.
6: Sí, claro.
5: Ni hablar, Cantinflas.
4: Ahí está. Y Diego Rivera, ¿no?
5: Me encanta. Mariachi me encanta. Mariachi me encanta.
6: ¿Son mexicanas?
4: ¿Quién?
6: Coco.
4: No, Pantoja es española.
5: No, española. Nada, no importa, pero estuvo mucho en México. No tengas problema, tuvo varios viajes, por eso te la enganchaste.
6: Claro, gira la gira.
5: Escuchame.
4: Lolita Torre, nuestra Lolita Torre, la mamá de Diego Torre, vivió muchos años con la actriz en Post México.
5: Bueno, ni hablar de Coco, la película.
4: Oh, no, corazón.
6: Los queremos a los mexicanos. No,
4: muy linda película de Coco. No,
5: bueno, y después lo que es novela, bueno, por ejemplo, en novelas, ellos lo que hacen es traer a veces artistas de Colombia y hacerla. Son. A mí no me gusta mucho el humor, son demasiado chabacanas. Bueno, vos decís que estás mirando serie coreana ahora. Y sí, los coreanos están bárbaras la serie y por ahí te tiene una boludez tremenda.
6: Y efectos especiales.
5: Sí, vos decís, de golpe salen como estrellitas del piso. Che, veníamos bien con algo capaz que era un drama, ¿viste?
4: Te perdés y no lo identificás, ¿viste? No sabés quién es quién.
6: ¿Cuál era?
4: Estaba un maestro en la montaña china y se le acercó un discípulo. Le dijo, maestro, ¿por qué todos los chinos somos iguales, maestro Chan?
5: ¿Y?
4: Hijo, yo no soy el maestro Chan. Buenísimo, de humor.
5: Está bien.
4: Lo viejo vale, se repite.
6: Más vale, sí, lo viejo está. Funciona.
4: Pero la cosa es que con los mexicanos todo mal, viejo, déjenme.
6: No, yo lo quiero, mirarlo. Pero...
4: No, ya entró en la categoría con Chile. En el Mundial ya entró en la categoría con Chile.
5: El otro día cuando... No, tanto no.
4: Si no, no tiene
5: no.
6: Dijo la verdad, Gerardo dijo la verdad, Pablo.
5: No, no, pero lo que dice, perfecto, no. Yo, viste que hablaba de los clásicos ayer,
4: sí.
5: Y me quedé pensando en la selección, vamos a decir, ¿con quién preferís perder? No, prefiero perder con Brasil, con Alemania, no sé, con Francia, pero no con Chile. No, son insoportables.
4: A mí me da el rango Copa América con Chile, que nos quedamos con la sangre en el ojo, ¿te acordás? En la final.
5: Pero ni hablar, las dos
4: jugaron muy bien ese partido, nos pintaron la cara.
5: No, pero jugaron a defenderse, lo que pasa es que perdimos por penales, y la realidad es que antes, a lo mejor, que no había tanta comunicación por redes sociales, vos seguramente los gastaron siempre, pero esta vez lo dimos cuenta de cómo venía la gastada, no, insoportable.
4: Eso así acrecentó la crisis, ¿te acordás que un Messi que dejó la selección, veníamos...
5: No me voy a acordar. Momentos difíciles.
4: Tuvimos que pasar por ahí también, para darnos cuenta. ¿No?
5: Bueno, así que ayer vimos el triunfo de Brasil ante Japón, vimos el triunfo de Paraguay frente a Alemania, y luego me tocó ver el último partido de 1:00 a.m, sí, hermoso, también por penales... La verdad, una
4: definición tremenda. ¿Qué opinás de Bono, vos que fuiste arquero, que sos arquero?
6: Me encanta, se quedó... Bono. Me encanta.
5: Bueno, pero porque se quedó parado.
4: Se quedó parado.
5: Dijo, me va a patear al medio. Y la embocó. No le pegó tan al medio, le había pegado arriba. O sea, si se hubiera tirado no lo agarraba porque le había pegado bien arriba. Y bueno, y detiene ese penal. Pero bueno, la definición costó, por suerte se dio. Y Marruecos le ganó a lo que nosotros le decimos Holanda, pero es Países Holanda. Bajos. Para nosotros sigue siendo Holanda, ¿no?
4: Sigue siendo Holanda.
5: Pero bueno, Países Bajos, ellos que se acomoden allá los problemas que tienen de división, unión y todas esas cosas. Esas cuestiones.
4: Un mono arquero declarado hincha de River.
6: De contra River.
4: ¿Y viste cómo festejó? Pero esa se le leyó la boca.
5: No, no, sí.
4: Bueno, que le tenga puesto la mano.
6: Bueno, llamame. No tengo problema.
4: Toda la onda.
6: ¿Sí?
4: Bueno.
6: Otra prueba,
4: hubo una periodista medio que coqueteó con Lali Espósito en un momento en el Mundial pasado en Qatar. ¿Verdad? Ella andaba haciendo notas y él mismo
5: ¿le tiró onda?
6: No, pero es muy guapo.
5: ¿Cómo no va a coquetear con Lali Espósito? Tremenda. Bueno, ¿lo que pasa?
4: Sí, sí, sí.
5: Es de caco.
4: Pero tiene esa cosa. Inversamente, bueno, de
5: Lali es una fiera. Donde
4: muy linda.
5: Por ahí, sí, sí, o sea, sí, sí. Uno no puede coincidir políticamente. Lo que no va a dejar reconocer que es una muy buena actriz y ni hablar los shows que hace. ¿Cómo se prepara?
4: No, no,
5: está media loquita, pero loquita buena.
4: Pero le mete mucho.
5: Sí, sí, ¿qué va a hacer? Ve cosas. Y este, y después salen los especímenes estos, todos parecidos. Igual esto. Son todos iguales.
4: ¿Qué te digo?
7: Nosotros peleamos por las ideas.
5: Claro, exacto. Bueno, gente, ¿qué tenemos que hacer?
4: Tenemos pausita, tenemos.
5: Ah, y uno que hable de fútbol en serio.
4: Sí,
5: con el Libre y 38.
6: Exacto.
5: Estamos tirando, mezclando.
6: Y acá el que bueno, Franco.
5: El partido, el último, entonces. Este, México con Ecuador.
4: Ecuador.
5: Juega.
6: ¿A qué hora?
5: Francia, ¿y qué nos está quedando?
4: Y uno más.
5: ¿Crees que lo digan loquito? Dale, aprovecha con Franco. ¿Vamos con Franco?
4: Dale.
5: Dale, vamos.
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4: Última entrega con el especialista en el Mundial, por supuesto, Franco Papático, para contarnos en esta tercera y última entrega todo lo que significa precisamente los detalles.
9: Para esta última salida de la mañana del día de hoy hay que decir que si algo está dejando claro este Mundial es que el peso de la historia ya no garantiza absolutamente nada. Con apenas unos días de la fase eliminatoria, varios de los seleccionados más importantes del planeta ya se despidieron del torneo y dejaron lugar a equipos que en la previa parecían un escalón por debajo. La jornada de ayer fue una clara muestra de esto. Alemania quedó eliminada frente a Paraguay tras caer en la definición por penales, mientras que Países Bajos también se despidió del Mundial luego de perder por esa misma vía ante Marruecos. Alemania, 4 veces campeona del mundo, y Países Bajos, 3 veces subcampeona del mundo y una de las selecciones más respetadas del planeta, quedaron afuera el mismo día. Pero la lista de candidatos que ya hicieron la valija no termina ahí. Incluso antes de que comenzara la fase eliminatoria, Uruguay protagonizó una de las grandes decepciones del torneo al quedar eliminado en la fase de grupos, mientras que ahora Alemania y Países Bajos se sumaron a esa nómina de selecciones históricas que no lograron cumplir con las expectativas. En contrapartida, equipos como Paraguay, Marruecos y Canadá están aprovechando su oportunidad. Los tres ya demostraron que pueden competir de igual a igual frente a rivales con mucha más historia y se metieron entre los 16 mejores del Mundial con argumentos futbolísticos, no solo por sorpresa. Con varios candidatos ya eliminados y un cuadro que empieza a abrirse, el Mundial entra en una etapa en la que cada partido puede cambiar el rumbo del torneo. Y si algo queda claro hasta ahora es que el cartel de favorito ya no alcanza para seguir en carrera. Un saludo grande y nos reencontramos nuevamente mañana.
4: Así será, Franco Papático. Muchísimas gracias por esta tercera y última salida de Especial Mundial 2026, aquí en Modo Deportes, en Haciendo Patagonia 2026.
5: Le sumamos nada más entonces por lo que veníamos hablando,
4: sí,
5: nosotros. El primero de los partidos, 2:00 p.m, Costa de Marfil con Noruega.
4: Ajá.
5: Sí, bueno, 18:00, Francia con Suecia. Y terminando a la hora 22, México con Ecuador. Serán los 3 partidos que tendremos en el día de hoy.
4: Bien. Muy bien, te lo contamos en Modo Deportes, en Haciendo Patagonia, formato 2026.
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0: cerró y abriste. Era, ¿no?
1: Claro, eso no, le decía el jugador. Sí. Decía cerró y abriste por el juego que te... Ah, estamos hablando de el planteo de Países Bajos ayer.
0: Sí, bueno, pero era así. La idea es jugar por los laterales.
1: Tal vez, tal cual.
0: Sí.
1: Vamos a tener un tema de ese en la selección, ¿eh? Pero sí, bueno, no, lo que es el fútbol, ¿eh? Nos lleva a hablar constantemente al aire, fuera del aire. Bueno, excelente canción, la de Laura Pausini, la Tanita, sonando con Mariposa Tecnicolor. No la teníamos en el radar con esta canción, pero bueno, forma parte de nuestra mañana. 11:46 minutos en toda la República Argentina. 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
0: La ducha, ¿viste esa? Ay, me va a salir que como francesa, pero ¿viste la que tiene regadera? Que es un caño que podés cambiar la posición, pero que además tiene un chorro así en el medio como para que dé la espalda. Está re contrabuena. Re bueno. Piola, piola, para que también lo tengan en cuenta. El bañito está re piola.
2: ¿Tener un buen baño en tu casa? Sí. Es lo mejor que te puede suceder.
0: Mira vos, qué lindo. Sí. Está bueno.
2: Es fundamental.
0: De chiquita se portaba mal y la encerraba en el baño. Empezó a prestar atención.
1: Quería más confort porque pasaba 11 horas en penitencia.
2: El agua ahí.
1: Era rebelde, era.
0: El único baño que tenía heladera era el de ella.
1: Claro, venía con
0: el frigobar. Si heladera aparece, mirá, ya que te vas a quedar ahí toda la noche.
2: Imagínate tú que estás en el baño.
1: Aparecemos en todos los diarios. ¿Qué dijo Tizi?
0: Uy, pasada de vapor, venía.
1: Claro, totalmente. 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
0: Viste que la inteligencia artificial ha hecho que mucha gente publique una foto con Messi.
2: Ajá.
0: Sí, o no sé, en cualquier momento será si es político, con cualquiera de ellos. No voy a poner nombre.
2: Sí.
0: Lo que me llama la atención, o sea, hasta ahora que no, digamos que Diego Santilli pasó a ser el jefe de gabinete, ¿sí? Pero ayer miraba también a Lorena Cecchini, ya había dicho de Sara, de... bueno, gente local, gente de la provincia de Buenos Aires, y ¿vos sabías que Santilli es el hijo del que fue presidente de River?
1: Totalmente.
0: Muy bien, sí, perfecto.
1: Sí,
0: bueno,
1: sí, tiene el extracto de la conducción de River.
0: Claro, sí. Grosso, grosso. Pasó por varios candidatos, o sea, tiene como que se ha adaptado a la situación, desde menemista a, perdón, no dije, toco acá,
2: No, es una cosa de loco. Siempre trae ese nombre.
0: Sí, sí, algo pasa.
1: Yo no fui, tío.
0: Recordemos, por ahí le sumás el PRO, juntos, todo eso es lo mismo, ¿no? Viene más o menos, viene todo de la del nuevo armado de Macri, ¿no? Ahí está. Bueno, pero también el presidente que tuvo que aceptar la renuncia de Adorni por la presión. La verdad, yo ojalá me pueda encontrar con Adorni, que me diga cómo ganar $500,000 en un año. Un capo. Con
2: capo,
0: la criptomoneda. El otro día con David queríamos comprar criptomoneda y no llegamos ni a la aplicación, no pudimos entender nada.
2: Compraron el pendrive sin nada. Encima trucho.
0: Un maestro, ¿viste? Capo. La explicación, ¿viste cuando la explicación es peor a la realidad todavía? Bueno, pero escúchenme
1: no
0: una cosa.
1: BCB, pero bueno.
0: ¿Qué parte en no un entendés? Momento, el presidente de la República estaba haciendo campaña. Y por el otro lado, o sea, por el macrismo estaba quien ahora es su jefe de gabinete, ¿no?
2: Lo que decíamos ayer.
0: Claro, y él fue a la televisión. Y como dijo Gerardo ayer, no hay político que resista archivo.
2: Sí.
0: Bueno, ¿y qué dijo de Santilli?
1: Mira que lo tenés.
0: Mirá, lo tengo ahí, lo escuchaba ayer.
1: No te puedo creer.
4: Después yo no tengo la culpa. Si Juntos por el Cargo tiene un pésimo candidato horrible, como el caso de Santilli, que es un engendro, digamos, o sea, que estaba en capital, que lo pasaba a provincia. Bueno, digo, o sea, la gente de Mendoza, o sea, se da cuenta que, digamos, que cómo se mueve por los negocios cierta parte de la política. Y entonces es lógico que tenga ese rechazo. Y después...
0: Capo, capo. Esa es la opinión del presidente de su nuevo jefe de gabinete. No, sí. No. Bueno, habrá cambiado, o sea...
2: No, hay unos tweets.
0: Sí,
2: de
0: los negocios, ¿no? Sí.
2: No, no, pero lo destruye. Inútil. Sí, claro. No servís para nada, así.
0: Y hoy es la mejor imagen del gobierno. Yo porque la repercusión que veo con la asunción de él, ¿no? O sea que lo que ha cambiado en estos dos días la imagen del gobierno es Santilli. Es
1: primero, ante la falta, me parece, de figuras políticas que tengan un renombre, porque Santilli viene, del extracto de la política, pasó por la Ciudad Autónoma de Buenos Aires, por acá, y tiene un acumulado que medianamente en el PRO Santilli era bien visto, si se quiere.
0: Sí, sí.
1: Y bueno, esto le da un poco de oxígeno a algo que no sabemos.
0: Pero que era un gran candidato, lo que pasa es que perdía elecciones. Entonces, cuando se cae Esper, porque ¿cómo llega Santilli? Porque cae Esper y este que estaba segundo pasa primero. Perdón, era tercero, era. Era tercero, ¿se acuerdan? Porque había una señora que podía haber ocupado el lugar. Y ahí, con toda la movida, después de la elección que se había perdido en la provincia de Buenos Aires, para diputado nacional, el tipo gana. ¿Sí? Y a partir de ahí crece la figura, es de un día para el otro. Que no quiere decir que no haya sido buen candidato en su momento. Lo que pasa que en la política sí estaban los negociados de cargos. Pues yo te cuento lo que le pasó a Sara, pero esto lo hizo por todos lados. Uno cuando ve a los que bajó y lo acomodaba en la lista del PRO, o de Juntos para el Cambio, como yo digo, el político pone la otra mejilla y se banca que le digan cualquier cosa ofensiva.
1: Bueno, pero es como en el fútbol, Pablo, la actualidad. Por ahí un político necesita la foto.
0: Por
1: ahí entra el lado de Sara o otro. Que no está mal, por supuesto, porque tiene un recuerdo de una foto con el que hoy es la mano derecha, lo va a hacer, del gobierno actual, que es el Colo Santilli. Bueno, tiene un poco de esto también, ¿no?
0: En un momento se habló de la palabra traición, que había traicionado Santilli acá, pero bueno, todo cambia. Todo cambia. Bueno, por supuesto que va a ser... Cuando yo veo la foto de Lorena Cecchini con Santilli mostrándola ahora, diciendo felicitaciones y todo eso, siendo ella de La Libertad Avanza Posta, o sea que tendría que estar defendiendo a Adorni, la lógica, o por lo menos no decir nada, no digas nada. Porque para que entre este tuvieron que limpiar al otro. Pero si es así, evidentemente creo que se encamina la candidatura de José Sara para la próxima elección.
1: Es que tiene su costo. El cadáver político tiene su costo, su costo, y es el que está pagando Adorni, claramente. Ahora, Santilli también brilló mucho en el arco del macrismo, recordemos.
0: Era una
1: de las figuritas sólidas que tenía, además de los que estaban Bullrich, todos los demás, ¿no?
0: Bueno, también salió fortalecida Bullrich con todo este conflicto, porque ella fue una de las que nunca aceptaba que el tipo se quedara, ¿no?
2: No, y aparte cuando estaba el tema de presentar cada uno de sus gastos y sus recibos y toda la cosa, ella fue la primera en presentarlo y dijo, vamos a ver si otros pueden, como yo lo hice.
0: Claro.
2: O sea, ella era una de las que quería que Adorni se vaya también.
0: Bien. Bueno, vendemos lo que nos queda, ¿le parece bien?
1: Más. Dale, por supuesto. 6 minutos para llegar al mediodía en toda la República Argentina. Ya vamos a saber quién es el ganador, ganadora del premio de Dormiviedma en un ratito nada más. 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
2: Hoy es el Día de la Perfectura Naval de Argentina, que se celebra el 30 de junio. Así que me di cuenta, ¿sabes? Porque Mirta Quiroga puso en YouTube, buen día, quiero saludar a Perfectura, que hoy es su día, en especial a mi hijo. Así que le mandamos un saludo.
1: Bien, perfecto.
2: Gran laburo.
1: Su mamá ahí saludando a su hijo, muy lindo, muy lindo. Así que salutación también de aquí, de todo nuestro medio. 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Piantao, España y Comodoro Rivadavia, Patagones. 3 minutos para llegar al mediodía en toda la República Argentina. Jugás con nosotros y no sé, hay un mensajito, hay más mensajitos.
0: Queda como estamos. Para que está riéndose en algo. Está pescando. Sí. Me parece que quedó alguna corvina retrasada.
1: Sí, el famoso picó, decís vos.
0: Sí, me parece que picó.
2: Lo jodo picó. Por WhatsApp, le pongo ¿sí? cosas. Y este se.
0: Se desconcentra.
1: Se concentra, queda como Messi, que viste, mirando, pero después está, la agarra y te mete un gol de media cancha. Y
0: claro,
1: bueno,
0: estabas con los efectos del antigripal.
2: No, claro. Y tiene que arrancar.
0: Claro, exacto.
2: Ay, que tira.
0: Está un poquito mejor. 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
1: Ahí estaba el top de la hora 12 en toda la República Argentina, agradeciendo, por supuesto, tantos oyentes, ¿eh? Sí. Tantas qué y tantos música. Que han, se han comunicado.
0: Tengo para el viernes confirmado otra camiseta, ajá, ¿sí? 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KR. KR. Para vos.
2: ¿Entendiste?
0: Pero muy lindo. Ayer me llamaba otra comerciante y dice, ¿y están haciendo sorteo? No me dijiste. No, porque la realidad es que estamos haciendo sorteo porque los comercios nos llaman. ¿Podemos hacer un sorteo? Ningún problema. Lo vamos acomodando.
2: Bienvenido
0: con gusto.
2: Sea.
0: Escuchame.
2: Este, loco,
0: sí, escuchame, pero KR, ¿este es el nuevo?
2: Sí,
0: no,
2: sí,
0: este
2: rocker.
0: Está arreglado. Claro, porque ya le agregamos la dirección en Vietman.
1: Totalmente.
2: Ah, cambió el
1: Bernal.
0: Final, escuchá.

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1: Bien.
2: Rebusca,
3: ¿tiraste el 2? Bejarano, escúchame. ¿Dijo la dirección de Viedma? Me parece. No, la erraste, gordo ciruja. Escúchame, me hacés quedar mal. Claro, yo me tengo que hacer cargo porque estoy al aire, porque soy el influencer.
1: Escuchate,
3: dale, dale. Escuchame. Te dije, no lo hiciste, ¿viste? Pero qué cosa, ¿eh? Bueno, vamos. Lo van a aprender, escúchame. Pará, me dice, pará, que al final no lo había ni levantado donde lo pasé yo hoy. Bueno, por suerte Luciano ya lo tiene. Escúchame, KR2. Sí, el otro era que era el primero, entonces este que sería el 2.
1: El
3: vamos,
1: KR.
3: Vamos, compañero.
2: Vamos, no me acuerdo.
1: Usted le mete KR.
3: Escuchame una cosita.
2: KR.
3: Volvemos a los efectos del antigripal, déjalo para mañana.
1: Sí, qué feo.
3: No
1: hay
3: drama.
1: Sí, ¿eh? Pero bueno,
2: está dormido.
1: Pero él toca memoria.
2: Ya viene una almohada de dormir bien.
3: Se pegó una.
1: Claro, no, le hice.
3: Sí, porque relaja.
1: De todo. No,
3: guarda que engorda también el antigripal. Ahora la tenés. Ahí está ese. Nada. Antes lo hacía más rápido, ¿viste? Más racista. El campo, va, lo van a aprender de memoria, ¿eh? Pesada también.
1: Me gusta, ¿eh? Bueno.
3: Estamos haciendo otro. Más estilo campero. Ahora.
2: Y vos ahí en arriba.
3: Ahí estamos, no, yo paso, yo hago la letra. Escuchá, vale, escuchá.
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1: Ahí estamos, ahora sí.
3: No puedo hacer todo. Para aquello que
1: escuchame, es Maradona en el Mundial 90 con el tobillo
3: así. Sí, es cierto. Bueno, vamos a perdonarlo por esa situación. Ah, es hermoso, porque además siempre está abrigado, ¿viste?
1: Sí, es un
3: peluche, es un peluche.
1: Es un peluche de Taiwán.
3: Sí.
1: Es un perezoso.
3: Sí, con razón yo te vi el
1: cosito que están así.
3: El otro día vos le querías cambiar la pila porque
1: claro.
3: No sé qué estaba haciendo.
4: Suavecito como pullover de lana.
1: Esta es la parte donde
2: bombitas.
1: Las hermanas del Descalzi que están allá.
3: Ay, qué sé yo, no sé por dónde se le cambiaba la pila.
1: El padre, el párraco Feorco va a cerrar la misa de hoy.
3: ¿Qué sé yo? No sé si lo encontró David.
2: Sí.
3: Bueno.
1: ¿Ganador entonces?
2: Ganador o ganadora.
1: Tan. ¿Tenés un chiste? A ver.
3: Claro, el mío, porque ayer les conté algo del gato Peter hablando bien. De la gente de campo.
1: A ver.
3: Pero tiene que sonar por el gato Peter y con eso nos vamos. Dale, cortito.
5: De las costumbres del campo es lo de arrancar temprano. ¿Para qué madrugan tanto en el campo? ¿No pueden hacer lo mismo a la tarde, digo yo? Como un emputecimiento de los gauchos. ¿Quién arranca más temprano? Una competencia. Cuentan dos paisanos y se estaba fresco a la mañana. ¿A qué hora? A las 6. No, a las 5 hacía calor, dice los llanos.
3: Ay, está un poquito de humor, el gato Peter, un maestro.
1: Es un maestro. La cadencia, digamos, la falta, como lo dice.
3: Sí, es
1: tremendo.
3: Bien sentido y vivido, ¿no? Porque el tipo, cuando te habla, bien.
1: Es como el andesino, un tipo que ha recorrido el país, sabe los modismos, la forma, la dicción de pronunciar, es tremendo.
3: Bien, bueno, el reconocimiento para el gato Peter, que lamentablemente ya nos dejó, hombre, que supo estar en Patagones, en Viedma, con varios espectáculos.
1: Sí, sí.
3: Este hombre de la Pampa, ¿no? Algunos creían que era de la provincia de Buenos Aires, bueno, pero en definitiva una gran recorrida. Tuve la oportunidad hasta de participar en uno de los shows, ayudando a su representante en el Centro Municipal hace muchos años, ¿eh? Pero también la llegada de Gato Peter, posterior a una fiesta del 7 de marzo, se llamaba en aquel tiempo. Así que, un personaje veterinario el hombre.
1: Mirá vos.
3: Sí, veterinario. Así que bueno, por eso tanto de del campo y tanto de las vivencias y la forma de contarlo.
1: La forma.
3: Me salió casi el tono de él.
1: Sí, sí.
3: Bueno,
1: llego 4 veces.
3: Claro, tenemos que ganar, tenemos que jugar, tenemos que participar.
1: Tenemos que decir el ganador o ganador.
3: Algo tenía que pasar.
1: Se lleva la almohada Alma y la camiseta Dormiviedma de Sarmiento 238.
3: A ver.
1: ¿Qué tal con ibuprofeno te doy?
6: Hola, radio, ¿cómo están?
7: Fabián
6: con el 178 y quiero participar por el premio de Dormiviedma y comentarles que tienen todos sus productos en 12 cuotas y sin intereses. Hay que aprovechar. Gracias.
3: ¿Y?
1: ¿Tiró el nombre?
3: Sí. ¿Y?
2: Fabio.
3: Fafe. Fafe.
2: Fabio.
3: Ay,
2: qué mal estamos.
3: Fabio. Fabio.
1: Fabio.
3: Muy bien. Sí, sí, y ahora...
1: Será mucho pedir, dijo la abuela, si me reiteras el
3: claro.
1: Ah,
3: bueno,
1: Fabio, no. Entonces. Por eso
3: ahí le estamos avisando que ganó, pero no ha contestado,
1: últimos.
3: Por eso no tenemos.
1: Fabio, ¿eh?
3: Bueno,
1: Fabio.
3: Se ha ganado la almohada y la camiseta.
2: Qué buena onda.
3: Qué lindo.
2: Va a dormir bien.
1: Camiseta argentina, la almohada Alma.
3: Pero que la use de funda.
1: Pero que olvídate, también.
3: Entonces,
1: también.
3: Sello de.
1: Por supuesto.
3: De Dormiviedma,
1: ahí la producción se está contactando. Bueno, falta dos segunditos, Pablo, y le decimos el DNI. Ya estamos,
3: sí.
1: Fabio. Gracias a todos los que se han comunicado. Gracias, Dormiviedma. 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Todos los chicos ahí te atienden con una onda espectacular. Así que gracias por el premio del día de hoy. ¿Sí?
3: Gracias, totales. Bueno, ¿no aparece? ¿Nos vamos? No, no hay ningún
1: Fabio,
3: problema.
1: Fabio,
3: le dejamos
1: Fabio.
3: Ahí el premio. Si no aparece, el... ¿Lo hacemos de nuevo?
1: Está como la camiseta.
3: Como la camiseta. Buscamos al que sigue. ¿Eh? Ahí
2: bueno.
3: Está. Que quería comprar.
1: Te das cuenta vos.
3: Un manjito más hubieran hecho. ¿Eh?
1: Bueno, no, te puede mandar una.
3: No.
1: Este Juan te puede mandar una.
3: ¿Quién? No, pero no pasaba.
2: Quería las luces.
3: Yo quería esa.
1: Ah, pero por el gol, por lo que significó. Oh, claro.
3: Pasa que yo...
2: Tiene otro valor.
3: Yo entiendo que no... Hay gente que no comprendió lo que era.
1: Claro.
3: Porque era esa camiseta... que además firmada por todo el plantel, estaba muy bueno el premio, muy
2: sí,
3: bueno. Entonces, bueno, si quedó, remate. Hagamos un remate. Llegué tarde con la idea. Como no estaba escrito en ningún lugar, pero bueno, es una decisión que toma la comisión directiva y ya está, ¿no? Está re bien.
2: Sí, sí.
3: Bueno, chicos, nos reencontramos mañana a partir de las 9, ¿le parece bien?
1: Exactamente.
3: Muchas
1: mañana.
3: Gracias. Pásenla lindo,
2: Igualmente.

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2: El futuro de la ley de zona fría sigue abierto debido a que, aunque la Cámara de Diputados ya le dio media sanción al proyecto para modificar el régimen de subsidios al gas natural, la iniciativa todavía debe ser tratada en el Senado y por ahora el beneficio de los subsidios al gas continúa vigente en todo el país. Luego de la renuncia de Manuel Adorni y la asunción de Diego Santilli como nuevo jefe de gabinete de ministros, el oficialismo busca avanzar con una reforma que focalice la asistencia en los sectores de menores ingresos y reduzca el alcance de la ampliación del régimen aprobada en 2021. De acuerdo con los datos mencionados durante el debate parlamentario, hasta 1,6 millones de hogares podrían perder el beneficio automático si el proyecto finalmente se convierte en ley. De momento, no hay fecha oficial anunciada para el tratamiento del proyecto de ley de zona fría en el Senado, aunque el oficialismo pretende imprimirle velocidad a este debate, al igual que el del Superrigui.
1: Internacionales.
2: Keiko Fujimori, del partido Fuerza Popular de Derecha, fue confirmada como presidenta electa de Perú al concluir el escrutinio definitivo de la segunda vuelta electoral del 7 de junio por parte de la Oficina Nacional de Procesos Electorales, al cabo de una de las elecciones más reñidas que se tenga registro en ese país, según detalló el organismo oficial al finalizar el 100% del conteo de las 92.766 actas. Fujimori acumuló el 50,135% de los votos válidos, mientras que su contrincante, el izquierdista Roberto Sánchez de Juntos por el Perú, logró el 49,865%. En votos, Fujimori obtuvo 9.223.396 sufragios, mientras que Sánchez se llevó 9.173.755. Esto representa una diferencia de solo 49.641 votos.
1: Hasta aquí la información.
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0: Hola, hola, muy buen martes para vos que te sumás al ranking. ¿Cómo estás? Seguimos transitando la semana con toda la energía y la mejor música del ranking latino. Se vienen 40 canciones que están sonando fuerte, nuevos estrenos, artistas que siguen brillando y todas las novedades de la escena latina. Así que subí el volumen, disfruta de este momento que arrancamos juntos una nueva edición del ranking.
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0: Hoy abrimos el ranking con Yami Safdie y Alejandro Sanz, que están de reingreso, puesto 40. Cuéntame.

Vuelve temazo que sigue siendo furor en la lista del ranking. Hoy retrocede a algunos lugares. Ricky Martin, Los Ángeles Azules y Tini en el puesto 36.

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10: Ropa Cara, uno de los últimos lanzamientos de Ozuna junto a Yampi, puesto 30. Y abrimos el top con las canciones principales de esta semana.

0: Patito A, dice este dúo explosivo entre Ana Mena y Lola Índigo, ambas artistas de España y compitiendo en el puesto 25 del ranking latino.
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0: El productor After se juntó con Litquila para su sesión número 14. Pasaba Transparente, un tema que fusiona pop y rap y que ya compite en la lista del ranking desde el puesto 21.
1: Gracias por seguir.
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0: Puesto 18.
1: Y San Miguel, las dos figuras de la bachata compartiendo música juntos. Ellos tienen un álbum en conjunto, Better Late Than Never, y compiten en el ranking desde el puesto 18.

0: Bye de Grupo Frontera, un tema que se está llevando todos los votos esta semana en Ranking Latino. Puesto 14 y seguimos en competencia, que en minutos llegamos con los 10 favoritos.
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3: Río Negro hizo historia con la primera exportación de oro y plata de Calcatreu. 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

0: Puesto 6 para Agus Bernasconi y Yami Safdie están llegando lejos con esta canción en ranking latino, muy votada esta semana. Besos en pausa.
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0: puesto 3.
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0: Los poderes de Maluma y Vele juntos están arrasando en el top 10, puesto 3, medalla de bronce, y continuamos conociendo los principales temas del ranking.
1: Puesto 2.

Una nada más, la rompe Mike Towers en el puesto número uno del ranking latino. Continúa liderando con este tema que ya es el oficial de la Liga Recap 26. Estamos hablando de fútbol profesional de España. Amigos, hasta acá llegamos por hoy. Excelente martes de canciones y como siempre, la seguimos mañana. Gracias Germán Ledesma en los controles, Juanjo Garone en la producción. Yo soy Santi Altieri, gran abrazo y te espero el miércoles con mucho más.

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0: 12 minutitos para las 3 de la tarde. Seguimos araceando juntos. Estamos a full modo mundial, ¿eh?
1: A full modo mundial, Juli, ¿eh? Y vos sabés que acá dimos la noticia de un jugador que jugó para Cabo Verde, que fue rastreado por LinkedIn.
2: Sí, lo contamos al principio, nos reíamos un poco de la anécdota y ahora ahí está Cabo Verde, ¿no?
1: Ahí está, jugando los 16avos de final para la selección de Cabo Verde. Un futbolista semi-amateur, pero que trabajaba de otra cosa, viviendo en Irlanda, descendiente de inmigrantes de Cabo Verde, sí, que fue convocado al tener la doble ciudadanía y nunca haber representado a otro país, y está jugando para la selección de Cabo Verde. La curiosidad, o las curiosidades, es que, por ejemplo, podría estar jugando este mundial Ayrton Costa.
2: Ah, el de
1: Ayrton
2: Boca.
1: Ayrton Costa, el defensor de Boca, porque tiene en su árbol genealógico, en sus raíces, antepasados de Cabo Verde. No me acuerdo si abuelo o abuela, uh-huh, exactamente.
2: Pero no lo llamaron.
1: Lo contactaron.
2: Ajá.
1: Cuando Cabo Verde clasifica al mundial, el nombre de Ayrton Costa apareció en los radares de la Federación de Cabo Verde.
2: Y son buenos armando árboles genealógicos.
1: Son buenos rastreando, claro. Y hubo aparentemente un llamado, una invitación a tramitar la ciudadanía de Cabo Verde y a jugar el mundial,
0: uh-huh,
1: para Cabo Verde.
2: Claro.
1: Ayrton Costa dijo que no.
2: No la vio.
1: Agradeció la propuesta, pero
2: no la vio.
1: No la aceptó. Ya, pará, ya están clasificados al mundial, ¿eh?
2: Claro, o sea, por eso te digo.
1: No era para jugar las eliminatorias.
0: No, bueno, está bien. Lo que pasa es que capaz no se siente el de Cabo Verde.
1: No, o él habrá dicho, che, si voy a jugar un mundial alguna vez, será con Argentina, o no será.
2: Evidentemente, bueno, no será, me parece.
1: ¿Saben quién podría estar o haber estado jugando para Cabo Verde? Y este
0: ¿quién?
1: Es el
0: ¿quién más?
1: Un jugador que tuvo en su árbol genealógico, su bisabuela paterna era de Cabo Verde, era caboverdiana, Cristiano Ronaldo.
0: Mentira.
1: CR7, su bisabuela paterna es de Cabo Verde y él podría haber tenido la doble nacionalidad y podría haber jugado, no ya para Cabo Verde, porque ya está jugando para Portugal,
2: claro,
1: pero en su momento, él cuando era joven, podría haber representado a Cabo Verde. O sea que también hasta incluso Cristiano Ronaldo podría haber representado a Cabo Verde.
2: Bueno,
1: o sea, datos de Cabo Verde, el próximo rival de la selección en 16avos de final.
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1: Bueno, vamos con el lore entonces, Juli. A ver, sí, qué
2: claro.
1: Pasa, lo leemos.
2: Lo voy a leer por primera vez con ustedes, ¿eh? Porque vino por escrito el alto lore del día de hoy. Dice así: hola, zaraceros, ¿cómo están? Les comento mi alto lore mundialista. Me mudé hace poco a un departamento donde tengo banda de vecinos y todos estamos a mil con el mundial.
1: Bien.
2: Pues resulta que soy muy pesado y tengo la antena rota, supongo que dice acá. TDA dice.
1: Sí.
2: Ah.
1: Y la de la televisión digital.
2: Ah, perfecto. Perdonen, no tenía tan claro ese panorama. Por lo que me llega bastante antes la señal y reconozco que soy un poco desaforado gritando los goles. Ah, ya me imagino. Bueno, el otro día en la reunión de consorcio, el vecino de al lado sacó el tema y dijo soy un irrespetuoso, que no puede ser que les spoilee todos los partidos y que si voy a seguir así me vaya a ver los partidos otro lado. Me pareció un montón el reclamo, pero varios vecinos estuvieron a favor. ¿Qué dicen, zaracelos? Estoy mal yo, es mi casa, quiero ver el partido acá y disfrutarlo tranquilo.
1: Ay, qué difícil, claro. A veces ese pequeño delay no es tan pequeño.
3: Eso te iba a decir, dos de pequeño no tiene nada.
1: No, hay como...
2: Pelu, 30 segundos. Sí.
3: O más. Depende el canal, depende quién te provee el servicio.
2: Okay.
3: Nos está pasando a todos. Yo no le spoileo a nadie porque
1: por ahí
3: siempre
1: alguien
3: me
1: grita un gol. ¡Ah! Y vos estás mirando y la jugada todavía está en la mitad de la cancha.
2: Sí, feo.
3: Y ya la ves con tranquilidad porque decís, es gol.
1: Sí, oh. Sí.
3: Pero no lo pueden expulsar del edificio.
1: No.
2: Lo que pasa es que también entiendo a los otros y él podría dejar de gritar de esa manera.
3: No, es que no podés.
1: ¿Cómo hacer?
3: Imagínate, ahora se vienen los...
2: Ay, no sé, chicos.
3: El mata-mata Argentina.
1: El chavo de final.
2: No me gustaría tenerlo de vecino.
3: Y si no, todos
1: no,
3: a casa.
1: No, pero la pregunta que yo le haría es, ¿qué pasaría si fuese al revés? ¿Qué pasaría si vos ves 30 segundos todo tarde estando tan manija con el Mundial? ¿Te la bancarías?
2: Claro.
1: ¿O dirías lo mismo?
2: Claro, eso...
1: Porque justo a él le llega primero.
3: No, pero ¿cómo va a ser gol así, bajito, gol?
2: Sí.
3: Sí. Se puede vivir un mundial así.
2: Un gol bajito que grite.
1: Así que lo grite para adentro, sí. Un poquito bajito y después cuando lo grita todo, grite.
2: Que haga.
3: Es una tortura.
2: Espera 30 segundos y pega el grito.
3: Para mí te olvidaste.
1: No, para mí lo que tienen que hacer el resto de los vecinos es. Mirá, vamos a hacer lo siguiente.
2: Sí.
1: Cuando haya gol de Argentina, todos vamos a ir a tu departamento a festejar. Porque vos hace 30 segundos estás callado.
3: Con la puerta abierta, todo. Que se junte la gama ahí, ya está.
1: Ay, qué difícil.
3: Porque
1: esto,
3: además, ¿eh? A veces no te lo spoilean en el edificio, pero te lo spoilean del frente.
1: Sí,
3: claro,
1: sí, puede pasar. A veces
3: entonces,
1: te invita a otro, el barrio.
3: No le tiren todo el fardo a este pobre hombre.
2: Sí, pero en un edificio es como la vecindad del chavo, ¿viste? Lo que
1: sí.
2: Pasa en lo del 71 se entera, doña
1: Florinda. Sí, se entera todo.
2: Sí, sí.
1: Tal cual.
3: O que organicen picada y se juntan todos ahí.
2: Esa es
1: o todos
2: buena.
1: A verlo en la casa de él. Esa
2: y
1: es la
2: sí,
1: otra, ¿eh?
2: Y sí,
1: ojo,
2: es la que queda. Invita a los vecinos para hacerte amigo. Es esa también.
1: A ver qué opinan los zaraceros. Vamos a abrir nuestras líneas. Casi 30 segundos o más, a veces de delay entre una
2: sí.
1: Señal y otra. Depende cómo te llegue a vos en la transmisión del partido y qué equipo tengas y todo, ¿no? Y bueno, y los vecinos dicen, che, loco, no grites, los goles, pues no se spoileas. ¿Qué hacemos con esto, eh?
2: Okay.
1: A ver.
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0: seguimos araceando juntos y vamos a escuchar qué es lo que creen los araceros, ¿no? De esta situación, de esta persona que tiene esta antena TDA y hace que todos los partidos se le escuche 30 segundos antes, claro, un minuto, los goles y los spoilea a todos. A ver.
1: Un poquito más de empatía para ese vecino, porque no está bueno que te spoileen el gol. Más cuando hay todo un país esperando ese momento.
0: ¿Viste? No tiene paciencia ella. Ella tampoco lo quiere,
2: no,
0: el vecino cerca.
2: Claro.
3: Ah, ya está la solución. Cuando arranque el partido, que ella le ponga pausa y cuente un minuto. Y cuando vuelve el partido, le vuelve a play. Entonces, el delay se va a emparejar con todos los vecinos, ya está solucionado.
0: No.
2: Uy, qué lío.
0: No, porque el que está,
4: no, funciona.
0: No, él está adelantado. O sea, ella no tiene que pausar, porque ella entonces lo va a ver tres minutos.
4: Va a quedar más atrás todavía.
0: Tres minutos después lo va a ver.
4: Ya, debería viajar en el tiempo el otro, sí, para poder emparejar.
0: Ah, es
2: claro, el viaje en el tiempo todavía no está desculado eso.
4: Claro, el que tiene que poner la pausa y también
0: es
4: estaba
0: él
4: pensando en
0: lo
4: que apuntabas,
2: claro,
4: Belu, es el apuntado.
2: El acusado.
4: Sí, pero te lo va a spoilear otro vecino, estoy segura. Sí.
0: Bueno, igual ya están todos en desacuerdo en el edificio, ya están todos peleados.
4: No, me refiero a otro, no en ese edificio, el de enfrente, se escucha, chicos, excepto que sea.
2: Hay que ver el partido en mute. A ver, tenemos uno más.
5: Que tengo el mismo problema, al vecino le llega más de 30 segundos antes y lo gritan a morir, así que me tengo que poner los auriculares para no escucharlo a ellos y puedo festejar tranquilamente.
4: Le encontró la vuelta a él.
2: Ver el partido con auriculares.
0: ¿A vos,
2: sí,
0: te parece mirar el partido con auriculares?
4: Nosotros acá vimos la final de Qatar, está bien, es un estudio de radio. Pudimos cerrar cerramos todas las
2: presurizamos
4: ventanas que había, presurizamos la nave para no enterarnos, porque acá enfrente de la radio está lleno de edificios. Nos,
2: claro,
4: íbamos a enterar y nosotros veníamos con un delay importante.
2: Sí, claro.
4: Presurizamos todo y estuvimos en la cápsula del tiempo.
2: Es verdad, sí.
6: Chicos, es muy fácil que grite un gol cada 5 minutos. Entonces ya no van a saber cuándo es gol y cuándo no.
0: ¡Qué maldad!
2: Bueno, se viralizó un video de uno que quiso spoilear, quiso hacer una joda a los vecinos y gritó un gol que en realidad...
4: No era,
2: pero después era y le terminó saliendo la joda. No, fue un video, búsquelo, que está muy divertido.
7: Si los vecinos están enojados porque este chico grita antes el gol, que se vayan ellos, que digan en casa no lo podemos ver porque tenemos un vecino que ve los goles antes, entonces que se vayan ellos.
0: No.
2: ¿Cómo que no?
0: No, si son 30 pisos se van a ir todos los departamentos.
4: El que le molesta.
0: No estoy de acuerdo.
4: Otro que se ponga auriculares, como dijeron.
0: El problema
4: ahí
0: lo tiene él, lo tiene que resolver. Son muchos contra uno.
4: Está en su casa viendo el partido.
2: Claro. A ver, está en su casa viendo el partido.
4: Ponele que
0: sé, pero
4: te callás un gol porque te acordás de tus vecinos. El tercero ya no te... Ya lo gritás.
2: Y te agarrás la entrepierna del balcón.
8: Solución para este lore, recontra lore que tenemos teniendo todos, toda la Argentina. Que él invite a todo el edificio a su casa es un montón. Pero por ahí puede encontrar un buen vecino, una buena vecina, que lo invite a él. A esa casa donde la salida es 30 segundos después. De esa manera,
0: claro,
8: él no se pone ansioso, no tiene que guardar su grito y puede festejar con alguien y abrazarse con alguien para festejar.
0: Sí.
2: No está mal.
0: Aparte, él va a seguir siendo vecino después del mundial.
2: Claro, hay que mandar la forma.
0: Todos enemistados.
4: Recién se mudó, además.
2: Yo te digo, para mí hay que ver el mundial en mute. Chao, se acabó.
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2: Bueno, hola, hola, hola. ¿Quién está ahí?
3: Hola, buenas tardes.
2: ¿Qué tal? ¿Quién habla?
3: Habla Noelia.
2: Noé, ¿de dónde sos?
3: De Quilmes.
2: De Quilmes. No, ¿estás contenta? ¿Estás eufórica? ¿Estás festejando? Porque tengo una notición para dar.
4: ¡Notición!
3: Muy contenta, sí.
2: Noé, ya sos la semifinalista del día de tu casa con Sarasa.
3: Buenísimo.
4: ¡Bravo!
3: Muchas gracias.
2: Por favor.
4: ¿Dónde sería la casa si llegas a ganar?
3: Para San Vicente.
2: Para San Vicente.
4: Bien, perfecto. Perfect. Zona Sur, lindo. San Vicente, está la laguna, está divino.
2: ¿Tenés un lugarcito ya?
3: Sí, justo compramos ahora con la familia un terrenito, así que nos vendría muy bien. No tenemos nada.
2: Todo alineado.
4: Bueno, sí, vendría súper bien, el lugar ya está. Hay que hacer un poquitito de fuerza, visualizarlo y vamos a tratar de que ocurra, ¿dale?
3: Dale, muchísimas gracias.
4: Bueno, toda la suerte, soy la semifinalista de hoy. Un beso enorme.
3: Gracias, saludos a todos.
4: Que sigas muy bien. Para San Vicente seguiría esta casa, si el semifinalista de hoy, si la semifinalista de hoy llega a tener suerte. Tu casa con Sarasa, con Vivienda Roca.
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1: 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Habilitado las 4 de las 4.
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3: Arranca la última hora de Sarasa. 6 minutitos pasaron de las 4 de la tarde. Nos queda un montón todavía de esta tarde preciosa, Saracera, para compartir. ¿Ya estás con un vainillín?
4: Estoy con un vainillín, que es mi nuevo vicio de esta máquina loca de café.
3: Muy bien.
4: Elon Musk, el hombre más rico de la Tierra, el humano más rico de la Tierra, fundador de una de las empresas de punta de tecnología espacial, SpaceX, dueño de X, ex Twitter, y de Tesla y de tantas otras compañías, tiene una propuesta revolucionaria que se llama Earth to Earth, tierra a tierra. Es utilizar su cohete insignia, que es el Starship, y un superpropulsor llamado Super Heavy, para realizar unos vuelos que tienen una particularidad.
3: Sí.
4: Haría que este vuelo despegue de una plataforma alejada de las ciudades, un despegue casi vertical, que alcance una altura determinada, que lo saque de la atmósfera y que ya después pueda descender verticalmente y vertiginosamente de nuevo en otro destino. Esto tiene que ver con acortar trayectos y que de repente, no sé, lo que en avión podés tardar 10 o 15 horas entre Nueva York y Shanghái o entre Los Ángeles y Tokio, se transforme en un viaje de un par de horas. Y yo te quiero decir a vos, Elon, que ves Sarasa y que escuchás la 100.
3: No se lo pierden ni un solo día de su vida.
4: Que nos ves en YouTube y que si no lo ves lo dejás grabando.
3: Sí.
4: Yo te quiero decir a vos, Elon, que hace 30 años nosotros ya la vimos esta.
3: Sí.
4: Hace 30. Escuchá, Elon, escuchá.
5: Esas naves espaciales van a salir de la atmósfera. Se van a remontar a la estratosfera y desde ahí elegir el lugar a donde quieran.
3: Perfecto.
5: De tal forma que en una hora y media podemos estar desde Argentina, en Japón, en Corea o en cualquier parte del mundo.
3: Pero mejor explicado, además.
4: ¿Entendés, Elon?
3: No haber estado.
4: Hace 30 años y en Tartagal, nuestro presidente en ese momento dijo que las naves iban a remontar a la estratosfera y en una hora y media iban a decir... ¿Qué te pinta? ¿Seúl, Shanghái o Vietnam? Y en una hora y media íbamos
3: en
4: a
3: en cualquier
4: ahí.
3: Lugar del mundo.
4: Y vos ahora venís, 30 años después, siendo el hombre más rico de la Tierra, a decir, no, Earth to Earth.
3: Dale, ¿sabes qué? Dale, Elon.
4: De los huevos míos, tú. Elon. Nosotros ya la vimos, Elon.
6: Olvidá. Y ahora con el caballo cansado.
4: Ahora viene y ahora los agarra todos distraídos, porque ahora toda la generación sub-30, como esta piba que nos produce a nosotros, o el otro pibito que está atrás que corta mensajes, en el año 96, cuando el presidente en ese momento
3: el
4: dijo
3: Carlos.
4: Esto... No existían.
3: No.
4: Ahora te traen esto como la novedad.
6: Pero por suerte está la grabación.
4: Mire lo que va a hacer Elon Musk, te dicen.
6: Te traen la noticia como que fuera una novedad.
4: Y vamos a repetirlo, el audio. Lo tenés chulo, vamos a ponerlo de vuelta. Porque nosotros hace 30 años ya sabíamos que esto iba a ocurrir, ¿eh? Ya sabíamos que esto iba a ocurrir.
5: Esas naves espaciales van a salir de la atmósfera.
3: Sí.
5: Se van a remontar a la estratosfera y desde ahí elegir el lugar a donde quieran.
3: Claro.
5: De tal forma
3: perfecto,
5: que en una hora y media podemos estar desde Argentina, en Japón, en Corea o en cualquier
3: aterrizando
5: parte.
3: Aterrizando como un meteorito.
4: Exacto. Y nosotros cuando decimos despega la nave, no decimos despega la nave de Elon Musk.
3: No.
4: Esta nave.
3: Esta
4: despega.
3: Nave, bien creada.
4: Sale de la atmósfera y se va a la estratosfera. Nosotros ya la vimos, Elon. Así que ahora.
3: Deja de chorearnos.
4: Deja de chorearnos con nuestras propias ideas. No vengas ahora con SpaceX, porque nosotros teníamos Space Carlo.
3: Claro, ¿eh? Esto está inspirado en hechos reales.
4: Claro, hijo, dale, no la choríe más, ¿eh?
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1: Bueno, 17 minutos pasaron de las 4 de la tarde, nuestra última hora en Sarasa. Hora de matecito, hora de cafecito, hora de una cosita dulce.
2: Y un brownie.
1: Vos es que estaba rebuscando por ahí atrás, che, no nos quedó ni un dolce,
2: no hay Juli, nada. Nada escondido por ahí, Belu.
1: Vamos a tener que ir a sacudir la máquina ahora a ver qué cae, la máquina de snacks. A ver si agarramos algún dulzor. Che, un datito, Noruega eliminó a Costa de Marfil, pasó a octavos de final, otra de las selecciones que dio un paso al frente. Había eliminado Marruecos a Países Bajos.
2: Ayer.
1: En otra especie de resultado, batacazo, ¿no? Después claro. de Alemania y Paraguay. Así que se vienen dando unos resultados. Bueno, el de Noruega era un poquito más
2: Podía pasar. Y ahora a las 6, Francia-Suecia.
1: Sí. Francia-Suecia.
2: Así que todos
1: gran partido
2: Suecia.
1: También. Gran partido también. Todos somos suecos.
2: Sí.
1: Tarde.
3: Somos tan malos,
1: ¿sabes? Sí, bueno, de repente nacimos todos en Estocolmo.
2: Claro.
1: Ay, somos todos cordobeses.
3: Ay, sí, me comería unas caritas sucias. Vamos a Córdoba, Marian.
1: Unas papas rancheras.
2: Acá en Córdoba, son a las 100. Hay sol, hay 16, 7 de temperatura, pero mañana un frío.
1: No digas, sí.
2: Máxima de 12, apenas.
3: Sí. Bueno
1: y aquí en Buenos Aires, ¿cómo estamos? Para actualizarlo por este lado.
2: Y estamos casi con 15 grados y mañana máxima de 14, el jueves máxima de 11. Leía por ahí que puede haber alguna nevada en alguna
3: Mentira.
2: Zona de la provincia, de la, alguna cosita.
1: ¿A dónde? Pero
2: viste que se empieza, y hace un rato estaba viendo ahí en TN Necochea, decía alguna zona de la costa atlántica.
1: Esa nevisca rara, claro. que es una aguanieve medio.
2: Claro, tal vez estamos hablando de Bahía Blanca, ¿no? Claro. Al sur.
1: Claro, claro.
3: No sé, pero hoy se notó mucho a la mañana tempranísimo.
2: El frío.
1: Sí.
2: Pero no
1: sí.
2: Fue
3: muy notorio de hacer hoy.
2: El entusiasmo acá siempre queriendo que nieve.
1: Acá no nos queremos poner el gorro de lana y salir a la calle a hacer un muñeco como si estuviéramos viviendo en Oslo.
2: Nah,
1: o en Estocolmo, porque hoy somos todos Suecia. Claro, hoy somos todos Suecia. Che, Anita, ¿y el tránsito cómo estamos en la ciudad?
2: De Suecia nos vamos a Recoleta, acá, cerca de la radio. Marcelo T, entre Charcas y Larrea, hubo un choque, así que está el SAME trabajando en el lugar porque hay heridos. Y el tren Belgrano Norte ya estaba funcionando con servicio normalizado, había estado interrumpido por algunos inconvenientes del servicio en sí mismo, ya está circulando a horario.
1: Bueno, che, paciencia, nada, tranquilidad en la calle siempre.
3: Yo de camino acá en Coronel Díaz y Libertador,
2: ¿también?
3: Un choque con gente en el piso.
1: No, claro.
3: Muy feo.
1: Eso es tremendo.
3: Muy
1: cuando
3: feo.
1: Ves así, sí, es decir, che, loco.
3: Sí.
1: Qué locura, ¿no?
2: ¿Qué nos pasa?
1: Sí, sí. Pero bueno, nos queda un último rato todavía, casi la última media hora de Sarasa. Empezamos a prepararnos para los últimos mates, vos en la oficina acomodando todo, en la facu, hoy cursás a la noche hasta tarde,
3: claro.
1: Abrigate.
3: Y ahora para convertirte en sueco.
1: Claro, y ahora para convertirte en sueco.

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1: 5:45 de nuestro martes saracero. Y acá estamos, che, en el último ratito de nuestra tarde juntos.
2: Les voy a hablar de una misteriosa daga con la que enterraron a Tutankamón. Durante más de 3.300 años acompañó a uno de los faraones más famosos de la historia en su tumba. Parecía ser una pieza de lujo que era uno más de los tesoros de Tutankamón, pero un análisis científico detectó que escondía un secreto extraordinario. Una hoja que fue forjada con hierro proveniente del espacio. ¿Qué les quiero decir con esto? Que esta daga tiene material extraterrestre.
1: Ah, claro, obvio.
3: Claro, ¿cómo llegó hasta acá?
2: El sorprendente descubrimiento fue realizado por investigadores del Instituto de Tecnología de Chiba en Japón, quienes estudiaron la composición química de la famosa daga utilizando técnicas de análisis no invasivas. Los resultados confirmaron que el metal con el que fue fabricada es de origen extraterrestre y procede de un meteorito que cayó en la Tierra miles de años antes que el reinado del joven faraón.
1: Ahí venía
3: un meteorito,
1: la cosa.
3: Porque yo flashé que viajaron a otro planeta, trajeron el coso. No.
2: A ver, pero hay varias teorías. Pero a ver, dice, fue enterrado con dos dagas. Una era de oro macizo,
1: sí,
2: símbolo de poder y de riqueza. La otra terminó siendo en realidad lo que se creía que era una simple daga o algo que él amaba, siendo mucho más valiosa que la de oro.
1: Claro.
2: Para la ciencia, ¿no? Claro. Porque su hierro posee esta composición imposible de obtener mediante la metalurgia convencional de aquella época. Los investigadores llegaron a la conclusión de que la daga posiblemente ni siquiera fuera fabricada en Egipto. Sigo. Dice, al analizar la empuñadura de oro y las técnicas utilizadas para unir las diferentes piezas, los especialistas detectaron el uso de yeso de cal como adhesivo. Los antiguos egipcios comenzaron a utilizar ese material 1000 años después de la muerte de Tutankamón.
3: Entonces,
2: se abrió una nueva hipótesis sobre el verdadero origen del arma. La daga habría sido elaborada, según los expertos, en el antiguo reino de Mitanni, el poderoso estado ubicado hoy en parte de Siria y el norte de la Mesopotamia, reconocido por su avanzado trabajo con metales y vínculos diplomáticos con Egipto. O sea, que vendría de ahí, ellos hicieron el arma.
3: Regalo.
2: Llegó a Egipto y muchos años después llegó a manos de Tutankamón y él decidió que lo enterrasen con las dos dagas, una de oro y esta.
1: Mira.
2: Que es de este hierro forjado de una manera muy moderna para la época, que tiene material extraterrestre. Todo esto 3.300 años después.
3: Increíble que se pueda desandar todo ese camino, ¿no?
2: Es increíble, sí. Así que esta arma creada con un fragmento del universo terminó descansando junto al faraón más famoso de la historia.
3: O sea que es increíble. Duerme, digamos, por decirlo de alguna manera, con un trozo de meteorito.
2: Yo creo
3: hay partículas
2: que ya la daga no está en las manos de Tutankamón.
1: No.
2: Yo creo que la daga la tienen los científicos.
1: Claro.
2: Y la de oro también la tienen.
1: Están
2: obvio.
3: Devuélvanla,
1: chequera.
2: Devuélvanla la daga de Tutankamón.
1: Yo tan tranquilo y Tutankamón.
2: Y vos Tutankamón, sí, total.
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10: Llegamos al final.
11: Mirá que nos divertimos barato acá, ¿eh? Ay, Dios mío. Qué lindo, che.
10: Basta que nos dé una orden para que
11: sí,
10: nosotros.
11: Para que empecemos a amagar a
10: hacerlo. Llevemos la contraria, Belu.
11: Pero bueno, así nos divertimos y así nos pasamos la tardecita,
10: pero claro,
11: che.
10: Claro, la pasamos muy bien. ¿Ustedes cómo la pasaron del otro lado?
11: Mira,
10: muy bien.
11: Yo creo que muy bien.
12: Ahí imaginamos las respuestas, ¿no?
10: Total. Sí,
11: yo creo
10: total,
11: que muy bien. Yo creo total que muy bien. Che, bueno, nada, en un ratito, obviamente, esta fiebre mundialista que no prácticamente vaya, lo toma todo.
10: ¿A qué hora es el partido?
11: Ahora tenemos otro a las 6, ¿no?
12: Sí, a las 6 y a las 8 de la noche, si no me equivoco.
11: Para, claro.
12: Ahora va a jugar Francia-Suiza.
11: Francia-Suecia.
12: Suecia.
11: Francia-Suecia, que el ganador de Francia-Suecia es juega contra.
10: Ese es a las 6.
11: Sí, ese es ahora a las 6. Contra el que ganó más temprano. Ay, se me fue ahora.
12: Ah, Noruega.
11: Contra Noruega, claro.
12: Pará, ¿Noruega no juega con Brasil?
11: Noruega juega, no, Noruega juega con Brasil. Tenemos un quilombo pará acá, te digo.
10: ¿Ahora jugando a las 6?
12: Sí. Acá. A 2. A las 6, Francia-Suecia.
11: Francia-Suecia.
12: Y a las 22, México-Ecuador.
11: Esto ahí
12: es hoy.
11: Esto es hoy.
12: Esto
11: claro
12: es hoy. Después vemos quién gana y cómo avanza esto.
11: Mañana te lo actualizamos.
12: Viene el pro de acá.
11: ¿Y
12: cómo
11: del,
12: te está de la radio? No, mal.
10: ¿Le pegás
12: empecé
10: algo?
12: Empecé muy
10: nada
12: bien porque el primer, el día inaugural del Mundial, que se jugaron dos partidos, le pegué sí a los dos exactos.
10: Ah,
12: estaba reembalada, pero ahora ya está muy difícil.
10: Pero si le pegás a cuántos ganas algo acá.
11: No, vas sumando con cada partido puntos.
12: Y estamos compitiendo no solamente con la radio, sino con todos los medios del grupo Clarín.
10: Es mala, es mala, es mala. ¿Sabes qué me dice acá por cucaracha?
12: ¿Qué dice? Que lo diga.
10: Que lo diga, sí, sí,
12: lo
10: diga.
11: Que lo demuestre.
12: Que lo diga.
10: Si lo haces por intuición o te ayuda la IA a elegir
12: no,
10: el
12: no,
10: resultado.
12: Le confía la IA algunos resultados, pero no se la juega el chat.
11: Le tira todos, lo demuestre.
12: Le tira todo 1-0, 2-1.
10: Che, ¿y le pegan algo o no?
12: No, a mí no
11: Francia
12: me
11: y Suecia que juegan ahora. Y el que gana va contra Paraguay.
12: Ahí está.
11: Contra el Paraguay de los milagros. Sí, contra el cazador de utopías.
12: Lo va a tener difícil.
11: Qué bueno, bien. Che, seremos todos paraguayos.
10: Claro que sí. Bueno, se quedan con Lapi y Marcos. Dale. Nos han invitado. Nos reencontramos mañana a 2 de la tarde para zarasear juntos.
11: Ahí los esperamos. Ahí no, acá, en Mansilla 2618, si es presencial. Acá. Y si no, en la 99.9 o

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2: Buenas tardes para todos, bienvenidos amigos queridos a este atardecer de un día agitado por la 100. 5 de la tarde, 7 minutos. Voy a saludar a Mariela Fernández. Hola.
3: Hola, Lape, ¿cómo va? Buen martes bien. Para cada uno de nosotros.
2: ¿Cómo andamos?
3: Bien, bien. Llevando estos 15 grados dos décimos a esta hora de la tarde, con el cielo despejado. Linda tarde.
2: Esta es la tarde, esta es la, digamos, el momento más caluroso del día, me parece, ¿no? Porque ya después empieza
3: a bajar. Ya empieza a bajar. Y para la noche tenemos 9 10, grados, 9, 8, 9. Más o menos.
2: Sí.
3: No
2: sí.
3: Mucho más.
2: Y atención, porque el jueves dicen que va a ser el día más frío del año.
3: Mira, 2 de mínima. Dos de mínima para el
2: por
3: jueves.
2: Ahora,
3: y una máxima de 11. Ahí lo estoy chequeando.
2: 2 de mínima. Si estás en la zona del conurbano,
3: más abajo.
2: Menos 2 grados, sí. Por lo menos. Bajo cero. Bueno, amigos, le ponemos un poco de calor.
3: Claro que sí.
2: A este día, así que quédense con nosotros. Así comienza nuestro atardecer de un día agitado por la 100 hasta las 8 de la noche. Te hacemos compañía.
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1: Bueno, estoy leyendo un meme que dice: llega un momento de la vida en que te conformás solo con tener una buena sartén antiadherente y un cuchillo que corte bien. Viste que,
2: mira,
1: al principio te conformás con un montón de cosas y ahora decís, mira,
2: con esto es más que suficiente.
1: Exactamente, que yo puedo, me conformo con dormir 30 minutos y toda la siesta, ¿cuál es el problema?
2: Totalmente, me conformo con que el wifi no se corte, mira, me conformo y con bueno, eso, no quedarme sin señal de wifi.
1: Eso es importante. Pero
2: con eso ya nos conformamos, creo.
1: Sí,
2: la mayoría.
1: Yo creo que también te conformás con tener siempre yerba mate.
2: También.
1: Siempre. En cualquier lado que estés en la tierra. Pará, yerba mate y una bombilla. Porque de última el mate haces con un vasito, lo improvisás. Pero la bombilla es fundamental.
2: Claro, si no es mate cocido.
1: Exactamente.
2: Llega un momento de la vida que te conformás con levantarte sin ningún tipo de dolor. Ni de espalda, ni de cintura. Levantarte sin dolor es como suficiente.
1: Sí, claro. Sí, tengo 20 años.
2: Te conformás con eso.
1: Exactamente. O llega un momento de la vida en que te conformás con que en colectivo vengan y bien llegás a la esquina, ¿viste?
2: También. Y que llegue vacío, ni te cuento.
1: Uy, que te puedas sentar, qué hermosura. Bueno, quiero escucharlos a ustedes, un poco parafraseando este meme. Es decir, llega un momento de la vida en que uno se conforma. Con poco, sería eso, ¿no? ¿Con qué cosas te conformas? Dale, 11-3700-0100, llámanos.

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1: Bueno, a ver, llega algún momento en la vida que te conformás con puntos suspensivos, te queremos escuchar. Hola.
2: Me conformo con tener un rico postrecito en la heladera.
3: ¡Qué rico!
1: Sí, un dulce después de comer.
3: Quiero.
1: Un dulce puede comer.
3: Siempre.
1: Hola.
4: Yo me conformo con unos 15 minutitos entre que preparé el mate y me hice los primeros dos o tres matecitos y bajar así a tierra y decir, ahora sí.
1: Me gusta. Qué bien. Es cierto, los primeros tres mates te bajan a tierra, es impresionante eso, ¿no?
3: Qué bien ese mate, a la mañana sobre todo, para que arranque el día.
1: Sí, a cualquier hora, pero siempre es así. Hola.
5: Hola, Lape, equipo. Bueno, yo me conformo con tener todo pago y poder darme algún gustito todos los meses.
3: Sí, está buena eso.
1: Exactamente. A ver, ¿qué más? Hola.
6: Hola, Lape, Maru. Yo me conformo con que la F100 viejita que tengo no me falle todos los días para salir a trabajar.
1: Vamos. Y la F100 no te falla nunca. La FM100 nunca te va a fallar tampoco. La 12.
3: La FM100 no te falla.
1: Exacto. Gracias, amiguitos. Nos conformamos que ustedes estén ahí del otro lado.
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sábana. Erasure suena a las 100 en este atardecer de un día agitado. De a poquito, las últimas luces de esta tarde que pronuncian que va a estar una noche fría, pero que vamos a estar juntos disfrutando de la buena música, como siempre hacemos en este atardecer de un día agitado por la 100. La temporada número 17 del programa más longevo de esta radio. Felices y contentos de ser tu compañía en la vuelta a casa. Vos quédate ahí, que ahora te hacemos un resumen de los temas más importantes de este momento. 6 de la tarde,

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1: Javier Milei le tomó juramento a Diego Santilli como jefe de gabinete a Adorni y 14 gobernadores participaron del acto y se abrazaron los tres. La designación como ministro coordinador recibió un rápido respaldo de los mandatarios provinciales que mantienen una relación de cooperación con la Casa Rosada.
2: Juicio por la muerte de Maradona, declaró la expareja de un imputado y complicó a la psiquiatra Kosachov. Se trató de la enfermera Cintia Córdoba, que estuvo al menos 6 días en la internación domiciliaria de Tigre. Contó que el 23 de noviembre, 2 días antes de su fallecimiento, informó que el 10 había dejado de comer y nadie le respondió.
1: Presunto enriquecimiento ilícito, Jessica Sirio pidió que el video de los dólares en el vestidor no sea usado como prueba. El planteo fue presentado por su abogado, quien sostuvo que el material fue obtenido mediante una extorsión y un acceso ilegítimo al celular de la modelo. Pronóstico del tiempo.
2: 13 grados 8 décimas la actual, con cielo despejado. Para esta noche algo de nubosidad y una temperatura de 9 grados. 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
1: Estamos juntos, escuchamos buena música, volvemos a casa. Estás en la 100, estás en Fórmula.

Hermoso tema de Sebastián Yatra. No hay nadie más. Atención, que en la Panamericana, kilómetro 20, se registró un incidente mano al norte. Hay demoras desde Vicente López. También colapsa la salida a provincia en la autopista Ilia. Y si vas por la General Paz en dirección al Riachuelo, de la misma manera. Volvemos juntos a casa en este atardecer digitado por la 100, escuchando buena música. Un mes que se está yendo. Agradezcamos por este día y por la oportunidad de seguir aquí junto a las personas que vos amás y junto a la radio que vos elegís, que es la 100. Una gran familia que te acompaña toda la vida.

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0: Maneskin suena en la 100. Hermoso tema. Que te hace viajar, que te hace relajarte, que te hace buscar el equilibrio, que te hace ordenarte. Everybody Changing King. ¿Fecha?
1: 30 de junio.
0: Mira qué lindo. Último día de
1: último
0: junio.
1: Último día de junio ya de este 2026.
0: ¿Te gusta?
1: Me encanta, un gran clásico. Tema elegido, muy elegido por las chicas para entrar a su fiesta de 15.
0: Sí, tenés razón, tenés razón. Bueno, como es elegido por las chicas, entonces es clásico.
1: Claro.
0: Hay que anotarlo para el millón y medio de Setrogar, ¿eh?
1: Ahí va, entonces, 30 de junio, King.
0: Everybody Changing.
1: Ahí va. Anotado todo, ¿eh?
0: Todo, bueno. Atención, porque falta poco y el millón y medio tal vez puede ser tuyo. Vos ganás siempre en el atardecer por la 100.
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Volvemos juntos, disfrutamos del camino, pensando que el tiempo lo pasemos con las personas que queremos, eso vale más que cualquier cosa pendiente que tengamos. Que un abrazo vale más que una discusión. Y que un te quiero a tiempo vale más que cualquier otro logro. Así que amigos queridos, volviendo a casa, escuchando buena música, disfrutando de nuestro espacio aquí en La 100. Esta es la temporada número 17 que te acompañamos en la vuelta, para que vos sigas disfrutando de

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1: 7:00 p.m. en punto. Causa Cuadernos incorpora nuevas pruebas sobre presuntos pagos de coimas en efectivo. La acusación presentó nuevas pruebas técnicas sobre retiros de grandes sumas de dinero y el presunto circuito de sobornos vinculado a empresas de la obra pública.
2: Juicio por Loan, que diga dónde está el desesperado pedido de la madre del niño a Laudelina Peña, principal acusada. María Noguera declaró durante varias horas ante el Tribunal Oral Federal, señaló a la tía del menor y a Carlos Pérez como las personas que saben qué pasó con su hijo y terminó su testimonio entre lágrimas. También declararon el padre de Loan y el hermano mayor.
1: Venezuela asciende a 1.943 la cifra de muertos y a 10.000 los heridos por los terremotos. Esta es una cifra oficial, pero hay cerca de 50.000 personas desaparecidas. Están recibiendo atención en los centros de salud. Leo Messi, nuestro jugador, envió 5 millones de dólares y 3 aviones con ayuda humanitaria a Venezuela. Pronóstico del tiempo.
2: 13 grados la actual con cielo despejado para mañana miércoles. Algo de nubosidad por la mañana. Neblinas matinales. La mínima 3 grados, la máxima 13 grados. 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
1: Volvemos a casa juntos, amigos queridos. Llegan, toman el teléfono, se lavan las manitas, marcan el 11-3700-0100 y gritan fuerte, Lape, llegué. Así nos enteramos que ya estás en tu casa escuchando la 100. ¿Estás en la 100? Estás enfermo.
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Hay demora importante en la autopista 25 de mayo, mano al bajo, hay un choque en la zona de la autopista La Plata, casi a la altura Riachuelo, sentido provincia, así que está muy complicado el tránsito. Y avenida San Juan y avenida La Plata, tenés reducción de ambas avenidas por un accidente también. La gente quiere escapar y pasa todo esto, ¿no? El subte B de larga, ¿no? Está normalizado en este momento. Estamos viendo a casa con alguna complicación en el tránsito. Le ponemos buena onda al día, a la vida y al regreso. The way you make me feel, Michael Jackson, suena así, levántalo. Hasta aquí. Porque el camino continúa. Con otro tema. Con el rey de la Argentina, con el contemporáneo, con Charly García, que acompañamos hasta casa.

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1: Nos metemos un poquito en la selección. Hoy hubo otro entrenamiento, optimismo. El Cuti Romero en la Argentina ya se perfila para volver al equipo después del golpe que había tenido en la rodilla. Francia le está ganando ahora 2-0. ¿3? No te puedo creer. Otro más. Qué bronca me da. Bueno, ya metió 2 goles Mbappé, 3-0 le está ganando a Suecia. Ya Mbappé tiene la misma cantidad de goles que Messi. Impresionante, ¿no? Por lo menos en este Mundial. Y Noruega le ganó a Costa Marfil con el último gol de Haaland. Se metió en los octavos de final, va a enfrentar a Brasil. Obviamente Francia va a ser el que va a enfrentar a Paraguay el próximo sábado.
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0: Muy, pero muy buenas noches, amigos de Radio Patagonia 90.5. Comenzamos con Electroshock, agregamos energía a tus sentidos en este día martes, 30 de junio de este 2026, ya 11 minutos de la hora 20, y hasta las 22 horas te acompañamos en Radio Patagonia. Estamos en vivo a través de 90.5 del dial, a través del canal de YouTube también de la radio, y hoy va a ser un lindo programa. El equipo que se repite del día de ayer, a mi costado derecho, el señor Martín Lastra. Martín, buenas noches.
1: Buenas noches.
0: ¿Todo bien?
1: Sí, con un jugando al pádel me tiró un poquito el isquio, pero sí. Bien, así que vine con, después de ponerme hielo.
0: ¿Viniste lesionado?
1: No sé si lesionado, pero bueno, me tiró, pasé a comprar hielo, porque no tenía, pero bueno, así que hasta hace un ratito con hielo.
0: Bueno, al frente mío también de gris, la señorita Selene. Loli, buenas noches.
2: Hola, ¿cómo están?
1: Estamos de gris, mirá.
2: Mirá, estamos de gris.
0: Sí, como el día.
2: Como el día. Sí. Bueno, volví al final, manifesté ayer. ¿Viste? Y ahora estoy acá.
0: Muy bien. Verdad.
2: ¿Vieron?
0: Sí.
1: Para mí que Kate te escuchó, dijo, nada, que venga LOL, que vaya LOL.
2: Chicos, parece que me separé, así que hoy sí, vamos. Sí a todo. Parece. O sea, en el sentido de venir para acá, sí, parece, porque no hay nada. Quiero que vuelva. Volvé.
0: Bueno, a mi costado izquierdo la señorita Anto Guidi. Anto, buenas noches.
3: Buenas noches.
0: ¿Todo bien?
3: Bien, cansada, pero bien.
0: Bueno, una semana corta para nosotros en el programa. Porque bueno, el día viernes juega Argentina.
1: Para todos me parece semana corta.
0: Es que todos estamos esperando el partido.
3: Ay, sí.
0: Igualmente, hoy estaba jugando Francia contra Suecia, o un partido que ya se veía venir de cómo iba a ser el resultado.
1: Le puse 4-1.
0: ¿Sí?
1: Sí, 4-1.
0: Bueno, igualmente estuvieron bastante peleados los partidos. Bueno, el de ayer fue muy lindo, el de Marruecos Países Bajos. También el de Paraguay con Alemania, que nos alegramos de que Paraguay haya pasado a la siguiente fase. Lo mismo pasaría hoy si pasa
1: Ahora juega con Francia.
0: Claro.
1: Ojalá, ¿no? Que ahora le llega a ganar Paraguay a Francia, ¿quién nos para, no?
0: Y pero bueno, con los paraguayos está todo bien. Con los ecuatorianos también, así que claro. Sí, seguir pasando. Hasta que se toquen con de
1: enfrentar. Claro. Con los colombianos también.
0: Bueno, empezamos el programa de hoy, lo hacemos con Turf. Esto es Yo No Me Quiero Casar.
1: Y usted.

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0: Estamos en la noche de Radio Patagonia 90.5 y en esto que es Electroshock agregamos energía a tus sentidos. Estamos viendo la cámara de Radio Patagonia que se encuentra en zona céntrica, en la calle Comodoro Rivadavia, al frente de la iglesia, al frente de la municipalidad. Y bueno, mirá, pensé que la luz estaba arreglada, pero no.
1: Está pidiendo pre-alones.
0: No, es ese intermitente que dijo Kili.
2: Sí. No hablemos.
0: Que hay una señal, dijo, dentro de esas luces. Bueno, hoy tenemos juego de canciones.
2: Mirá con qué arrancamos hoy.
0: Claro, el juego que tienen que elegir.
2: Yo soy muy
0: ¿cuál
2: mala.
0: Canción tiene más visualización que otra en YouTube?
1: No es
0: con los videos oficiales.
1: Que es al azar. O sea, no hay un...
2: ¿Cuál puede tener más visualizaciones?
0: Claro, ¿cuál tiene más visualizaciones en YouTube? Yo te voy a dar dos opciones.
3: El martes pasado.
0: Yo te voy a dar dos opciones y vos podés elegir, por ejemplo, a verte, el otro día hicimos con Mambrú...
1: Bandana.
0: A veces, y Bandana Guapas. De entre esos dos, elegían cuál creían ustedes que era la que tenía más visualizaciones.
2: Ok.
0: Todos pensamos que era Bandana y
2: no,
0: era Mambrú.
2: Mambrú, sí.
0: Mambrú fue el que tuvo más visualizaciones.
1: Bueno.
2: No, bueno, pero Mambrú es
1: porque más. Yo calculo que porque fue el único conocido.
0: Claro, para mí también, vino por ese lado.
1: Para mí también, porque yo no me acuerdo otro de Mambrú.
0: No.
1: No me acuerdo otro. De Bandana, sí.
0: Claro, entonces vamos a escuchar canciones muy conocidas y vos podés jugarlo con la persona que tengas al lado y decir, che, para mí esta canción tiene más visualizaciones que la otra en YouTube. Sí, eso va a ser dentro de un rato nomás, pero ahora vamos a comenzar como siempre con efemérides, con lo que ha sucedido un 30 de junio de años anteriores, Martín, que ya el último día del mes.
1: Sí.
2: Ay, sí. Qué lindo se va este mes horrible.
0: ¿Por qué horrible?
2: Porque se está separando.
4: Y no solamente por eso,
1: bueno,
4: sino
1: entonces,
4: que...
1: entonces julio también va a ser horrible, o sea, con ese criterio.
4: Bueno, che, vos.
1: Y no, por
2: para,
1: eso.
2: Para, tregua hoy, no la peleemos... Amor y paz para ellos.
1: Si no lo estamos peleando.
4: Sí, escuchen, sí. ¿Saben por qué es malísima parte de eso?
0: ¿Por qué?
4: Porque no llegué a fin de mes, me quedé sin plata.
2: Gorda, bienvenida al club.
0: Para mí fue uno de los meses más lindos. Por el tema de ver bastante partido de fútbol, sí.
2: Ay, chicos, son felices tampoco ustedes.
1: Y bueno, justamente es la ventaja de ser varón.
0: Por eso viene la felicidad.
1: Claro, con nada.
2: Yo, la verdad que tuve, sí. Este mes tuvimos el cumple de la abuela.
0: Sí.
2: Que hicimos el festejo de los 80 años.
4: Ah, qué lindo.
2: No, chicos, estuvo increíble. Fiesta, joda, salón.
0: Me mato porque cada vez se van sacando.

0: más cosas.
1: ¿Sí?
2: Me dio calor. Pasa
3: ay,
2: que
3: yo estoy bien con esto.
2: No, a mí me dio calor.
3: Yo está por... más cerquita del calefón.
2: Claro. Debe ser por eso.
4: Bueno, Martín, ¿qué sucedió?
1: Bueno, espero que no le aburran a Loli.
2: Ey, yo no dije nada esta vez, porque pasa que en el corte me amenazó.
3: Está amenazada.
2: Sí, por eso.
1: No, no, si te aparecen aburridas, decímelo, Loli, que lo cambie.
2: Bueno, bueno, a ver, a ver.
1: Igual ahora los lunes va a ser mitad y mitad, no me traigas una sola.
2: Bueno, ya arrancó él, claro. Yo no dije nada encima.
1: Es que hay que pelearte, Loli, para cambiarte el...
2: Igual
1: el mood.
2: Yo estoy de buen humor igual, a pesar de todo, ¿eh?
1: Bueno.
2: O no, bueno. Podría estar llorando.
3: Allá arriba está.
1: Bueno, en 1983, The Police conquistaba Estados Unidos con el tema Every Breath You Take, y el más conocido de The Police. Sí, ¿lo conoces ese?
2: No.
1: ¿No?
2: ¿Lo estás poniendo, Emi?
1: No sé. Sí, no, ¿Se puede por copy, no?
4: Creo que se puede.
1: ¿Se puede?
4: Sí.
1: Bueno, mientras les voy contando. Entró como número uno del Billboard Hot de los 100 de Estados Unidos. En lugar donde quedaría por 8 semanas consecutivas. Y dice, se convirtió en la canción más exitosa de ese año y el mayor logro comercial de la banda antes de su separación. A pesar de su melodía pegadiza, este es un dato interesante que creo que se sabe, pero por las dudas. Mucha gente lo toma como un tema romántico, así hermoso.
4: Ah, lo habías comentado una vez sobre ¿sí? esta, sí.
1: Yo sí, bueno, no importa. Siempre el público se renueva, diría.
2: Exactamente.
4: No, pero habías contado la historia de este tema, no fue en una efeméride, pero sí lo habías contado más o menos de qué se trataba.
1: Ah, bueno, que el loco era un tema obsesivo. No era de celos y nada, no es nada romántico, digamos, Sting. Ya está.
3: Este lo conozco, no sabía que se llamaba así, pero...
1: Sí, este lo conoces.
2: Este Loli? Sí lo conozco.
1: Este parece re romanticón y loco, viste, dijo, no, es de celos, control. Cosas que varias personas pasan, ¿no?
2: ¿Por qué me tirabas ese palito?
1: No, yo
2: qué es justo que lo hayas traído hoy, ¿viste?
1: Yo qué sabía.
4: Porque salió un 30 de junio, claro. Es más, el destino fue así. Porque
1: claro.
4: Si no hubiese...
1: Claro.
4: Cande avisó ahí sobre el... Claro. Le mandamos un beso grande que no ha podido venir.
2: Es verdad. Además, hoy tenías que estar acá.
1: Claro. ¿Entendés?
2: Para tirarme eso.
1: Y bueno, sí, ¿viste? Para que analices. Después mirá subtitulada la letra.
2: Sí.
1: ¿Sí? Porque ahora parece re romanticona, como más o menos como te está pasando. Muy romanticona, pero es una porquería.
4: Bueno, igualmente esta canción también se la relaciona con amor o con lo romántico. Acá en la 100 sonaba mucho.
1: Sí,
4: esta canción,
1: total.
4: En románticos.
2: Sí.
1: Y pero por eso, si 8 semanas consecutivas tenés que estar número 1. Claro. Importante. Che, bueno, un día como hoy de 1993 se estrenaba en Argentina, porque antes no era tan habitual. De que se estrenen el mismo día. Bueno, en Argentina se estrenó Mi Pobre Angelito 2.
4: Ah, mira.
1: Bueno,
3: qué peli que no me gusta.
4: Yo no había nacido todavía.
1: No, pero la viste la película.
4: Sí.
1: Bueno, ¿por qué no te gusta?
3: Ay, no.
1: ¿Pero las dos o esa sola?
3: No sé si vi las dos. Vi
1: y la primera, sola. La primera, la que le roban la casa.
3: Claro.
1: Esa es. Bueno, Mi Pobre Angelito 2 es la que va a Nueva York, que se separa con eso.
3: Sí, igual. Bueno,
1: Igual Hotel Plaza. ¿Viste que está Donald Trump en un cameo? Bueno, el Hotel Plaza en ese momento era de Donald Trump.
4: Uh-huh.
1: Y le exigió a la producción que apareciera, aunque sea en un cameo él, para prestarle el hotel, para que filmen en el hotel. Mira.
4: Bueno, igualmente Mi Pobre Angelito creo que nos hizo, bueno, particularmente a mí, no sé si les habrá pasado a todos, que ver las Navidades
1: sí,
4: en Nueva York.
1: Sí. Es obligación.
4: Claro.
1: Es obligación.
2: Igual nosotros una vez la vimos en La Boca, ¿se acuerdan? En pleno febrero.
1: Yo me dormí. Yo ya la había visto tantas veces. No, creo que Martina no la había visto y Camila no la habían visto nunca, algo así era.
4: Es que eran películas de... No recuerdo si era Cine Canal el que los pasaba, pero tenías que engancharle justito el horario donde lo estén pasando. Igualmente, en diciembre era películas de Mi Pobre.
1: Sí, tal cual.
2: Sí.
1: Y después, dos datitos de colores sobre esto. Macaulay Culkin, el actor, pasó a ser el actor infantil mejor pago. Uh-huh. Pasó a cobrar por esta película 4 millones y medio de dólares. Cuando en la primera, había cobrado 110 mil dólares.
2: ¡Wow! Un
1: hermoso.
2: Montón.
1: Y después, Trump, ningún sí. Gil, después del hotel hizo la experiencia Kevin McAllister.
4: Ajá.
1: Entonces, ¿qué pasaba? Cobraba 1.100 dólares para pasar una noche al estilo Kevin, comiendo helado en la habitación, así que dice claro. Que con eso levanta, y no por nada.
4: Qué bueno igualmente haber sido actor o actriz, quizás si te hubiese gustado de chico,
1: sí.
4: Porque te llenaba por lo menos de una buena
1: sí.
4: Película
1: bueno,
4: o
1: pero
4: serie.
1: De 110 mil a 4.5 palos claro. Es...
4: Por ejemplo, recuerdo del primero que se me vino, 2 hombres y medio.
1: Sí.
4: El chiquitito que estaba.
1: Sí, sí.
4: Que
1: sí.
4: También, o sea, era. Si bien es trabajo, pero qué lindo ya tener.
1: No, además fueron.
4: Ingresos de.
1: Además, claro, ni hablar. Pero además pasa como con lo de Harry Potter, lo ves crecer.
4: Claro.
1: Está re bueno eso.
4: Vos estabas yendo a la escuela y esto comprando terreno. Casi hasta
2: ¿terreno? ¿Cuál?
1: Terreno, no creo. Para mí era casa, mansión, sí. Con la pileta.
2: Todo era.
1: Sí, ya iba.
4: Y todavía tenés 40 años y todavía no tenés nada.
1: Yo no tengo ni terreno.
4: No, lo digo para todo.
1: No, ya está. No, en general te sí, digo. Sí, no, sí. No. Bueno, un día como hoy de 1997, Mike Tyson, después sí. De la pelea con Holyfield, tuvo que pagar una multa que le puso la comisión de boxeo de 30 millones de dólares. ¿Qué? Hermoso.
4: Por la mordida de la oreja.
1: Por la mordida de la oreja. Ustedes no la vieron esa pelea. No. Bueno, Mike Tyson era un boxeador muy importante de su peso. Pelea con Evander Holyfield. Y en un momento no le podía pegar y qué sé yo. Se calentó y le mordió la oreja. Le arrancó un pedazo de cartílago.
2: ¡Ay!
1: Sí, sí. Que después lo encontraron en la lona.
2: ¡Qué asco!
1: Pero no confirmó y todo. En un momento le tiró otro mordiscón. Entonces después la Confederación de Boxeo le... cobró 30 palos y 3 palos de inhabilitación más suspensión de para no poder jugar. Hermoso jugar, boxear.
2: Y bueno.
1: Hermoso, sí. Después estuvo en bancarrota en un momento Mike Tyson.
4: Ah, sí, eso no sabía.
1: Sí, sí, estuvo. Y después con
4: igualmente
1: los años...
4: Igualmente te miraba y ya te daba... Sí,
1: te daba miedo, salía miedo. Corriendo.
2: El negro, ¿no? Sí.
4: Sí.
1: Sí, sí, era una bestia. Y bueno, y después con los años también se amigaron y hicieron una publicidad. Holyfield con Tyson, eso no, que ya hacían honor al tema de la mordida. Mike Bites sería la mordida de Mike. Mira,
4: esa fue la pelea.
1: Sí.
4: Igualmente la mordida, no sé si viene ahí.
1: No sé si viene ahí, pero lo mordió 2 veces. Y el cartílago lo encontraron en la lona después de la pelea. Es buenísimo, pero además se daban con una gana. Ahí está, ahí lo mordió por primera vez. Y después lo muerde la segunda.
4: Pero qué polenta ahí se ve.
1: ¿Sabe lo que es? No, ni en pedo. Y bueno, y después, un día como hoy, el 30 de junio de 1998, que en el Mundial de Francia, Argentina le ganaba a Inglaterra en el 2-2, se dice que...
4: Por no penales.
1: Sí, que fue en San Etienne, creo. Que le ganó 4-3 y atajó 2 penales el Lechuga Roja. Y bueno, con eso ya estamos.
4: No lo tuve mucho a Roa.
1: No, yo tampoco.
4: Visto. Pero bueno, fue el que.
1: Pero en esa época Argentina no era de tener tan un arquero muy destacado.
4: Uh-huh.
1: Así como pasa hoy, referente al Dibu, que voy a decir, el Dibu.
4: Claro.
1: Iba rotando mucho.
4: Sí, sí. Bueno, buenas las efemérides. Mira, el día de.
1: ¿Te aburrieron?
2: No, estuvieron buenísimas.
1: ¿Te acordás?
2: Sí, la del mordisco.
3: Sí,
2: no, gorda, la de mi pobre angelito.
3: Sí, bueno, déjame ver, eran esas dos.
1: No,
2: fueron
1: 4. ¿Y la del primero?
2: Ay, me olvidé. ¿A qué era?
1: ¿Te acordás de la canción?
2: Ay, la canción de los tóxicos.
1: Sí, de los tóxicos.
2: No me acuerdo el nombre porque no me sale en inglés.
1: Bueno.
2: Pero bueno, era un inglés.
1: Era un inglés.
4: De Police.
2: De Police.
1: Bueno, no importa.
2: Pero bueno, estuvo bueno. Sí, sí. Me divirtieron.
1: Está bien. Ah, bueno.
4: Se renotó.
1: Sí, una bola bárbara le dio, pero bueno.
4: Bueno, vamos.
1: Gracias,
4: a...
1: Loli.
2: Te amo.
4: A continuar y vamos a hablar de la psicología ahora.
1: Dale.
4: Ustedes son de mirar programas de tele estilo Guido Casca, estilo Iván de Pineda, que tienen esos programas donde hay que adivinar. Y tratan de adivinar.
1: En un momento lo miraba, sí.
2: Sí, cuando tenía flow lo miraba, ahora ya no tengo.
1: No, pero antes sí lo miraba, ahora ya no.
4: Es que cansa por ahí ya sí. Después de tanto tiempo, pero...
2: Guido no.
3: No. Iván de Pinedo, sí.
4: Sí.
1: Pero por eso, programa de preguntas y respuestas, a mí me gusta mucho eso.
4: Sí.
1: Sí, sí, sí.
4: ¿Y sos de enojarte cuando responden mal?
1: Cuando no. Es muy pava la pregunta,
4: sí.
1: Y no la saben y es muy pava, sí. ¿Cómo no vas a saber eso?
4: Claro.
1: Claro, viste cuando decís.
3: No, a mí me.
4: Te da lo mismo.
1: No, no, no, pero viste cuando decís, ¿cómo no vas a saber eso? Dale, no,
3: claro.
1: Podés ser, no podés ser tan bruto, bruta, ¿viste?
4: Bueno, la psicología dice que podés cometer el error de sentirte más inteligente si le gritás al televisor por este tipo de programa.
1: No es error, disculpame. Además yo no le grito al televisor, le grito a la
3: al
1: persona.
3: Al pelotudo que no adivina.
1: Exacto, al burro ese, o bueno, burra.
0: La Pamela, que le tocó de fútbol con Racing. Pamela, ¿qué te dedicas?
5: Soy repostera, Guido.
0: ¿Y con quién viniste?
5: Sola.
0: Pamela... La península de Yucatán, famosa por sus sitios arqueológicos, está ubicada dentro del territorio nacional de Nicaragua. ¿Verdadero o falso?
5: Falso.
0: La península de Yucatán. Yucatán.
1: Yo quiero escuchar la respuesta que le da. Pobre.
0: Famosa por sus sitios arqueológicos, está ubicada dentro del territorio nacional de Nicaragua. ¿Verdadero o falso?
5: No la sé. Verdad no la sé, pero me voy a lanzar, Lido.
0: ¿A lanzar y?
5: ¿Verdadero? Falso.
0: Sí.
5: Falso. Falso. Falso.
0: ¿Cómo falso?
5: Pero es falso, es verdadero.
0: No, es falso.
5: Es falso.
0: ¿Es verdadero que es falso?
5: Falso.
4: Bueno,
0: por eso,
4: esa fue una respuesta que fue confusa. Sí. Más que era difícil la pregunta. Pero bueno, esas cosas son las que vos decís. Pero decís falso o decís verdadero. O sea, no podés decir las dos.
1: No, pero en esos programas también hay gente que vos decís... Le hacen preguntas, te aparecen a veces en Reels. O sí, pero dale, te está diciendo una... Una como es una fruta cítrica. ¿Por qué decís, qué sé yo, uva? Dale, o sea, no es tan complejo como para decir. Pero bueno, qué sé yo.
4: Bueno, y en este caso te comento sobre esta noticia. A veces el televisor suele ser un disparador de reacciones muy llamativas en las personas que son analizadas por psicología. Por ejemplo, en el desarrollo de un programa de preguntas y respuestas, mientras el concursante duda, el televidente grita desde el otro lado de la pantalla la respuesta que crees que es correcta. En caso de acertar, la persona que contesta desde el sillón puede creerse más inteligente que el participante, al tiempo que comienza a construir una especie de competencia. Cada vez que responde con mayor rapidez de manera correcta, se refuerza su creencia que podría haberlo hecho mejor que el concursante. Sin embargo, la psicología advierte que es una conclusión incorrecta. Es que, aunque ambos escuchan la misma pregunta, el participante tiene que entenderla y decidir su respuesta bajo presión. En muchas ocasiones, un cronómetro que limita el tiempo. Por otro lado, la persona que está en su casa no tiene consecuencias si se equivoca. La principal diferencia está en la presión. Es como cuando vas a rendir un examen.
1: Sí.
4: Igualmente, lo que decía Martín es cierto. Hay preguntas que son muy pavas.
1: Claro, o sea... A mí eso es lo que me indigna. Viste, vos decís, dale, es muy simple. O sea, no te podés equivocar en eso. Pero después hay otras que sí, que son los pasapalabra, cuando van al rosco, y hay algunas definiciones que yo no tengo ni idea.
3: No, ese igual para mí es más difícil.
1: Sí, sí, por eso te digo. Y al contrario, esas definiciones, vos ves gente que vos decís, ¿cómo sacaste eso?
3: Sí.
1: ¿Viste? O sea, te da las dos sensaciones. Un
4: claro. Es que...
1: Y sí, aprendés.
4: El de pasapalabra era...
1: Sí.
4: Ahora que están famosos, por ahí lo hacen muy...
1: Fácil.
3: Son medio hueco
1: muy
3: fácil. Algún...
1: Pero habían algunos que eran... Sí. Heavy, ¿eh? O sea que vos decís, ¿qué palabra es esa? O sea, no.
4: Bueno, esto pasaba, por ejemplo, en la TV argentina, en algunos programas.
6: ¿Cuál es el gentilicio del país conocido como Antigua y Barbuda?
1: ¿Barbuda?
7: ¿Grecia?
0: ¿Qué?
6: ¿Cómo?
7: ¿Grecia?
6: El gentilicio.
4: Ah. Dijo otro país.
6: ¿Cómo? ¿No? ¿Cómo le dice?
0: Fruta comestible con cáscara amarilla que puede pelarse solo con las manos y es rica en potasio. Suele usarse para combatir los calambres. Te comes una y combatí los calambres.
8: Mandarina.
0: ¡Ay!
3: Amarillo.
0: ¿Cuántos dedos en total tiene un ser humano?
9: 10.
0: Incorrecto, 20.
6: ¿Cuál es el planeta de mayor tamaño de nuestro sistema solar?
7: La luna.
4: Bueno, así pasaban una cantidad dentro de la TV argentina, que son dos o tres, pero han habido muchas y vos decís, ¿por qué no estoy yo?
8: Te indigna, a mí me indigna cuando de esas ponen la mandarina y la banana. Dale.
2: Sí, nada que ver eso.
8: ¿Cómo va a decir mandarina?
2: Es hasta que re fácil ese.
8: Hasta te dicen el color, boludo, dale.
4: Claro, bueno, en este caso, como decíamos, la principal diferencia está en la presión. La persona que mira la televisión no tiene cámaras alrededor, no compite por dinero, no está frente a un público, no queda expuesta si falla y no tiene cronómetro que lo apure a contestar. Igualmente, si vos sabés que no sos bueno, ir
8: no
4: a
8: vaya
4: a la televisión.
3: No, ya pasa vergüenza.
8: Claro, no va.
3: Yo no iría, porque yo no me considero una persona inteligente que pueda saber alguna pregunta rara.
4: Pero claro, por ejemplo.
8: Bueno, pero si es muy rara, si no la sabes, no hay problema. El tema es una pregunta como esta de la banana y la mandarina.
3: Bueno, no, ahí ya. Claro. Pero debe ser eso igual, de la presión del momento de.
8: Nah. Ahí yo no coincido. Porque es una. En esa pregunta.
3: Yo tampoco, no, pero. Puede ser eso.
4: La presión la tenés igual cuando rendís un examen.
8: Claro, o sea.
3: No. Ah, ¿sabes cuándo no rindo un examen?
4: Bueno, todo ese contexto reduce mucho el estrés mental y deja mucho más espacio para contestar y concentrarse únicamente en la respuesta. Por otro lado, el programa de televisión, el participante no solo escucha la pregunta, sino también que debe controlar. Nervios, analizar las diferentes opciones y antes de dar su respuesta, analizar si está lo suficientemente seguro como para no contestar. ¿Viste que esto sucedía acá también el año pasado con el juego de canciones?
2: Con el juego de canciones, a mí me pasaba mucho. ¿Te acordás?
8: Sí.
2: Nunca la pegaba.
4: Yo recuerdo que hicimos una vez por llamada telefónica y nos dijeron que parecía más sencillo.
8: Sí, que sí.
4: Pero el tema es que cuando lo jugabas y te sonaba la canción era un poquito más difícil.
8: No, pero lo que pasa es que en el juego de canciones tenías que levantar enseguida, capaz, por una cuestión que te ganaba el otro.
4: Claro.
8: Entonces, y capaz que por el hecho de levantar enseguida y que no te gane el otro.
3: Decís cualquier cosa.
8: Cualquier
3: sí.
8: cosa. A mí me pasó, por ejemplo, yo me acuerdo que me pasó con una de Turf, que era re. Y me equivoqué el nombre, ¿viste? No, ¿cómo me equivoqué el nombre?
2: Claro.
8: De Gil nomás.
4: Bueno, incluso puede ocurrir ante una misma pregunta, el televidente dice una o más respuestas incorrectas antes de acertar, en ese caso no tiene consecuencias. Sin embargo, la gran mayoría de programas, un error se toma como definitivo e impide dar otras respuestas. Así que, bueno, la presión puede aumentar el rendimiento en tareas que requieren memoria de trabajo, función cognitiva que permite mantener y manipular información durante pocos segundos para resolver y ejecutar con rapidez. Así que tenerlo en cuenta, no para la tele, pero sino para rendir,
8: claro.
4: O para algún lugar donde estés con
8: meditación, respirante,
4: relax.
8: Che, acá Iris Solís pone, mi favorita, dice, es una que, dice, ¿qué va antes de la zapatilla? Las medias, y la mujer dijo, las ojotas.
4: Ah, bueno.
8: Y acá Andy, sí traje una efeméride de muerte, pero no la dije. Hoy, un día como hoy, un día como hoy falleció Atahualpa Yupanqui, Cande.
3: Ahí tenés, Cande.
8: ¿Viste? Bueno. ¿Vos pedí?
3: Cande, quiero probar las cookies de limón.
4: Ah, es verdad, la nueva.
2: Sí, yo también.
3: Ay, Dios, tiene una pinta, por favor.
8: Justo faltó hoy, qué casualidad.
4: Le ganó a Don Satur que iba a sacar las surtidas.
8: Claro. Sí.
3: No, igual me quedo muy
8: con en las tu cara, Don Satur.
4: Bueno, saludos a Carlos que estaba conectado. Buenas, chicos, chicas, decía por ahí. Emi decía hola también. Bienvenida, Emi, y a todo el clan. Un saludo a los chicos también. Por acá, Silvia. Buenas noches, chicos. Para mí es un mes hermoso. Cumpleaños.
8: Ay, Martín, gracias, madre. Mundial.
4: Abrazo enorme.
3: Qué lindo.
4: Claro. Que ya pasó el cumpleaños, sí, ya están transitando los
8: 44 sería.
4: 44.
8: Y claro, porque eso es así, ¿no? Cuando cumplís años empezás a transitar.
4: Puede
8: decir
4: que tenés 43, bueno, no, sí, en realidad sí, pero.
8: Bueno.
2: ¿Qué? ¿Pero vos no tenías 43?
8: Pero es lo que estábamos hablando recién.
2: Sí, claro, la velita decía 43.
8: Sí, ya sé, pero lo que estamos hablando
4: es. Está bajo presión, está bajo presión. Claro.
8: Claro. El tema es que hablábamos recién es que si vos cuando cumplís años empezás a transitar el otro.
2: Sí,
8: O sea, si vos en mi caso sería si empiezo a transitar los 44.
2: Claro, ahí entendí.
8: ¿Entendés? Es como que vos en este momento estás transitando los 29.
2: ¡Ay, qué loco!
8: ¿Entendés? Sería algo así. No sé, pero vos decís que tenés 28, sí. Yo tengo 43 y sí. Listo.
4: Bueno, saludos a Iru, que estaba ahí sí, conectada. Y también, bueno, a Cande, que dejaba sus mensajitos. Acá uno de los que va escribiendo también. Muchísimas gracias por estar ahí conectados. 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
4: 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Uh-huh. Quédate con nosotros hasta las 22 horas. Te acompañamos en Radio Patagonia 90.5.

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0: Así se iba en la música, en este caso Juanes con la canción Me Enamora. Estamos en esto que es Electro Shock a través de Radio Patagonia 90.5. Vos podés seguirnos también y compartir con nosotros esta noche de día martes.
1: Me está diciendo que empieza Mercurio retrógrado.
2: Se viene Mercurio retrógrado.
0: No. Ahí patearon una...
1: Un datazo te estamos tirando. Chicos, no, bloqueen a su ex.
2: No, gorda.
1: Sí, sí, Mercurio retrógrado te hace hacer cosas que nada que ver.
0: ¿Ah, sí?
1: Sí.
2: Sí, chicos, a mí ya me la culo. Sí,
3: vos ya le te anticipaste.
1: No, no, pero ajeno a mí, ajeno
2: para mí lo bloqueó entre ayer y hoy, ¿eh?
3: Claro.
1: Lo bloqueó hoy.
2: ¿Viste? Ayer dijo que estaba bloqueado.
1: Te mentí, Martín.
2: Sí, es una hija de su madre. Yo sabía igual. Yo no le creo ni a...
1: Siempre te mentí, Martín.
3: Ya sé, pero ¿por qué me mentís? Te mentí a vos misma.
1: Porque me ibas a retar.
3: No, ¿por qué te iba a retar?
1: Y me retás todo el tiempo. Hoy me retás.
2: Porque quiere lo mejor para vos.
3: Claro.
1: Sí, lo sé.
3: Y bueno.
1: Por eso lo quiero mucho. ¿Quieres un mate?
3: No.
1: Bueno, ¿qué? No te iba a dar nada. Igual.
3: Pero bueno, está bien, está bien.
2: Roddy Williams. Estoy leyendo la compu, por eso. Perdón, me metí.
0: Lo diste antes de tiempo. Bueno, vamos a... Vamos a hablar ahora, en este caso, de una polémica en Alemania. No sé si estuvieron viendo los partidos.
3: ¿Porque
0: si
3: quedó
0: alguno.
3: Afuera?
0: Bueno, Alemania quedó afuera. Pero en este caso no tiene que ver con eso, sino con que fueron a penales.
3: Sí.
0: Y en los penales hay alguien que no quiso patear el penal.
3: Ah, sí, uno que
2: ¿un se jugador? Dice,
3: un
2: jugador.
3: Alemán, una de las figuras.
0: Mira,
2: pero es un jugador.
3: Sí,
0: sí, sí. El capitán estaba diciendo a quién iba a patear. Y en ese caso, a ver si alcanzan a ver bien, que ahí le pregunta y el muchacho dice no.
2: Pésimo compañerismo, chicos.
3: No, pero a ver, yo no estoy en desacuerdo con eso, ¿eh?
2: ¿Por qué no lo quiso patear igual?
3: Yo no estoy en desacuerdo porque, a ver, si el tipo no se siente con confianza para patearlo, y está bien que no que diga, no estoy bien como para patearlo, que lo patee otro. Me
2: sí,
3: parece
2: la
3: perfecto.
2: Verdad que sí.
3: Para
2: que
3: mí,
2: le dé la oportunidad a otro.
3: Claro.
0: Yo también estoy entre un dilema, porque en una es eso, o sea, si no estás seguro, y es preferible que no. Pero también sos jugador de fútbol y te pagan por eso. Entonces, como que digo, por un lado sí, y por otro lado hasta
2: no tanto.
0: Ahí. Claro. O sea, si le erras,
2: te pagan
0: erras,
2: por el si lo metés al gol.
0: Si le erras, le erras. Pero bueno, te pagan por jugar. O sea, no...
3: Pero lo que pasa es que es distinto un mundial a una como es a un partido de clubes. Porque de última, el equipo puede ser que, qué sé yo, en el caso de River. Uh-huh. Un jugador de River erra un penal y... me importa nada, o sea, al contrario. En cambio acá tenés un país atrás.
0: Y pero también es dejarle la responsabilidad a otro y no responsabilizarte vos. Decir,
3: no,
0: bueno,
3: pero si vos no te sentís acá.
0: No,
3: es
0: por eso,
3: común.
0: Eso para mí yo, o sea, tengo las dos, claro. O sea, no, por eso no defiendo ninguna ni la otra, porque para
3: yo
0: mí
3: lo
0: también.
3: Entiendo, ¿eh?
0: Si vos decís, no estoy seguro, y bueno, que patee uno que está más confiado. Uh-huh. Pero bueno, eso también, o sea.
3: Pero yo creo que viene por ese lado, porque es la selección y tenés al país atrás. Yo calculo que en el club, bueno, perdimos. No, o sea, no vas a quedar marcado como el que erra un penal. O sea, no, para
0: es que,
3: mí...
0: dependiendo también, yo creo, a veces el país.
3: Claro, por eso,
0: nosotros...
3: y Alemania
0: claro
3: es un país grande. Ahora, vos le decís un jugador de Curazao, de Cabo Verde, que se festejó, entonces... Y no, si quedan afuera por penal, y bueno, le pega, si ya llegan como héroe al país.
0: Claro.
3: No es lo mismo.
0: No, y lo que pienso en cuanto a los países, nosotros por ejemplo no somos tan fríos para este tipo de partidos,
3: no.
0: Que incluso cancelamos por ahí si llega a errar alguno. Por ejemplo, bueno, el Mundial 2006 nos acordamos que erró Cambiasso uno de los penales, y vos ya te quedás en la memoria del argentino queda.
3: ¿Y sí?
0: Cuando alguien erra un penal.
3: Bueno, en ese caso fue particular, pero bueno, los tres penales de Palermo también, o sea, y es más, hasta Martín creo que le complicó mucho el volver a la selección hasta el Mundial ese del 2010.
2: El que tenía mucha mala leche era Higuaín, ¿no?
0: Claro, él en
3: mucho errar, bullying se le hizo. Bueno.
0: Errar sí. Definiciones
2: por eso.
0: Que
3: muy
0: parecían
3: importante.
0: Fáciles.
3: Sí.
0: Claro.
2: No, era mala leche.
0: Importante, sí.
3: Sí, el tema era, el loco siempre fue un goleador zarpado,
0: sí.
3: y ha metido muchos goles en Argentina. Goles. Lo que pasa es que erró en situaciones que vos decís, y está justo, no puede errar.
0: O sea, y fueron tres
3: claro,
0: que erró,
3: la final de Alemania, la de la Copa América.
0: Y otra Copa América.
3: Y
0: más.
3: Fueron todas muy seguiditas también.
2: Pobre.
0: Sí.
3: El bullying que le hicieron. Yo no voy a hacer el cara dura que no le hice bullying porque yo también aproveché y le di, pero bueno, ya está.
2: Poco o sea. Manco.
0: No, y hasta hoy sigue generando.
3: Sí, eso. Bueno. Mm.
0: Loli Higuaín, me acuerdo del año pasado.
2: Loli Higuaín, es verdad. Me había equivocado en una canción.
3: Pero bueno. Pero ¿quién le dijo Loli Higuaín?
0: Ella sola se
2: dijo. Yo sola me dije Loli
3: Higuaín.
2: Vos
3: sola te.
2: Es que igual no es que. El nombre me lo puso mi amigo Emiliano.
0: Ajá.
2: Vamos, Emi. Sí. Vamos, Emi. Siempre.
3: Estamos esperando que salga al rescate, Emi.
2: Sí, dale, gorrito, Emi. Dale, activa.
3: Es
2: dale.
3: El momento, Emi.
2: Junta con la vara baja ya.
1: Mirala, cómo aprovecha.
2: Porque mejor que el otro, por lo menos.
3: No sé si está con la vara baja, pero bueno, es el momento.
2: Chicos, no, es sí. Mi amigo.
3: Ah. Bueno, pero puede ser algo más.
2: No, está cabizbaja.
3: Claro.
0: Cabizbaja. Emiliano.
2: Una de esas.
3: Está sencillo.
2: Sí,
3: Emiliano.
2: Porque Emiliano. Siempre me equivoco en todo y me dice, no, vos sos Loli Higuaín, me sabía decir. ¿Quedó?
1: Bueno.
3: Loli Higuaín.
0: Bueno, vamos a otra noticia, y en este caso tiene que ver con Paraguay. Hablando del mundial.
3: Estoy enamorada de las paraguayas.
0: ¿Sí?
3: Enamorado.
0: ¿De
2: ¿Vos
0: todas
2: te
0: las paraguayas?
2: De todo el mundo.
3: No. ¿Cómo de todo el mundo?
0: ¿Cómo de todas las
2: sí,
0: paraguayas?
2: Sí,
0: no,
2: ¿eh?
3: ¿Cómo de todo el mundo? ¿De dónde me enamoré de todo el mundo?
2: No sé, pero dos por tres te estás enamorando vos. Me conté un pajarito igual.
1: Sí. Chisme.
2: Me conté un pajarito.
1: Chisme.
3: No sé qué. Pero...
2: bueno, dale. Sí, la noticia.
3: No sé ni idea.
2: Bueno, de qué hablamos.
0: Estás mirando a la mamá, Loli.
2: Ay, bueno, pues, Martín. Pero, grande el nene,
3: claro.
2: Dale.
3: Pero al margen
2: claro,
3: de eso.
2: Mira, dijo claro.
3: Pero, sí, claro que soy grande, pero al margen de eso no sé de quién, pero bueno.
0: Bueno, vamos a hablar. Bonillas de Paraguay miraban la definición ante Alemania en un bar y pasó lo peor. ¿Qué pudo haber pasado?
3: No sé.
0: Mirando la transmisión.
2: ¿Qué
3: pasó? Le gritó el volante.
0: No, se cortó.
3: No.
2: Yo iba a decir que se cayó el tele, pero o algo así, pero...
0: Bueno, la histórica clasificación de Paraguay a octavos de final del Mundial dejó sorpresas para el torneo. Justo antes del remate para definir la clasificación, ahí pueden ver que se cortó la transmisión de la pantalla.
2: ¡Qué bajón!
0: La escena quedó registrada en video en cuestión de horas, fue compartida miles de veces... En usuarios de distintos países. Igualmente festejaron, así que por otra vía se enteraron, pero no alcanzaron a ver el final. Instantes antes de la ejecución del último penal, la transmisión interrumpió, el proyector se apagó, el VAR se quedó en silencio y los presentes reaccionaron con una mezcla de incredulidad, frustración, risa y hasta segundos después que apareció la imagen con el equipo clasificado. Bueno, en ese caso, un video que en la cuenta fue publicado de Santi Rividas, que lleno de nerviosismo volvió a suceder, fue lo que dijo señora, pasó, en este caso, que se le cortó la transmisión.
3: No.
0: Qué bajón.
2: No, qué bajón, sí.
3: Y encima la definición, porque si se te corta durante el partido, bueno, claro. Viste, pero...
2: Lo resolvés antes de que termine, por lo menos.
3: Claro.
0: Y hasta ahí también, qué feo de ser que se te corte en el
3: bueno,
0: medio
3: sí,
0: del partido.
3: Bueno, sí, pero es más increíble. No. O sea, justo en la definición de los penales, es como, dale, loco, tan jodido va a ser. Pero bueno. Igual fue por quito el tiempo, o sea, pero igual es un bajón.
2: Sí, mal.
0: Bueno, vamos a otra. Y acá tiene que ver con la escuela, también en tiempos de mundial. ¿Se acuerdan de haber visto partidos en la escuela?
2: Una vez, nomás nos dejaron ver.
1: Sí.
0: ¿Te acordás cuál era o no?
2: No, en la secundaria, capaz que en el 2014.
0: Ah, en el Mundial de Brasil.
3: No, yo en la primaria, o sea.
0: Mundial
3: del
0: 86.
3: Mundial del 94.
0: Ah.
3: Justo vimos el partido de... estaba el Diego todavía, pero no me acuerdo si era el primero con Grecia o el de Nigeria, el del doping. Uno de los dos.
0: Ah, que es traumático el si fue ese. Va, igualmente uno cuando